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2: Once de la mañana, un minuto. 8 de la noche, un minuto en todo el territorio colombiano. A toda la hinchada al fútbol y al fútbol mundial les estamos dando una cordial bienvenida y les estamos diciendo, como siempre, nuestro tradicional saludo. Buenos días, buenas tardes, buenas noches, porque en cualquier rincón del mundo siempre nos van a estar escuchando, nos van a estar viendo. Eso es algo muy interesante, lo que tenemos aquí en nuestro programa de Así va el Mundial, y a través de los 1040 de ASB Colmundo y a través de toda nuestra multiplataforma. Ya con la frase clave, llegó la final y va a ser una final, y arranco con ese titular. La final va a ser hablada en español, así de sencillito es. Eso es lo que vamos a tener el próximo domingo. Sabemos que el día sábado se estará jugando ese tercer y cuarto puesto, que es como el que se podría decir el contentillo, el que se podría decir el que de pronto, bueno, los perdedores, bueno, como lo quieran calificar. Hoy en la parte técnica de ASB Colmundo está don Willy Yepes, la experiencia en las perillas. Y en la parte digital, en la parte de video, está don Juan Sebastián Mendoza, el popular Tatán. Y la mesa completa, hoy completa. Y de pronto vamos a tener un invitado muy especial hoy aquí en esta mesa de trabajo, donde nos va a estar hablando de fútbol, donde nos va a estar dando también sus conceptos de cómo llega a esta final del fútbol mundial. De pronto preguntarle la participación colombiana en este certamen, pero bueno, ahí vamos yendo poco a poco. Vamos a hacer la presentación de nuestros panelistas, que ya están ubicados aquí muy al frente del micrófono, unos bien su color azul con vivos blancos, siempre se llevan los colores en el corazón, bueno, otros más sombríos, colores oscuros.
3: Ahora, tristeza.
2: Tristeza, alegría, conformismo, bueno, como se quiera llamar en un momento dado. Comienzo con Sara. Sarita, buenos días y bienvenida también a su casa, a esta casa, que es Así va el Mundial. Y de una vez, después de su saludo, vamos con el titular.
3: Hernando, muy buenos días a la mesa de trabajo y a nuestros oyentes y a los que nos están viendo por medio de las plataformas digitales, también muy buenos días, buenas tardes o buenas noches, depende del lugar en donde nos estén sintonizando. Y bueno, yo muy feliz, claro, por la victoria de Argentina, un equipo que demuestra cada vez más el potencial y que la camiseta pesa, por eso me vine yo de Albiceleste hoy también.
2: Bueno, ahí está. ¿Y su titular?
3: Mi titular es Argentina a la final nuevamente y espero que sea bicampeón.
2: Bueno, esa es una de las expectativas que se tiene con la presentación del cuadro argentino. El saludo de Sara fue a nombre de Chevrolet. Y ahora saludo a Juan David a nombre del Banco Agrario. Juan David, buenos días, buenas tardes, buenas noches. Bienvenido a Así va el Mundial.
4: Bueno, buenos días, buenas tardes, buenas noches para usted, para todos los que se conectan a esta hora, para toda la mesa de trabajo. Y bueno, un gran partido que disfrutamos ayer. Mi titular, Leo Messi, inoxidable.
2: ¿Inoxidable?
4: Inoxidable.
2: Sí, buen titular, buen titular. Catalina, también para usted, buenos días, buenas tardes, buenas noches. Y usted va a saludar a nombre de Bodytech.
5: Buenos días a ustedes, a todos nuestros oyentes, nuestros seguidores. Hoy creo que no tengo un titular fijo, pero hoy sí yo, mi pregunta.
2: Pero lo deja entrever.
5: Para la mesa es, ¿será Messi bicampeón o le pasará lo mismo que Francia 2018 y 2022?
2: Ahí sí, como se dice, amanecerá y veremos, dijo el ciego. Ahora vamos con don Esteban. Viene sombrío, viene con su camisa oscura, pero sabemos que su corazón tiene un color más claro. Y usted saluda a nombre de la Casa Nacional del Profesor Canapro. Buenos días, buenas tardes, buenas noches. Bienvenido a Así va el Mundial.
6: Buenos días, don Hernando. Buenos días a la mesa y a nuestros oyentes. Sí, mi camisa oscura, pero del Barcelona, ¿no? No es oscura por tristeza. Y antes de mi titular, tengo una pregunta para la mesa. Me gustaría que respondan con un sí o no. ¿Les gusta el cine?
3: Sí.
6: Sí, porque tenemos una final de película. Una final hablada en español en Estados Unidos.
2: Bueno, sin traducción, sino directamente
6: a lo que va.
2: A lo que va. Bueno, tengo otro invitado también que está en la mesa de trabajo de Colmundo, de ASB. Que, bueno, yo lo voy a dejar que él se presente y él se va a presentar a nombre de Aval Mundial. Buenos días, buenas tardes, buenas noches, caballero, me alegra tenerlo en la mesa.
7: Siguiendo la línea de la mesa, buenos días, buenas tardes, buenas noches desde donde nos estén escuchando. Muchas gracias a los directores y a los compañeros por la invitación. Mi nombre es Nicolás Rincón, por ahí luego diremos de pronto a qué me dedico yo.
2: No, es que demás. Ya después, tranquilo que después
7: vamos a empezar el interrogatorio. El interrogatorio. Nada, yo voy de una vez con el titular mío y es Las Malvinas son argentinas.
5: Ese es un tema que hay que hablar.
2: Esa fue la frase que cerró el partido.
6: Ajá, el partido
2: de Argentina y el cuadro
5: bandera
2: inglés.
5: Que tenían.
2: Bueno, esta es la mesa, ¿no? Tengo la banca de emergentes, los que nos acompañan también, está bastante nutrida en el día de hoy. Entonces vamos a arrancar con nuestra pauta comercial y entonces empecemos y escuchemos el mensaje del Banco Agrario.

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1: 11 de la noche, 11 de la mañana, porque son las 8 de la noche, 8 minutos, 11 de la mañana, 8 minutos, porque vamos en directo de 11 a 1 y vamos de 8 a 10, vamos en diferido, ¿sí? Para no utilizar la palabra repetición, ¿no? Entonces, vamos en diferido para todos los oyentes que no se pudieron conectar a esta hora, pero quieren saber cómo fue el programa, de qué se habló, qué se discutió, cuál fue la polémica, y la van a escuchar a partir de las 8 de la noche. Catalina, usted tiene una tarea diaria, y es la invitación que hay que hacerle a nuestros oyentes, a nuestros seguidores, para que se conecten, para que estén con nosotros, nos den a conocer ese sentimiento, nos den a conocer sus conceptos de este campeonato del mundo y más de lo sucedido en el día de ayer. Entonces, arranca usted con esa invitación, porque ya vamos a los titulares de nuestra programación en el día de hoy.
2: Recordarles a nuestros oyentes que, como siempre, pueden ingresar a través de nuestras plataformas digitales. Estamos en vivo en YouTube, Facebook, Twitch, Kick, nuestras plataformas de stream, también en TikTok y en Instagram. Ahí pueden ver nuestra transmisión de lunes a viernes de 11 a 1. Y si se perdieron cualquier momento de esta transmisión, recuerden que queda guardado en nuestro canal de YouTube, @ASB Noticias. ¿Cómo pueden ingresar? Muy fácil, en cualquiera de estas plataformas que ya les mencioné. Ingresan al buscador y ponen ASB Noticias y ahí ya les aparece nuestro canal en vivo. También ahorita vamos a hacerles la pregunta del día para que ustedes también interactúen con nosotros y recordarles que los estaremos leyendo a lo largo de nuestra transmisión. Súper fácil, súper sencillo.
1: No, sencillísimo.
2: Para que estén conectadísimos.
1: Entonces, porque día a día, a diario se están conectando nuevos integrantes, nuevos oyentes, nuevos seguidores.
2: Entonces, y también que nos pueden seguir en nuestras redes sociales, en Instagram, en Facebook, en TikTok, en X, @ASB Noticias, para que nos den ahí su follow, para que nos sigan y estén pendientes también todas las novedades y publicaciones que estamos subiendo de este mundial, que ya nos quedan pocos días.
1: Bueno, sí, yo les quiero decir, a las 11 y 10 de la mañana, nuestro invitado ya hace presencia en la cabina de Colmundo Radio en ASB. Nos alegra tenerlo acá. Ya más adelante les vamos a dar la sorpresa. Es un hombre de fútbol, es un hombre que practicó el fútbol, que lleva muchos años dentro de estas lides, ahora hizo un giro, pero sigue también en la misma lucha deportiva. Ya estaremos hablando con él. Bueno, muchachos, titulares para el día de hoy. Cada uno ya dio el suyo. Entonces, como en la universidad, hay que sustentarlo.
3: Empiezo.
1: Mucho, día uno nomás.
3: Bueno, empiezo, listo. Mi titular fue una final de película, y es que esto es como si hubieran ganado todos los superhéroes y ya lo que les queda es juntarse a celebrar, ¿no? No sé si hemos visto en la mesa esa foto de Messi con Lamine Yamal de bebé.
2: Hace 20 años fue esa foto.
3: Hace 20 años, sí. ¿Sí la has visto, Hernando?
1: No. Una que he visto que siempre es muy popular es donde aparece Amparo Grisales. Esa es la que he visto, donde Amparo Grisales ha recibido a Raimundo y todo el mundo, ¿sí?
2: Es que, entonces, para dar un poco de contexto de lo que habla Esteban, es una campaña benéfica que hizo UNICEF
3: hace 20 años.
2: Messi posó cargando un bebé. Casualmente ese bebé era Lamine Yamal. Entonces, pues están como hablando de eso porque pues fueron bebés al azar que los futbolistas cargaron, pero sí, Messi le tocó
3: a Messi
2: la foto
3: bautizar
2: con
3: Lamine Yamal, porque aparte la foto es en una
1: tina. ¿Es el padrino?
3: Sí, pareciera
4: pues
3: que
4: se
3: sí.
4: Dice, se dice que es el padrino
3: de forma futbolística, se dice que sí.
1: Ah, bueno.
3: Y bueno, yo estoy feliz que esta final gane el mejor. Que
1: ah, bueno, eso, ojo con lo que acaba de decir, que gane el mejor, o sea que no tiene
2: un favorito.
3: El que gane el mejor. Va a ser feliz.
2: Que gane el joven, o sea, o que gane el veterano.
3: Que gane usted, exacto, es, sí. Si gana Lamine es su primer mundial, y si gana Messi su segundo y último mundial, bueno, y yo sería muy feliz.
1: El siguiente titular.
4: Bueno, pues Argentina pasa nuevamente a la final. Y yo estoy un 80% segura de que será bicampeón. No creo que tenga la maldición de Francia de pasar a una final y perderla. Espero no tragarme mis palabras en el próximo programa. Pero pues nada, Argentina con agallas demostró que es una selección que puede remontar en los 70 minutos, que eso no lo hace cualquier selección, y también esperemos que el domingo nos demuestre cualquier selección que sea que la que gane, que también lo va a tener muy merecido. Vemos que España está de menos a más, Argentina siempre de más a más a más y mejor. Entonces, pues nada, el domingo veremos cine, como dice Esteban.
1: Me hizo acordar de esas famosas fórmulas matemáticas en un entonces, ¿no? Menos por menos da más.
4: Sí.
1: ¿Sí? Ahí está. Juan.
0: Mi titular fue Leo Messi inoxidable, y es que a su edad ha roto récords, ahora es el goleador del Mundial, el goleador histórico del Mundial también, y cuando en algún punto todos pensábamos que se iba a retirar de la selección sin ningún título, que incluso él se retiró de la selección, volvió, dio el golpe sobre la mesa y puso a Argentina en lo más alto.
1: Bueno, ahí está.
2: Y que como para complementar un poco el titular de Juan David, con 29 años y 21 días, Lionel Messi se convirtió en el jugador de campo de mayor edad en disputar una semifinal de una Copa del Mundo, superando a dos jugadores, a Fritz Walter y a Gren, que tenían 37 años.
1: Ahí está la sustentación.
5: Y el último titular que les compartí yo es que las Malvinas son argentinas, y yo creo que no hay un guión más bonito para haber cerrado el partido de ayer, que el marcador haya quedado 2-1, como quedó en cuartos de final del 86 con Diego Sublime coronándose en el Azteca, con los ingleses rendidos. Yo no sé si todos acá en la mesa saben, las Malvinas hoy por hoy son soberanía
2: inglesa.
5: Sí. Son soberanía pirata, no inglesa ni nada, son piratas.
1: Ese ha sido el litigio histórico que ha habido a través de la invasión que hubo por parte de los ingleses. Entonces, es algo parecido a lo que sucedió en su momento con la invasión de los españoles en la época de la conquista. Todo eso remonta a la historia.
5: Entonces, el guión fue perfecto en el 2-1 ayer, 2-1 hace 40 años en el Azteca, y luego los jugadores, no sé de dónde salió el trapo, y ya hablaremos también de esa polémica que la FIFA, vamos a ver si va a intervenir.
4: Y
2: hay un artículo que
1: toquemos
2: sanciona.
1: De una vez esto, sí. Toquemos de una vez.
2: Porque hay un artículo que sanciona eso, uso de trapos políticos, religiosos, eso lo sanciona la FIFA.
5: A Rodri le dieron a Rodri y a otro jugador, no recuerdo quién, les dieron dos partidos, dos o un partido.
0: Un partido le dieron a cada uno.
5: Por decir Gibraltar es española, que Gibraltar, por si tampoco lo saben, también es pirata, también es de los ingleses, pero está ahí abajito de España. El caso es que a los ingleses en el mundo se les tiene mucha rabia. Vamos a ver si les dan sanción o no, porque en este mundial han habido muchas controversias. Todos sabemos lo que pasó con Balogun y Trump. Todos sabemos, o no sé si de pronto no saben, Cristiano Ronaldo debía cumplir dos fechas de sanción en las dos primeras fechas. Y
4: no se cumplió.
1: Lo que pasa es que de todas formas a este mundial se le dio una connotación bastante diferente.
5: Bastante política. Miren lo que pasó con Irán, por ejemplo.
1: Que no lo
2: trataron con una selección que la trataron súper inferior a las demás.
1: Sí, entonces este mundial ha sido polémico por muchas circunstancias. Políticas, sociales, racistas, de religión, de todo se ha mezclado en esto. Dentro del reglamento que tiene la FIFA, pues hay varios puntos por los cuales se puede sancionar a un equipo que muestre esta
5: ideología.
1: Exacto, esta ideología, y más, por ejemplo, con lo que acabó de hacer, o con lo que hizo el día de ayer, cuando los jugadores mostraron los trapos. Ese trapo venía de la tribuna.
5: Sí, claro.
1: Ese trapo venía de la tribuna. Pues se dice que no fue planeado por los jugadores, no fue planeado por la...
5: No, yo ni por la AFA,
1: ni nada de esa cuestión.
2: Pues fue la emoción
1: del
2: momento.
1: Fue una situación así como
0: eufórica. Creo que surgió.
1: Que llegó de un momento a otro, exacto. Surgió, entonces, los hinchas, pues, le botaron el trapo, y los jugadores, pues, de pronto, conscientes o inconscientes, lo recogieron, lo mostraron y mostraron además su alegría.
4: Ante esta situación, Keir Starmer, el portavoz del primer ministro británico, se pronunció y dijo, abro comillas, puede que el mundial no sea nuestro, pero las Islas Malvinas sin duda lo son.
1: Está.
5: Se sigue, picó, se picó.
1: Sigue la
2: controversia. Y que siempre va a existir esa rivalidad, ¿no? Sí, claro. Hablando ya un poco más del reglamento de la FIFA. Sí. Dice, la FIFA prohíbe de forma estricta el uso de mensajes políticos, religiosos o personales en sus competiciones. El reglamento establece que los equipos, jugadores y directivos pueden enfrentar multas, pérdida de puntos o incluso la expulsión del torneo si realizan declaraciones, exhiben pancartas o portan camisetas con consignas políticas. El reglamento oficial está en el artículo 4 de las reglas del juego de la IFAB y el código disciplinario de la FIFA, que sanciona cualquier propaganda política que hagan pues los jugadores, las directivas y la selección.
1: Creemos que esto no va a pasar de pronto de una, mil, sí, ¿no? De una multa económica.
3: Sí, eso sí. No va a de una pasar multa de más de ahí.
1: Económica. De pronto, siendo más extremistas, de pronto alguna situación de próximos partidos, de local, sí, de visitante, de algo así por el estilo. Yo creo que a esto le van a dar un manejo político, ¿sí? Y es que precisamente este mundial se manejó políticamente. Entonces yo creo que le van a dar ese manejo político, no van a enlodar en un momento dado todo esto que comenzó con pequeños tropiezos y llegar a lo último, en la gran final, llegar a una situación máxima. Yo creo que esto no va a llegar. De parte económica o de sanción de partidos, algo así, de público, partidos a puerta cerrada, uh-huh, bueno, cualquier situación de estas, eso lo van a manejar más políticamente. Y nosotros sabemos que aún así los mismos argentinos tienen ese poder de manejo, ¿sí? Eso fue una de las herencias que dejó Grondona, que siempre supo cómo era manejar esta clase de situaciones. Entonces, y más ahora que está un presidente, que el caso de Infantino, que también es muy político y le ha aprendido bastante a Trump, entonces llega el instante en que dice uno, esto no va a pasar a mayores. O sea, que la finalísima se va a jugar, sea como sea, y no va a suceder lo que sucedió en la Copa Africana, ¿no? Que llegaron y jugaron una final y después se ganó uno y le pasaron el título al otro. Y toda esa cuestión, no, eso no va a suceder. Uh-huh. Esto ya es otro asunto. 11 de la mañana, 20 minutos. Ya terminamos los
3: titulares.
1: Los titulares,
5: sí,
1: ¿no?
5: Yo para cerrar solamente que Diego estaría bastante orgulloso de esta selección. Muy orgulloso de esta selección.
1: Yo creo que donde está
5: quiera que esté Diego.
3: Eso Messi dijo que esto es un partido que le gustaría ver a Diego.
1: Y él lo está viendo. Tenga la plena seguridad de eso. Y hoy, ayer escuchaba yo a Oscar Córdoba. Y Oscar hablaba mucho y defiende a capa y espada al jugador argentino. Dice que el mejor jugador del mundo es el jugador argentino. Uh-huh. ¿Sí? Del mundo. Porque, y dio una frase que me pareció interesante. Dice, es que el jugador argentino, usted nota, en cualquier parte del mundo se adapta rápidamente.
4: Sí.
1: Mientras un europeo no se adapta fácilmente en otras latitudes. Entonces, pues, hay mucha tela de donde cortar para hablar precisamente de eso.
5: El mismo jugador colombiano no tiene esa capacidad de adaptarse. Miren, jugadores tan talentosos como Juanfer nunca pudo brillar en Europa. Nunca pudo brillar en Europa. Miren a Teo, con lo buen goleador que fue Teo, en Europa nunca
1: se adaptó. Es que esa es la diferencia.
5: El caso más grande que creo que tenemos en Colombia, el de James Rodríguez, con esas declaraciones ridículas que salió a dar que salieron en su documental.
1: ¿Que se iba para el Tour de Francia?
5: Que sí.
4: Que no se iba para el Tour de Francia.
1: Que los otros se
4: iban
1: para el Tour de Francia y se preparaban.
4: Él era futbolista.
1: 11 de la mañana, 21 minutos, 8 de la noche, 21 minutos. Voy a escuchar la siguiente giro comercial. 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
1: Listo, señor, muy amable don Willy Yepes, ahí en el máster de ASB Colmundo. Bueno, señores, ayer se jugó un partido interesante, un partido que tenía muchas expectativas, ya las hemos ido dilucidando, que son las expectativas políticas que había. Se estaba manejando también la situación de las famosas ayudas para el equipo argentino, las decisiones arbitrales, decisiones que en un momento jugadas que se podían pitar, que no se debían pitar, pero todo esto conllevaba a existir ese famoso morbo que hay dentro del fútbol y que se creaba esas expectativas precisamente con el cuadro argentino y más frente al equipo inglés. A esta semifinal llegan, se puede decir que llegan los dos mejores equipos que transcurrieron o que llevaron desde el momento en que hicieron su participación, llegaron a esta final, a esta semifinal, y justicia por lo que hizo Argentina sacando resultados, justicia por lo que hizo Inglaterra también sacando esos resultados, sabiendo en qué momento tenía que llevar a conseguirlos. Ya en la esencia del partido, en lo que mostraron los dos equipos, se muestran dos equipos, al comienzo se podrían decir que eran dos equipos casi parecidos, pero a medida que iba pasando el encuentro, se encontró la diferencia entre el uno y el otro. Siempre se encontró eso. Y más en el cierre del partido, ahí sí se denotó esa torre de Babel, por llamarlo de alguna forma, se desmoronó y se creó solamente y quedó solamente uno de los dos equipos. Vamos a hacer el análisis cada uno. ¿Qué vieron del partido? ¿Cómo vieron a la Argentina? ¿Cómo vieron a la Inglaterra del día de ayer para que llegase a este encuentro que fue tensionante? Fue tensionante, y esos juegos que son bonitos, como a la expectativa, pero que en un momento dado llegue el instante en que hay que inclinar la balanza, y la balanza se inclinó a favor de Argentina, yo diría que después de la anotación del equipo de Inglaterra. Análisis de Argentina-Inglaterra.
4: Bueno, pues el partido muy bueno. Siento que a comparación del partido entre España y Francia, no fue un partido para nada aburrido. En los 70, 75 primeros minutos del partido, Inglaterra estaba presionando demasiado. Harry Kane, después del partido, hace declaraciones, dice que está demasiado triste, está triste por los muchachos, por el cuerpo técnico, por él personalmente. Y él dice que después del primer gol, que es con el que abre el marcador Inglaterra, y se queda así hasta el minuto 84, cuando Enzo Fernández hace el segundo gol, el del empate. Harry Kane dice que realmente ellos se conformaron con ese único gol que hicieron y no buscaron hacer más goles, y ya después como que no estaban presionando. El partido, vuelvo y lo repito, un partido muy bueno. Siento que se estaba haciendo un poco de polémica tras que los tres árbitros eran estadounidenses y le pitan a Messi en la MLS, pero pues siento que el cuerpo arbitral estuvo muy bien, no estuvo manchado, pitó lo que tenía que pitar, y si sacó o no tarjetas, pues también lo hizo de manera justa. Entonces con el cuerpo arbitral también me pareció muy bueno.
0: Yo siento que el partido empezó los primeros 40, 45 minutos, fueron más de, no sé si ustedes piensan lo mismo, como más de golpes, ¿no? Vimos muchas faltas, sí, en los primeros minutos, 11 faltas en un momentico, y eso no permitió que el fútbol se desarrollara de la mejor manera.
2: Fueron más al contacto los jugadores, más al como golpe, no tanto sí. El juego, seguir constantes con los pases, sino ir al contacto y ya a las faltas, creo yo.
0: Exactamente, y cuando ya pusieron el balón en el piso, que empezaron a jugar, a hacer lo que sabían, sí, un juego muy entretenido, en el que Inglaterra se conformó, en el que Tuchel, no sé qué le pasó, se asustó, metió línea de 5 atrás faltando 20 minutos, y Argentina se fue encima, haciendo lo que mejor sabe hacer, y remontó el partido.
2: La jerarquía de Argentina se vio, ¿no? Eso es lo que hemos visto en los últimos partidos que ha tenido Argentina. Y yo tengo mi pregunta, y no sé si vaya a ser polémica también pues para ustedes, pero la falta de Enzo Fernández a Elliot fue...
0: Anderson.
2: Ajá. Esa falta de revisarla era de revisarla, porque no va al balón, sino va es al jugador a darle un codo, un
0: codazo en la nuca.
2: Yo no sé.
1: Sí. Has dicho, entró a agredirlo. ¿Eso quieres decir?
2: Porque sí, si bien ya lo dice Juan David, hubo bastante golpe en los primeros minutos del compromiso, muchas faltas. ¿Esa falta era sancionable?
1: Bueno, ahí está.
5: Pero era sancionable, sí, era sancionable de amarilla o sancionable de roja. Porque si era sancionable de amarilla.
2: Sancionable de cualquier índole de tarjeta. No se si puede una roja amarilla, porque el jugador no va al balón.
5: Pero tú estás diciendo que es sancionable de cualquier forma. Si es sancionable de amarilla, el balón no la puede revisar. Y si es sancionable de roja, ¿cómo hacer sancionable de roja? Si es la primera falta que hacen en el minuto 3. Uh-huh. No la puede revisar.
2: Pero no va a pelear la pelota. Va a pelear el balón. Va a pelear contra el jugador.
1: Y queda a criterio del juez. En su momento queda a criterio del juez. Sí. Entonces, bueno, eso es lo que de pronto miramos nosotros acá y decimos, no, había que revisarla, había que de pronto sacarle la tarjeta, había... todo esto es subjetivo a la realidad de la situación.
2: Y ya es también como la perspectiva desde lo que uno vio.
1: Vamos con ese análisis, porque ya tengo aquí sentado en la mesa a nuestro invitado especial en el día de hoy.
5: Bueno, y complementando lo que dicen los compañeros de la mesa, yo siento que porque no hablamos un poquitico de los regalos que le hacen a Argentina, entre esos el gran regalo de Thomas Tuchel, que le regaló el partido completamente a Argentina, se lo regaló, se lo entregó, se lo puso en bandeja de plata, va 1-0, minuto... Es que no sé si
1: alguien hizo una pregunta, ¿por qué Inglaterra tomó esa actitud?
2: Le faltó asegurar el partido.
5: Yo creo que Inglaterra, porque si uno ve los partidos de Inglaterra contra México,

0: acababa.
1: Sí.
2: O sea,
0: se revivía.
1: Se montaba.
2: Lo que se habla en la tauromaquia, ¿no? El descabello.
0: Si no lo descabello. Algo así. Y lo que le pasó al Madrid en esa temporada con un Benzema sublime, que es cuando gana el Balón de Oro. Siento mucho, muy, muy parecido a lo que está pasando ahorita con esta Argentina. Y entonces, para cerrar mi idea, creo que Tuchel se regaló atrás y no mató a Argentina y pasó lo que todos vimos ayer.
2: Vamos a hacer un pequeño corte, un pequeño pare ahí dentro de lo que sucedió ayer, pero que después de nuestro diálogo vamos a llegar a este mismo punto. Y vamos a llegar con nuestro invitado en el día de hoy. 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
2: 11 de la mañana, 31 minutos, 8 de la noche, 31 minutos en todo el territorio colombiano. Ustedes siguen este gran programa de Así va el Mundial a través de ASB Colmundo y a través de toda nuestra multiplataforma. Bueno, muchachos, aquí ustedes van a tener hoy una gran oportunidad de estar cerca.
1: Un privilegio.
2: A un ídolo. Sí, es un ídolo. Es un gran privilegio. Tener en la mesa de trabajo ya, pues en Colmundo ya lo hemos tenido en cabina, nos ha estado acompañando en transmisiones que le hemos hecho al cuadro Independiente Santa Fe, hincha del cuadro Cardenal, pero bueno, ya hablaremos más con él. Nada más ni nada menos que con ustedes, Leandro Castellano, ex arquero del cuadro Independiente Santa Fe, ex arquero de la Selección Nacional de Colombia, de otros equipos. Ya él nos irá contando algo. Y hoy en otras lides, hoy hizo un cambio en su momento, después del retiro del fútbol, hizo un cambio de frente total, y está también luchando por el deporte. Ya él nos hablará de eso. Leandro, muy buenos días, bienvenido a Así va el Mundial, y nos alegra tenerlo en la mesa de trabajo.
4: Bueno, un saludo muy especial para todos los oyentes y los que nos pueden ver hoy en día en plataformas digitales. Gracias por la invitación, gracias por prestarme los micrófonos de Colmundo a hablar de fútbol, que es lo que nos gusta, nos apasiona, por más que hoy en día tengamos otro rol. Desde el ámbito profesional, siento que nosotros nunca dejamos esa pasión de lado, y más en esta recta final de este mundial tan entretenido, ¿no? Escuchándolos, aprendiendo de ustedes, de cómo analizan, de cómo ven el fútbol. Cada quien tiene una óptica diferente y un análisis de lo que va viendo el día a día. Y hoy yo creo que ya en este ocaso del Mundial, más que válido venir a hablar un rato y tal vez tomar una postura con esta final tan entretenida que se nos viene.
2: Bueno, eso sí, y usted lo sabe, Leandro, que cada vez que usted se sienta frente a un micrófono y se sienta frente a un panel periodístico, siempre van a surgir las mismas preguntas de siempre. Las mismas. Entonces va a llegar uno y dice, bueno, cuéntenos algo de ese palmarés que ha tenido Leandro Castellanos futbolísticamente hasta su retiro. Así, una cuestión bastante breve.
4: No, cortico, tuve la oportunidad de cumplir un sueño de niño, de ser futbolista profesional. Jugué 23 años, inicié en el Cúcuta Deportivo en el año 2000, debuté, y me retiro en el 2020 en el Cúcuta Deportivo en el año 2000, debuté. Y me retiro en el 2023 en Independiente Santa Fe. Tuve la oportunidad de pasar por equipos como Cúcuta Deportivo, Deportivo Pereira, América de Cali, Deportivo Cali, Independiente Medellín, y los últimos 8 años en Independiente Santa Fe. Paso por Selección Colombia, sobre todo en la era Pekerman, y hoy en día pues ya retirados. El cuerpo ya no es el mismo y la longevidad llega, ¿no?
2: ¿Cómo?
4: ¿Así es rápido o más?
2: Sí, no, ahí está bien. ¿Cómo fue ese paso por selección? Ahora que estamos tan de moda con las selecciones.
4: Mundial. Yo creo que yo tuve un privilegio y yo llegué a la época donde más fui convocado, fue después del Mundial del 2014, y esa selección era muy fuerte. Según el ranking de la FIFA, era la segunda selección a nivel mundial, sí. Liderada por Falcao, por James, por Ospina, por Armero.
1: Cuadrado,
4: Zapata, era un equipo
1: Cuadrado,
4: Zapata, Era un equipo

0: bien fuerte, tal vez el que hizo
1: Jodidísimo y el que
0: la mejor
1: mejor ha jugado.
0: presentación en un mundial en la historia, y que esa generación, al margen de cualquier cosa, fue la que fue capaz de llegar a Europa, mantenerse y acentuarse con longevidad en los clubes, que era un ítem que nosotros teníamos que ganar. Tal vez Iván Ramiro y Juan Pablo Ángel, los dos únicos.
1: Y tal vez el Tino un poquito por ahí en los 90, que se mantuvo en el Newcastle un poco,
0: pero no tantos digo, años. El Tino siendo un crack fue también muy corto su paso por Europa, ¿no? Sí.
2: Leandro, a mí, yo siempre he dicho una cosa. A nosotros, a los colombianos, el Tino le quedó debiendo. Yo digo que el Tino le quedó debiendo porque con las condiciones que tenía el Tino Asprilla en su momento, y estando en Europa y que estuvo en la élite del fútbol mundial como era el fútbol inglés, hombre, le faltó un algo para haber llegado a ser el mejor jugador del mundo.
0: No, yo creo que todos sabemos que es el algo. A veces uno tiene que ser tan tibio en la vida. Tal vez en talento y en capacidad fue el mejor jugador del mundo en ese momento. Le faltó asentarse, tener disciplina, enfocarse, entender que al fútbol hay que darle un poco más que el talento, y que pues los entornos eran importantes, y que el cuerpo es el arma del deportista y había que cuidarlo de otra manera. Ese enfoque, tal vez 10 años nos había dado un Tino diferente y nos había puesto tal vez a hablar que el Tino tal vez hubiese sido el mejor futbolista de la historia del fútbol colombiano, que hoy ya no lo es.
2: Después de su retiro en el fútbol, le llega el gusanillo de la política. ¿Por qué?
0: Primero, pues porque creo que tenemos un sentido social diferente cuando, tal vez en el año 2005, 2006, que el fútbol me da la posibilidad de empezar a cambiar algo de mi economía y tener algo pues de posibilidad. Para mí es un secreto que el fútbol es un trabajo que te ayuda muchísimo a mejorar tu calidad de vida y tu entorno también desde lo familiar. Empezamos a hacer una labor social y eso te va llenando y te va dando a entender que dar un poco de lo que Dios te está brindando pues es importante, pero que también empiezas a entender que eso es muy superficial por más esfuerzo que hagas. Si quieres transformar algo, tienes que estar en espacios en donde puedas realmente hacer cambios profundos y podamos nosotros empezar a trabajar. Y también entendiendo que el deporte no tiene una voz importante y que va a ser muy difícil seguir creciendo porque el deporte no es importante ni en esta ciudad ni en este país.
1: Mira, te añado lo que estás diciendo, el recorte que le hizo este gobierno a
0: 70%
3: del deporte colombiano.
1: Eso fue una barbaridad, porque es dejar de apoyar a un montón de niños, a un montón de espacios, a un montón de escuelas.
0: Y ahí donde tenemos que entender, si no, es deporte, pero el deporte de alto rendimiento es el que compite. De ahí para abajo, lo que nosotros realizamos realmente es empezar a darle un cimiento a una sociedad, con un comportamiento, con una disciplina, con un criterio, que solamente tres pilares podemos darle a una sociedad, que es educación, cultura y deporte. Lo demás pasa por la calidad de vida. Y claro que el Estado tiene que dar calidad de vida, como seguridad, como infraestructura, pero también hay que ayudar a formar al ser humano. Y así evitaremos problemas profundos que tenemos sociales, como la inseguridad, que es tal vez el problema más grave que tenemos como sociedad. Hoy en día, pues, la alimenta el ser humano que toma malas decisiones. Y esas malas decisiones sí podemos nosotros empezar a tratar de cambiarlas desde su formación.
2: Leandro, yo tengo siempre tuve esa duda cuando usted se lanzó al Consejo de Bogotá. Y el número de su tarjetón era el 22. El número de su camiseta era el 22. Yo soy ignorante a ese nivel. ¿Cómo se escogió ese 22 para el tarjetón?
0: No, pues yo hice la petición al partido, le dije que, y ese es un número que nadie quería. Uh-huh. En la política los números importantes son los primeros, el 1, la que es la cabeza de lista y todo el mundo se la pelea, el 2, el 3, o los últimos, los que están en las esquinas. Bueno, como estrategia que tienen ellos, nosotros en medio de la ignorancia política pedimos fue el número de la recordación, y un número que para mí es muy importante. Yo lo tengo desde los 10 años, que llegué a ser selección de mi departamento de Norte de Santander y llegué a ser tercer arquero. Entonces el 1 para el titular, el 12 para el suplente y el 22 me tocó a mí. Ya cuando por capacidad, trabajo y disciplina logro ser titular, me iban a cambiar al 1. Yo dije, no, ya me enamoré de este número y me acompañó desde ese día hasta el 2023, que decidí retirarme del fútbol profesional.
2: ¿Es más difícil hacer, digamos, tener como esa barrera de, digamos, para evitar esos ataques futbolísticamente? ¿Es más difícil o políticamente es más difícil cuando se llevan esos famosos proyectos para que sean aprobados, para que los discutan, ¿qué diferencia podría encontrarse, pues, buscando ese parangón? ¿Qué diferencia habría entre el ataque del equipo contrario, futbolísticamente hablando, y el ataque que puede haber políticamente para discutir estos proyectos?
0: Hay una sola similitud y es la exposición pública. El futbolista se ha expuesto públicamente, si ganas te aman, si pierdes te odian y te acaban en redes sociales hoy en la modernidad de la conectividad y la globalización. En la política no depende solamente de su buena intención, necesita pues tener una voluntad política para poder llevar a cabo lo que usted piensa o cómo quiere llevar soluciones a la comunidad. En el fútbol sí depende un poco de tu capacidad, de tu momento, más el de tus compañeros. Pero aquí es complejo, aquí no se trabaja en equipo. Y eso yo creo que los políticos debemos mejorar. Aquí hay que priorizar cómo se lleva solución al territorio por encima de ideologías, por encima de cálculos políticos, por encima de muchas cosas. Hay que ver realmente cómo se lleva calidad de vida. Nosotros hemos hecho un trabajo juicioso, estamos hablando de 12 proyectos de acuerdos de nuestra autoría en 2 años y medio tal vez, empezando ya a entrar el tercer año, con un trabajo serio. El año pasado, el debate del año fue nuestro, que fue el debate de basuras en esta ciudad, donde demostramos que el modelo que traía la UAEPS no era el óptimo para una ciudad de la envergadura de Bogotá, y pues le cuesta también la salida de la directora, pero creo que ese es nuestro trabajo. Tratar de hacer un control político serio donde demostremos desde lo técnico por qué sí, por qué no algo es beneficioso para una ciudad.
2: Bueno, ¿les parece? Vamos a hacer ya un cambio de frente. No, nos deja bastante satisfecho, Leandro, con lo que nos está comentando precisamente, y que los que hemos podido seguir esa carrera política y lo que está haciendo en el Consejo de Bogotá, hombre, nos llena de satisfacción porque tenemos muy en cuenta que muchos nombramientos, muchos personajes que pueden llegar a estas instancias, pues simplemente es llegar, buscar la forma de ocupar esos lugares y listo, y esperar que pase el tiempo. No, con Leandro ha sido totalmente diferente y él mismo nos lo ha aclarado y sabemos y conocemos nosotros ese trabajo que él está haciendo a nivel del deporte, por ejemplo, que ha sido un defensor número uno del deporte en la capital de la República, y donde usted habla también de lo que es el fútbol en la capital y lo que ha conllevado la situación esta de la construcción del nuevo estadio, de todo, es que ha sido un poquito como controversial precisamente eso.
0: Sobre todo defender lo que nosotros tenemos como causa, es que nosotros entramos al mundo del ejercicio público político defendiendo una causa que es el deporte, y sin duda el tema del Campín es que bajo el contrato que se firmó en la APP se priorice el fútbol. Eso es vital. No estamos diciendo,
1: no se prioriza el fútbol,
0: no estamos diciendo que no podemos convivir con los espectáculos culturales y artísticos, sí lo podemos hacer, pero no puede pasar que esos espectáculos vayan por encima del fútbol. Porque primero, porque nosotros defendemos el fútbol, y segundo, porque hay que respetar un contrato, que fue como se dio la adjudicación de la APP. Entonces nosotros vamos a defender cada postura que tenga que ver para fortalecer. El martes están súper invitados. Tenemos un debate de infraestructura del deporte donde vamos a hablar de la UDS, ese escenario que alberga 11 o que albergaba 11 ligas deportivas y que está en el piso hace 10 años. Vamos a hablar sobre Gibraltar, los dos grandes proyectos que vienen, que es el velódromo y el centro de alto rendimiento de Gibraltar. Y viene también cómo va avanzando la APP del Campín, haciendo control y vigilancia realmente a lo que nos interesa a nosotros también como ciudadanos y como deportistas.
2: Bueno, ahí está el mensaje, ahí está la invitación también de parte de Leandro Castellanos. Ahora nos vamos a meter en la pelota, ¿sí? Nos vamos a meter en la pelota, pero vamos a meternos ahí a nombre de Aval Mundial y de la Lotería de Bogotá.
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2: Un lado. 11 de la mañana, 44 minutos. Ya estamos nuevamente de regreso para así va el Mundial. La pregunta que no puede tampoco ser desconocida para Leandro Castellanos, un hombre del fútbol, un hombre que estuvo en Selección Colombia, es qué concepto le dejó la Selección Colombia en esta participación en este 2026 en la Copa del Mundo.
0: ¿Con tusa o con tranquilidad?
6: Con las dos. No, con las dos.
2: Inicialmente la vamos a hablar con tranquilidad, objetivamente, tal, y ya después, a medida que vaya usted hablando, van saliendo las preguntas.
0: Mire, yo considero que Colombia llegó sin favoritismo al Mundial, y esa es una realidad. Uh-huh. El favoritismo se lo fue consiguiendo o se lo fue llegando a medida que avanzaba cada partido.
6: Cada fase.
0: Nosotros ya después de la primera ronda, después de ese partido con Portugal, empezamos a sentir que ya empezamos a estar en el radar de los posibles equipos llamados a competir por el título. Cuando ya llegamos contra Suiza, éramos favoritos. Y yo siento que ahí nos pesó. Ahí nos pesó ese favoritismo, llevar ese rótulo. Ese costal empezó a pesarnos un poco. Pero tengo que ser más coherente más allá del favoritismo y del partido, porque el partido se compitió. Se llevó a la distancia de penales, un partido muy parejo, pero los rendimientos uno a uno. Yo considero que el 80% del equipo se comportó de una manera idónea en su rendimiento. Hablo de Camilo Vargas, hablo de Lucumí, hablo de Davinson, hablo de Muñoz, hablo de Mujica, hablo de Arias, hablo de Puerta, que fue la sensación. En donde siento que nosotros no tuvimos ese plus para seguir avanzando. Es que todos los demás selecciones, sus jugadores prime aparecieron. Caso Mbappé, caso Messi, caso Cristiano, caso Haaland. A nosotros no nos aparecieron nuestros jugadores prime. Y ese plus se necesita para seguir avanzando y para ser campeón. Que sus jugadores estén brillando, que alguno esté compitiendo por ser el goleador, que alguno esté compitiendo por ser el jugador del Mundial. Y nosotros no lo tuvimos.
1: Y hay una cosa, añadiendo lo que dice de los jugadores prime de nosotros, yo creo que nosotros tenemos, más allá del tema Falcao, que yo sé que nos faltan 9, si nosotros nos ponemos a mirar lo que sucedió en Rusia 2018, nuestro goleador fue Mina,
0: Jerry.
1: Un defensa.
6: Sí. Al
1: 2022, Muñoz. No, al 2022 Muñoz. No vamos. Porque en 6 partidos seguidos no hicimos gol.
6: Sí.
1: 6 partidos seguidos. Perú nos gana ese partido contra Perú, que el balón se le mete a Ospina por el primer palo. No vamos por la falta de gol. Y en este Mundial, lo que decía Catalina, nos falta... los goles hace Daniel claro. Muñoz, John Arias, no, aparecen otros jugadores.
2: Pero es que ese ha sido una problemática, ahí sí como dice la viejita, de toda la vida. ¿Y por qué? Porque yo recuerdo muchos años atrás, ya les sigo hablando de prehistoria a ustedes, en el fútbol colombiano siempre, siempre se tuvo esa limitante, no tener delanteros. De ahí que se empezaron a nacionalizar los goleadores que venían de otros países, a Nelson Silva Pacheco, a Horacio Londero. Sí, había que nacionalizarlos porque no había
0: vieja data, ¿no?
2: Claro, por eso le hablo de prehistoria. Entonces, ese es un problema que viene de mucho tiempo atrás. Hoy llega uno y dice, Colombia tiene goleadores.
0: Pero
2: uno llega y mira.
0: Hay que saber diferenciar. Nosotros en la selección, Falcao sí suplió esa necesidad en esa generación. ¿Qué es lo que pasa? Que nosotros sí tenemos goleadores, pero en los clubes. Ha tomado la relevancia en la selección.
2: Sí, es que presidente, para allá iba. Nosotros tenemos goleadores en clubes.
1: Porque podemos hablar de muy buenos nombres de los 90s, de los 80s.
2: Sí, claro.
1: Tenemos
2: claro.
1: al Tren Valencia, tenemos a Willington Ortiz. Sí,
2: pero
1: tenemos,
2: aún así no fueron esos
1: pero
2: goleadores.
1: Pero no fueron tan marcaron. Determinantes Exacto. como debían ser.
6: Pero pasan más en la selección la y si brillan
2: Por
6: en
2: eso,
6: su club.
2: Entonces la pregunta es, ¿qué sucede con estos goleadores que son superestrellas en sus equipos, pero que llegan a la selección? Y desafortunadamente se pierden, se les borra el chip y no saben, crean todas las oportunidades, pero las tienen frente al arco, el arco solito, sin arquero, sin nada, y son balones desviados. Es la pregunta, Leandro, ¿qué sucede con estos jugadores? ¿Es el sistema de juego? ¿Es la implementación? Bueno, no sé qué pueda uno decir, y usted que ha estado con directores técnicos, que en medio de todo, el preparador de arqueros, por ejemplo, le dice, mire, Leandro, usted tiene que lanzarse de esta forma, usted no tiene que hacer el lanzamiento guanabanazo, ¿qué llaman? No, usted tiene que ir más a ras de piso, usted no puede darse el lujo de salir con un puño, salga con los dos. Es más o menos parecido con los delanteros.
0: Sí, claro, ellos entrenan. En la época de Pekerman, el que entrenaba a los delanteros era el Pato Camps, el encargado de la ofensiva y de entrenar. Pero yo siento que la selección ya no estaba para un tema formativo. Aquí ya llegan formados, todos llegaban formados y ya hechos para la competencia. Y se han tenido las oportunidades, se han fabricado y las han tenido los goleadores. Yo siento que pasa por un tema de confianza, un tema mental. Porque en el club sí es capaz de hacer cosas diferenciales, cuando llega a la selección le pesa esa responsabilidad. Entonces hay jugadores que sí son capaces, estando en otras posiciones lejanas al área, que cuando tienen la posibilidad sí son capaces de ser asertivos. Yo siento que nosotros necesitamos darle confianza a un delantero hasta el punto que se la crea y que empiece a hacer gol. Si nosotros ponemos un poquito de flashback, pues a Falcao le pasó lo mismo. Los primeros partidos no fueron de gloria y de alegría, pero se le fue dando continuidad y la continuidad le fue dando confianza. Y esa confianza terminó en goles.
1: Yo creo que para añadir acá, hay algo que vengo pensando en esta discusión, y es que nosotros como Selección Colombia, y Leandro lo sabrá muy bien porque fue parte del fútbol formativo en su momento antes de llegar a ser futbolista profesional. Y afortunadamente yo he tenido la bendición de también ser parte del fútbol formativo. Yo soy director técnico de fútbol y vivo en Medellín hace ya un par de años, trabajando con deportistas y formando deportistas. Y acá el tema es que nosotros no tenemos, desde mi punto de vista, nosotros no tenemos un ADN en selecciones. Porque entonces el Pizzi Restrepo hace sus cosas y Arturo Reyes hace sus cosas y cada quien hace lo suyo. Y acá yo me remonto sobre todo España. Antes del 2008, España era una selección sin historia. Era una selección que no pasaba de octavos de final de las Copas del Mundo, de las Eurocopas. Era una selección que no existía. Y viene una transformación deportiva, no solo desde lo deportivo y no solo desde que entonces entrenen los delanteros y entrenen no sé quién. No, viene una transformación del ADN futbolístico encabezado por Guardiola con su escuela cruyffista, ¿no? Que él juega con el Barcelona de Johan Cruyff, y hay una transformación completamente en España, que hoy ganan la Euro, ganan el Mundial, ganan la Euro hace dos años.
0: Con el mismo estilo
1: de juego, y es una selección que, si uno ve a los alevines, a los benjamines, a los peraitos que están empezando, se forman con una idea de juego única. Y lo siento a los hinchas del Madrid, esta selección que gana la Euro hace dos años y la que va a disputar la final de la Copa del Mundo es una selección blaugrana.
2: Esa pregunta se la hago a Leandro. ¿Cómo se puede en el fútbol colombiano, y yendo a la base, crearles ese ADN del cual se está hablando?
0: Mire, hay una sola forma, y yo creo que el mejor ejemplo lo pusieron en esta mesa, y es la Masía, lo que hizo Club Barcelona. El Real Madrid era el club que ganaba, pero ganaba porque traía galácticos. Ellos crearon e hicieron sus jugadores, los construyeron con ADN futbolístico, ¿cierto? Con una impronta del Fútbol Club Barcelona, que es... Inició con esa periodización táctica, que es iniciación de juego, se construye, se elabora, toque, amplitud, desgasta, abre el rival, luego interioriza, luego termina. Que es fútbol bonito. Hoy, ¿a qué juega España? ¿Cómo llega a esta final? Desde la tenencia, la construcción, el buen pie, no regala nada. Yo estaba viendo el porcentaje de pases asertivos de Pedri y Rodri. 91%. Es impresionante, o sea, ellos no pierden una pelota. Ellos cuidan la pelota, que yo tal vez ahorita que entremos a la final vamos a hablar sobre las falencias y las fortalezas de cada uno de los rivales. Pero eso necesitamos en Colombia, que a lo que disponga el equipo mayor, a lo que disponga el cuerpo técnico de la absoluta, todos de ahí para abajo, hasta la sub 13, creo que es la primera categoría. Jueguen a lo mismo. Si vamos a jugar, yo no estoy diciendo cuál sea la magia para ganar. Si es juego directo, desde la sub-13 hasta la absoluta, juego directo. Si es esa periodización táctica y la construcción desde la iniciación de juego, todo juguemos a lo mismo. Que cuando tengamos cambio generacional, no sentamos ese rigor porque no entienden a qué van a jugar en la absoluta. Creo que eso hay que buscarlo y hay que tener una misma directriz desde la cabeza hasta la base de las selecciones Colombia.
2: ¿Le ha faltado preparación a ese nivel a los técnicos en el fútbol colombiano?
0: Yo creo que le ha faltado un poco de humildad, porque yo he podido compartir con algunos, y ellos desde somos gente muy preparada y es la realidad hoy. Hoy nosotros los futbolistas, no porque jugamos fútbol, somos técnicos. Si usted no se prepara, no está a la altura. Y ellos se han preparado, pero también tienen un grado de arrogancia en donde creen que tienen la verdad absoluta. Ellos la verdad absoluta tienen que hacerla el de la mayores. De ahí para adelante tienen que hacer es caso al sistema y a la idea de juego y al ADN que queremos implementar. Porque es la forma de formarnos bajo un estilo. Y el estilo de Colombia lo tenemos. Nosotros somos los suramericanos que más tocamos la pelota. Uh-huh. Y eso es una realidad. Además, a veces fuimos criticados porque mucho toque y aquello nada. Uh-huh. El gol. O sea, sí. Pero es nuestro estilo. Desde ahí podemos construir. Yo considero que técnicamente tal vez el jugador colombiano es el mejor dotado de Sudamérica. ¿Qué es lo que pasa? Que nosotros no competimos al nivel. Por ejemplo, como compite Argentina. Uh-huh. Argentina tal vez no tiene su capacidad técnica, pero vaya, gáneles.
6: Sí.
1: Que matarlos.
0: O sea, hoy no sabe qué es lo que es mejor. Si hacerle un gol o no hacerle un gol. Usted le hace un gol y es como despertar a esa bestia. Sí. Porque ellos aprenden a competir. Porque para ellos es ganar. Porque ellos aman su selección, aman su país, pero van a la guerra. Para ellos es una guerra deportiva. Para nosotros todavía no entendemos ese tipo de competencia.
1: Y también hay una cosa que decía Fabián Vargas, que a lo mejor no sé si la mesa lo escuchó, que vuelvo y digo, lo he vivido en carne propia con, uh-huh, con los pelados a los que he dirigido. Y es que a mí me parece completamente inaceptable que a los peladitos se les den medallas por participar. Mm. Es que a nosotros es que en la vida no nos dan eso.
2: Acá.
1: Exacto. Entonces todos nos lo pasamos, como dice mi papá, todos nos pasamos por la galleta. Sí, sí, usted participó, palmadita en la espalda y bien hecho. En cambio en Argentina, que era lo que decía Fabián Vargas, si usted perdió, a usted se le enseña y se le cambia la mentalidad desde niño.
0: Nunca van a saber la diferencia entre ganar y perder, porque por el niño va a ser ahí. Yo también
6: por
0: gané.
6: Todo se premia.
2: Además hay un asunto. ¿Por qué se le da el regalito? Porque, hombre,
6: es que para que no fuera el quinto, sí.
2: Entonces, tome el dulcecito y tranquilo, cálmese.
0: Mm. Todo
2: y
0: eso, ¿cómo se forja el ser humano?
2: Sí, exacto.
0: Pues creciendo desde el fracaso. Tal. Si uno fracasa, no entienden qué está fallando.
1: Uno de los mejores ejemplos que tenemos, nos guste o no nos guste, el personaje, es Lionel Andrés Messi. Porque en la Argentina lo tildaban de fracasado.
6: Y se iba a retirar.
1: Se retiró.
7: Se retiró la selección.
1: Por perder la final del 2007 y del perder el 2011 y 2014.
2: Ahí utilizó, de acuerdo a lo que decía Leandro, y los ponía en contexto a ellos, lo que escuché ayer de Oscar Córdoba. ¿Sí? Él decía que el mejor jugador del mundo es el argentino. Porque él desde muy pequeño, él sabe que debe ganar. Así de sencillo es. Y además que es un jugador que se adapta fácilmente en cualquier parte del mundo. Dijo, usted saque un español, a ver dónde se va a adaptar, ¿sí? Si no se adapta dentro de su propio medio, no se adapta en ningún uh-huh. otro lado, ¿sí? Y colocaba varios ejemplos a raíz de esto de los jugadores. Yo creo que es de trabajo y cada vez que pierde la selección, cada vez que tenemos un fracaso a nivel de selección, siempre se va a retomar el tema y siempre se va a decir, hay que hacer esto, hay que darle mayor trabajo a los técnicos, darle mayor oportunidad, hay que capacitarlos, hay que...
0: Acá hay un tema que a veces en la tibieza nosotros no tocamos, y es claro. Que a esta altura, en medio de la tristeza y la tusa, ¿de quién hemos hablado? De los jugadores uh-huh. y del técnico. Y aquí hay una problemática mucho más profunda.
2: Sí, claro.
0: Y profunda, y yo, tal vez yo que no soy panelista lo puedo decir con tranquilidad, y es, ¿y los dirigentes qué? Ellos no tienen la culpa
6: sí.
0: de tener pues un entorno mediocre para el deportista sí. cuando ellos... por acomodarse, no tienen una primera C, no tenemos una D, una cuarta división. Entonces, ¿en dónde competimos nosotros? ¿O por qué competimos nosotros?
1: Y yo recuerdo mucho que este tema de la C, este tema de la D que tocaba Falcao cuando nos elimina Suiza. Yo cuando tuve la oportunidad de ser parte de equipos formativos, yo no alcancé al fútbol profesional, pero cuando tuve la oportunidad de ser parte de equipos formativos en equipos sub-15, sub-17, sub-20... A nosotros siempre nos decían, es que se va a armar la C, es que se va a armar la D, es que vamos a jugar los sub-20, es como juega en Argentina, que la reserva juega el mismo partido de la Profeta el fin de semana. Y a todos nos decían eso, año tras año.
2: Aquí no pasa nada.
0: Y le va a decir lo importante de esto, yo ya casi debo partir porque sé que...
2: No, entonces...
0: Pero, mira, lo importante y lo profundo es que usted ve la selección argentina, yo me trasnocho viéndolos, y vienen de un pueblo tal cosa, pero en ese pueblo compiten en cuarta división, y vienen de La Pampa, pero allá compiten en cuarta división, y entonces subió al de tercera y subió al de segunda. Acá no hay forma que futbolistas como yo, que somos de regiones, tengamos la posibilidad de competir en nuestro entorno y ir creciendo. Si usted no tiene la posibilidad de salir a una ciudad intermedia o de venir a la capital a buscar un sueño, difícilmente lo va a conseguir. Entonces, la capacidad, el talento, que hemos perdido es impresionante. ¿Por qué? Porque ellos cuidan su recurso. Y su recurso es no descender. Entonces ellos están cuidando no descender a la tercera división, pero a costas de limitar el desarrollo de óptimo y el deportista.
1: Y ahí viene lo mismo cambio, del fracaso, ¿no? De que no nos enseñan, porque es que si yo desciendo, no haciendo. Sí.
2: No, todo, y ahí se manejan muchas cosas económicas también. Cambio abrupto, porque sé del tiempo que es muy limitado.
0: ¿Para la final o qué?
2: ¿Qué le ha gustado del Mundial?
0: A mí me ha gustado todo, vea. Solamente han existido dos goleadas. La gente tenía miedo de ser tantos equipos y tantas naciones. Y era el nivel. Lo que demostró este Mundial es que el fútbol se ha equiparado a nivel mundial. Sí. Desde el esfuerzo físico
2: que todo el mundo ha hecho
0: participar. Y la táctica. Hoy en día ha sido totalmente emotivo este Mundial. Han aparecido equipos como Cabo Verde, que yo no sé si ustedes conocían a Cabo Verde. No, yo lo conocí en el Mundial.
2: ¿Quién en el Mundial se conoce Cabo Verde?
1: El que diga es porque es diferente.
0: El mejor arquero del Mundial, o uno de los mejores arqueros, pero un equipo que supo competir y avanzar. Y esa es la realidad del fútbol. Es un marketing global y va a seguir creciendo.
7: Y se vieron selecciones, lo que hemos reiterado aquí en el programa, selecciones africanas que si antes no se veían tan fuertes como Senegal, como Ghana, como el mismo Costa de Marfil, esta vez sí lo hicieron. Y algo que resaltar, yo quiero ver cómo, qué opina del punto de vista ya como arquero, como ex arquero, de los arqueros que se vieron en este Mundial, que yo vuelvo y lo digo y estoy en mi tema, para mí fue un Mundial de arqueros que... No se conocía, sí. Que son arqueros que uno mira el historial y son de primera, de segunda división, de ligas que no son tan llamativas. ¿Qué se opina de esos arqueros?
0: Yo creo que los arqueros hemos mejorado a lo largo del tiempo y con una condicional, y es que siempre se trata de que llegue la tecnología para que el arquero falle.
7: Sí.
0: ¿Qué hablo? Cada vez el balón es más rápido. Cada vez la tecnología avanza para que el gol sea cada vez el rey del fútbol, como debe ser. Entonces, si eso va en contra, pues que siempre el arquero va a ser el castigado. Hay una cosa que es muy clara. Hoy el arquero no se dedica a atajar. Es su naturalidad. Pero si no tiene iniciación de juego, difícilmente va a ser parte de una naturalidad. Pero si no tiene iniciación de juego, difícilmente va a ser parte de un equipo pues de élite.
1: Mire, Leandro, cómo es que los equipos hoy por hoy empiezan a jugar. El arquero en casi todas las selecciones ya no saca largo. No, juega con sus dos centrales que le juegan cortigo acá y empieza a
0: ganar. Tal vez el Dibu de vez en cuando juega largo a sorprender. Sí. Los demás, España, Portugal, Francia, no hay un juego largo. Si no tienen iniciación de juego, si no entienden el juego, si no saben atraer para buscar el espacio, difícilmente van a tener posibilidad de jugar al más alto nivel.
2: ¿Qué se puede implementar dentro de lo que hemos visto tácticamente en el fútbol, en este Mundial, que podamos decir... Este va a ser para futuro de lo que vamos a ver en el fútbol a nivel de países, de ligas.
0: ¿Desde lo táctico?
2: Puede ser.
0: Yo creo que la tendencia de la posesión hoy en día es casi que un mandato global. Yo no vi qué club se dedicó a jugar directo. Nómbremelo, todos hicimos hasta Colombia iniciación de juego. Uh-huh. Esa es la realidad de hoy.
1: No pensaba que de pronto Francia podía ser la única que jugaba con juego directo por tener jugadores tan veloces, con Dembélé, Mbappé, Olise, Kone, pero...
0: Hoy en día se cuida el balón, se cuida la posibilidad.

0: y España. ¿Y qué podemos sacar de estos dos equipos para llegar a esa gran final? ¿Y cuál de los dos, en un momento dado, para su concepto, podría estar más beneficiado, obviamente buscando la falencia que pueda tener su contrario?
1: Yo creo que sí es justo la forma como llegaron. España casi siempre lo hizo ver fácil y cuando le tocó medirse contra el favorito, lo hizo ver muy fácil. Yo pensé que ese partido iba a estar un poco más parejo, iba Francia a dar
2: Francia se entregó.
1: una lucha diferente y
3: Sí.
1: siento que desde la posesión, la tenencia y la tranquilidad de juego, porque aún ganando, le hacía posesión en campo contrario, que fue lo que Inglaterra
2: Fue
1: no
2: lo
1: supo
2: contrario a
1: hacer.
2: Inglaterra, exacto.
1: Inglaterra se va en ventaja, se resguarda porque ya le había dado resultado y uno tiene que ser coherente que lo que le ha
2: Bueno,
1: resultado usted lo
2: hay que
1: mantiene.
2: aplicarlo, claro.
1: ¿Qué es lo que pasa? Que no le dio lectura a su rival. Y hay equipos que usted no le puede dar la pelota porque te va a hacer daño más temprano que tarde, como Argentina. Yo creo que faltando 15 minutos todos sabíamos que Argentina iba a empatar. ¿Cuánto había sacado el arquero? El palo.
2: Se olía por ahí en
3: Sí,
2: el
3: más o
2: ambiente.
3: menos.
1: Claro, yo uno que lo hace sin ser fanático de ninguno de los dos, uno dice, le van a dar, no hay forma que no pase.
2: Lo van a cascar
1: Lo
2: una
1: van a
2: vez.
1: cascar, iba a llegar tarde que temprano. Lo que pasa es que caballo que alcanza pasa. ¿Por qué? Porque eso tiene un componente emotivo y psicológico
2: Una
1: que
2: vaina
1: es,
2: absurda.
1: claro, si usted alcanza el nivel emotivo de una vez pasa que usted quiera más. Y eso pasó. Yo pensé que alargue, ni alargue hubo.
3: Y con ese 1-1 se pensaba que iba a haber alargue, pero Argentina cada vez
0: Sabe
3: más.
0: que yo, ya, sabe que de acuerdo a lo último que dice Leandro, sabe que yo no esperaba el alargue y no lo esperaba. ¿Por qué? Porque es que las tres apariciones del arquero se fue totalmente encima y apenas empató. Yo dije, no, este partido
3: Y más
0: lo
3: por lo
0: gana
3: que había
0: Argentina.
3: mostrado con
0: Sí.
3: los
0: Así
3: equipos,
0: es.
3: con los
0: Los
3: partidos
0: partidos.
3: pasados.
1: Pero miren el componente mental del jugador argentino. Otro empata
3: Y se queda
1: y se va
3: así.
1: al alargue.
3: Sí,
1: Claro. Y
3: claro.
1: estoy
2: Y se guarda,
1: seguro,
2: y se
1: se
2: guarda.
1: guarda. Esos manes siguieron al frente. Ellos sabían que iban a ganarlo y que lo podían ganar y que no querían llevarlo al alargue. Ellos
3: Sí.
1: tienen una composición desde lo psicológico diferente.
2: Y a mí también me pareció, o sea, me pareció hermoso el planteamiento que hizo Scaloni, porque uno vio cuando les hicieron el primer gol, cómo empezó a cambiar las fichas, cómo metió más ataque, cómo entendió lo que hizo Tuchel y cómo empezó a mover esas fichas
0: Ahí es
2: arriba.
0: donde muchas veces dicen que son los aciertos que tienen los técnicos, ¿no? Cuando los cambios surten efecto.
1: Y lo que tiene un jugador diferente. Messi no es el gran driblador de hace 5 años.
0: Ayer se olvidó del gol.
1: No es el potente de hace
3: Sí.
1: 5 años. Pero hizo las dos
0: Sí,
1: asistencias.
0: claro.
1: No, no hay forma de que usted
3: De
1: no
3: que Messi
1: tenga
3: no es
1: relevancia en
3: incluido
1: el juego
2: ahí. Y curiosamente.
1: cuando usted no hace gol, hace asistencia. Cuando el equipo te banca tanto que corre por ti. Porque hay formas de ser líderes. Él es una religión para sus compañeros. Yo hace mucho tiempo, no sé cómo fue con Diego, no, yo estaba muy chiquito cuando eso, pero lo que hace el jugador argentino,
2: Por
1: como
2: Messi.
1: rodea a Messi, nunca lo había visto. O sea, primera vez que lo
3: En
1: veo. O
3: ninguna
1: sea, no
3: selección.
1: corra, yo corro por usted, pero yo corro el doble.
2: Porque
3: El
2: yo sé que usted en 10 minutos,
3: acompañamiento.
2: porque yo sé que usted en 10 minutos me resuelve.
0: Bueno, yo de todas formas de antemano, y yo sé, vuelvo y repito, porque ya me están mirando así todo, desde bambalinas, y es apenas natural y no queremos quitarle más tiempo a Leandro. Primero que todo, agradecerle su presencia en el día de hoy, en este gran programa que se llama Así va el Mundial, y para escuchar sus conceptos, escuchar sus historias, nos habló de sus proyectos, de lo que usted está trabajando en el Consejo de Bogotá, que todo va para beneficio de la población, para el beneficio de la misma juventud, la niñez, todo esto es muy interesante. Leandro, de todas formas, le agradecemos su presencia en el día de hoy. Y la última, ahí sí, como dice el dicho, la de Pirnos, ¿sí? De esa final, ¿usted tiene un favorito o cuál le gustaría a usted que ganara ese campeonato del mundo cuando hemos dicho que es una final hablada en español?
1: No, yo sí tengo que tomar postura y la postura la voy a tener por mi región. Yo quiero que gane Argentina,
2: Sudamérica.
1: que es Sudamérica. Hay que admitir que el poderío europeo fue marcado en los 8 finalistas, 6 eran europeos, uno
3: Un
1: africano.
3: africano.
1: Los 8 finalistas, 6 eran europeos, uno
3: Un
1: africano,
3: africano
1: uno
3: y un sudamericano.
1: suramericano. Y en las semifinales, 3 europeos,
2: Tres
1: un
2: veces.
1: suramericano, y yo siempre voy a hacer fuerza a mi región. Si no está Colombia, le voy a hacer a uno de los vecinos. Y voy a estar con Argentina, he estado. Además, mi hijo ha estado en contra mío todo el tiempo, porque mi hijo no perdona la final que perdimos
3: En
1: de la
3: Copa
1: Copa
3: América.
1: América. Entonces, él dejó de amar a Messi y se volvió opositor de Messi, pero yo le digo, yo voy

0: contar
1: con la
0: con mi
1: región.
0: región. ¿Debe hacer algún cambio, hacer una revolución técnica el fútbol colombiano a nivel de selección o darle más oportunidad?
2: Yo siento que ya hay jugadores que cumplimos el ciclo. Yo siempre he dicho que saber irse también es importante. Uno forzar cuando el rendimiento no es el mismo y por causa natural. Por causa natural, porque es que la edad pasa y la longevidad llega y el cuerpo no va a ser el mismo, no va a rendir al mismo tiempo. Saber irse es importante y ya tenemos una cantidad de jugadores de buen nivel que tienen que ser el epicentro de esa nueva camada de jugadores que viene para
0: La
2: hacerse
0: nueva
2: cargo.
0: generación.
2: Y yo lo que voy a decir, lo dije en mis redes sociales y lo sostengo, ya dejando la tusa, creo que hay más futuro que pasado.
3: Yo quisiera
2: Claro.
3: preguntarte más por el cuerpo técnico. Nosotros acá recién Colombia quedó eliminado. Tocamos el tema si Néstor Lorenzo adiós a la selección o continúa. Vemos que Néstor Lorenzo adiós a la selección o continúa. Vemos que en esta final los dos directores técnicos son de la selección del país, Luis de la Fuente español y Lionel Scaloni argentino. ¿Deberíamos de pronto intentar con un colombiano o seguirle dando la oportunidad a Néstor Lorenzo?
2: Mire, yo creo que nosotros desde lo táctico sí fuimos muy buenos. En eso nosotros no fallamos. Tal vez fallamos las individualidades. Y eso va tal vez con un apoyo desde lo psicológico diferente. Ese acompañamiento debe ir un poco más profundo. Aquí hay técnicos capaces en Colombia, pero tampoco tenemos un técnico con evidencia de éxito internacional en selección. Entonces, ¿por quién vamos a cambiar? ¿Para qué vamos a cambiar?
1: Esperemos a ver cómo le va a Maranto ahora en esta nueva etapa como
3: Con el
1: entrenador
3: Medellín.
1: en el Medellín.
2: Pero eso tampoco es condicional, ¿no? Si usted va a Argentina, pues Scaloni no tenía cero experiencia y ya lleva tres títulos
1: Muy
2: internacionales.
1: cuestionado Scaloni en su momento,
0: No,
1: muy
0: no, claro,
1: cuestionado.
0: es que desde el momento en que nombraron a Scaloni, todo el mundo se le fue encima. ¿Este quién es? ¿Ya tiene
1: El
0: ganado?
1: mismo Diego, el
0: Sí,
1: mismo Diego lo
0: claro.
1: dijo en su momento.
4: Y más después de
0: Bueno.
4: la eliminación en la Copa América, yo
0: Sí.
4: quería preguntarle a Leandro por el tema de la mentalidad, cómo se trabaja y desde lo que usted ha visto estando en Santa Fe, que siempre se dice que Santa Fe es el campeón de la resiliencia, que no deja de creer hasta el final, ¿cómo se inculcará eso en la selección?
2: Mira, hoy hay una realidad y que uno tiene que apalancarse en ella y es la psicología deportiva. Eso tiene que aparecer. Eso tiene que aparecer en cada uno de nuestros clubes, sobre todo también en las fuerzas básicas, acompañar ese crecimiento de nuestros niños y niñas en el proceso deportivo y llevarlo hasta la profesional. Eso es vital, porque a veces a nosotros también nos engaña es el éxito. Usted también tiene muchos casos que llegan a profesionales y luego ellos no son capaces de estabilizar la llegada del éxito y la posibilidad de cosas nuevas y mejores.
1: Porque una cosa es llegar
4: Claro.
1: y otra muy diferente es mantenerse.
2: Entonces perdemos muchos talentos en esa fase. Y yo los puedo, o sea, ojalá se componga, pero lo de John Jader es
4: Exacto.
2: es el mejor ejemplo de cómo no eres capaz, no estás preparado para recibir el éxito de una manera. Y es un jugador, es impresionante. Yo creo que está a tiempo de rescatarlo para que haga grandes gestas con nosotros. Y así le puedo nombrar
1: Espectacular.
2: muchísimos. Yo creo que esa psicología tiene que llegar de manera obligatoria para el deportista colombiano.
0: La última, ahora sí la última. La última,
1: La
0: la última. Y esto ya se nos mancha, no se nos
2: van a
0: mancha, se nos
2: regañar.
0: cambia de color la camisa. ¿Qué proyección le ve a Santa Fe para este segundo semestre de Copa Suramericana, Liga y aún la misma Copa Colombia?
2: Vea, estamos esperando que anuncien más refuerzos. Los refuerzos siempre ayudan a mejorar y la competencia interna y luego externa en la disposición en el campo de juego. Pero Santa Fe tiene una columna vertebral muy fuerte y Santa Fe siempre va a competir. Yo no voy a decir que Santa Fe va a ser campeón y se lo firmo ya, pero que va a competir por la posibilidad de llegar al último día, lo va a hacer.
3: Sí.
2: Porque es su ADN. Es la forma como el santafereño siente y es. Yo creo que me siento orgulloso de ser parte de esa construcción. Es un antes y un después del 2012 a hoy.
1: Total.
2: Hoy Santa Fe, antes y un después del 2012 a hoy.
1: Total.
2: Hoy Santa Fe, juegue bien, juegue mal, juegue regular,
4: Compite, compite.
2: empiece mal el torneo, va a llegar a competir.
1: Vea lo que pasó
0: Bueno,
1: con
0: esa
1: Rodallega
0: es.
1: ahoritica.
2: Y yo siento que Santa Fe, ojalá y se le dé el título, lo viene trabajando, se le ha escapado, lo ha tenido cerca. Santa Fe tiene un gran arquero y tiene un goleador. Y eso cambia la situación.
0: Sí,
3: No
0: claro.
3: es más.
2: Bueno,

0: Así como dijo mi padre.
1: Gracias, gracias, ¿verdad? ¿Y cuál es su último mensaje para la gente de Colmundo, para el programa Así va el Mundial, para todos estos muchachos, los futuros periodistas
0: No,
1: del
0: mira,
1: país?
0: muchísimas gracias por la invitación. Esta es como si fuera mi casa, nos conocemos hace mucho rato. Yo creo que la confianza absoluta, el apoyo siempre lo he sentido. Me encanta ver gente joven hablando de fútbol, con argumentos, estudiando al rival. Yo creo que eso hace falta también. La forma de que nosotros crezcamos es que todos nos preparemos. Deportistas, formadores, analistas, cronistas, dirigentes, porque somos un gremio y ese como gremio tenemos que arroparnos. A veces no, nos centramos en lo malo, pero nosotros también somos parte de esa solución y esa solución tiene que llegar. Así que los aplaudo, quiero verlos cada vez más grandes, tiene un gran mentor, un referente y uno necesita eso para crecer. Gracias por los micrófonos, me encanta hablar de fútbol, creo que se me nota y espero pues estar acá nuevamente.
1: No, claro, las puertas siguen abiertas para Leandro Castellanos porque él nos acompaña en ciertos partidos. Él dice, me pongo los audífonos, me pongo frente al micrófono, dejo el
0: escritorio. Hago de todo, ¿no? Tengo más puesto que Transmilenio.
1: Claro, Leandro, muy amable. Gracias,
0: gracias a ustedes. Un abrazo, chao.
1: Acompañado. Vamos a los siguientes mensajes y ya volvemos.
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1: 12:15 del día o 9:15 de la noche en todo el territorio colombiano. Bueno, como ustedes se pudieron dar cuenta, ahí está, estuvo nuestro invitado hablando de fútbol, Leandro Castellano, una de las figuras del fútbol colombiano, del fútbol internacional. Y esto es bastante interesante, todo lo que nos dijo. Y es un conocedor de fútbol y es un conocedor también de lo que es el manejo público, de lo que es el manejo social, todo esto. Echémosle un repaso a nuestros oyentes.
5: Ya se nos pasó una hora.
1: Echémosle un repaso a nuestros oyentes.
5: Ya se nos
1: pasó
5: una hora.
1: Los teníamos, sí, claro.
5: Los teníamos olvidados, pero es que sí,
1: teníamos a un grande en esta mesa. Teníamos a un grande en esta mesa. Teníamos que aprovecharlo de una forma u otra. Teníamos que aprovecharlo. Este es un personaje que siempre está muy dado para los medios de comunicación y más para nosotros. Hemos tenido el gran privilegio de trabajar con él, de que él esté con nosotros, con sus conceptos. Estuvimos en Copa Libertadores, estuvimos en lo que fue la Liga del Fútbol Colombiano, pues obviamente siguiendo al cuadro Independiente Santa Fe, porque uno de los productos que tiene ASB Colmundo es precisamente Casa Albirroja, así como tiene Casa Azul Radio, como tiene Casa Verdolaga, como tiene Casa Escarlata, y que se quiere abrir espacios por otros lados, con otras casas, y ahí estamos. Es un buen producto y todo dirigido y llevado por ASB Noticias, ASB Sport. Bueno, vamos con nuestros invitados rápidamente.
5: Con nuestros seguidores. Ver que están, cómo están en nuestras redes por ahí. He visto, han aludido mucho a nuestro invitado, Leandro. Pues sí, fue un gran honor tenerlo aquí hoy, desde el micrófono y desde nuestro programa Así va el Mundial, que como si bien ya lo dijimos, quedan pocos días, pero bueno, a hablar de esto último que se viene en esta Copa del Mundo. ¿Qué comentarios tenemos de nuestros seguidores para leerlos, saludarlos, por supuesto, y darles las gracias por su sintonía durante estas semanas que estuvimos en nuestro programa?
1: Bueno, mientras llegamos, tenemos una pequeñita falla técnica.
5: Pero ya los vamos a saludar porque igual agradecerles, sí, claro, ¿no? Porque estuvieron constantes en nuestro programa. Bastantes vistas hemos tenido. Yo por ahí que he estado mirando en nuestras redes, en Instagram, en YouTube, en nuestras plataformas digitales. pues han estado constantes, y también agradecerles a ellos por siempre estar ahí presentes en este programa. Agradecerles a ellos por siempre estar ahí presentes en este programa también.
1: Sí, y además voy a pedirle el favor a nuestro ingeniero.

0: de sonido, don Willy Yepes, porque también estamos así como un poquito quedados con nuestra pauta comercial. Entonces, vamos a escuchar los mensajes de Chevrolet, el Banco Agrario y Bodytech.
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2: Que hoy Nicolás es el asistente de
3: Iván.
2: Iván Sierra.
4: Iván y Nicolás es nuestro invitado.
2: Exacto. Iván Sierra es el asistente hoy de Tatán. Y Nicolás Rincón es
3: otro invitado, tal vez no de la envergadura de nuestro invitado.
2: No, pero todos aquí
4: son bienvenidos.
2: Son bienvenidos.
4: Ahora sí, ya tenemos los comentarios.
2: Ah, bueno, listo,
4: ahora
2: entonces
4: sí.
2: Arranquemos con ellos.
4: Que nuestros seguidores que nos han escrito a través de nuestras redes y plataformas digitales. Omar Jiménez, buenos y bendecidos días al mejor equipo periodístico. También que otro comentario, Milton César Rincón, saludos a la mesa. Yo creo que a la mesa de trabajo y a todos ustedes. Uh-huh. Alexa Jiménez, buenos días, aquí conectada, pendiente de los análisis y buenos comentarios. Me encanta el programa. Este programa que también nos quedan pocos días, ¿no?
2: Sí, claro.
4: Arroba Malvestida nos dice, las Malvinas son de Inglaterra, la Patagonia de Israel, pero a punto de que les den un mundial. ¿Qué más importa?
3: De que nos den dos mundiales, por si acaso, porque el de hace 4 años también lo regalaron, entonces que regalen este también.
4: Amén. A mí me escriben los comentarios.
2: En el chat, parte de uno de los grupos deportivos que tenemos, dice, cipote de invitado el que tuvieron. ¿No se les ocurrió a quién más llevar sino a Leandro Castellanos, campeón con el cuadro santafereño y ahora uno de los grandes concejales de Bogotá?
4: Bien, bueno, ahí sabemos que están pendientes de nuestro programa, nuestros seguidores, nuestros oyentes, y bueno, son las opiniones también que ellos tienen como nosotros.
2: Sí, bueno, vamos a irnos cerrando. Busquemos los errores que se cometieron ayer del por qué Inglaterra, ¿sí? Y yo creo que el primer error fue la actitud del
3: que demostraron.
2: Sí. La actitud del técnico. En relación, porque es que si yo veo que mi equipo se me echó para atrás y eso no era lo que yo quería, y Nicolás lo sabe, que cumple esa función como técnico, hombre, ¿qué es lo primero que usted le grita cuando está en la raya a sus jugadores? Hay que salir, hay que ir a buscar esos espacios. Y creo que eso fue lo que permitió el técnico.
4: Fue la falla principal de Inglaterra.
2: Permitió eso, y aparte de eso, se demoró, se le ocurrió los cambios faltando 5 minutos. Pensó que en 5 minutos iba a hacer lo que no pudo hacer en 90 minutos o en 60 minutos.
3: Y aparte tuvo cambios desde lo personal, creo que errados, porque tenía jugadores como Madueke, como Saka, que podían de pronto brindarle alternativas en arriba si quería atacar, pero también los cambios del mismo Tuchel le indican a uno que él quería defenderse. Si él hubiera querido atacar y hubiera querido plantear algo diferente, hubiera hecho otro tipo de cambios, pero él se metió atrás, como bien decía Leandro Castellanos, al final del día, si a él le funcionó con México y le funcionó con Noruega, pues intentemos lo mismo con Argentina, pero claro. Esta Argentina es un rival completamente diferente.
5: Y es que además el gol de Inglaterra llega en un momento que siento que Inglaterra no merecía el gol. Inglaterra marca el gol y ya venía.
2: ¿Es que se lo encontró?
5: Sí, porque es que Inglaterra antes del gol ya venía jugando atrás. Inglaterra no empezó a jugar desde atrás después del gol. Ya venía antes de ese gol y después del gol empieza a meterse más atrás. El gol viene de una jugada por los laterales, que es la forma en la que se le puede ganar a Argentina, en la que se le puede sacar ventaja, es por sus laterales y de un contragolpe. Y bueno, estuvieron mucho tiempo así. Y se les olvidó que están jugando contra una selección que, si hay algo que destacar, es su fuerza mental, porque ellos no se iban a quedar así, y al primer gol ellos era obvio que iban a ir por más. Inglaterra en el primer gol de Argentina no se cierra más, y los cambios llegan tarde, los cambios son más defensivos, esperando, no sé, penales, faltando media hora de juego aún más.
2: Los únicos que sí hicimos los cambios oportunamente fuimos
4: sí
2: nosotros
4: hicimos.
2: Aquí en la mesa, don Dylan y don Juan. Dylan, ¿qué digamos de pronto, qué tiene que recriminarle o qué debe recriminarle? Metámonos con el equipo inglés, el que perdió. Sí, porque ahora vamos a ver las virtudes que tuvo Argentina. Y lo mismo para Juan.
5: A ver, primero hay que rescatar, bueno, primero buenos días, buenas tardes a la mesa de trabajo. Sí, un gusto estar una vez más acá. Y hay que rescatar lo que hizo bien Inglaterra e encontrar el primer gol. A mí no me parece que se lo haya encontrado porque siempre estuvo jugando por las bandas. Y en ese momento del partido, al minuto 55 más o menos, que pasa eso, Argentina tenía el bloque presionando a todos los centrales, pero hay un momento en el que fallan. Y falla un jugador en específico porque nosotros sabemos que cuando presionamos la salida de los jugadores, todos tenemos que estar con uno. Uno para uno y vamos a muerte. ¿Qué pasa? Leo Messi y Julián Álvarez estaban presionando a los dos centrales, pero el central Stones, el central por derecha, sale con Reece James y en ese momento tenía que llegar McAllister a cubrirlo y hacerle el 2-1 porque salieron muy fácilmente y no llega McAllister. Entonces Paredes le dice: venga, hermano, ¿usted por qué no salió allá? Y sale a Paredes dejando un hueco en la mitad de cancha que llega y lo ocupa Harry Kane, que es lo que mejor hace, y pues obviamente ni Cuti Romero ni Licha Martínez lo iban a seguir porque no pueden dejar el espacio atrás, y le dan el balón en tres cuartos de cancha a Harry Kane, que abre para, se me escapa ahorita el jugador que le hizo el centro a Anthony Gordon, que ambos, Morgan Rogers, que le hace el centro a Anthony Gordon, y podemos ver lo que hablábamos ayer, la deficiencia de los laterales en tareas defensivas de Argentina, porque el centro llega por un rebote de Tagliafico y le ganan la espalda muy fácil a Nahuel Molina. Y después, no es la primera vez que Thomas Tuchel hace esto, no es la primera vez que se echa para atrás, pero solamente recuerdo que le salió una vez, que fue con el Chelsea cuando ganó la final de la Champions League, pero el resto en el PSG siempre fue criticado, siempre fue observado porque hace unos cambios muy defensivos.
6: Incluso con el Bayern Múnich, porque con el Bayern Múnich sabemos que es un equipo que es muy de ataque y el Tuchel no tuvo un buen paso por ahí porque los intentó convertir en algo defensivo, cosa que no son.
3: No, pues personalmente totalmente de acuerdo con lo que dice mi compañero Dylan. Inglaterra perdió por culpa del técnico, porque los jugadores querían como atacar, pero pues sacas a Gordon, que era el que más atacaba por esa banda, y metes a Konsa, pues claro, ya el equipo se replegó, y después metes a Brown, que es un central que mide como 2 metros, y literalmente dijo como: no, pues ya voy ganando, me echo para atrás, pero contra Argentina no puedes. Sí. Te salió contra México, te salió contra Noruega, pero no contra Argentina.
2: Uno de los íconos que ha tenido el fútbol inglés ha sido precisamente Wayne Rooney, ¿sí? Y se le fue con todo, pero absolutamente con todo al técnico. Dice: estoy absolutamente furioso porque Inglaterra no perdió este partido por falta de talento. Lo perdieron porque dejaron de creer en sí mismo y eso recae en el entrenador. Utilizó un término fuerte, de mala manera. La embarró de mala manera. Estás a un gol de la final de la Copa del Mundo y en lugar de rematar a Argentina, te repliegas. Defiendes tu propia área e invitas a Lionel Messi a dictar el juego. Contra el mejor jugador de todos los tiempos, eso es un suicidio futbolístico. No sobrevives contra Messi dándole más el balón. Entierras el partido antes de que él te entierre a ti. No podía creer lo que veía desde la banda. Inglaterra parecía aterrorizada. Cada sustitución, cada cambio táctico gritaba miedo en lugar de ambición. Este equipo de Inglaterra está repleto de jugadores que dominan en los clubes más grandes de Europa y sin embargo les dijeron que jugaron como underdogs protegiendo un milagro. Ahí es donde uno dice: desafortunadamente el técnico fue uno de los grandes, y creo que no dura más de 2 días.
4: Yo creo que se le olvidó que estaba jugando una semifinal no vio el rival con el que estaba, si bien ya lo mencionan ustedes, contra México.
2: Y yo creo
6: que volvió a usar su planteación anterior, y es que es algo que no sirve.
4: No se puede replegarse y dejar que ya.
2: Y además yo creo que a Inglaterra le faltó la jerarquía que le sobró a Argentina. Así de sencillo es.
3: Yo creo que si nos ponemos a hablar de jerarquía, Inglaterra no es un equipo que
6: no tiene jerarquía, no.
3: Inglaterra no tiene historia.
2: Pero es que hay una situación. Usted no puede tener jerarquía en cierta situación y de pronto puede que usted no lo tenga, pero llega.
6: Pero debe construirla. Exacto, es que es algo que se forma.
4: Usted tiene que saber con qué rival se va a medir.
2: Al margen del rival. Es simplemente, yo me ubico es en el proyecto que tiene. ¿Qué era lo que se buscaba para estos dos equipos? Llegar a una final. Es que se va a llegar a una final, no se va a jugar un siguiente partido, no se está jugando una liga,
4: una fase de grupos.
2: No se está jugando una liga de 30 partidos donde si yo pierdo hoy, mañana me recupero, o pasado mañana empato o algo así. No, es que la jerarquía debe salir de un momento a otro, proyectándose de qué es lo que viene y qué es lo que me estoy jugando. Es que no se estaba jugando la Copa Tapita, se estaba jugando la Copa del Mundo. Entonces ahí es donde el mismo jugador también debe decir, hombre, nos falta esa jerarquía, si bien es cierto no la tenemos metida.
3: Pero se puede construir.
2: Pero hay que construirla. Mira, recuerden que ayer hablábamos
6: de Francia, de que Francia no tenía un líder que lo sacara afuera, que demostrara esa jerarquía. Y es lo mismo con Inglaterra, lo que decía Nicolás. Inglaterra no tiene historia, la única historia que tiene Inglaterra es haber creado este deporte y hasta ahí, porque de ahí para

0: Hombre, cuando se le da la oportunidad a un jugador, ¿sí? En este caso, al jugador
1: Juliano Simeone.
0: a Simeone, hombre, es un reto para él. Es un reto para él. Mire, yo le acepto, él salió como un carro loco, salió como una tromba,
1: Sí,
0: todo lo
1: que es lo que suele
0: peleaba,
1: hacer en el
0: todo,
1: Atlético de
0: todo,
1: Madrid.
0: exacto.
1: Inglés que veía,
0: Todo,
1: inglés que no dejaba
0: exacto, el
1: respirar.
0: hombre,
1: Eso que era,
0: estábamos en la
1: exactamente, el
0: balanza.
1: hombre
0: ¿Cómo iba a
1: cerraba los
0: salir
1: ojos.
0: jugando una semifinal? ¿Cómo iba a salir? Lo decíamos ayer. ¿Será que ya sale como esos jugadores que han salido, que con nerviosismo, que para
1: Exacto.
0: no
1: Y
0: matar tanto al
1: démonos
0: rival, salió
1: precisamente
0: totalmente
1: eso. Y es que
0: diferente?
1: él salió a dar el todo por el todo. ¿Y por qué tenía que dar el todo por el todo? Hombre, era la oportunidad que le estaban
0: Sí.
1: dando. Estaba en un mundial,
0: Y en
1: estaba una
0: enfrentando,
1: semifinal del
0: estaba
1: mundial.
0: enfrentando a un equipo grande. Estaba ante eso. Y el hombre prácticamente cerraba los ojos. De ese No le momento cerraba
1: importó.
0: los ojos cada vez que le caía a uno de los jugadores. Uno decía, no, este hombre está, pero mejor dicho, a cualquier momento le sacan tarjeta amarilla, está desbocado, está toda esta cuestión. Le acepto lo de Sara. Sí, después ya cuando se ve con cabeza fría, se saca el jugador, entra De Paul y ya la situación cambia. Pero en sí, el jugador, ¿cuál fue el comportamiento de él? Se entregó. Él se entregó totalmente
1: Y yo creo
0: a
1: que
0: lo que te
1: para
0: estaba buscando.
1: Juliano Simeone también era un partido con
0: Claro.
1: algo detrás, y es que su padre
0: Su
1: jugó
0: padre jugó
1: contra
0: con el
1: Inglaterra en el
0: 86.
1: 98 y él hizo que echaran a Beckham,
0: Sí,
1: porque
0: sí,
1: él
0: sí.
1: fingió y lo echaron a Beckham. Yo creo que para Juliano también era un partido que tenía ese doble
0: El
1: sentimiento
0: peso. Exactamente. Entonces
1: para jugarlo.
0: eso es muchas veces lo que le reclama uno a los futbolistas colombianos. Eso es lo que le reclama a
1: El
0: uno.
1: carácter.
0: Sí, que tener ese carácter y saber qué es lo que estamos peleando en un momento dado y qué es lo que queremos conseguir
1: Y sangre
0: para
1: fría
0: mañana.
1: también es lo que nos
0: Claro,
1: falta
0: claro.
1: a nosotros, porque es que nosotros en muchas instancias, en muchas copas del mundo, se ha visto, nos ha faltado esa tranquilidad para poder definir Clave, momentos
0: importantes.
1: claves y
0: Sí,
1: momentos
0: claro.
1: importantes en Copas América,
0: En
1: en Copas del
0: eliminatorias
1: Mundo, en
0: mismas.
1: eliminatorias. Creo que eso es lo que nos ha faltado a nosotros.
0: Inglaterra le regaló prácticamente, no, a ver, quiero que me entiendan la palabra regalar.
1: No es una buena palabra,
0: Es que,
1: podemos utilizarla. Se la regaló a
0: sí,
1: Argentina.
0: se regaló, sí, ante
1: Sí, es
0: Argentina.
1: que regala el partido
0: El
1: con los
0: técnico,
1: cambios,
0: los
1: sí, el
0: jugadores
1: técnico.
0: tal vez no, pero el
1: No, no, no, yo
0: técnico.
1: no le echemos la culpa al técnico.
0: Mire, muchas veces nosotros siempre hemos llegado a quién es el primero que le caemos, al técnico.
1: Pero es
0: Siempre le caemos
1: que...
0: al técnico. Perdón un segundo. Siempre, y no es que esté bravo.
1: No, no, no.
0: Siempre le caemos al técnico. Cuando un equipo no consigue resultados, cuando un equipo no consigue resultados, ¿quién es el primero cabeza que rueda? Sí, al
1: El
0: técnico.
1: técnico. Yo tengo una frase, unas palabras. ¿Ustedes alguna vez escucharon hablar de Julio Tucker?
0: No.
1: Bueno, Julio Tucker, un jugador, vino a jugar en la época del Dorado al fútbol colombiano y fue técnico también de varios equipos acá, entre esos Santa Fe, en dos ocasiones y salió campeón con el equipo Cardenal. Julio Tucker decía una cosa muy, pero muy diciente. Decía, a un técnico lo sostiene los jugadores con su desempeño en el terreno de juego.
0: O lo sacan también.
1: Por eso mismo,
0: Es que...
1: por eso cuando digo lo sostienen, si no lo sostiene el comportamiento, lo que muestren los jugadores en el terreno de juego,
0: Mire el cajón que le hicieron
1: sí, los
0: claro.
1: jugadores
0: Ah,
1: colombianos a
0: Queiroz,
1: Queiroz.
0: sí,
1: Sí,
0: exacto.
1: pero y así hay incontables historias.
0: Yo cuando digo que es culpa del técnico, no es por echarle la culpa a todo el partido. Para mí Tuchel planteó bien el partido y por eso digo que el gol de Inglaterra llega temprano, porque Inglaterra hace el gol y no saben qué hacer. Inglaterra no estaba buscando ese gol y lo hacen porque pues era para terminar la jugada. Pero llega ese gol, hace los cambios que son defensivos, que tenía que meter extremos, porque para Argentina ganarle hay que ganarle esas bandas y no lo hizo. Metió cambios extremos de cambios defensivos y se mete para atrás.
1: Y
0: A cuando
1: eso
0: se
1: voy.
0: acordó de poner delanteros,
1: Exacto,
0: ya fue acabando el partido.
1: y fue lo que dijiste tú ahorita. Tuchel tenía que agarrar a su equipo en la pausa de hidratación y decirle por qué se meten atrás. Es que estamos jugando una semifinal del mundo y vamos ganando.
0: Ayer hablábamos también del líder que puede tener el equipo, un líder que debe haber en el terreno de juego. Y podríamos
1: Ese líder no
0: decir
1: apareció
0: que
1: para
0: en,
1: Inglaterra.
0: exacto, esa era la
1: Y
0: pregunta.
1: es que eran dos
0: Inglaterra,
1: referentes.
0: ¿cuál sería el líder de Inglaterra? Ese líder que en su momento tendría que decir, no, vamos a hacer esto, vamos a hacer lo otro, usted pilas con eso. Ahí sí, como decía algún amigo alguna vez, decía, nosotros teníamos un técnico, ¿sí? Nosotros dentro del grupo de periodistas de la COR hacíamos nuestro equipo de fútbol, ¿sí? Y había uno que, yo soy el técnico, yo soy el técnico, y él era. Entonces todos decíamos,

0: Sí, déjenlo como técnico y que nos diga todo lo que quiera, pero cuando lleguemos al terreno de juego no le hacemos caso a nada de lo que dijo, ¿sí? Así de sencillo es. Pero entonces es para llevar a la situación de el trabajo que puede hacer el técnico y lo que pueden desarrollar los jugadores en el mismo terreno de juego, ¿sí? Entonces, el técnico se equivocó, pero se equivocó el equipo también, el grupo. ¿Qué líder había en Inglaterra? Ninguno. No
1: Ninguno.
0: apareció ninguno.
1: Se
0: Y es
1: supone
0: que
1: que
0: se supone
1: debía ser
0: que, y
1: Bellingham.
0: que
1: Se
0: Bellingham o
1: supone.
0: Kane, pero es que
1: Sí.
0: Kane en partidos así de esta importancia nunca aparece, ni con su equipo ni con su selección. Ya se ha borrado de dos finales europeas,
1: Ahí
0: se ha
1: está.
0: borrado una final de Champions y nunca es capaz de finalizar en estos partidos. Por eso antes se le
1: Tomar como
0: decía
1: la
0: que.
1: batuta, como si no
0: Y
1: toma
0: claro, es que ese
1: Y
0: debe ser
1: Bellingham,
0: el,
1: y a
0: debe ser
1: Bellingham
0: el
1: lo que
0: hombre
1: le pasa es
0: orquesta.
1: que. A Bellingham lo que le pasa es que si no le sale una a la primera, deja de jugar bien. Y ayer se le vio con una mente más en No, ayer
0: pelear
1: se,
0: que en
1: y
0: querer
1: ayer
0: ganar
1: se le
0: ese
1: vio
0: partido.
1: una prepotencia a Bellingham. Eso es lo que le
0: Sí.
1: pasa a la gente por irse al Madrid, de verdad. Cogen una arrogancia y
0: Una
1: una
0: arrogancia.
1: prepotencia y le pasó lo que le pasó. Y
0: Arrogancia es
1: por eso es
0: como
1: que
0: algunos
1: sus
0: de los
1: mejores
0: jugadores colombianos.
1: jugadores van a jugar el tercer puesto y cuarto puesto, que eso no es nada.
0: Bueno, 12 del día, 37 minutos. Vamos a escuchar la siguiente pausa. Vamos a escuchar el mensaje de Canapro, el mensaje de Aval Mundial y también escuchemos Lotería de Bogotá.
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0: Equipos para esta final.
1: El de España es fácil.
0: 12-38, 9-38. En todo el territorio colombiano. Yo quiero oírles, digamos, ese beneplácito de esa alegría, así como también de ese, lo que me decía Nicolás, ¿no? De esa tristeza, a quienes no les gustó el triunfo de Argentina, porque hay muchos que de pronto no estuvieron muy de acuerdo. Pero vayamos primero por esa parte. Lo bonito, la alegría que pudo haber llevado para mucha gente. Precisamente el triunfo del cuadro argentino, que a propósito en la celebración en Argentina, en Buenos Aires, en
5: en
0: el
5: el
0: obelisco,
5: obelisco.
0: como que le limitaron esa posibilidad de su alegría, de mostrar por qué habían ganado, por qué habían sido, habían llegado a esa semifinal y les coartaron la posibilidad de llegar a mostrar esa alegría y todo por el gobierno de que rige en este momento ese país. Pero es simplemente una anécdota más.
6: Bueno, para empezar a hablar, pues no nos vamos a retomar desde el inicio del partido, sino los dos momentos claves, que son los momentos del gol y minutos antes.
0: Eso le llena a usted la atención.
6: Sí, claro, porque es que podemos ver que así que contra Egipto, Messi coge otro rol en el equipo, ya no se centraliza, ya no queda al borde del área diciendo, esperen, denme la pelota entre las dos líneas defensivas, porque al final del partido Inglaterra plantea prácticamente un 5-4-1, en ocasiones 6-4 y nadie más, y Messi se paraba en la mitad de esas dos líneas, pero dijo, venga, yo no puedo hacer esto, me tienen muy marcado, me tienen imposibilitado, ¿qué vamos a hacer? Yo tengo un muy buen pie y Messi deja de ser solamente un jugadorazo, sino que empieza a ser sabio y empieza a leer el juego y decir, yo no puedo ayudarle.
0: Humilde,
6: sí,
0: del Messi.
6: Exactamente, cuando no te ayuda con los goles, te ayuda con los
1: con
6: pases
1: los
6: goles.
1: Pases.
6: Entonces, ¿qué hace? Se retira del área, se sale del área para empezar a decir, listo, ¿yo qué voy a hacer? Voy a ponerle los balones a todos estos, a mis compañeros, a Lautaro Martínez, a Enzo Fernández.
0: Reclama Rooney, que eso fue lo que
6: exactamente, le porque en el primer gol nace de un tiro de esquina que cobran en corto, que Leo Messi intenta encarar al área, y entonces ahí Bellingham lo estaba siguiendo, lo estaba marcando, pero obviamente a Messi no lo puedes marcar de a uno. De ahí, no recuerdo quién lo marca, exactamente.
1: Y deja solo a Enzo, y
6: llega la marca de Enzo, pase fácil a Enzo, y Enzo con tiempo y espacio, lo que mejor hace un futbolista, la guarda.
1: Y Enzo, la jugada anterior la avisó. De hecho, la jugada del córner viene porque Enzo hace ese mismo zapatazo y la tapa Pickford.
6: Exactamente. Y ya en el segundo gol, lo mismo. Lionel Messi intenta un centro que le queda al rebote a él y se manda línea de fondo y hace ahora el centro con la derecha, que yo creo que los mismos ingleses decían, él no va a hacer el centro con la derecha. Y si ustedes ven la imagen del gol, hay 7 ingleses, hay una línea defensiva de 7 ingleses y preciso, el pase le cae a la cabeza del jugador más pequeño que estaba en el área, Lautaro Martínez.
0: Eso también lo reclama Rooney. Dice, no es posible que 7 jugadores de más de 1.80 de estatura, ¿sí?
6: Y te gane uno de 1.78.
5: Y que lo hablábamos ayer, como en el partido contra Suiza, McAllister le gana a los defensas de centrales de Suiza, que son más altos que McAllister. Porque si bien el más alto de Argentina, creo que es de los que juegan, es el Cuti Romero.
1: Sí, señora.
5: ¿Cómo los defensas literalmente se quedan parados, saltando a medio saltar como saltaron los suizos contra McAllister, y un jugador de más baja estatura les gana esa posición? Y es lo que se ha venido hablando, que estos jugadores argentinos se saben desmarcar bien para ganarle la posición a alguien que superiormente es más alto.
7: Y miren que ya eso es un tema de estudio desde lo técnico, y es que miren el gol que Joao Neves le hace al Bayern en el Parque de los Príncipes. Él le hace el gol solo él. Y Joao Neves mide como 1.65.
1: Sí, claro. Y Joao Neves también hace el gol al Congo.
0: Le hace el mismo gol.
1: Y todos en redes sociales quedan, pero es que es el jugador más pequeño.
7: Entonces, eso es un tema que los técnicos deben también empezar, claro. Debemos empezar a estudiar. Es que no solamente es el alto de 2 metros, de 2.15,
5: que no se le puede hacer
7: el
5: gol.
7: No, ojo con el chiquito que se nos mete por ahí debajo y
1: tal. Porque los pequeños saben brincar.
0: De pronto, exacto, es que para allá iba. Es que muchas veces, y de pronto dentro de la formación que maneja Nicolás con los muchachos, se puede dar uno cuenta que aquel de menor estatura tiene un poder de salto mayor al que tiene mayor estatura, ¿sí? No salta igual el que mide 1.50, por tomar un número, al que mide 1.75, 1.80. No, ¿por qué? Porque es que, aparte de eso, como que psicológicamente siente uno que porque yo soy más alto,
7: voy a ganar.
0: No tengo necesidad de saltar tanto.
5: Porque la voy a ganar.
0: En cambio, el que tiene menor estatura, llega y dice, no, esto es, yo tengo que alcanzar, y se pone un punto de referencia. Mire, es que el número 4 es más alto que yo le tengo que ganar. Es psicológico, eso se maneja de esa forma.
1: Yo no siento tanto que sea el tema de la estatura, sino más como tú te posicionas en la cancha. Uh-huh. Por el tema, digamos, aquí Colombia, Falcao no es una persona tan alta, y él es muy buen cabeceador, es uno de los mejores cabeceadores que hubo en el mundo. Entonces siento que más eso, no es tanto la estatura, sino es más como tú te posicionas en la cancha. Porque el otro Martínez ni siquiera saltó, o sea, él solo hizo así. Entonces siento que es más como eso, ellos son delanteros, sí, que tienen dibujado el arco y dibujado el área, donde es el trabajo de ellos. Y no, y la verdad, muy contento por Argentina, porque pues ganó el fútbol. Inglaterra no puede estar atrás 11 en el área durante 25 minutos, no puede pasar eso.
0: Nico, su teoría, su imagen, digamos, me decía, no, pues ahora todo el mundo decimos que sí, que bien, que chévere, que ganó Argentina y tal, pero a los que no les gustó que haya ganado Argentina.
7: Miren que ayer pasó algo muy curioso en redes sociales, en mi WhatsApp. Yo en mi WhatsApp tengo 800 detractores de...
5: haters.
7: De Argentina.
1: Todos, ¿verdad? Créeme.
7: Todos. Y ayer, yo no sé si a los demás les pasó eso, pero yo en redes, yo veía un factor muy común y muy general. No digo que se desaparecieron.
1: Pero no, muchos no hablaron.
7: Muchos, para mí, desde mi concepto, yo creo que entendieron que es que las cosas en la cancha, y para mí el fútbol es la mejor analogía de la vida, las cosas en la cancha y en la vida no se las regalan a nadie. Uh-huh. Y el mismo Leo Messi sale en declaraciones ayer, no voy a decir lo que él dijo porque es un poquito subido, pero Leo solía decir, a nosotros nadie nos regala nada. Nosotros tenemos que ir, trabajar y pelear. Yo he tenido la fortuna de compartir con compañeros que sí fueron jugadores profesionales y uno que a lo mejor también jugó un poquito, no al nivel profesional, pero sí de manera exigente. Uno entiende que hay decisiones arbitrales que pesan más por una camiseta, por un nombre, porque se llama Nacional, porque se llama América, porque se llama Madrid, porque se llama Barça. Evidentemente, también los árbitros llegan muy condicionados por el peso del rival y de lo que está viendo enfrente, que toman decisiones acertadas o no, pero cuando uno está jugando fútbol y cuando lo que está rodando es el baloncito, ahí es a otro precio. Sí, claro. Y yo creo que ayer, afortunadamente, muchos entendieron eso. Muchos entendieron que a base de fútbol también se gana. Claro, es que ya lo demás son teorías, ya lo demás son... Es como, no sé, no, por hablar de política un poco. Se dice que Pepito Pérez es guerrillero. Uh-huh. No hay pruebas de nada.
0: Pero se dice.
7: Es guerrillero, y vamos a atacarlo. Se dice que el otro uh-huh. es paraco. Y todos repiten como loritos el discurso que ven en redes. Entonces pasa exactamente lo mismo. En este caso,
0: no, y además, y le complemento eso. Además, es algo similar a las marchas, ¿sí? Para seguir con el tema, a las marchas. Entonces, usted entrevista a todos los que están marchando. ¿Y usted por qué está marchando? No sé, es que tenemos hambre.
7: Yo me acuerdo mucho, y yo, claro, eso hace parte de la formación, tal vez, de uno como persona. El famoso cacerolazo del 2019. Ajá. Yo me acuerdo que yo fui uno de esos.
0: Y no sabía por qué iba a dañar.
7: Y no sabía
5: por qué. La tentación.
7: Y todo esto, bueno, vamos a hacerlo.
1: Vamos a hacerlo, pero ¿qué estoy haciendo?
7: En el, creo que fue en el 21, en el 20, no me acuerdo, cuando se nos metieron 21. A los conjuntos.
1: El 20.
7: No, cuando se nos metieron a los conjuntos. Sí. Es un desorden grupal. Se nos metieron a los conjuntos y todos salimos. ¿Y en dónde están los que
0: ¿Y dónde están?
7: No, están en el conjunto al lado. Sí. ¿Y acá cuando llegan? Entonces es un desorden grupal, sí. ¿No? Que... creo yo que pasó lo mismo justamente en estos últimos días de la Copa del Mundo, en donde todos dicen, es que Messi es la princesa Infantino. ¿Por qué? Es que yo no he visto mucho en mis estados.
0: Y es que eso han dicho.
7: Yo lo pongo.
1: No, y ¿sabes también qué pasa? El tema de las redes sociales. Y el algoritmo que tú manejes también. Si tú siempre te llega el algoritmo que es anti-Messi, te va a llegar.
0: Y desafortunadamente...
7: Y que también hay unos periodistas que viven del nombre de Messi.
0: Sí,
7: del nombre de Messi y de solo tirar...
0: No, y además hay una cosa. Esto de las redes sociales sí, pues, nos tocó. Sí, nos tocó en esta ocasión. Hace muchísimos años nosotros no sabíamos qué eran redes sociales, no sabíamos ni qué era un celular y todo andaba así como chévere, bacano. Ah, ahora ya no, ahora es diferente.
7: Y es lo que yo siempre, cuando tengo este tipo de conversaciones con amigos o acá o lo que sea, no nos vayamos tan lejos. Hace 12 años, la Argentina León Messi juega la final de la Copa del Mundo, sí. en donde la tecnología no estaba, no, donde no estaba las redes sociales.
0: Estaban haciendo.
7: Estaba empezando por ahí. En ese entonces, hace 12 años, que no es hace tampoco uh-huh. tanto tiempo, no se hablaba ni de teorías ni de conspiración. Grondona se había muerto hacía 14 días antes, porque Grondona murió el 30 de junio del 2014. Y la final del mundo fue el 14 o el 11, no me acuerdo, de julio. Grondona había muerto 2 semanas antes. Grondona, vicepresidente de la FIFA en aquel entonces, uh-huh, vicepresidente. Uh-huh, segunda uh-huh. mano de Blatter.
0: Sí, claro.
7: Yo creo que lo más fácil era que Blatter...
1: Era que Blatter leyera la final. Claro.
7: Y es que además y luego la patada de Jaüé de sacar la rodilla.
1: Y el rodillazo a Higuaín.
7: Entonces son teorías que... Es lo que yo digo, ver fútbol por TikTok, ¿no? Hay mucha gente que solo ve fútbol por TikTok. Y ven un frame... Ven una imagen
0: y de ahí se agarran.
1: Incluso a veces cosas que ni siquiera son reales, ¿no?
0: Debemos tener mucho cuidado con la famosa inteligencia artificial, sí. Que esa es la otra que nos va... por eso alguien decía, de esos grandes filósofos que ha tenido el mundo, que el hombre está creando la tecnología para autodestruirse. Pues así de sencillo. 12 del día, 50 minutos. No sé si algunos vieron esas imágenes en el día de ayer, después de finalizado el partido, donde Bellingham reveló lo que le dijo a Messi, ¿sí? Y le pregunta el periodista, te vimos acercarte a Messi y tener una conversación, ¿qué le dijiste? Y dice, nada importante, le dije que el mundo sube como las autoridades superiores y lo ayudan a llegar aquí y no deberían sentirse especial. Ronaldo es mejor que tú, fueron mis últimas palabras para él antes de irme. Sí, y lo ve uno en el cruce de información entre estos dos jugadores. 12 del día, 50 minutos. Voy a mis dos últimas pausas y ya regreso.
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0: 12 del día, 51 minutos, 9 de la noche, 51 minutos en todo el territorio colombiano. Ya estamos llegando al fin de nuestra emisión de hoy, 16 de julio de este año 2026 de Así va el Mundial. Ya prácticamente en el epílogo de nuestra programación, en el epílogo del Campeonato del Mundo, ya sabemos el próximo sábado, sobre las 4 de la tarde, ¿no? Se estará jugando el partido entre Francia, 2 de la tarde. El de tercero y cuarto va a ser a las 4 de la tarde. El otro sí va a ser a las 2 de la tarde y con media hora, nos decía Sara ayer, con media hora de descanso porque hay que darle cabida a los artistas. Son seis artistas. Bueno, yo me alegro por Shakira, que es la que está ahí, que es nuestra colombiana.
5: Los principales y son más...
0: Ahí hay teloneros y toda esa cuestión. Hay que hacer parte de eso.
7: Metiéndonos un poquitico ya en el tema de la...
1: De las palabras
7: finales. De la final. En palabras de Cristiano Ronaldo, entonces España va por su sexta Copa del Mundo.
9: Es verdad.
7: Sí. Palabras de
0: autoproclamado
1: y como llegue a ganar Messi ya sería su segunda Eurocopa y
7: es el sexto mundial de para España si es que lo llega a ganar. En palabras del autoproclamado,
0: digamos como separar la realidad de las cosas.
1: Esta vez no fueron siete partidos.
7: Que Cristiano, es que no es lo que pienso yo.
5: Bueno, si Cristiano lo piensa, cada quien aquí somos libres de opinar y si Cristiano lo piensa bien, ojalá gane España.
7: ¿Bien?
10: Y por entonces, decir finalmente, ni Bellingham, ni Cristiano, ni James están en la final. Está en la final el rey del mundo, Lionel Andrés Messi.
0: Bueno, a mí, ¿sabes qué es lo que me fascina de ustedes? Que eso es lo que yo quiero que mañana lo corten. Pensar con el corazón.
5: Sí.
0: Hay que pensar con la cabeza. Y yo sé, y cuando hablan, y por ejemplo, y de pronto con sus equipos, equipos locales, es igual, ¿no? Yo en algún momento que fuimos a una entrevista en WIN, precisamente para el programa que hacemos, me decían que cómo hacía uno para diferenciarse ese periodismo marketizado con el equipo y siendo uno periodista y hablar de su propio equipo. Yo le decía que lo que pasa es que en el fútbol colombiano, en la actualidad, en el periodismo existe el hincha visceral, ¿sí? Hay un hincha visceral. Y yo algo que les he querido meter en la cabeza a todos esos proyectos de periodistas que hay, como son ustedes, de la proyección que tienen ustedes a futuro, es que hay que pensar con la cabeza y no tanto con el corazón, ¿sí? Uh-huh. Y hay que ser, en su momento, hay que ser objetivos, en su momento hay que ser crítico como se debería ser, pero bueno, eso no quita que ustedes sigan pensando y sigan amando lo que ustedes siempre han querido amar. Yo me les voy a adelantar, ¿cómo ven esa? No, vamos por partes, mañana ustedes me hablan de esa final. ¿Quién ocupa el tercer lugar en ese partido del sábado?
9: Por lo demostrado hasta ahorita, Francia. Francia ocupa el tercer lugar.
1: Pues, siendo objetivo, es Francia, pero Inglaterra también puede ganar.
0: Sí, cualquiera de los dos.
1: Sí. Francia. Francia va a pasar por encima de Inglaterra, a menos de que claro jueguen que eso con suplencia.
7: Eso mismo dijeron de España.
0: Eso mismo.
1: No, yo con España.
0: No, pues no.
1: Yo con España fui.
0: Esa misma expresión la escuché. No, Francia pasa por encima, pero quién sabe por encima de dónde, porque lo sacaron.
1: Pero es que hay que ver a Inglaterra, que es un equipo sin sangre.
0: Bueno, señores, su última, porque nos fuimos.
9: Sí, claro, la última. Se prenden las alarmas en España porque el día de hoy, a 3 días de la final, no se entrena ni Lamine Yamal ni Pedro Porro con el equipo.
0: ¿Será haciendo trabajo diferenciado?
1: No, pero la última, la finalísima que no se dio, se va a dar en el momento.

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En ASB Colmundo son las 9:59 minutos.

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En ASB Colmundo son las 10, 13 minutos. 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

En ASB Colmundo son las 10:41 minutos. 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

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En ASB Colmundo son las 11 en punto.

En ASB Colmundo son las 11:14 minutos. 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

en ASB Colmundo son las 11:45 minutos. 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

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En ASB Colmundo son las 12 en punto. 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

En ASB Colmundo son las 12:26 minutos. 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

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En ASB Colmundo es la una en punto. 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

En ASB Colmundo es la 1:41. 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

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En ASB Colmundo son las 2 en punto.

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En ASB Colmundo son las 2:14 minutos. 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

En ASB Colmundo son las 2:44 minutos. 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

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En ASB Colmundo son las 3 en punto.

En ASB Colmundo son las 3:14 minutos. 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

En ASB Colmundo son las 3:45 minutos. 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

0: 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En ASB Colmundo son las 4 en punto. 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
1: Y Ana le respondió diciendo: No, señor mío, yo soy una mujer atribulada de espíritu. No he bebido vino ni sidra, sino que he derramado mi alma delante de Dios. No tengas a tu sierva por una mujer impía, porque por la magnitud de mis congojas y de mi aflicción he hablado hasta ahora. Elí respondió y dijo: Ve en paz, y el Dios de Israel te otorgue la petición que le has hecho. Y ella dijo: Halle tu sierva gracia delante de tus ojos. Y se fue la mujer por su camino, y comió, y no estuvo más triste. Primer libro de Samuel, capítulo 1, versículo 15 hasta el versículo 18. Y se fue la mujer por su camino y comió y no estuvo más triste. Un cordial saludo para todos los oyentes de Colmundo, la radio que te acerca a la familia, a las buenas costumbres, a la fe, a la esperanza y al amor. Bienvenidos a su programa AMPM, transmitiendo para todos ustedes con todo el corazón, con mucho cariño y gratitud, desde la hermosa ciudad de Palmira, la Villa de las Palmas, la capital agrícola de Colombia, aquí a los 1000 metros sobre el nivel del mar, en el departamento del Valle del Cauca. Bueno, bienvenidos todos a su programa. Ya saben, AMPM trae para ustedes consejos, trae teoterapia, trae, bueno, tiempos especiales también para orar, para compartir estas enseñanzas que vienen del corazón de Dios, que vienen del manual de la vida, bueno, y que son las que de verdad necesitamos cada día más, llenar nuestro corazón, llenar nuestros pensamientos, llenar nuestra mente, voluntad, emociones, llenar nuestro espíritu y llenar también nuestro cuerpo, claro, con esas palabras maravillosas que vienen del corazón de Dios, que vienen de la Sagrada Escritura, de la Biblia, el libro más importante que hay en la tierra y que debemos conocer, que debemos amar, bueno, y que debemos ponerlo en la práctica. Aquí estamos para acompañarles a través de dos secciones que tenemos: Manejando tu vida, mi vida y nuestras vidas con Yolanda Salazar, y Nutrientes para el alma con Juan Carlos Gaviria. Bueno, recordarles a todos que este es un programa, bueno, con la autoría, con todo la producción desde Colmundo Radio a través de la ICT, de la Cruzada Estudiantil y Profesional de Colombia. Gracias a todos los que están conectados por nuestras emisoras a través de la radio, como también los que nos escuchan por la plataforma digital www.colmundoradio.com.co, o también aquellos que a través de YouTube y del Facebook también nos pueden escuchar. Muchísimas gracias a todos por escribirnos también sus saludos, sus comentarios por nuestro chat 311-364-5093, y aquellos también que escriben el chat del YouTube y del Facebook. Gracias para todos ustedes. Siempre los tengo allí presentes cuando me saludan. Aquí veo un saludito de Haider Blanco. Saludo a Haider desde Montreal, Canadá. Muy bien, allá en el Canadá, tierra muy hermosa. Tenemos, bueno, otras personas que también nos escuchan, otras familias. Lorena Ortiz, Javier Uribe, Sergio Contreras, sus familias. Y bueno, seguramente hay un buen grupo de personas allí que a través de los que acabo de mencionar escuchan el programa, que comparten los enlaces que enviamos para que puedan escuchar muchas familias. Alexandra y Pía me reporta también un saludo aquí por nuestro chat del WhatsApp desde Dagua, departamento del Valle del Cauca. Flor Alba Cardona, mi querida Flor Alba, desde Palmira, aquí en la Villa de Las Palmas, también reporta sintonía la audiencia de Palmira. Claudia Patricia nos envía un saludo desde Ibagué, la capital musical de Colombia, en el departamento del Tolima. Bueno, Denis Fernández también ha hecho aquí un saludito en nuestro chat del WhatsApp desde Barranquilla. Gracias, Denis. Muchas gracias. Eritriana, también una muy fiel oyente que nos escribe, nos envía su reporte de sintonía desde Bogotá, desde la capital de Colombia. Bueno, 2,600 metros, ¿cierto? Más cerca de las estrellas. 2,600 metros sobre el nivel del mar, más cerquita de las estrellas estamos allá. Están en ya ustedes, están allí junto con todo el equipo de Colmundo Radio, que desde allí se hace todo para enviar los programas a todo el mundo desde Bogotá y toda la audiencia hermosa de Bogotá también, nuestra capital de Colombia, a los 2,600 metros sobre el nivel del mar, más cerca de las estrellas. Bueno, sigo saludando a Walter Paolo Ortiz desde Palmira. Gracias, Walter, por tus saludos permanentes. Y voy a cerrar saluditos. Denis Urrea desde Corinto, Cauca. Bueno, aquí está igualmente pues enviándonos el saludo la gente linda del Cauca. Hay una buena audiencia allí, igual que en el departamento de Nariño. Denis Urrea. Flor María Llanes desde Cali. Rosalba Barbosa. Vamos poquitico al norte de Colombia. Desde la hermosa ciudad. Ah, Rosalvita desde Bogotá. Pensé que era otra Rosalvita que me escribe desde Cúcuta. Bueno, Rosalvita. Bueno, Rosalvita, aquí acompañándote en momentos difíciles que tienes. Me informas pues del fallecimiento de tu hermanita. Bueno, que el Señor les fortalezca allí, llene de todo su consuelo. Y aquí seguimos orando por la familia, para que el Señor llene el vacío. Rosalba Barbosa. Bueno, Rosalvita, un abrazo muy grande con todo el corazón. Nancy Barbosa, el oyente que quería saludar desde Cúcuta, también me reporta aquí sintonía. Mi querida Nancy, desde Cúcuta, allí en el oriente de Colombia, nororiente colombiano. Y bueno, termino saludando también con mucho cariño a Santiago Gaviria. Santiago Gaviria Salazar, que está reportando sintonía desde Miami, en los Estados Unidos. Bueno, gracias a todos que también están allí en ese hermoso país, allá en Carolina del Sur, una hermosa familia que también fieles oyentes, igual que en Rockford, Illinois, en Nueva York, en Houston, Texas también hay una audiencia muy especial, en Phoenix también tenemos nuestros oyentes, allá el doctor Álvaro Pinilla, médico que salva vidas en los Estados Unidos. Gracias a todos. A propósito de los médicos, a nuestro médico, el doctor Edwin Alberto Pinto, allí en Alemania, también salvando vidas, un colombiano que salva vidas en Alemania, fiel oyente. Un gran abrazo, Edwin, para ti y toda tu familia. Bueno, listos, nos vamos. Da estos saluditos especiales para todos. Bueno, hay muchos más que nos escriben, pero ya estaremos haciendo mención de cada uno de ustedes. Gracias por su audiencia, la gente linda que nos escribe desde tantas partes de Colombia, desde Barranquilla, desde Medellín, desde Cúcuta, bueno, que recuerdo Barranca Bermeja, Villavicencio, Ibagué, desde Pasto también, en fin, desde Mocoa, ahí Putumayo, Edgar Mora, también a todos. Gracias, gracias por esa audiencia especial. Y aquí entonces ya preparo el micrófono para que Yolanda Salazar comience en la primera sección de los consejos y la teoterapia en Manejando tu Vida, Mi Vida y Nuestras Vidas con Yolanda Salazar.
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2: Y en Manejando tu Vida, Mi Vida y Nuestras Vidas, queridos oyentes, una oportunidad más de poder compartir hoy con Dios y su palabra, sabiendo que su palabra nos da a cada uno de nosotros dirección, provisión y seguridad, como lo es la palabra de Dios y su presencia en la vida de cada uno de nosotros. Recordemos entonces, queridos oyentes, en este día especial, que podemos hacernos una pregunta, y seguramente esa pregunta tiene que ver cómo ustedes y yo reaccionamos a los cambios. Por eso preguntémonos, ¿cuál ha sido el cambio en el pasado que más le ha costado aceptar y por qué? Sí, queridos oyentes, si hay algo que nos cuesta a ustedes y a mí, es adaptarnos a las nuevas cosas, a los cambios y a todo aquello que va surgiendo en nuestra vida. Porque todo cuanto nos rodea, pues está definitivamente sujeto a sufrir cambios. Y el cambio, queridos oyentes, es inevitable. El cambio es parte de los procesos, sí, por los que transitamos en la vida, y son los cambios precisamente los que nos permiten a ustedes y a mí, pues cumplir delante de Dios con sus propósitos. Y los cambios muchas veces son parte de nuestra experiencia con Dios y de Dios con nosotros, para el cumplimiento de esos propósitos. Entonces, el cambio muchas veces puede movernos, como decimos nosotros coloquialmente, el piso. El cambio puede desestabilizarnos y hasta en ocasiones puede provocar crisis total en nuestra vida. Pero también es muy importante aprender que Dios va a usar esos cambios en nuestra vida como una herramienta de crecimiento, como una herramienta de madurez y sí, una manera a veces clara también de darnos dirección. Porque lo que hoy incomoda, mañana, queridos oyentes, puede ser el propósito de Dios en nuestra vida. Y de hecho, encontramos la historia del patriarca Abraham y su esposa Sarai, que nos dan un referente de acción frente a los cambios que sufrimos. Y juntos, recordemos, recibieron un llamado para salir de su tierra. Y esto lo encontramos en Génesis capítulo 12, en el versículo 1, y Génesis 12, del versículo 4 al versículo 5. ¿Y qué nos enseña Génesis 12? Dice, el manual de vida. Pero Dios había dicho a Abraham, vete de tu tierra y de tu parentela, y de la casa de tu padre a la tierra que te mostraré. Y se fue Abraham como le dijo Dios, y Lot fue con él. Y era Abraham de edad de 75 años cuando salió de Harán. Tomó pues Abraham a Sarai su mujer y a Lot, hijo de su hermano, y todos sus bienes que habían ganado y las personas que habían adquirido en Harán. Y salieron para ir a tierra de Canaán. Y la tierra de Cana y a la tierra de Canaán llegaron. Entonces nos queda claro, queridos oyentes, en Génesis capítulo 12, en el versículo 1, que fue Dios el que le habló a Abraham. ¿Y qué le dijo a Abraham? Vete. La instrucción era clara. Y era un cambio seguramente fuerte, porque salir de la tierra, salir de la parentela y salir de la casa del padre a la tierra que él le iba a mostrar, pues seguramente no era fácil, porque esta salida representaba abandonar todo lo que Abraham y lo que Sarai conocían. Sus costumbres era abandonar su casa paterna. Abandonar no tiene, en este término, no es de el abandono que nosotros conocemos como de descuidar, sino de irse. Y dice abandonar su casa paterna, y además salir representaba dejar una herencia que ya les había sido destinada por parte de su familia, pues el padre de Abraham ya había muerto y los hijos ya habían heredado cada uno su parte. Eso representaba para Abraham abandonar, salir de la tierra. También representaba para Abraham la incomodidad. ¿Y la incomodidad de qué? De surgir. Sí, y la incomodidad en la que Abraham se está enfrentando es dejar ir. Y en ocasiones, queridos oyentes de AMPM, aquí en Manejando Tu Vida, Mi Vida y Nuestra Vida, el dejar ir muchas veces nos cuesta a ustedes y a mí, porque implica soltar, porque nos hemos aferrado a un sueño, nos hemos aferrado a un plan, nos hemos aferrado a un lugar, hasta nos hemos aferrado a un empleo y hasta a seres queridos. ¿Cuántos hijos frustrados porque consiguen, por ejemplo, trabajo lejos de sus ciudades, lejos de sus casas paternas, y no se van por el temor a soltar la ciudad, la casa paterna, a sus padres? ¿O cuántos padres, por ejemplo, llenos de frustración y haciendo vivir con frustración a sus hijos, porque qué tal que sus hijos se vayan a otra tierra, a otro lugar lejos de mí? Queridos oyentes, pero a veces esos cambios son necesarios para un hijo, aún para nosotros. Y por eso el dejar ir esa incomodidad muchas veces, pues para ustedes y para mí, no es fácil. Y por eso, cuando llega el momento del cambio, sentimos que estamos abandonados o que estamos siendo abandonados, y lo que puede generar en la vida son temores. Inclusive los cambios pueden hasta remover viejas heridas. Pues Abraham y Sarai lo que hicieron fue escuchar la voz de Dios e hicieron como Dios les dijo, no como a ellos les pareció, ni como ellos quisieron, sino como Dios les dijo, y dejaron su parentela como Dios se los dijo. Y es allí donde el cambio cobra valor. Bueno, voy a tomar un poquito de café que me trajo el departamento de cafetería, como dice Juan Carlos, el director del programa. También me atiende en mi sección y me trae cafecito. Gracias, Juan. También hace el cafecito. Por eso entonces, queridos oyentes, bueno, ellos dejaron su parentela y es allí donde esos cambios cobraron valor. Sí, ¿saben por qué? Porque cuando ellos se movieron por causa de Dios y no por causas diferentes, sino que ellos se movieron según la dirección de Dios, pues ellos encontraron la bendición. ¿Saben por qué? Porque la palabra de Dios dice que ellos hicieron como Dios les dijo y se fueron de Harán, salieron de Harán, pero ojo, dice, y llegaron a la tierra de Canaán. Porque a veces nosotros salimos, pero no llegamos, queridos oyentes, y culpamos a Dios por no llegar, porque nos entretenemos, porque en la mitad del camino encontramos, quizás como Lot, que se podía quedar en otra parte y no donde Dios le había dicho. Por eso es importante evaluar cuáles son las motivaciones y el cómo llegan nuestros cambios. Eso es importante, queridos oyentes. El cambio trascendental en la vida de Abraham y en la vida de Sarai, pues no surgió de la improvisación, no. El cambio no surgió por un impulso. El cambio en sus vidas no surgió por huir de alguna circunstancia adversa, sino que el cambio surgió por el deseo de hacer como el Señor les había dicho. Y eso nos queda claro en Génesis capítulo 12, en el versículo 5. Y se fue Abraham, dice Génesis 12, 5, como el Señor les había dicho. Sí, queridos oyentes. Y dice, y se fue Abraham como Dios le dijo, y Lot fue con él, y era Abraham de 75 años cuando salió de Harán. Entonces necesitamos todos nosotros evaluar la motivación real de nuestras decisiones. ¿Estamos actuando ustedes y yo como lo sentimos en el corazón? ¿Estamos actuando como lo hacen los demás? ¿O estamos actuando como Dios nos está dirigiendo a hacerlo? Y esas son preguntas trascendentales para ustedes y para mí. Por eso es tan importante buscar dirección en cada paso y en cada situación de nuestro camino, con el fin de que Dios haga en nosotros lo que Él ha determinado hacer. ¿Y qué había determinado hacer Dios con Abraham y con Sarai? Pues nos lo deja claro Génesis capítulo 12, versículo 2. ¿Qué dice el manual de vida? En Génesis 12, 2. Y haré de ti una nación grande, y te bendeciré, y engrandeceré tu nombre, y serás bendición. Bendeciré a los que te bendijeren, y a los que te maldijeren maldeciré, y serán benditas en ti todas las familias de la tierra. Entonces es muy importante evaluar, sí, señores, es importante buscar dirección en cada paso y en cada situación de nuestro camino, porque Abraham tenía una promesa. Él iba a salir de la tierra de Harán para llegar a la tierra de Canaán. ¿Por qué? Porque Dios, dice su palabra, haría de él una nación grande, lo iba a bendecir y lo iba a engrandecer. Por eso es que Abraham sale con Sarai. Entonces Dios le dio a Abraham y a Sarai una maravillosa promesa. ¿Cuál? Serían bendición. Pero sabemos que el inicio de esta promesa es: haré de ti. Ojo, queridos oyentes, haré de ti. Y es ahí donde inicia la bendición, en el hecho de disponernos para dejarnos transformar y para dejarnos renovar con humildad de corazón. Y como consecuencia, pues vamos a vivir el proceso que Dios preparó para cada uno de nosotros, y vamos a ser de bendición a todos, a nuestro alrededor y a las futuras generaciones. Bueno, cuando Abraham y Sarai, como dice Génesis 13, del 5 al 9, salieron, pues vemos algo que al viajar hacia la tierra prometida de Canaán, Abraham tomó a Sarai, pero también dice el manual de vida, tomó a su sobrino Lot. Y esto más adelante se convirtió en un gran conflicto cuando prosperaron. Fue tanto el conflicto que hubo contienda, dice el manual de vida en Génesis 13, del 5 al 9, que hubo contiendas entre los pastores del ganado de ambos. Y esto los llevó a que se separaran. Queridos oyentes, Lot representa aquello a lo que nos aferramos aún cuando hemos decidido aceptar el cambio. Y en ocasiones, el temor de abandonar algo o a alguien, pues nos lleva a cometer errores. Y el temor a abandonar seguramente algo o alguien nos lleva a vivir en una culpa ficticia. Recordemos que hay dos tipos de culpas, la culpa real y la culpa ficticia. Es que Dios fue claro con Abraham. Era la promesa para él y para Sarai. La promesa no era para Lot, pero él se llevó a su sobrino Lot, seguramente aferrado al pasado, a la parentela, bueno, a seguir adelante, pues se equivocó. Y en ocasiones el temor de abandonar, queridos oyentes, puede convertirse en cargas que llevamos a nuestra nueva etapa de transición. Y lo más doloroso es que, como Lot, tarde o temprano, eso nos va a conllevar consecuencias. Por eso, el Señor usa el cambio para formar nuestro carácter, y nuestra confianza en Él se demuestra cuando cada uno de nosotros tomamos la decisión de soltar y de avanzar hacia una nueva etapa. Necesitamos es entender que no estamos llamados a ser el sostén de otras vidas, y tampoco estamos llamados a asumir la responsabilidad del bienestar y la felicidad de los nuestros. Pues es Dios, queridos oyentes, el que se ocupa de ellos. Inclusive hay muchos que ni siquiera se casaron por cuidar a sus padres. Y hay padres que les dicen a sus hijos que no se pueden casar por ellos. ¿O cuántos hemos escuchado, por ejemplo, que hay alguien que se tiene que quedar en casa cuidando? Queridos oyentes, y todos tenemos un camino. Nuestros padres un día también tomaron sus caminos. Nuestros hijos también deben tomar su camino. Sí, porque yo no puedo asumir la responsabilidad de bienestar y felicidad. ¿Sabe por qué? Porque a veces se quedan en casa llenos de amargura, culpando a sus padres por no haber hecho sus vidas, o a los padres con amargura, porque la etapa adulta de sus hijos tampoco es fácil. Queridos oyentes, cada quien debe seguir su propio camino, y Dios va a cuidar de nuestros padres y de nuestros hijos, estando nosotros cerca, o estando nosotros lejos, o estando cerca de nosotros, o estando lejos de nosotros. Así que no se quede ahí, inmóvil frente a la vida, sin cambios reales y contundentes, porque se va a matricular en la escuela de la amargura. Dios fue claro con Abraham y con Sarai. Debían irse, pero debían llegar. No se quede en la mitad del camino. No cargue con Lot en su vida, porque tarde o temprano tendrán consecuencias. Por eso, queridos oyentes de AM PM, aquí, en Manejando tu Vida, Mi Vida y Nuestra Vida con Yolanda Salazar. Recordemos, Dios es soberano sobre toda persona y Dios es soberano sobre toda situación. Sabemos todos nosotros que todo cambio Dios lo va a usar para nuestro bien y no tiene en sí mismo el poder de destruirnos. Ningún cambio por sí solo nos destruye. Son nuestras actitudes frente a los cambios lo que destruye nuestras vidas. ¿Qué tenemos que hacer todos? Necesitamos aprender a responder al cambio, pero desde la fe, y no responder al cambio desde el temor. Recordemos entonces que nuestro Dios, en su sabiduría, que nuestro buen Dios, en su soberanía, ha determinado un plan para cada uno de nosotros. Sí, el Señor tiene un plan de paz y no de mal. Así nos lo enseña el manual de vida en Jeremías capítulo 29, versículo 11. El pensamiento de Dios es un pensamiento de paz y no de mal. Nunca lo olvidemos. ¿Y qué nos ofrece Dios? Pues un futuro con esperanza. Dios no nos ofrece un futuro vacío, ni un futuro desolado. Nos ofrece un futuro con esperanza. Y por eso Jeremías capítulo 29, versículo 11 nos dice, porque yo sé, está hablando Dios, yo sé los pensamientos que tengo acerca de vosotros, dice el Señor. Entonces, ¿quién sabe cuáles son los pensamientos acerca de mí? Pues Dios. Y por eso dice y nos aclara, ¿cuáles son los pensamientos de Dios acerca de mí? Continúa diciendo Jeremías 29:11. Son pensamientos de paz y no de mal. ¿Para qué? Para daros el fin que esperáis. Queridos oyentes, Dios tiene pensamientos de paz y no de mal. Nosotros somos los que tenemos pensamientos perturbadores y pensamientos de mal. Por eso deje de estar pensando en catástrofes. Deje de ser tan fatalista. Deje de estar pensando en que todo lo malo le va a ocurrir a usted, porque eso no es de Dios. Porque Dios piensa acerca de mí pensamientos de bien y no de mal. Por eso dice, porque yo sé, Jeremías 29:11, porque yo sé los pensamientos que tengo acerca de vosotros, dice el Señor. Y esos pensamientos son de paz y no de mal, para daros el fin que esperáis. Entonces, son pensamientos de bien, son pensamientos de bondad. Queridos oyentes de AMPM, aquí en Manejando tu Vida, Mi Vida y Nuestra Vida, Dios espera darnos un futuro con esperanza. No lo olvidemos. No olvidemos eso nunca. La fe y la esperanza vienen de parte de Dios para ustedes y para mí. Por eso, que sea esta la oportunidad para que todos nosotros podamos entonces, de una manera especial, agradecerle a Dios. ¿Y por qué le vamos a agradecer hoy a Dios? Por los cambios vividos. Y vamos a orar, disponiendo nuestro corazón para que podamos enfrentar los cambios, para que podamos asimilar los cambios presentes. Y sobre todo, les invito para que cerremos nuestros ojos y abramos nuestro corazón y busquemos en la presencia de Dios poder entender cuál es el propósito de Dios y cuál es su buena voluntad agradable y perfecta para mí, para usted y para nosotros. Por eso les invito entonces a que finalicemos este tiempo en oración. Cerremos nuestros ojos y abramos nuestro corazón. Y le digamos al Señor en este día especial: amado Dios, aquí está mi vida. Aquí estoy yo delante de ti. Aquí está mi corazón que te necesita. Aquí están mis pensamientos que te necesitan. Porque mis pensamientos, Señor, tengo que reconocer, son muy distintos a los tuyos. Tus pensamientos sobre mí son pensamientos de paz. Tus pensamientos sobre mí son pensamientos de hacerme bien. Pero mis pensamientos son pensamientos perturbadores. Son pensamientos que me angustian. Son pensamientos, Señor, que me llevan a la fatalidad. Son pensamientos de desamparo, son pensamientos de olvido, son pensamientos de abandono. Mis pensamientos frente al cambio son ¿por qué? Porque a mí. Mis pensamientos frente a los cambios son de resistencia. Mis pensamientos son a no abandonar. Mis pensamientos son a quedarme paralizado, a quedarme estático, a no avanzar, a no moverme. ¿Qué hubiese sido de Abraham y de Sarai si no se hubiesen ido de su tierra y de su parentela y de la casa de su padre, como Dios se los dijo? Ellos no se fueron porque lo pensaron, porque creyeron, porque fue un arrebato en sus vidas. Ellos se fueron como tú se los habías dicho. Y no se fueron pensando en que no llegarían a Canaán. No se fueron pensando en que una fiera atravesaría el camino por donde ellos estaban y quizás morirían. Ellos se fueron pensando en que tú les harías bien, en que tú los bendecirías, en que tú los engrandecerías, en que tú los multiplicarías y en que tú harías de ellos. Ellos no se fueron pensando en qué iban a hacer ellos. Ellos se fueron sabiendo lo que tú harías en ellos. Señor, y cuando yo recuerdo tus promesas en mi vida, lo que tú harás en mí, puedo enfrentar el camino, los cambios, y puedo estar en paz y con un futuro lleno de esperanza. Pero cuando yo, Señor, me aferro en mi vida al pasado, a cosas, a personas, voy a perder. No significa, Señor, que sea una persona desprendida o que no ame, sino que amando pueda seguir avanzando. ¿Quién de nosotros, Señor, por ejemplo, en el día de nuestros matrimonios no pensamos en nuestros padres? O quizás nuestros hijos el día de su matrimonio pensaron en nosotros. Pero seguimos siendo padres e hijos y padres. Y los cambios no nos impidieron seguir siendo hijos, ni los cambios de nuestros hijos nos impidieron seguir siendo padres. Pero era el momento de salir para que llegaran. Y era el momento de ellos y era nuestro momento también para vivir con un futuro con esperanza. ¿Cuántos de nosotros vivimos en un futuro incierto, en un futuro apesadumbrado, en un futuro triste, pensando quizás que ni siquiera tenemos futuro? ¿Cuántos padres nos rehusamos al cambio personal y al cambio aún de nuestros hijos? Es el momento de que un hijo huele, sin embargo seguimos poniendo esposas en las manos y en los pies de nuestros hijos para mantenerlos junto a la parentela, junto a la tierra, cuando quizás Dios los está llamando a irse lejos, porque aún su futuro profesional no está junto a nosotros, está lejos. Hablemos con Dios. Abraham y Sarai no sabían, no conocían la tierra de Canaán, pero sí conocían el Dios que los llevaba a Canaán. Quizás hoy yo no conozco mi futuro, pero sí sé quién está conmigo hoy, asegurando mi futuro mañana.

0: dice que tú eres como una antorcha que se levanta delante de mí para alumbrar mi camino. Yo no voy en un camino de oscuridad. Puede que el camino esté oscuro, pero tú eres la antorcha que alumbra mi camino. Por eso permíteme, Señor, siempre ser un hombre, una mujer lleno de fe y de esperanza. Y la fe y la esperanza nos lleva al movimiento continuo. Los miedos nos llevan a vivir en desamparos y en orfandad permanente. Por eso queremos vivir delante de ti, como lo hizo Abraham, y tú hiciste de él. Fuiste tú, cumpliste tus promesas en su vida. Hiciste de él una nación grande. Hiciste de él una nación poderosa, Señor. Hiciste de él. Y tú haces de mí lo que tú, oh Dios, bien quieres hacer. Porque tú eres soberano en mi vida y en la vida de mi familia. Y sé hoy, por tu palabra, como me enseñas en Jeremías 29:11, que tú tienes pensamientos de paz para mí y no de mal. Y que tú me ofreces, como nadie más lo puede hacer, un futuro con esperanza. Entonces hoy, en oración, abrazo el futuro con esperanza. Señor, y estoy dispuesta, y estoy dispuesto, oh Dios de corazón, para enfrentar y asimilar los cambios presentes. Y en oración, siempre buscaré todos los días de mi vida tu buena voluntad, que es agradable y perfecta para mí. Por eso que la bendición del Dios Padre, la bendición del Dios Hijo y la tierna bendición del Espíritu Santo de Dios estén conmigo hoy, mañana y siempre. Padre, te lo pedimos en tu nombre, que es sobre todos los nombres, en el nombre de Jesús. Amén. Amén, queridos oyentes. Bueno, qué maravilloso tiempo el que hemos podido disfrutar hoy aquí en AMPM, en Manejando tu Vida, Mi Vida y Nuestra Vida, con Yolanda Salazar. 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Con todo esto en la mente y en el corazón, nos vamos a la siguiente sección de nuestro programa, Nutrientes para el Alma, con su director Juan Carlos Gaviria.
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2: Muy bien, Yoli, muchísimas gracias por tu amable compañía. Bueno, cada reflexión, cada enseñanza, cada oración, todo lo que traes para nuestras vidas es muy, muy importante, muy valioso. Y bueno, aquí estamos en AMPM agradecidos con Dios y la participación de Yolanda Salazar. Bueno, yo ya

0: traje cafecito, ahí tómate más cafecito allí bien rico y continúo con la sección nutrientes para el alma. Bueno, recordándoles de verdad el sueño, el anhelo, la petición permanente de que debemos tener nosotros de cumplir esos sueños que Dios nos promete, esa invitación que Dios nos hace, ¿cierto? A conocer de Él, a conocer de su palabra y a conocer de su pueblo y de su tierra, como lo es, bueno, anhelar ir en peregrinación allí a su tierra, a la tierra de las promesas, a la tierra de la Biblia, a la tierra de Israel. Ya estamos preparándolo todo para ir, vamos a ir. Vamos a trabajar fuertemente para ir en el mes de octubre a la gran peregrinación donde el cielo responde. Bueno, ahí estaremos dirigidos, claro, por supuesto, por nuestro líder mundial de la ICT, de la Cruzada Estudiantil y Profesional de Colombia, nuestro líder Jimmy Chamorro Cruz. Ahí estaremos muy bien dirigidos, bien acompañados. Bueno, mejor no podemos estar allí con nuestro líder, así como las mujeres que ya están listicas con nuestra líder mundial, la líder Saidi Eliana Mora, nuestra líder de la ICT. Y bueno, ella ya está lista con un gran equipo, un grupo de mujeres, su equipo completo allí para ya en pocos días ya tomar vuelo hacia la hermosa tierra de Egipto y de Egipto entrar a Israel. Bueno, esa es la gran peregrinación de cada año de las mujeres empoderadas y bueno, la invitación está ya preparada para el próximo viaje que será el próximo año, seguramente en el mes de mayo, como está propuesto. Ahí estamos entonces trabajando, cumpliendo los sueños del Señor, bueno, dando los pasos de fe. Como le hemos dicho muchas veces, el primer paso de fe es tener el deseo, el anhelo en el corazón y el decírselo a Dios, que quiero estar allí. El Salmo 122 nos dice, cierto, yo me alegré con los que me decían, a la casa del Señor iremos. Nuestros pies estuvieron dentro de tus puertas, dentro de tus puertas, oh Jerusalén. Salmo 122, para que lo estemos allí siempre, meditando, estudiando, memorizándolo y disfrutándolo, apropiándonos de la Escritura, de la Palabra de Dios, que es lo que más necesitamos cada día. Bueno, ahí está entonces el segundo paso de fe, pues tener su pasaporte al día, tener nuestro pasaporte al día. Bueno, Dios puede hacer tantas cosas. Dios es omnipresente, es omnipotente y omnisciente. Dios puede decirte, pues, puede llamarte a través de alguien y decirte, aquí está todo lo que tú necesitas. Ya dentro de 8 días vas a salir, pero qué tal que no tengas el pasaporte, ahí queda todo truncadito, ¿cierto? Hay muchos pasos que dar para lograr todas las metas que nos proponemos en la vida, todo lo que anhelamos, lo que soñamos. No podemos quedarnos paraditos, hay que avanzar, hay que caminar, hay que actuar, hay que ser proactivos, hay que actuar. No es estar preocupados, sino ocupados en la meta, en la tarea, en el objetivo que tenemos en la vida, en el día a día de nuestras vidas. Nos dice la palabra de Dios en el primer libro de Samuel, en el capítulo 1. Estamos, bueno, poco a poco avanzando en el tema de Ana, la mamá de quien sería el sacerdote Samuel. Samuel, sacerdote, un siervo de Dios, que sería aquel que ungiría también a David, al rey David, sería Samuel el que iba a participar en la elección, en el llamado, en la unción del gran rey de Israel llamado David, aquel que tuvo su corazón conforme al corazón de Dios, del cual mucho tenemos que conocer, mucho tenemos que aprender, pero para ello, bueno, ya estudiamos en muy buen tiempo de nuestro programa la historia, la vida de Ruth y de Booz, de quienes prácticamente de ellos viene la descendencia del rey David. Bueno, el libro de Ruth ya lo estudiamos, ya lo pasamos con un buen tiempo. Después del libro de Ruth, que tiene 4 capítulos, continuamos con el libro de Samuel, el primer libro de Samuel y el segundo libro de Samuel. Vamos en el primer libro de Samuel, en el capítulo 1, y ahí pues nos hace mención el manual de la vida, la palabra de Dios, acerca de Ana. ¿Qué procesos tuvo Ana? ¿Qué acciones tuvo ella? ¿En qué enfocó su meta? Bueno, la meta de Ana, su objetivo, su meta, su sueño, era el sueño que pues tienen las mujeres. Las mujeres fueron creadas por Dios, claro, a su imagen y semejanza, y con la capacidad y con la bendición de tener hijos. Pero ella no podía tener hijos. Ella era una mujer estéril y necesitaba ese milagro grande, grandioso, de ser fructífera, de ser fértil y de poder tener un hijo. Y aquí vemos unas enseñanzas muy grandes. Una mujer muy inteligente, una mujer muy sabia que tomó la mejor decisión. ¿Cuál fue la decisión que ella tomó? Bueno, la decisión de querer tener ese hijo, de querer tener la descendencia. Decirle, Señor, esto es lo que yo quiero. Yo quiero cumplir esta meta para mi vida. Yo quiero cumplir este sueño. Y bueno, ella va en búsqueda del milagro. Ella va en búsqueda prácticamente a la casa de Dios, que en ese momento se encontraba en Silo. Bueno, vamos a dar de Silo el lugar donde llegó Ana a buscar el milagro de Dios. Ella llegó a invocar el nombre de Dios. Ella hizo las siguientes, etapas o prácticas para lograr su objetivo. Bueno, primero que todo nos dice en el versículo 7 que Ana lloraba. En el versículo 8, ¿cierto? Su marido le decía, pero ¿por qué estás tan triste? ¿Por qué estás tan afligida? Y en el versículo, o sea, se dieron cuenta de que ella tenía una gran necesidad, fue manifestada. Y en el versículo 9 dice, se levantó Ana después que hubo comido y bebido en Silo, que era donde estaban allí en aquel momento. Y mientras el sacerdote Elí estaba sentado en una silla junto a un pilar del templo de Dios, bueno, ella con amargura de alma oró a Dios. Es el primer acto que ella toma como iniciativa, el acercarse al Señor, el mostrar realmente cómo estaba ella, tenía amargura de alma y ora, dedica oración a Dios. Luego ella nos dice que aquí la palabra de Dios, lloró abundantemente. Ora primero, bueno, luego le llora a Dios. Tercero, dice el versículo 11, hizo voto, es decir, hizo un compromiso delante de Dios y le dijo, Señor, si tú te dignares mirar a la aflicción de tu sierva y te acuerdas de mí y no te olvidas de mí, sino que me das un hijo varón. Bueno, aquí viene el cuarto elemento, la cuarta acción. Yo lo dedicaré a Dios todos los días de su vida. Y esto es lo que uno debe aprender, ¿no? El orar, el llorar, el dedicarle a Dios, hacer compromiso con Dios y el dedicarle a Dios. Es decir, el hacer todo lo que tenemos propuesto, todos nuestros sueños y objetivos sean para glorificar a Dios. Bueno, luego nos dice en el versículo 12, mientras ella oraba largamente, no era una oración cualquiera, largamente oró Ana delante de Dios. Elí, el sacerdote, la estaba observando. Ana hablaba en su corazón y solamente se movían sus labios, pero su voz no se oía. Y Elí la tuvo por ebria. Entonces le dijo Elí, ¿hasta cuándo estarás ebria? Digiere tu vino. Y Ana le respondió diciendo, no, señor mío, yo soy una mujer atribulada de espíritu. No he bebido vino ni sidra, sino que he derramado mi alma delante de Dios. Este es otro punto muy importante. He derramado mi alma. Claro, ella oraba largamente y ella derramaba su alma delante de Dios. Derramar su alma era doblegarse delante de Dios en sus pensamientos, en su mente. Era doblegar delante de Dios sus sentimientos, sus emociones. Era doblegar delante de Dios, bueno, su voluntad, sus decisiones. Esto es derramar su alma. Ella estaba doblada allí, arrodillada, tendida delante de Dios, derramando su alma. Todo lo que ella vivía en ese momento, a través de lo que ella pensaba, de lo que ella sentía, de lo que era, lo que había allí en su voluntad, el anhelo, la decisión de poder tener su hijo. Y luego nos dice allí el manual de la vida, porque ella le dice al Señor y le dice al sacerdote también a Elí: no tengas a tu sierva por una mujer impía, porque por la magnitud de mis congojas y de mi aflicción he hablado hasta ahora. Elí le respondió: ve en paz, dice el versículo 17, ve en paz y el Dios de Israel te otorgue la petición que le has hecho. Ve en paz. Es la respuesta que recibe inicialmente Ana. Después de todo lo que hizo delante de Dios, pues recibe esta respuesta: ve en paz. Recibe la paz de Dios. Y también recibe la promesa: el Dios de Israel te otorgue la petición que le has hecho. Fue otorgada su petición. Fue escuchada en el cielo. Y era el Dios de Israel, el Todopoderoso, quien iba a darle la respuesta a su petición, quien iba a hacer posible su milagro. Y el versículo 18 nos dice: y ella dijo: halle tu sierva gracia delante de tus ojos. Y se fue la mujer por su camino y comió y no estuvo más triste. Recordemos que era una mujer triste, amargada, afligida, pero luego que toma su decisión de ir a un encuentro con Dios, pues luego de practicar y aplicar lo que ya acabamos de mencionar y que lo hizo largamente, bueno, podemos ver entonces cómo ella cambia, o Dios hace que cambie su lamento, su tristeza, en alegría, en fe, en esperanza. Nos dice que ella no estuvo más triste. Y el versículo 19: y levantándose de mañana adoraron delante de Dios. Bueno, ella con su esposo se juntaron para adorar a Dios. Se juntaron para hablar con Dios. Los dos en pareja, allí, esposo y esposa, adoraron delante de Dios y volvieron y fueron a su casa en Ramá. Dos lugares geográficos, Silo y Ramá. Ramá era el lugar donde ellos vivían y Silo era el lugar donde estaba levantado el tabernáculo de reunión, donde hacían la búsqueda de Dios en aquel tiempo. El pueblo de Israel, bueno, era el lugar dedicado y consagrado para buscar a Dios, para estar allí en lo que se llamó el tabernáculo. En la presencia de Dios estaba allí, en aquel lugar escogido, donde iban, donde clamaban, donde suplicaban, donde hacían todos los actos espirituales en la fe para ellos encontrar respuesta, pero ante todo para adorar. Allí era el lugar de oración, de adoración, de alabanza y de búsqueda de Dios. Y Ramá era el lugar donde ellos vivían. Era el lugar donde seguramente allí nació Samuel. Nos dice la palabra de Dios entonces que volvieron y se fueron a casa en Ramá, versículo 19. Y Elcana, su esposo, el esposo de Ana, se llegó a Ana, su mujer, y Dios se acordó de ella. Dios se acordó de ella, lo que tanto le pidió. Y aconteció que al cumplirse el tiempo, después de haber concebido Ana, dio a luz un hijo y le puso por nombre Samuel, diciendo: por cuanto lo pedí a Dios. Ahí está el milagro. Ahí está la respuesta. Ahí está el regalo de Dios. Y ahí está el gran acontecimiento de una decisión inteligente y sabia, de una decisión con inteligencia espiritual para encontrar una respuesta conforme a la voluntad de Dios, para encontrar un fruto donde no se podía porque era estéril. Pero llegó el fruto. Dios lo concedió a aquella gran mujer. Padre, concede tú los frutos que tus hijos necesitan en este momento. Llévanos a buscarte cada día más. Llévanos a orar. Llévanos a llorar, a comprometernos. Llévanos a dedicarte a ti todo, Señor. Y llévanos a alegrarnos, Señor, porque veremos tus milagros. Veremos tus maravillas y prodigios. Veremos el fruto que queremos para ti. En el nombre de Jesús, gracias, Padre, y en el poder del Espíritu Santo. Amén. Mis queridos oyentes de AMPM, muchísimas gracias. Aquí en AMPM les esperamos en nuestro próximo programa. Que el Señor les bendiga rica
1: y abundantemente.
0: Chao.
1: Bye.

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0: 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En ASB Colmundo son las 5 en punto. 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
1: Muy buenos días, bienvenidos a Teoterapia y Meditación, el primer espacio del día en torno a Dios. Continuamos aquí con nuestra serie, En Medio. Ayer hablamos acerca de Jesús. Él, siendo niño, a los 12 años estuvo en medio de los doctores de la ley, oyéndoles, preguntándoles, pero también respondiéndoles. Luego vemos a un Jesús ya que comienza su ministerio. Y ya cuando comenzó su ministerio, pues las cosas comenzaron a cambiar. Los enemigos que él tenía ahí en Nazaret intentaron matarlo. ¿Pero qué me dice la palabra de Dios en Lucas capítulo 4, los versículos 29 y 30? Y levantándose, le echaron fuera de la ciudad y le llevaron hasta la cumbre del monte sobre el cual estaba edificada la ciudad de ellos, para despeñarle. Mas él pasó por medio de ellos y se fue. Él estuvo en medio de ellos. Ahora, también llama la atención algo. Yo quiero decir, lo que más llama la atención es este versículo 30, que Jesús pasó en medio de ellos. ¿Vean lo que ocurre aquí? Claro, lo querían obviamente ya destruir, lo querían despeñar, tirarlo por ahí, por ese lugar. Seguramente algunos que me están viendo han ido a Israel conmigo en alguna peregrinación, y pues hemos pasado por esta ciudad, y ahí hemos visto ahí como un precipicio, el famoso lugar del precipicio. Y conocemos un poco ya la geografía de Nazaret. Jesús pasó en medio de ellos. Él no salió de allí, pues, tomando un camino por otro lado. No, él pasó en medio de ellos y se fue. Vamos a ver esto qué significado puede tener. Más tarde, en Jerusalén, un grupo de fariseos intentó apedrearlo. Pero, ¿qué ocurre? Juan capítulo 8, versículo 58. Jesús les dijo, de cierto os digo, antes que Abraham fuese, yo soy. Ellos pues se llenaron de ira. Y vamos a decir un dicho muy, muy colombiano. Se llenaron de piedra. Y tomaron piedras para arrojárselas a él. Dice, tomaron entonces piedras para arrojárselas. Pero Jesús se escondió y salió del templo y atravesando por en medio de ellos, se fue. Miren que en ambas ocasiones el Señor pasa en medio de ellos y sale. En aquel momento en el cual lo querían arrojar y despeñarle, o en aquel momento en el cual querían apedrearle. Y apedrearle precisamente por hacer lo que Jesús diría cuando tuvo 12 años, que le dijo a María, en los negocios de mi padre me es necesario estar. Es necesario para mí estar en medio de. ¿Por qué quisieron atentar contra él? De una manera, de otra, en una ciudad, en otra. Precisamente por estar en los negocios de su padre. Y los negocios de mi padre es que yo esté en medio de ellos. Hay un pasaje bíblico que es esencial aquí, abordarlo. Isaías 43, versículos 1 en adelante. Ahora dice, así el Señor, dice Dios, creador tuyo, oh Jacob, y formador tuyo, Israel. No temas porque yo te redimí, te puse nombre, mío eres tú. Desde el día lunes hemos visto esto, que Jesús le dice a sus discípulos, en otras palabras, cuando les expresa, pasa a vosotros, es no teman, no tengan miedo, estaban llenos de miedo. Versículo 2 de Isaías 43, cuando pases por las aguas, yo estaré contigo, y si por los ríos, no te anegarán. Cuando pases por el fuego, no te quemarás, ni la llama arderá en ti. Aquí llama la atención lo siguiente. Cuando pases por las aguas, o sea, en medio de las aguas. Cuando pases por en medio de las aguas, tranquilo, yo estaré contigo. Cuando pases, entiéndase, por en medio del fuego, no te quemarás. Y lo que aquí expresa, pero obvio, porque yo voy a estar contigo. Entonces, el Señor aquí me pone, o Dios me pone aquí en su palabra. Aquí vemos en el Antiguo Testamento que yo no he de temer cuando pase en medio de. Yo puedo estar allí en medio de personas que quieran despeñarme, que quieran apedrearme. Pero miren que Dios incluso me guarda pasando en medio de. En medio de ellos. Pero ¿cómo es que eso puede ser posible? Sí. Eso ocurriría una y otra vez con Jesús. Y mira lo que dice. Cuando pases por las aguas. No me habla de pasar a un lado de ellas. O por la orilla de las aguas. Sino en medio de las aguas. Cuando pases a un ladito del fuego. Cuando pases por el fuego. Dice entonces. No te quemarás. Ni la llama arderá en ti. Versículo 18, no os acordéis de las cosas pasadas ni traigas a memoria las cosas antiguas. Y aquí yo hago cosa nueva, culmino el 19, quiero decir, culminamos este pasaje. Pronto saldrá a luz, no la conoceréis. Otra vez abriré camino en el desierto y ríos en la soledad. O sea, el Señor abrirá camino en medio del desierto. Me abrirá un camino para que yo pueda entonces avanzar por esto. Y él abrirá ríos en medio de la soledad. Aquí hay dos escenarios que Dios me pone en su palabra. El desierto y la soledad. El desierto me deshidrata, me agota y me lleva a desmayar. Solamente usted se encuentra en un desierto. Y usted ya está desalentado, como desmayado. Tranquilo, yo abriré camino y uno camino, no se ve. ¿Y ahora qué camino voy a tomar? No sé qué hacer. Yo abriré camino en el desierto, en medio del desierto. Pero ¿qué tal acerca de la soledad? Cada vez nos encontramos en medio de un mundo más solo. ¿Qué hacer entonces con la soledad? O sea, donde no solamente esté yo solo, sino literalmente momentos donde nadie me tiende la mano. Donde estoy abandonado, abriré ríos en la soledad. Los ríos, Él los abrirá en medio de la soledad. Sofonías 3:17. Este pasaje es muy directo. Dice, el Señor está en medio de ti. Él está en medio de mí. Está en medio de mí para que yo pase por en medio incluso de los problemas, para que yo pase por en medio de aquellos que procuren mi mal. Él allí me libra. ¿Cómo no recordar ahora tantas historias en la palabra de Dios? Cuando pases por las aguas. Moisés pasaría con Moisés por las aguas. Cuando pases allí, cuando estés en medio del fuego, no temas, porque no te vas a quemar la llama. No va a arder en ti. Recordemos los amigos de un personaje, de un joven, de un personaje bíblico llamado Daniel. Sus tres amigos, por estar ocupados ellos en los negocios de Dios, fueron llevados al horno de fuego. Cuando pases en medio de las aguas, cuando pases por en medio del fuego, no te preocupes. Yo estaré contigo. Y en Sofonías, ya que lo vemos aquí, el Señor está en medio de mí. O sea, Dios no es un Dios lejano, no es un Dios distante. Pero ¿quién es el que está en medio de mí? Dice poderoso, o sea, el omnipotente, el que todo lo puede hacer. Compartimos esta semana, aquel que levantó a su hijo de los muertos. El Señor le mostró a sus discípulos las heridas como evidencia de que era resucitado. Y si lo imposible, y si aquello que es lo imposible, que es vencer la muerte, es posible, pues entonces todo, de allí para abajo, todo será posible. El omnipotente. Pero dice que me salvará. No solamente Dios es omnipotente, sino que Él emplea su poder para salvar. Pero hay algo maravilloso. Se gozará sobre mí con alegría. Él se deleita conmigo. Claro. Y se callará de amor. Y esto está asociado es con la paz y el descanso. Ustedes saben que allí donde hay amor, pues las palabras sobran. Allí se comunica demasiado. Allí hay paz, descanso. Y finaliza diciendo, se regocijará quien el Señor sobre mí con cánticos. Algo interesante, que hasta valdría la pena profundizarlo en otro programa, que Él canta de gozo. Que hay cántico. Él se regocija sobre mí con cántico. ¿Cómo no entonces igualmente elevar mi cántico de alegría a mi Señor en medio del fuego y la adversidad? Vamos ahora. Señor, así como tú, oh Dios, saliste de en medio de aquellos los cuales procuraban tu mal, de aquellos los cuales te querían despeñar, de aquellos los cuales te querían apedrear. Pasaste aún en medio de ellos. Señor, gracias por aquella promesa que tú me das por mí el profeta Isaías. Cuando yo esté en mí a las aguas, tú estaré conmigo. Tú estarás conmigo, yo no he de temer. Y cuando pase por el medio del fuego, y si estoy en medio de este, Señor, estaré tranquilo, porque el fuego no me quemará y la llama arderá en mí. Gracias, oh Dios, porque tú eres aquel que está en medio de mí. Amén. Muchas gracias por acompañarnos en este día y a lo largo de toda esta semana. Y muchas gracias de verdad a todos aquellos medios que transmiten este programa y lo hacen todos los días. A Colmundo Radio aquí en Colombia. 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Nos encontramos nuevamente el lunes a las 5 a.m. hora Colombia. Que tengan un feliz fin de semana. Dios los bendiga.
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0: 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En ASB Colmundo son las 5:30 minutos. 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

0: cuando las fuerzas terminan, la esperanza en Dios comienza a fortalecernos. Querida familia, un saludo especial a todos ustedes, nuestra hermosa audiencia que cada día es más grande. Gracias por escucharnos, gracias por compartirnos y gracias por comentarnos. Mi nombre es Edgar Jaime, la voz de la esperanza. Y estoy con ustedes estos 30 minutos de bendición en este su programa Despertando Corazones. Recuerda que todo es temporal. En la vida todo es temporal. Los días grises también van a pasar. El corazón roto también va a sanar. Las heridas se van a curar porque el sol vuelve a salir. Todo lo que estás viviendo te prepara siempre para algo mejor. Ese caos, esa tormenta, ese desierto va a pasar porque todo es temporal y vas a volver a reír y vas a reír con más fuerza. Y cuando mires hacia atrás te vas a dar cuenta que Dios estuvo contigo. Por eso da gracias a Dios. Hoy es el día de abrazar, de perdonar, de disfrutar la vida y de disfrutar cada persona que está a nuestro lado, tu papá, tu mamá, tu esposo, tu esposa, tus hijos. Valora a tus hermanos, entrégate totalmente a ellos, abrázalos mucho, disfruta con ellos cada momento. La vida es corta, es como la flor del campo, es como la neblina, es como un soplo y es como la sombra que pasa. Por eso hay que dar gracias a Dios, sonreír siempre. Sí, yo sé que es difícil cuando hay problemas, pero Dios es el que nos sustenta. Querida familia, estamos en Despertando Corazones y ahora los invito a nuestro rincón de las curiosidades.
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0: Claro que sí, llegamos al Rincón de las Curiosidades. Datos increíbles, datos importantes, y hoy quiero comentarles algo, cuatro datos curiosos de un hombre que conocemos como el hijo pródigo. Yo sé que usted lo ha escuchado, era el hijo menor de un hombre. Y el primer dato interesante, curioso, es que pidió la herencia en vida, y pedir la herencia en vida era una ofensa extrema. Esta historia del hijo pródigo está en Lucas capítulo 15. Al pedir su herencia antes de tiempo, el hijo prácticamente trató a su padre como si ya estuviera muerto o se estuviera muriendo. Un segundo aspecto, debido a su desperdicio, a su mal manejo, a su necedad, a enredarse en negocios que no eran para él, terminó cuidando cerdos, el trabajo más humillante para un judío. Los cerdos eran animales considerados como impuros, así que su caída fue total. Pasó de hijo

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1: Estamos listos, llegamos a la parte más bonita, la parte central, donde abrimos la palabra de Dios y recibimos de Él lo mejor, sabiduría que viene de lo alto. Por eso papel y lápiz y Biblia, Biblia bien abierta, porque hoy les voy a hablar bien bonito de mi papá Dios. El título de nuestro mensaje, papá Dios. El título de nuestro mensaje para todos los buenos estudiantes, la gratitud a Dios. Bueno, la gratitud definitivamente abre puertas que seguramente muchos no cruzan. Este tema tiene que ver con el peligro de acostumbrarnos a los milagros que Dios nos da. Mucha gente se acostumbra tanto a los milagros. Es más, cree que es una obligación de Dios bendecirnos, o muchos se creen con derechos, hasta exigen a Dios. Existe una historia que cuenta que un hombre compró una casa cerca del mar. Los primeros días se levantaba emocionado para contemplar el amanecer y escuchar el sonido de las olas. Él invitaba a sus amigos y les decía: miren qué privilegio tengo. Pero con el paso del tiempo dejó de mirar el mar. Se acostumbró tanto a la belleza que dejó de apreciarla. Así sucede con nosotros y con las bendiciones que recibimos de Dios. ¿Cuánto tiempo le pediste a Dios esa persona que está ahí a tu lado, tu esposo o tu esposa? Soñabas, anhelabas compartir vida con esa persona y ahora que la tienes ya ni la miras, ni la valoras, ni la cuidas. ¿Cuánto tiempo le pediste a Dios un hijo o una hija y Dios te dio esa bendición y ya no le dedicas tiempo porque estás cansado, porque te sientes incómodo? Nos acostumbramos al aire que respiramos, nos acostumbramos a la salud que Dios nos da, a la familia que tenemos, al trabajo. Nos acostumbramos, sí, lo que un día pedimos llorando, después lo vivimos como si fuera un derecho adquirido. La gratitud no es solamente decir gracias, es reconocer continuamente que todo lo que tenemos proviene de papá Dios. La misma ciencia, sí, la misma ciencia demuestra que practicar la gratitud modifica literalmente el cerebro, fortaleciendo redes de empatía y regulación emocional. Agradecer reduce el estrés, disminuye la presión arterial, mejora el sistema inmunológico y la calidad del sueño, actuando como un potente regulador del bienestar físico y psicológico. La neurociencia y la psicología han clasificado sus beneficios en pilares fundamentales. Sí, ocurren cambios cerebrales, tenemos mejor salud mental. La gratitud tiene efectos antidepresivos, ansiolíticos también. Al experimentar gratitud, se reduce la actividad en la amígdala, o sea, el centro del estrés y el miedo, y se liberan neurotransmisores como la dopamina y la serotonina. Disminuye la producción de cortisol cuando somos agradecidos y nos protege la integridad del cerebro frente a episodios de tensión prolongada. Pero la gratitud también nos ayuda en nuestro bienestar físico, salud cardiovascular, descanso reparador, menos dolor. También nos ayuda a tener mejores relaciones sociales, porque una persona agradecida es una persona empática, una persona con vínculos más fuertes. Lucas capítulo 17 nos habla de la gratitud. Lucas 17. Este es un caso bastante interesante. A partir del verso 11 dice: yendo Jesús a Jerusalén, pasaba entre Samaria y Galilea, y al entrar en una aldea, le salieron al encuentro 10 hombres leprosos, los cuales se pararon de lejos y alzaron la voz diciendo: Jesús, Maestro, ten misericordia de nosotros. Cuando él los vio, les dijo: id, mostraos a los sacerdotes. Y aconteció que mientras iban, fueron limpiados. Entonces uno de ellos, viendo que había sido sanado, volvió glorificando a Dios a gran voz. Y se postró rostro a tierra a sus pies, dándole gracias. Y este era samaritano. Respondiendo Jesús dijo:

¿No son 10 los que fueron limpiados? ¿Y los otros 9, dónde están? ¿No hubo quien volviese y diese gloria a Dios, sino este extranjero? Y le dijo, levántate, vete, tu fe te ha salvado. Esta es la historia famosa de los 10 leprosos. Pero no solamente habla de sanidad, habla del corazón humano. 10 recibieron el milagro, pero solo uno regresó a agradecer. Y la pregunta de Jesús sigue resonando hoy. ¿Dónde están los otros 9? Porque la gratitud revela el estado del corazón. Los 10 clamaron, los 10 fueron escuchados, los 10 fueron sanados, pero solo uno regresó. La diferencia no estaba en el milagro recibido, sino en el corazón de ellos. La gratitud revela quién ocupa el centro de nuestra vida. Muchas personas buscan las manos de Dios, pero pocos buscan el rostro de Dios. Los diez querían la bendición y los 10 recibieron la sanidad, pero uno quería al que bendice, al que da la bendición. Los otros 9 se quedaron con la bendición, pero no con el que bendice. Por eso el Señor en su palabra nos dice en Proverbios 4, verso 23, sobre toda cosa guardada, guarda tu corazón, porque de él mana la vida. El corazón agradecido nunca olvida de dónde viene su ayuda. Bueno, yo quiero compartir con ustedes qué piensa Dios de las personas agradecidas. La Biblia muestra claramente que Dios se agrada de la gratitud. Dios busca adoradores agradecidos. El Salmo capítulo 100, versículo 4 dice, entrad por sus puertas con acción de gracias. La gratitud es una puerta de acceso a la presencia de Dios. No entramos a su presencia solo con peticiones o solo con reclamos, sino con gratitud, con agradecimiento, porque Dios honra a quienes le honran. Aquel samaritano recibió algo que los otros 9 no recibieron. Jesús le dijo, tu fe te ha salvado. Los 10 fueron sanos físicamente, pero uno solo recibió la restauración espiritual, la salvación, la vida eterna. La gratitud abre dimensiones espirituales que la ingratitud jamás conocerá. Dios se agrada de corazones humildes y sencillos, porque la gratitud reconoce. La gratitud es la que dice, no lo hice yo solo, no lo merecía, fue gracia de Dios. Y aquí hay algo muy bonito. En Santiago capítulo 4, versículo 6, dice que Dios resiste a los soberbios y da gracia a los humildes. La ingratitud muchas veces es hija del orgullo. Por eso, también qué bueno nombrar las bendiciones de ser agradecido. Lo primero es que la gratitud trae paz al corazón. Filipenses 4, del 6 al 7, dice es que tenemos que vivir con acción de gracias. La gratitud cambia la ansiedad por paz. Quien agradece, mira lo que tiene. Quien se queja, siempre va a estar mirando y reclamando y exigiendo lo que le falta. La gratitud aumenta el gozo. El Salmo 103, verso 2 dice, bendice alma mía a Jehová y no olvides ninguno de sus beneficios. Recordar las bondades de Dios, recordar las bendiciones de Dios, renueva el gozo. Nos da paz, nos da alegría. La gratitud fortalece la fe. Cuando recordamos lo que Dios hizo ayer, encontramos fuerzas siempre para confiar hoy y para confiar mañana. Cuando David enfrentó a Goliat, él recordó que Dios lo había librado del oso y del león, porque es que la memoria de la gracia fortalece la fe. La gratitud nos mantiene cerca de Dios. Aquellos 9 leprosos se fueron, siguieron su camino. Uno solo regresó a los pies de Jesús. La gratitud siempre nos va a acercar al Señor de los milagros, al que bendice. La gratitud produce humildad. Reconocemos que el trabajo es un regalo, la vida es un regalo, la salud es un regalo, la familia es un regalo y la salvación es un regalo de Dios. Tal como lo dice Santiago capítulo 1, verso 17, toda buena dádiva y todo don perfecto desciende de lo alto.
La gratitud transforma nuestra manera de vivir. Las personas agradecidas aman más, sirven más, se quejan menos, disfrutan más, valoran más. Entonces, tenemos que ser agradecidos, definitivamente, porque la ingratitud definitivamente es orgullo y es un pecado silencioso que endurece el corazón. La ingratitud nos aleja de Dios. Los 9 fueron sanados y siguieron su camino. Muchos buscan a Dios cuando lo necesitan y lo olvidan cuando reciben respuesta. La ingratitud, como lo hemos venido diciendo, alimenta el orgullo. El corazón ingrato comienza a pensar: esto lo conseguí yo, esto es fruto de mi esfuerzo, es que yo he estudiado mucho, es que he trabajado mucho, por eso me merezco esto. Cuando Dios nos advierte en su palabra, en Deuteronomio 8, verso 18, acuérdate de Jehová tu Dios, porque Él te da el poder para hacer riquezas. Entonces, querida familia, agradece por lo que hoy Dios te ha dado. Es más, por lo que consideras normal: tus ojos, tus manos, tu familia, tu cama, tu trabajo, tu alimento. Lo cotidiano también es milagro. Haz memoria de todas las respuestas de Dios. Sí, puedes llevar un registro de oraciones contestadas, de milagros recibidos, de puertas que se abrieron, de crisis superadas, porque la memoria espiritual alimenta la gratitud. Y a tus hijos, a tu familia, enséñales a ser agradecido. Un hogar agradecido refleja el carácter de Cristo. Como dice Primera de Tesalonicenses 5, verso 18, dad gracias en todo, porque esta es la voluntad de Dios. El samaritano, aquel samaritano, aquel que regresó, no solo recibió un milagro, recibió salvación. La verdadera gratitud siempre regresará a Cristo. Quizá hoy no estés en la condición de estos 10 hombres que tenían lepra, pero hemos sido sanos de muchas cosas: de tristeza, de otras enfermedades, de pecados, de crisis, de esas noches terribles. Y la pregunta de Jesús sigue más fuerte, sigue haciendo eco, sigue retumbando hoy, sigue vigente. ¿Y los 9, dónde están? Dios sigue buscando corazones que no solo estén dispuestos a recibir bendiciones, sino que sepan regresar a dar gracias. Porque la madurez espiritual no se mide solo cuando recibimos, se mide por cuántas veces volvemos a sus pies para decir: gracias, Señor, gracias, Padre. Porque un milagro puede cambiar tu vida, pero la gratitud cambia tu corazón. Quiero invitarlos a que oremos y le demos gracias a Papá Dios. Señor bendito, permítenos ser siempre agradecidos. Y para ser agradecidos, tenemos que tener corazones humildes, corazones sencillos. Cuando nuestro corazón se llena de altivez, de arrogancia, de orgullo, ahí es donde nos cuesta reconocer que todo viene de ti. Señor, manténnos siempre así, con sencillez y humildad de corazón. Y hoy te damos gracias por todo, Señor, por todo, porque todo viene de ti. Gracias, mi Señor, por esta vida que nos das, por la salvación y la vida eterna. Gracias. Gracias por la familia y el pan de cada día. Gracias por la salud y el aire que respiramos. Gracias por todo, Señor, por el abrazo que damos y por el que recibimos. Gracias, Señor. Gracias por tu palabra, viva, cortante y eficaz. Gracias por tu amor, tu bendito amor. Te alabamos y te bendecimos en el nombre de Cristo Jesús. Amén. Familia linda, otra vez llegamos al final de este programa. Recuerden que lo hacemos desde Barranquilla, el sector Alto Prado. Nuestra sede está en Alto Prado. Si usted tiene familiares, amigos, contáctelos con nosotros. Estamos dispuestos a ayudarles, a brindarles apoyo, a pastorear sus vidas, a ayudarles en medio de las crisis. Aquí estamos. Mi nombre es Edgar Jaime, es la voz de la esperanza. Y si usted quiere enviarme algún mensaje, alguna petición, hágalo, escríbalo, por favor. Me escribe a mi WhatsApp, es 301
301-465-4317. Repito, 301-465-4317. Un abrazo para todos y muchas, muchas, pero muchas bendiciones.

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2: 6 en la mañana, un minuto. Son las 6 en la mañana, un minuto. Tengan todos y todas muy buenos días. Bienvenidos a las noticias y comentarios aquí en su informativo ASB Noticias Cartagena. Ya estamos con ustedes en esta mañana de viernes. Gracias a Dios, hoy es viernes. Viernes 17 del mes de julio del año 2026. Y ya estamos listos para decirles cómo amanece Cartagena, cómo amanece el departamento de Bolívar y la costa norte colombiana en general. En noticias y comentarios, destacándoles que la ciudad amanece con 28 grados centígrados de temperatura. Podríamos estar sobre los 34 grados al mediodía de hoy. ¿Será porque es viernes? Hay que estar atentos, atentos a todo esto de las altas temperaturas que no solo se vienen dando en Cartagena, sino a nivel nacional. ¿Y por qué no a nivel internacional? Hay países que sufren mucho más que nosotros con estas altas temperaturas, con estos cambios climáticos. Así pues que hay que estar pendientes. Manténgase hidratado. Trate de utilizar al máximo las sombras. Trate de protegerse en la exposición al sol. Porque son altísimas, altísimas las temperaturas que por estos días se vienen dando en todo el mundo, en todo el mundo. Así pues que hay que estar pendientes. Oiga, Luis Carlos, oyentes, como también hay que estar pendientes en la forma dictatorial con la que se está manejando la administración de Cartagena de Indias. Parece que fuese una administración pendenciera. A todo le muestra estar sobre el poder de los demás. Fíjese que ahora, después de Aguas de Cartagena, ahora hay un tira y jala con los señores de la clínica Crecer, que en estos momentos, comunicado por aquí, comunicado por allá, comunicado por aquí, comunicado por allá, y todo ha quedado en que el DADIS ha suspendido todos los servicios de la clínica Crecer. Todos los servicios de la clínica Crecer en sus dos sedes. Así pues que ahora resulta que el remedio, entre comillas, está peor que la enfermedad. El remedio está peor que la enfermedad. Antes la clínica Crecer atendía consulta externa y otras especialidades médicas, no atendía la clínica Crecer urgencias y sus servicios eran de 7 de la mañana a 7 de la noche, 12 horas para atender a sus pacientes. Pero a raíz de la parturienta, a raíz de que una mujer parió en la puerta de la clínica crecer, porque lógicamente no tenía urgencias. Entonces, el señor alcalde ahora, dándole instrucciones al director del DADIS y al equipo investigativo del DADIS, entonces se ha cerrado la clínica crecer. ¿Será algún litigio político con los señores de Mutual Ser o algo por el estilo que está aprovechando el señor alcalde para tomar una decisión como esta? ¿Será? Bueno. Y también está en ese ámbito pendenciero con los señores de Aguas de Cartagena. Los señores de Aguas de Cartagena. ¡Hombre! El alcalde de la ciudad de Cartagena. Ya tendremos oportunidad de profundizar en estos temas en esta emisión de su informativo ASB Noticias. Luis Carlos, tenga usted muy buenos días.
3: Muy buenos días, mi querido Luis Manuel, para usted y toda nuestra querida audiencia que día a día nos sigue por aquí, por estos 620 kilohertz, cosa que le agradecemos, porque no es la audiencia, es la calidad de la audiencia y la generación de opinión de una urgencia, que no son unas noticias amañadas para defender un proceso de arrogancia, prepotencia y de narcisismo, porque cuando se aúna, cuando se conjuga el poder con la arrogancia en la administración, esa es una forma destructiva de llevar lo público. Esa persona con falsa autoridad, que se siente superior a los demás, se cree que merece privilegios especiales. Detrás de esta actitud suele esconder el miedo a mostrar la debilidad narcisista y fisiológica. El poder no crea la arrogancia, simplemente la hace más grande y visible. La política o el trabajo es para el pueblo. Y estas actitudes narcisistas, arrogantes, prepotentes, es una actitud que genera rechazo. No son líderes, son dictadores soberbios que se aíslan con una burbuja al aire. Levitan porque solo están alineados a sus adeptos, a sus sapos, a las personas que lo elogian permanentemente. Se rodean de personas que son menos personas que las que uno ve. Es que ellos no son gente, no son humanos. Son unas piezas que realmente se pierden en el universo. No hay contacto con la sociedad, no hay contacto con el entorno, no hay contacto con sus subordinados. Sus subordinados le tienen miedo porque también tienen esa creencia de el poder detrás del trono y también el poder de los jugos gástricos que sacan de la gobernación, que sacan de los gobernantes, que sacan de sus acciones. Pero fíjese que nada de lo que se hace en la administración físicamente tiene un reconocimiento general, porque las políticas públicas que están enmarcadas en un plan de desarrollo y un plan de acción, los niveles de cumplimiento han sido muy bajo, demasiado bajo, y en lo social no hay nada, absolutamente nada, sino la arrogancia, la prepotencia, la corrupción, la contratación amañada y la distribución de esos egresos que dan los contratistas para que sean favorecidos con las obras públicas. Desafortunadamente, esto hay que decirlo y se dice con mucha entereza de carácter, y que ojalá Cartagena no vuelva a caer en el macabro hallazgo de tener un sucesor en el Palacio de la Aduana como el nefasto reyesuelo que tenemos en la actualidad.
2: Ah, bueno, oiga, aduladores. Y sabe que con respecto a lo que comentábamos anteriormente, cuando decíamos que si de pronto era algún litigio, algún pique, nos escriben por aquí, nos dicen que casi siempre quienes vienen de los pueblos, o sea, los pueblerinos, y logran algún triunfo en la ciudad, entonces, dice aquí, se mantienen envidiosos. Esto nos referimos, y con todo respeto, al señor Dumec Trubay del Carmen de Bolívar y al señor gerente de Mutual Ser Galoviana, que es de San Jacinto. ¿Será que hay una buena relación entre
3: no,
2: estos?
3: No, Luis Manuel, no la hay. Ajá. Porque usted sabe que Florinda Valverde, viuda de Morales, mi abuela, decía que no hay peor cuña que la del mismo palo. Para hacer un símil con estos paisanos del centro de Bolívar, de la Alta María, porque hay una Alta María y una María la Baja. Entonces, son personas que quieren sobresalir en sus comunidades e inclusive las personas nativas de eso también toman parte de quienes son superiores a los demás, pero no ni siquiera ideológicamente, profesionalmente, sino con la arrogancia, el poder, con la motosierra, porque ya no es el sartén. Decía Florinda que el que tiene el sartén por la mano da con él, pero ya no es sartén, mi querido Luis Manuel. Ahora es motosierra, porque quien se atraviesa a un frenético individuo de esto puede resultar muerto, como la costumbre nos ha dado con el peticionario de los contratos de las fiestas de noviembre del 2025. Tipo, le hicieron un atentado, pero resulta que no pudo escapar a esto. Entonces, el logosímbolo de Cartagena, el nuevo ícono de Cartagena, es la motosierra y el cierre establecimiento a nuestros comerciantes enemigos. Porque lo mismo sucedió con aquel activista de motocicletas que le cerraron su negocio, y ese es un ADN, la costumbre de este arrogante personaje que le ha hecho mucho daño a la sociedad cartagenera.
2: 6:12, son las 6:12. Aprovechemos porque nos escribe por aquí Cristóbal Zúñiga, nos dice: buenos días, feliz día y bendiciones. Hoy está de cumpleaños mi señora esposa Carmen Edelis Constante de Zúñiga. La felicitan sus hijos y nietos y demás familiares. Se lo agradezco muchísimo. Bendiciones para usted y su familia. Mil gracias. Don Cristóbal Zúñiga, que nos escribe desde Zipacoa, aquí en el municipio de Villanueva, Zipacoa. 6:13, las 6:13. Este es tu informativo ASB Noticias.
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2: Atención Cartagena, 6:13.

sus servicios. ¿Cómo le parece? Atención, Cartagena. Las estrategias legales del alcalde Dumec Trubaipas para sacar a Veolia y acabar con Aguas de Cartagena no corresponden a la realidad. Aquacar cuenta con evidencia verificable de que no existe incumplimiento alguno que amenace la prestación del servicio, presupuesto legal indispensable para declarar una caducidad. Además, el índice único sectorial de la empresa, calculado por la Superintendencia de Servicios Públicos Domiciliarios, es del 94.39%, uno de los más altos del país. Las inversiones contractuales a cargo de la empresa se están ejecutando y la ciudad ha mantenido el servicio. Esto lo dice Aguas de Cartagena ante la solicitud del alcalde de llamarlos para caducar el contrato. La caducidad tendría afectaciones directas sobre el patrimonio público. El distrito es propietario del 50% de Aquacar, por lo tanto, una decisión que impacte el valor de la empresa afecta en la misma proporción el patrimonio de los cartageneros. Esto lo sigue diciendo Aguas de Cartagena. Hay que pararle bola a ese proyecto que cursa en el Consejo. Y cuidado, cuidado, señores concejales, con prevaricar. 6:17 a.m. Atención, Cartagena. Después de dar a luz en el piso a las afueras de la clínica Crecer, que al parecer no la quiso atender, es cuando el Dadis activó una comisión para verificar la atención brindada, garantizar la asistencia integral a la madre y al recién nacido e iniciar las investigaciones correspondientes. Pero parece que lo que fueron fue a pelear. Como en la clínica Crecer no tenía atención de urgencias, la mujer dio a luz en la calle y en el piso, por lo que el Dadis les cerró ahora la consulta externa y atención de parto en la sede del Prado por incumplimiento de la norma de habitación.

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1: Muy buenos días, Luis Madero, gracias por el espacio. Muy buenos días a toda la audiencia. Bueno, efectivamente, muy preocupados por la situación de la EPS. En el día de hoy, Sodeusco Salud realizará un comunicado totalmente pacífico, pero de protesta total por toda la situación que se está prestando. Digamos el cierre de la mayoría de los servicios, un colapso total debido al no pago a estos prestadores, a la red de Cosalud, sin contar que venimos de la intervención de 8 agentes especiales designados por el gobierno en la intervención de Cosalud. Entonces realmente vienen con diagnósticos, planes de acción, pero a la hora del té han deteriorado totalmente el servicio a estas alturas. Pero hay algo real. El gobierno tiene una herramienta que es giro directo a los prestadores de servicio y realmente este mes no se dio. Ya vienen varios meses que ha venido, digamos. Ellos tenían una estrategia que no alcanzaba para todos el presupuesto, entonces digamos que a cada cual le daban un poquito, pero esta vez no han cancelado, no han cancelado y el dinero está ahí. Entonces, realmente ellos dicen que quieren fortalecer la parte pública, pero también sabemos que hay muchos prestadores privados que sí han hecho la tarea, que sí han ayudado. Que sí no han soltado la EPS de la mano, sabiendo que incluso no le pagan completo. Y en el caso del hospital universitario, ha sido un aliado que si no hay una crisis mayor es por este prestador, que realmente se ha prestado para las especialidades. Como sabemos, Luis, Hospital Boca Grande prácticamente ha cerrado sus puertas a todo. Y digamos que no, sino porque no hay una contratación real, han habido muchos inconvenientes, pero era, por ejemplo, para las urgencias de Boquilla, se supone que ellos tenían que ir hasta Boca Grande, era el prestador de urgencias. Entonces, si nos dicen ahora que los que están ahí recibiendo, recepcionando a Boquilla, que es lo más cerca que tiene la Boquilla, que es Serena del Mar, ni siquiera podrían atender una urgencia porque cierran sus puertas totalmente, pues digamos que es el colapso total, sin contar que ya Hospital Universitario también está diciendo que va a cerrar sus puertas porque ya no puede más. Entonces, bueno, tuvimos una reunión con el interventor el día miércoles, donde hicimos unos acuerdos y unas cosas, pero realmente, Luis, esto es de pago. O sea, y la verdad es que hay cosas muy enredadas, como que las auditorías, como que no sabemos qué estamos pagando. O sea, a estas alturas, digamos que esas respuestas son totalmente inválidas. Entonces, bueno, el día de hoy queríamos empezar. Muchas gracias otra vez, te digo, por el espacio. Contigo, para que se vayan preparando los afiliados de Cosalud. No es un plantón, ni mucho menos, no queremos interferir con el trabajo de los funcionarios. Simplemente queremos ir, grabar un video, queremos decirle al gobierno de que no queremos que la EPS se liquide porque prácticamente a eso vamos. O sea, si ya nos cierran en todas partes, ya a nivel nacional han salido una cantidad de noticias porque sabemos que incluso los prestadores del interior están peor que nosotros. Así que la idea es, nosotros tenemos red. Nosotros tenemos una red de prestadores que ha dado la batalla hasta ahora y que estamos seguros que podemos salir adelante con la EPS. Tenemos la población más alta en Cartagena de afiliados en salud y no sería como tan fácil de listo, vamos a liquidar y pasamos los pacientes para otras partes porque de hecho eso va a ser un caos total. Hay muchos procesos, pacientes oncológicos, pacientes renales. Pacientes de control de cardiología, una cantidad de cosas que se han cuidado hasta el momento y que de verdad no pueden decir de que los prestadores En este caso, no han puesto su

0: grano de arena. Así que bueno, seguiremos en esto. Si es posible hablar otra vez con el interventor, pero bueno, lo que te digo, aquí de fondo lo que se necesita es el pago a los prestadores ya.
1: Diana, usted representa a la Asociación de Usuarios de Ecosalud. Ustedes, lógicamente, en busca de un mejor servicio para todos y cada uno de los afiliados, están adelantando estas acciones. Pero ¿cómo se las recepciona el interventor de Ecosalud en este caso? Y que fíjese que ya está dando consecuencias mayores en donde las clínicas de la ciudad le están negando o le están suspendiendo el servicio a los afiliados de Ecosalud.
0: Sí, de hecho, como te digo, o sea, cuando en la reunión de hace 2 días, hace 3 días, fue el martes, quedamos en unos acuerdos donde él se iba a poner de acuerdo con los prestadores para solucionar todo esto. Pero es que, como dije yo, el martes nos reunimos y el día de ayer había un caos total. Porque es que vino gente de los corregimientos que son los más afectados, los que gastan más transporte, los que se demoran más con las citas. Y ellos llegan y resulta que no hay servicios. Mucha gente le dijo, no sé por qué Cosalú manda gente para acá si sabe de que no tiene contrato. Porque ya hay muchos prestadores que cerraron, o sea, que dicen, no, ya yo de aquí no presto más el servicio. Entonces, esto es parte de aguas para el gobierno. Lo que nosotros queremos hacer el día de hoy es el comunicado, o sea, contundente, de que necesitamos que haya una solución total. Necesitamos que nuestro comunicado se viralice, que nuestro comunicado llegue y obviamente vamos a estar pisando si tenemos que ir allá a las oficinas del Murano desde temprano. Queremos que él se dé cuenta de que realmente estamos en una situación colapsada y que si ellos tienen los recursos ahí, porque es que los recursos están. Y lo que no entendemos es por qué, si hay un giro directo para cada prestador, ellos pueden así también retenerlo. O sea, ¿cuál es la barrera de acceso que se está presentando para que ese recurso no llegue a sus prestadores? Sea 100%, 80, 70, lo que sea, lo que han obtenido ellos todos estos meses, pero que es algo que ha hecho que ellos sigan prestando el servicio de alguna manera.
1: Le entiendo
0: Así
1: que,
0: que,
1: perdone Diana, le entiendo que
0: sí.
1: el problema entonces es del interventor, el que no está cumpliendo, porque si está recibiendo los recursos del orden nacional, el interventor entonces es el que está fallando con las IPS de la ciudad.
0: Sí, en este momento eso es lo que está pasando porque realmente el agente especial de este momento es el que tiene el poder para el gasto. Y tú lo has dicho, es eso. No se han presentado los giros, no se le ha girado a los prestadores y en este momento él es el que tiene el poder para hacer eso.
1: Mil gracias por estar aquí en el informativo ASB Noticias, Diana, y estaremos atentos entonces a las actividades de protesta que ustedes van a realizar para ver si se logra algo, porque entonces el malapaga es el interventor que en estos momentos está en Cosalud. Gracias, Diana.
0: Bueno, con mucho gusto, gracias por escucharme.
1: 6:30 son las 6:30. Este es tu informativo ASB Noticias. Vamos a seguir con algunos otros titulares para darle paso a don Luis Carlos Pérez. Porque mientras el DADIS no adelanta campañas para proteger la salud de los seres humanos ante las altas temperaturas en Cartagena, el Departamento Administrativo de Tránsito y Transporte hace un llamado a los conductores para que adopten medidas preventivas y garanticen que sus automotores se encuentren en óptimas condiciones mecánicas. El director del DADAD, el doctor José Ricaute, recomienda a los conductores verificar el sistema de refrigeración y el nivel del líquido refrigerante, revisar el estado del aceite, la batería, las llantas y los frenos, comprobar el correcto funcionamiento de ventiladores y correas del motor y portar un extintor vigente. Vea usted, se está pensando más en los carros por estas altas temperaturas que en los seres humanos. Atención, Cartagena. Comienza el arroz con mango con la construcción del intercambiador de la Carolina. El Corbatín de Ricaurte dejará de operar desde hoy por el inicio del pilotaje del intercambiador y se implementarán vías alternas como la del Territorio Mío, Parque Heredia, Ciudad Jardín. Arroz con mango. Atención, Cartagena. Reaparece en la farándula el director de District Seguridad, Jaime Hernández, confirmando que las cámaras instaladas en los postes en forma de L en algunos sectores no son para fotomultas, eso dice él, sino cámaras inteligentes que leen las placas de carros y motos cuando participan en cualquier delito. ¿Se le podrá creer? Atención, Cartagena. La Universidad de Cartagena fue incluida entre las 15 universidades colombianas que lograron la clasificación en el rango 801.000 de las mejores universidades del mundo en el 2026. Una clasificación internacional que evalúa el compromiso y el impacto de las instituciones de educación superior. Atención, Cartagena. El Tribunal Administrativo de Bolívar incorporó 3 nuevos magistrados, quienes asumieron oficialmente a sus cargos durante una ceremonia realizada en el Palacio de la Proclamación ante el gobernador Yamil Arana Padagüí, quien les tomó el juramento. Los nuevos magistrados son José Luis Otero Hernández, Carlos Alberto Muñoz Aguirre y Juan Antonio Espirco Payares, seleccionados mediante concurso de méritos para integrar la jurisdicción contenciosa administrativa del departamento. Atención, Cartagena. Otras dos calles pavimentadas por el gobernador Yamil Arana. Otras dos calles pavimentadas por el gobernador Yamil Arana a través del programa COMPI. Esto fue en El Pozón y se inauguraron ayer a las 9 de la mañana en los sectores 19 de Febrero y Víctor Blanco. Está dando buenos resultados la Unión Comunidad Gobernador para adelantar las obras que más necesitan. 6:34 a.m. Oiga, resulta inusual este horario para su comentario y editorial, Luis Carlos. 6:34 a esta hora, Luis Carlos Pérez Carmona editorializa.
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3: Gracias, mi querido Luis Manuel. El 20 de julio de 1810, en plena esquina noroccidente de la capital de la República, en ese entonces Santa Fe de Bogotá, los organizadores de la llegada del comisario Antonio de Villavicencio y aprovechando el viernes día de mercado en la Plaza de Bolívar, tomaron como excusa prestarle a un español llamado José González Llorente, un florero, para adornar la mesa en donde se le iba a ofrecer el homenaje a Antonio de Villavicencio. Al momento mandaron 2 zaragateros conocidos en el barrio como Francisco y Antonio Morales, que fueron hasta la casa del José González, que tenía un ventorrillo, y entonces este español dijo que no iba a prestar nada y que se cagaba en Antonio de Villavicencio y en todos los colombianos. Regresaron los Morales y interfirieron a el señor Francisco José de Caldas y le contaron el trato que le había dado José González Llorente. Y allí comenzó la revuelta. Estaban presentes José Miguel Pey, José María Carbonell, Francisco José de Caldas,

0: par esta ocasión única y febril, antes de 12 horas seréis tratados como insurgentes. Ved los calabozos, los grillos y las cadenas que os esperan. Esto se está viviendo y se vive casi que a diario. Y en Cartagena es muy protuberante porque aquí tenemos un reyesuelo, un dictador, una persona que no escucha, una persona que no gobierna, sino que está al sacaclavo de sus enemigos, y una persona que se cree su majestad. No, señor, no. Los José Acevedo y Gómez se pronuncian diariamente en la ciudad de Cartagena. Muchos los hacen desde las tribunas de los medios de comunicación, otros desde los portales actuales, modernos, para comunicar en forma inmediata a la gente. Pero no, mi querido emperador, usted no es solo. Usted está administrando los recursos de Cartagena y creo yo, en el peso de mi ignorancia, que en forma irresponsable, porque realmente no son las inversiones que se están dando las prioridades básicas insatisfechas de la ciudad de Cartagena, ni tampoco la inversión social para allanar las diferencias abismales que hay en la sociedad cartagenera con la arrogancia de usted, la prepotencia y el mal genio, además de su condición narcisista que le evita a cambio de caminar. Camine, señor alcalde, que para eso está el pavimento, está la calle y está la vía. Buenos días y un buen fin de semana.
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3: 6:44 Este es tu informativo ASB Noticias. Estas son las noticias de Cartagena y todo el departamento de Bolívar. Bueno, a propósito de Bolívar, fíjese qué bien que él va detrás de la Virgen del Carmen. ¡Qué bien! Felicitaciones a don Carlos José Romero. Está de cumpleaños en el día de hoy. Va detrás de la Virgen del Carmen. La Virgen del Carmen fue ayer y él está de cumpleaños en el día de hoy. Carlos José Romero. Felicitaciones, Carlos. Párale bola, que te estás poniendo viejo. Espero que el Señor te siga bendiciendo y que te regale muchos años más. Don Carlos José Romero, de San Jacinto para el Mundo. Carlos José Romero. 6:45 son las 6:45. Oiga, Luis Carlos, ahora que usted hablaba de ciertas condiciones del señor alcalde de la ciudad de Cartagena para manejar a la ciudad, pues, hombre, esta etapa de pendenciero del señor alcalde, en primera instancia con Aguas de Cartagena y ahora con la Clínica Crecer, que por una circunstancia que ellos están respondiendo tal y como están sucediendo las cosas, ellos no tenían servicio de urgencias y que estaban nada más atendiendo consultas externas y otras especialidades médicas de 7 de la mañana a 7 de la noche. Y fíjese que el caso de la mujer parturienta se presentó a las 4 de la mañana. Por eso no le prestaron el servicio. Sin embargo, se dice en un comunicado de la Clínica Crecer, comunicado que no acepta, el alcalde así lo dice, no acepto ese comunicado, dice el alcalde. Y entonces envía al director del DADIS y a un comité de investigación del DADIS para que analicen la situación allí en la Clínica Crecer. Y según han encontrado un sinnúmero de falencias que dan al traste con la suspensión y cierre total de la Clínica Crecer. Si venía prestando unos servicios a medias, ahora con el cierre es peor. Y ante todo, con los afiliados a una EPS como Mutual Ser. Así pues que el DADIS ha cerrado todos los servicios de la Clínica Crecer en estos momentos y no prestará servicios de consulta externa ni atención a partos en la Clínica Crecer, como tampoco servicios de ecografías. Ha dicho el DADIS que ellos están incumpliendo muchas normas de asistencia integral.
4: Bueno, Luis Manuel,
3: señor,
4: quien debe de ser sancionado es el Departamento Administrativo de Salud y ser sancionado drásticamente por la Superintendencia de Salud de Colombia. ¿Por qué? Porque aquí está el DADI para que haga esos controles previos y rutinarios. Y si no los hace, se presentan estas situaciones.
3: Luis Carlos, es que
4: entonces,
3: ya la
4: Luis Carlos, ¿dónde está el DADI? ¿Dónde está la S Cartagena de India, que particularmente no es un ente de asistencia social, sino un ente burocratizado en donde salen contratos a mañana?
3: Luis Carlos, por favor, utilice el audífono, porque es que quería decirle desde hace algún momento que es que la Superintendencia de Salud ya intervino en este caso de la mujer parturienta. Y el doctor Quintero, que ya usted sabe quién es, y por su condición con referencia a el alcalde de la ciudad de Cartagena también ha emitido un comunicado. Y fíjese que el alcalde también dice que no acepta ese comunicado de la Superintendencia de Salud porque lo envía el doctor Quintero. Así pues que esto va como que para muchas circunstancias de enfrentamientos, ojalá y no sean solo políticos, porque aquí el prejuicio es para pacientes, aquí el prejuicio es para afiliados, aquí el servicio es para usuarios de los servicios de salud, en este caso de Mutual Ser y especialmente de la Clínica Crecer. Clínica Crecer. Ojo con esto, señor alcalde, y ojalá esta sanción no sea tan duradera, porque el prejuicio es para muchas, muchas personas que utilizan los servicios de la Clínica Crecer. Así pues que, y vamos a ver entonces cómo actúa la Superintendencia de Salud a cargo del doctor Quintero. Sí, señor, ese mismo que fue alcalde de la ciudad de Medellín, ese mismo que en la campaña de Gustavo Petro quería que fuera en primera. Situación difícil, oyó Luis Carlos.
4: Hay que comunicarse con el doctor Daniel Quintero Calle y que intervenga personalmente.
3: Así
4: en
3: es.
4: En las próximas horas estaré en comunicación con el doctor Daniel Quintero Calle.
3: Otro litigio del señor alcalde, Dumec Turbay Paz, es con Aguas de Cartagena. Fíjese que ya está citando a los directivos de Aguas de Cartagena. Prácticamente se está autocitando porque el representante legal, el presidente de Aguas de Cartagena, es el señor alcalde. O sea que prácticamente se está autocitando a una caducidad del contrato. Pero Aguas de Cartagena de inmediato le ha contestado al señor alcalde y dice más o menos que las estrategias legales del alcalde para sacar a Veolia y acabar con Aguas de Cartagena no corresponden a la realidad. Aquacar cuenta con evidencia verificable de que no existe incumplimiento alguno que amenace la prestación del servicio, presupuesto legal indispensable para declarar una caducidad. Además, el índice único sectorial de la empresa calculado por la Superintendencia de Servicios Públicos Domiciliarios es del 94.39%, uno de los más altos del país. Las inversiones contractuales a cargo de la empresa se están ejecutando y la ciudad ha mantenido el servicio, dice Aguas de Cartagena. La caducidad tendría afectaciones directas sobre el patrimonio público. El distrito es propietario del 50% de Aguas de Cartagena. Por lo tanto, una decisión que impacte el valor de la empresa afecta en la misma proporción el patrimonio de los cartageneros. Así se defiende Aguas de Cartagena del señor Dumec Turbay Paz. Pero el proyecto continúa en el Consejo y ya hay quienes están anunciando que de darse la aprobación de este proyecto de acuerdo estaría prevaricando tanto el alcalde como los concejales de la ciudad de Cartagena. ¿Usted qué comenta al respecto, Luis Carlos?
4: La audiencia del Consejo de Cartagena sobre este proyecto de acuerdo de la creación de una empresa de servicios públicos oficiales para el distrito ha sido aplazada dos veces. Hoy se debería cumplir la audiencia y fue aplazada indefinidamente. O sea, las sesiones ordinarias van hasta los últimos días de este mes y yo creo que no va a haber tiempo en la, porque esto tiene que ser en sesiones ordinarias. Y el emperador, el dictador, el narcisista, el reyesuelo de la Plaza de la Aduana, no puede citar a sesiones extraordinarias al Consejo para estudiar este proyecto. O sea, Luis Manuel, parece que hay una reacción no solo de los 800 trabajadores de Aguas de Cartagena, sino también de la sociedad, de las fuerzas vivas, de la gente pensante en la ciudad de Cartagena, que son muchas, y que también han dado algunos insumos para evitar tanta arbitrariedad junta que ha promovido este señor. Entre otras cosas, mi querido Luis Manuel, ya seré inscrito para participar en la audiencia con argumento de causa que, entre otras cosas, pueda que resista mucho en papel algunos argumentos y situaciones de exposición de motivos que no son creíbles por las personas de donde vienen.
3: Oiga, Luis Carlos, son las 6:53, 6:53. ¿Afecta más a los vehículos las altas temperaturas que se vienen dando en la ciudad de Cartagena o a los seres humanos?
4: Indudablemente a los seres humanos, mi querido Luis Manuel. Mire, la belleza que tenemos de director de DAC, el sonriente Pechi, debe de estar más pendiente en el aire acondicionado del servicio público masivo de la ciudad de Cartagena para proteger a los usuarios de Transcaribe. Y no meterse con lo técnico. Es que él no tiene ninguna competencia en lo técnico. Yo compré un código de tránsito en Librería Nacional y no he podido entregárselo porque la persona pasa es en operativo y operativo de motos y de levantamiento de vehículos abandonados en las calles de Cartagena. Esas no son funciones de él, son funciones de la belleza del subdirector operativo, que entre otras cosas es paisano de el Reyesuelo que existe en Cartagena, y resulta de que no, están invertidas las acciones. Mire, Luis Manuel, firmaron un convenio para las dotaciones de hace 3 años a los agentes de DAC. No compraron. En esta administración no le han suministrado dotación a los agentes de DAC ni al personal administrativo. Firmaron un convenio y están a punto de incumplirlo porque a ellos no les interesa lo social, no les interesa el humano, sino les interesa es el billete, mi querido Luis Manuel.
3: 6:54, son las 6:54. A propósito de eso, comienza hoy el arroz con mango con la construcción del intercambiador de la Carolina. El corbatín, ese que construyó el señor José Ricaute, dejará de operar desde hoy por el inicio del pilotaje del intercambiador y se implementarán vías alternas como la de Territorio Mío, Parque Heredia y Ciudad Jardín. Imagínese, si no va a funcionar el corbatín, cipote arroz con mango, Luis Carlos.
4: Luis Manuel, ¿será que el constructor, el contratista de esta obra civil del elevado de este sector de la ciudad conocerá el plan de manejo de tráfico? ¿Tendrán las vías adecuadas y en mejores condiciones que las que van a intervenir? ¿Habrá hecho algún censo vehicular por hora, destino y tipología de vehículos? No ha hecho nada de esto, mi querido Luis Manuel. ¿Será que los paleteros tienen la capacidad de controlar el tráfico automotor y no podrán en algún momento causar accidentes de tránsito? Ojo con esto, Luis Manuel. Si hay un accidente de tránsito en el área de influencia de la vía intervenida, el responsable es el contratista. Y además de eso, debe pagar los cierres de vía en el tránsito. Pero como el tránsito pertenece también al mismo ADN de la administración, entonces no se sabe a dónde van esos recursos por el pago del cierre de vía, mi querido Luis Manuel.
3: Ah, bueno. Lástima del tiempo por hoy, no es más. Invitación cordial para que El próximo martes nuevamente estén con nosotros a partir de las 6 de la mañana con las noticias de Cartagena, Bolívar y toda la costa norte colombiana. Manix Fuentes en la parte técnica, Luis Carlos Pérez Carmona y este servidor Luis Manuel Madero Marriaga, les decimos mil gracias. Continúen en la sintonía de Colmundo Radio con las noticias nacionales e internacionales a través de ASB Noticias.
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19: Que dependiéramos todos de Colpensiones, porque Colpensiones es un sistema insostenible. Entonces, desde los fondos privados, un poco la posición es el ahorro es el único sistema sostenible, es el único sistema que puede garantizarle que cada persona pueda tener un sueño pensional, y deberíamos volcar nuestro sistema pensional hacia el ahorro y no tanto hacia el reparto, que es el otro esquema, que es el de Colpensiones, en el que las personas no se pensionan con su ahorro, sino que se pensionan con la transferencia que hacen las generaciones que cotizan actualmente, y que dado el cambio demográfico, pues son cada vez menos. Entonces, un poco eso son, ese es el contexto de ese debate, en el que nosotros, por supuesto, nos ponemos del lado del ahorro y del lado de la sostenibilidad y de la equidad en el sistema pensional, y eso es lo que vamos a tratar de promover, no solamente con este gobierno, sino hacia adelante. Colombia tiene que hacerse más sostenible y más equitativa en su sistema pensional para que este funcione y sea justo con todas las generaciones.
20: Finalmente, doctor Velasco, y a propósito de debate, aún ahí están los titulares en diferentes medios, en donde, según el ministro de Trabajo, los fondos privados no han trasladado los ahorros de 150 mil trabajadores. ¿Qué responde usted?
19: Que en un Estado social de derecho, los ciudadanos, todos, el gobierno y los privados, tenemos que acogernos a lo que dicen las leyes y los jueces. Y que el Consejo de Estado, que es en este tema el juez de la República, nos prohibió girar esos recursos. Nos dijo, usted no puede girar esos recursos. Y los fondos de pensiones privados tenemos que hacerle caso a los jueces. Entonces, esas comunicaciones del señor ministro y del señor presidente Duzán de que los fondos de pensiones le deben a Colpensiones unos recursos, pues esa orden que ellos emitieron mediante un decreto fue suspendida por el Consejo de Estado, que es el juez que es legítimo en el Estado Social de Derecho para estas cosas, y nosotros como actores de la sociedad colombiana, pues tenemos que hacer caso a los jueces.
20: Doctor Velasco, pues mire, como siempre, mil gracias. Es muy grato y muy positivo no solamente hablar de las noticias del momento, sino de explorar con un hombre que tiene conocimiento y experiencia, y con nuestras preguntas, que son las que puede tener cualquier colombiano, mirar hacia adelante, y más en un cambio de gobierno. Mil gracias, doctor Velasco, y hasta una próxima oportunidad.
19: Una muy feliz mañana para todos ustedes. Muchas gracias por la oportunidad de explicar estos temas de forma amplia y tranquila, y que tengan un resto de feliz día.
20: Bueno, mil gracias. Son las 7 de la mañana, 4 minutos. Llegó la hora del este espacio especial para hablar del Mundial.
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22: Estoy triste, Germán.
20: ¿Por qué? Pero si hay mucho fútbol.
22: No, estoy muy triste. ¿Usted se acuerda en enero cuando comenzamos? 6 meses, el único programa del Mundial que va a durar 6 meses.
20: Yo me acuerdo, Ricardo, de la primera conversación que tuvimos en grupo en nuestros consejos de redacción en diciembre.
22: Sí, en diciembre. De acuerdo. ¿Sabe por qué soy triste? Porque hoy es el último programa de la Casa del Mundial. Se nos acabó la dicha. Ese rating elevado que tenemos de 7 a 7, obviamente en todo el noticiero, pues es que había un pico enorme de 7 a 7 y 30. Hombre, hoy último programa, pero vamos a poner la actitud, señoras y señores, en una presentación de Fogafin, seguro de depósito de Fogafin, acompañando tus ahorros hasta el pitazo final. 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
22: ¿Quieren tener anillos exclusivos? Fácil. Gánense un mundial. Se lo voy a contar hoy qué es lo que va a pasar a partir de esta edición, de la edición 2026. 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Me voy para Medellín con John Freddy López.
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1: Así es, Ricardo. ¿Cómo me escuchan ahí?
22: Hombre, no sabía que usted tenía una voz tan feita, ya le estoy escuchando, claro.
1: No, no, porque es que estamos estrenando por aquí el Prontoned, entonces, todos son pruebas, la radio es pruebas al aire prácticamente.
22: Usted la pasa probando, según veo.
1: Mentira, pero según escucho, me escuchan bien.
22: Está perfecto el sonido. Listo, Medellín, cabina 8, podemos decir, John Freddy López.
1: Pero arranque.
22: ¿Ahí me escuchan?
1: Sí, arranque con su titular, hágale.
22: Listo. De la Fuente y Scaloni, el reencuentro entre maestro y alumno por el título mundial. El duelo por el título entre España y Argentina se jugará, obviamente, pues este domingo a las 2 de la tarde. No entiendo por qué está triste usted y pues muchos que amamos el fútbol y que pues yo también me voy por España, pero bueno, eso es otro cuento. Luis de la Fuente, Lionel Scaloni compartirán este domingo un curioso reencuentro. En la final del mundial, el técnico español se medirá a su exalumno argentino en una apasionante duelo de banquillos entre dos entrenadores que tras recorrer caminos paralelos disiparon el escepticismo inicial, dice titular, y despertaron a gigantes dormidos. Me gusta ese término. Los dos seleccionadores comparten una historia común, un recorrido similar y también ciertos rasgos de carácter. Ahora el destino los enfrenta en el mayor escenario posible, la final obviamente de ese Mundial de Norteamérica 2026 en el MetLife Stadium of Health Rutherford en el área metropolitana de New York. Y pues allí Scaloni jugó cerca de una década defendiendo los colores del Deportivo La Coruña, Racing de Santander y Mallorca. En la isla Balear tiene su residencia, donde vive junto a su esposa, la española Lisa Montero, e hijos. Además obtuvo en el país ibérico sus títulos de entrenador con Luis de la Fuente entre los docentes del curso que realizó en el año 2017. Además de haberlo tenido como profesor durante mi curso de entrenador, dice, mantenía con Luis una relación especial porque francamente aprecio su cercanía y su forma de ser. El destino ha querido que hoy nos reencontremos en una final. Sonrió el argentino el miércoles después de la épica remontada del 2-1 sobre Inglaterra en las semifinales, Ricardo.
1: Qué maravilloso podcast, John Freddy, muchas gracias. Se nota que usted conoce al Pato Donald, ¿no? Qué dominio del idioma extranjero. Felicitaciones, señor John Freddy López. ¿Y por qué hablaba de dormidos? Por echarle cuento ahí a mi amigo de Cali. Me voy para Cali con el seguro de depósito de Fogafin, acompañando tus ahorros hasta el pitazo final. Andrés Muñoz, desde Cali.
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2: Bueno, este tema, Ricardo y compañeros, en todo el país, de los incendios que se están produciendo obviamente en el Canadá y la contaminación del aire que llega hasta New Jersey, tienen en preocupación, lógico, las autoridades de esta ciudad frente a la final y obviamente tercer y cuarto puesto del día de mañana sábado. En ese orden de ideas, las autoridades monitorizan, es la palabra correcta, la calidad del aire hora a hora, y las previsiones son optimistas, pero la decisión final dependerá de lo que ocurra sobre el cielo de la ciudad de New Jersey. Y es que precisamente hay un tema que es el Air Quality Index, que es la escala que mide la concentración de partículas contaminantes en el aire y que puede cambiar radicalmente en cuestión de horas dependiendo del viento. Sin embargo, no son las imágenes del cielo gris las que decidirán si se juega la final o no. Tampoco el olor a humo, que ya es percible precisamente y se siente en buena parte del área metropolitana de Nueva York. Lo que realmente va a importar es el AQI. Entonces hay que estar pendiente de esta medida para saber finalmente qué va a pasar día sábado y día domingo. Ricardo.
22: Pero va a haber mundial, va a haber tercero y cuarto puesto y va a haber final para tranquilidad de los espectadores. Estoy impresionado con el poder de síntesis de nuestros panelistas hoy. Maravilloso, me voy para acá.
2: Es el último día, Ricardo, sí, hay que aprovecharlo.
22: Sí, además es viernes y tu cuerpo lo sabe. 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Nos vamos a saludar a Luis Manuel Madero en Cartagena.
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4: Muy buenos días para ustedes, Ricardo. Buenos días para todos en Colombia. Oiga, ¿sabe cuánto se ganará el próximo domingo el campeón del Mundial? El campeón del Mundial recibirá 50 millones de dólares. Tremenda bicoca. La FIFA repartirá un total de 871 millones de dólares entre las 48 selecciones participantes. Esta cantidad incluye los pagos por rendimiento deportivo, costos de preparación y bonos de participación. En el desglose de estos premios por posición, el dinero entregado por la FIFA a las federaciones nacionales se divide de la siguiente manera. El campeón, ya le decíamos, 50 millones de dólares. El subcampeón, 33 millones de dólares. El tercer lugar, 29 millones. El cuarto lugar, 27 millones de dólares. Los cuartos de final, 19 millones de dólares. Los octavos, allí estuvo Colombia, 15 millones de dólares. Y los 16avos, 11 millones de dólares. La fase de grupos, 33 al 48, solo reciben 9 millones de dólares. ¿Cómo le parece? Y nosotros por acá, buscando otras cosas.
22: Nosotros vamos a empezar la Copa Colombia, mi estimado Luis Manuel, ustedes allá en Cartagena, frente al América. Señoras y señores, no se debió dejar echar tierra a Luis Manuel, debió haber dicho 50 million dollars, ahí como para pues, nuestros amigos bilingües de Medellín y de Cali. Me voy para Barranquilla, seguro de depósitos de Fogafin, defendiendo tu tranquilidad financiera con Frank Zambrano.
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6: Sí, señores, con los buenos días, hombre, desde la Barranquilla, calurosa, hermosa, brillante, radiante. Bueno, oiga, ¿verdad que sí? Los bilingües, felicitaciones a los muchachos allá, ¿no? ¿Ah? Hoy amanecieron, hoy amanecieron bien. Qué bueno, los felicito. Vea, le tengo una. A propósito de eso de tercer y cuarto puesto, el puesto del honor, ¿no? Que vamos por el partido del honor. No, vamos al honor del billete, ¿no? Ahí haciendo hincapié a lo que dice nuestro compañero Luis Madero allá. Vamos al honor del billete. Y por eso el presidente de la Federación Colombiana de Fútbol se quiere quedar 12 años más. Bueno, pero mi nota es esta. Mi nota es esta, hombre, titular. Se dice, bueno, Messi, el mejor jugador. Esto es indudablemente seleccionado, Messi, el mejor jugador, Messi, por lo que ha hecho y es su mejor mundial. Pero es que el rey es el único, el rey, no le pueden quitar ese nombramiento. El rey Pelé. Para que tumben al rey Pelé, vea, tienen que ganarse primero 3 mundiales. Y segundo, para colocarle allí el sabor, tiene que ser campeón mundialista a la edad de 17 años. Así que el rey Pelé, eso está muy difícil que se lo quiten. Se la dejo ahí.
22: All right, mi estimado Frank Zambrano, tiene toda la razón. Estoy con usted, rey solo uno, y es rey Pelé. 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
23: Y ayer veníamos hablando de cuánto podría costar entrar a la final de la Copa del Mundo. Entradas que se van a encontrar como mínimo aproximadamente en los $7,500. Pero según una estadística, el promedio para el costo de la entrada está en $11,117. Es decir, un dato no menor, porque se va a convertir en el evento deportivo más caro en la historia en los Estados Unidos. Hasta el momento, ese récord lo ostentaba el Super Bowl 53, que se jugó en el 2024, donde en promedio una entrada costaba $9,411. Esta de la Copa del Mundo entre Argentina y España suma $2,000 prácticamente más. Entonces se va a convertir en la historia como el evento deportivo más costoso en ese país.
7: Bueno, buen dato, Alejandro, es la Casa del Mundial, señoras y señores, presentado por Fogafin y el Seguro de Depósitos. Aquí las noticias que nos dan apertura, y es que a partir de esta edición, Alejandro, Freddy, John Freddy, mi estimado Andrés, Fran, Luis Manuel, a partir de esta edición, como en el Super Bowl, como en el Gran Tazón, anillo para los campeones. La FIFA ha manifestado, Alejandro, que se va a tener un anillo conmemorativo que lo van a portar solo los campeones. ¿Cómo le parece eso, Alejo?
23: Bueno, curioso. Recuerde usted que en Qatar también no le dieron un anillo a Messi, que era el capitán, sino le dieron, fue como una especie de bata. Seguro que levantó el trofeo con una bata como negra, transparente aproximadamente.
7: ¿De satín?
23: No sé cómo llama eso.
8: Yo no sé.
7: ¿De tul?
8: Esa es una forma muy norteamericana de premiar a los campeones, bueno, ¿no, Ricardo?
7: 30 anillos, Andrés, serán los destinados para los campeones. Ahí lo que vamos a saber es si ya saben quién va a quedar a campeón o si los van a entregar después, porque van a ser a la medida. Le van a decir, venga. Si van a ser 60. Y desechan los del equipo que no gane, o no sé. 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Ya venimos con un cambio de frente.
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0: Bueno, en nuestro cambio de frente llega el momento de hablar Inglaterra-Francia, Francia-Inglaterra. Hora, día, fecha, lugar de el partido, Alejandro, y los favoritos. ¿Quién va a ganar ese tercero y cuarto puesto?
1: El partido se va a jugar mañana a las 4 de la tarde.
2: No puedo. ¿No puede? ¿Por qué?
0: Porque tengo el
1: de compromiso. La noche embajadora.
0: No, el compromiso de el lanzamiento de la plantilla de Millonarios, los nuevos refuerzos. Va a las 4:30, va a estar cantando The Mills. Entonces, ¿qué hago? Veo a Mbappé, veo a Harry Kane o veo a... Bueno, siga, por favor.
1: El partido
2: se va a... Tenemos que responder esa pregunta, Ricardo.
1: El partido se va a disputar en el Hard Rock de Miami, ahí mismo donde jugó Colombia y Portugal. Y bueno, se espera mucha rotación, tanto en Inglaterra como en Francia.
0: Sí, seguramente. Los titulares.
1: Seguramente van a jugar con alternativas.
0: ¿No jugaré con los titulares, Muñoz?
3: Pues claro, obviamente. Claro,
0: un tercero, un cuarto puesto. Luis Manuel tiene el dato de cuánto gana el tercero y cuánto gana el cuarto. Usted nos estaba dando la cifra, ¿lo tiene por ahí?
4: Sí, cómo no. Sí. El tercer lugar gana $33,000. $33,000. E digo el cuarto lugar, permítame y se lo consigo por aquí. $33,000 el tercer lugar y $29,000,000. No, perdón. Ah, bueno, ahora sí vamos a hablar como es debido. $33,000,000 el tercer lugar y $29,000,000 el cuarto lugar.
0: Ahí está. ¿Usted por 4,000,000 no pone la titular? ¡Claro! Páselo a pesos, eso es un billetal.
1: Y todo el mundo está expectante por lo que puede pasar con Kylian Mbappé, ¿no? En este momento está empatado en anotaciones con Messi por el botín de goleador del campeonato. Y lo quieren ver es para eso, para que marque y le coloque un poco de presión a Messi en el partido del domingo frente a España.
0: Bueno, se va a enfrentar Messi contra una de las mejores defensas del torneo, ¿cierto? Y Mbappé contra un equipo que ha dejado dudas en defensa, ¿no?
1: Sí, correcto.
0: ¿Puede ser así?
1: Podría ser así, aunque vea que algo curioso, ¿no? De la final, España-Argentina es la mejor defensa, como usted lo resalta, solamente ha recibido un gol frente al mejor ataque, porque Argentina ha marcado 19 goles, ninguna otra selección ha marcado más goles que Argentina.
0: Estaba hablando con un amigo, va a viajar, y le dijeron, oiga, ¿me trae una camiseta de Argentina? Sí. Y entonces al que le encargaron la camiseta dijo, ¿cuál quiere? ¿La de jugador o la de árbitro? Entonces ahí es como que quedó la duda. Bueno, era una broma, tranquilo.
5: Le tengo otra de esos argentinos. Oye, ayer llegó un cierto local, llegó un ciudadano a comprar con la camiseta de Argentina, orgulloso con su camiseta argentina. ¿Y sabe lo que dijo el dueño del local? Ojo, que no se vayan a robar nada. Ojo, que no se vayan a robar nada.
0: ¿Cómo así, mi amigo Frank? Oye, ¿qué? ¿Y no picaron a mi amigo Frank, a mi amigo John Freddy? Pensé que tenía uno ahí guardadito debajo de la manga. Estamos con el banco.
2: No, a mí sí me toca trabajar porque a mí nada me lo regalan como en Argentina.
0: ¡Uy, bandos! Bueno, Francia, Inglaterra, señores de la mesa, ¿quién gana? A ver, comienzo con usted, Alejandro.
1: Yo creo que gana Francia.
0: Francia. Ok. Luis Manuel, ¿Francia o Inglaterra?
4: Francia es la que va a quedar en el tercer lugar.
0: Frank Zambrano, ¿Francia o Inglaterra?
5: Hombre, me voy con Francia porque esa forma que jugó Inglaterra ante Argentina me hizo recordar nuestra querida selección de Colombia, ¿no? Sí. Defendiendo marcador y jugando hacia atrás.
0: Yo me acordé de Paraguay viendo ese... Bueno, no voy a entrar ahí. Señor Muñoz, ¿Francia o Inglaterra?
6: Francia, Ricardo, Francia.
0: Okay. John Freddy en Medellín, ¿Francia o Inglaterra?
2: Como dice mi compañero Frank, sí, muy encerrado en Inglaterra. Francia, Ricardo.
0: Vamos a preguntarle a alguien que sabe mucho de fútbol y está siempre bien dateado y todo.
3: ¿El oráculo?
0: Germán René, ¿Francia o Inglaterra?
6: Francia.
0: Ustedes en las redes sociales, Facebook, YouTube, Twitter, Twitch, Instagram, TikTok, ¿qué dicen? ¿Francia o Inglaterra? 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

0: 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Bueno, nos vamos a meter a la final. Nos vamos a meter a la final porque es el partido que todos queremos ver. El que levante el Scudetto va a ser el mejor del torneo. Gústele al que le guste. El que llegó, el que cumplió el objetivo. No ganar, no quedar campeón es fracaso, Alejandro.
1: Yo creo que para Argentina no, porque Argentina ya es campeón del mundo. Actualmente lo que quiere hacer es defender el título. Para España tal vez sí, porque es campeona de Europa, pero no es campeona del mundo hace 16 años. Es la mejor defensa. Tal vez, creo, si no me equivoco, es una de las plantillas más costosas también. Es, para mí tiene más responsabilidad España. No sé si sea un rotundo fracaso, pero sí tirando a fracaso. Con Argentina no sería eso.
0: ¡Qué paraguas tan bravo, señor Muñoz! ¿No le parece?
2: Es
0: un parasol.
2: Si yo gano es normal, si pierdo no es fracaso.
1: La verdad, y hay que decirla.
0: La gran carpa de Colombia le quedó pequeña, Muñoz.
2: No quiero ver el martes acá llorando, ¿no?
0: Bueno, es fracaso para el que no gane, Muñoz.
2: Pues hombre, estos dos, España creo que tiene más responsabilidad sobre el título. Lo que pasa es con Argentina, Ricardo y compañeros, es la motivación que tiene por esta final. Les tocaron el ego, y duro, en el mundo, porque como los tildan de tramposos, de que los ayudan, entonces obviamente ellos están muy motivados por eso, para demostrar al mundo que, como fue el partido frente a Inglaterra, van a repetir lo mismo frente a España. Uh-huh. Lo que sí es un fracaso es para selecciones como Brasil y como Francia, pienso yo, en ese orden de ideas, porque obviamente Brasil tiene un técnico muy costoso, una nómina de lujo, y obviamente para Francia, que era la opción de poder tener una revancha frente a Argentina en una final del mundo y poderla ganar esta vez.
0: Oiga, qué bonita la espuma de su micrófono. Felicitaciones, señor Muñoz.
2: Cierto, linda,
0: sí.
2: Cierto. Mire,
0: quiero que tengamos una así en Medellín, sí, que tengamos una así en Cartagena con el señor.
1: Mándenla, por favor.
2: Y para la casa es
1: Cartagena. Se reciben.
0: Claro que sí.
2: Y Ricardo, y para la Casa Escarlata también hay.
0: Igual. ¿En serio? Sí, es claro, maravilloso. ¿Nueva administración o cómo sí, le decimos? Bueno, a ver, ¿fracaso o no fracaso, Fran Zambrano, para el que no consiga el título entre España o Argentina?
3: En esta instancia, ahí no hay fracaso.
0: Bien.
3: Es que llegar a la final,
0: eso es.
3: No hay ningún fracaso. En esa instancia, no hay fracaso.
1: No, usted no. Obligación, pero eso es mentira, Fran. Porque usted dijo que después del primero todos eran unos fracasados.
3: No,
1: y lo dijo en anteriores programas.
3: Por favor, Willy, por favor, búscame las grabaciones donde yo dije eso. Me busca las grabaciones donde dije eso.
0: Usted es con prueba.
3: Tal como lo está diciendo Alejo.
2: Señor Zambrano, usted lo dijo.
3: Usted con prueba.
2: Es más, yo le dije a usted, pues claro, porque el subcampeón siempre será el primer perdedor. Fíjese bien.
0: A ver, señor.
3: Busquemos las grabaciones.
0: ¿Fracaso o no fracaso? Es un fracaso. No es un fracaso, sino que si es un fracaso, le estoy preguntando, señor John Freddy López en Medellín.
4: Me acuerdo ese chiste del negro que le tiraba a otro un frasco, me pegó con un fracaso. No es un fracaso para mí. Yo pienso que Argentina, como dijo Alejandro, es campeón, digamos que tiene un fútbol definido, o sea, no llega por primera vez a un mundial. Entonces me parece que lo que ha hecho o hace Argentina, para mí no es un fracaso.
0: Pero porque fue meter Argentina, es que ya dijo que va a perder, o sea, a ver, señor,
2: pues.
0: Sí, señor en Cartagena, fracaso para el que no gane, ¿sí o no, Luis Manuel?
5: Oiga, vamos a decirle a Fran que se convirtió en un buñuelo, se ha cambiado rapidito, Fran. Todo el que pierde para Fran es un fracaso, pero fíjese, esta vez no. No, yo no considero que sea fracaso, y ya lo vengo insistiendo, hay otras aristas alrededor de lo que es el fútbol. Entonces, no considero que sea un fracaso si pierde Argentina, si pierde España. Pero yo voy con España, ¿oyó?
0: Bueno, yo también voy con
3: España. Por fin, Luis, estamos de acuerdo. Vamos por España. Oiga, por fin nos pusimos de acuerdo en algo. Vea, cuando digo fracaso, por ejemplo, en el término de Colombia, con la selección Colombia, ¿cómo salimos en el 2018 y cómo salimos aquí en este mundial? lo mismo, fracaso.
4: Pero,
3: fracaso aquella selección que llega a una final y no lo logre. Y cuando llega a otra final, en el próximo mundial, y llega a la final y no lo logre, eso sí es un fracaso. O sea, quiero que entiendan qué es lo que quiere decir cuando es un fracaso. ¿Sí me entiende? Ya, cuando llegamos nosotros al 2018, a la cuarta final, una gran fiesta. Nos sacaron, fue una fiesta, no importa que nos sacaron. Pero volvemos y repetimos. Ya, es un fracaso. Se convierte automáticamente en un fracaso.
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0: 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Bueno, aviéntense. Quiero verlos. Ya le pregunté si era fracaso o Alejandro, ¿no?
1: Sí, sí, señor, correcto.
0: Ah, bueno. Ah, sí, usted sacó el sí.
1: El, usted saqué la carpa.
0: Sí, sacó el parasol. Claro, sí. Claro, sí, sí, sí. O sea, eso no es un parasol, es una carpa. Salió, sacó
2: de circo, eso es de circo, ¿no?
0: Sí, pero de circo del sol, que son más grandes. Bueno, marcador, Alejandro.
1: Yo creo que gana Argentina 2-1.
0: 2-1, después del cooling break.
1: Sí, seguramente.
0: O sea, va perdiendo 1-0.
1: Va a ganar en el tiempo adicional, porque siempre es así.
0: Va perdiendo 1-0, cooling break y 2-1.
1: Remonta.
0: Oye, ¿ustedes no creen que le echan algo en el agüita en el cooling break a los argentinos? Porque salen.
2: Ah, pronto sí, un motivante.
0: Sí, ¿cierto? Sí, sí, sí, sí.
2: Sí, alguna
0: cosa. Sí. No, para que vea el cooling break. Listo, bueno, podría ser, ¿no? ¿Cierto? Bueno. A ver, su marcador. ¿Qué marcador es, Germán René? España, Argentina, ¿usted qué cree? ¿Cuánto va a quedar?
7: 2-1, digo yo.
0: ¿Ganando?
7: Argentina.
0: Argentina, Argentina. Ok, a ver, marcador, señor Andrés Muñoz.
7: Va a ganar Argentina 3-2.
0: 3-2 Argentina. Ok. ¿Con quién? Bueno, John Freddy, marcador.
8: Me voy como el salmón contra la corriente. 2-1 gana España, Ricardo.
0: 2-1 gana España. Luis Manuel, marcador.
5: También 2-1 gana España. Y oiga, sabe que como el partido del tercer lugar va a ser muy tranquilo, fácilmente va a ser el noveno gol el señor Mbappé para ganarle a Lionel Messi.
0: Qué bueno, qué bueno. Luis Manuel, ¿cuál es el marcador de la final?
5: Ya le decía, 2-1 a favor de España.
0: Gracias. Frank, marcador.
3: Sí, señor, 2-1 ganando España, ganando España. 2-1 ganando España.
0: Señoras y señores.
3: Es que no,
0: sí.
3: No, digo que uno se tiene ya, no hemos acertado nada, porque es que estas selecciones hacen un partido en una instancia y en el otro partido es otra cosa. O sea, ya uno no sabe ni qué pensar. Pero entonces éramos 2-1 a España.
0: Señores, me pasé. Se nos fue, pero es que era el último programa. Teníamos que celebrar.
1: ¿El resultado? ¿Su resultado?
0: Bueno, sí, se lo voy a dar. Atención, Colombia. Nos vamos a pena máxima. 1-1 va a terminar el partido. Y una definición maravillosa. Comiendo palomitas, sin importarnos el marcador. 1-1 y se va por penales y va a ser campeón España. Nos vemos. Chao. Esta fue la Casa del Mundial.
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2: Son las 7 de la mañana, 34 minutos. 7 de la mañana, 34 minutos. Don Andrés, noticias regionales del Valle del Cauca y de la ciudad de Cali.
3: Sí, señor, una grave denuncia trascendió precisamente ayer, martes 16 de julio, desde el suroccidente del departamento del Cauca, luego de que habitantes de varias veredas del Cañón del Micay, en el municipio de Argelia, aseguraran que integrantes del Ejército Nacional al parecer abrieron fuego contra un grupo de civiles que se había acercado a las tropas para solicitar su retiro de la zona y así evitar enfrentamientos entre la fuerza pública y grupos armados ilegales en ese territorio. Según la información preliminar aportada por líderes sociales de la zona, el hecho ocurrió en el sector conocido como El Filo, en jurisdicción del municipio de Argelia, límites con la localidad del Tambo. Las comunidades se habían movilizado con la intención de dialogar con los soldados y pedirles que abandonaran el área, argumentando que su presencia genera confrontaciones armadas que ponen en riesgo a la población civil. Germán.
2: Bueno, miremos a ver si más adelante hay alguna actualización al respecto. Son las 7 de la mañana, 35 minutos, 7:35, esta es ASB Noticias. Y contactamos y establecemos diálogo a partir de este momento con el abogado penalista Renato Marín. Muchas cosas se dicen a favor y en contra de la actuación de la señora fiscal general de la Nación, pero particularmente para empezar este diálogo sobre una situación que tiene que ver con un hecho que ocurrió en Bogotá. Doctor Renato Marín, buenos días. Bienvenido nuevamente a nuestra audiencia.
4: Muy buenos días. Un saludo para la mesa de trabajo y a todos los oyentes. Muchas gracias por la invitación.
2: A usted, señor, por aceptarla. Voy a poner en contexto la situación. Si me falta algún ingrediente, pues usted, por favor, lo agrega o me corrige. Con mucho gusto. Una banda de atracadores, digamos de delincuentes de Bogotá, pudiera enfrentar una larga pena de cárcel por su modus operandi, pero la decisión desde la fiscalía fue

0: protesta social. Y justamente esa es la controversia. ¿Está bien el contexto, doctor Renato Marín?
1: Sí, efectivamente, ese es el contexto general. Ese es el contexto general. Pues, si ustedes me permiten, yo le explico a la audiencia de una manera clara y concreta cuál es la situación jurídica para poder volcarnos y ya sacar como conclusiones más precisas.
0: Sí, señor, proceda.
1: Bueno, efectivamente, a ver, todo empieza con una resolución, la 170 del 16 de junio, donde la Fiscal General de la Nación, pues, aparte de crear un grupo de tareas especiales para investigar y judicializar esa violencia en el contexto de la protesta social, traslada, asigna este proceso, en especial el de estas 11 personas, a una unidad de justicia restaurativa, ¿sí? ¿Qué es lo que hace esa unidad de justicia restaurativa? Entonces es para verificar si esa acción penal, al final del procedimiento, se puedan aplicar mecanismos restaurativos, es decir, principios de oportunidad, preclusiones, archivos, o buscar una terminación anticipada del proceso. Eso fue lo que ocurrió el 16 de junio. Pero ¿cuál es la génesis o la raíz de esa decisión? Esa está basada en una directiva, la directiva 001 del año 2024. O sea, esto no es nuevo, no es novedoso. Esa directiva del año 2024 trae unos lineamientos especiales o dirigidos más bien a reforzar el reconocimiento a esas garantías y a esa protección del derecho de protesta. No podemos olvidar, queridos oyentes y mesa de trabajo, que el derecho a la protesta está regulado en el artículo 37 de la Constitución Política de Colombia, ¿sí? Entonces, esa directiva del año 2024 es la que da línea sobre ese reconocimiento al derecho a la protesta en el frente al ejercicio de la acción penal. Entonces, si analiza si la acción penal, como en el caso concreto, tiene o contiene esos criterios de legalidad, de necesidad, de razonabilidad y de proporcionalidad. Me explico. Ponen en una misma línea el derecho a la protesta social tipificado en la Constitución Política y el ejercicio de la acción penal. Y en el caso concreto de estos 11, de estas 11 personas, porque no olvidemos que los medios de comunicación, especial este medio, en su momento nos informó que estas personas fueron imputadas por una cantidad de delitos, concierto para delinquir agravado, porte ilegal de armas de fuego, uso privativo o explosivos, daño en bien ajeno agravado, incendio agravado, puntos suspensivos. Entonces lo que hizo la Fiscal General fue apalancarse en esa directiva del año 2024 y a través de esa resolución del 16 de junio, pues asignó perdón, esa investigación a un par de fiscales de unas unidades de justicia restaurativa para que analicen y verifiquen, reitero, esa violencia frente a ese derecho a la protesta pacífica. Es muy importante, es muy relevante el tema, y permítame, yo continúo, porque ahí se deben hacer varios análisis. Porque de entrada, pues uno como ciudadano del común piensa, bueno, entonces la fiscalía le está regalando la justicia, le está tirando un salvavidas a una cantidad de personas que queman buses, tapan las vías, generan terror, generan zozobra y aparentemente es un grupo organizado de personas con permanencia en el tiempo para cometer este tipo de delitos. Y hay que analizar una cantidad de cosas, inicialmente como yo lo planteaba. Es esa protección. Aló.
0: Sí, ahí estamos al aire, doctor.
1: Sí. Ah, bueno, es esa protección constitucional, porque entonces hay que partir de esa premisa de que el derecho a la protesta tiene una protección constitucional, porque ahí está el libre derecho a la expresión, al pensamiento crítico, bueno, una cantidad de situaciones, pero no es que esa directiva o esas decisiones de la fiscalía quiera decir que están avalando el delito, ¿cierto? Porque lo que lo,

0: lo que se tipifica, lo que se estipula es que hay unos delitos que no son transables, que no se pueden aplicar a través de la justicia transicional o la justicia restaurativa, como el homicidio, el desplazamiento forzado, el hurto, delitos de violencia sexual. O sea, no es que sea automático, ¿sí? Por eso es que se hace un análisis de cuáles son los delitos y cuáles son los delitos que eventualmente, en el contexto de esa protesta social, se pueda dar aplicación a ese fenómeno de la justicia restaurativa. Y que la acción penal como tal sea el último recurso, es decir, la última razón de ser antes de imponer cualquier sanción penal, hacer un análisis ponderado y dar una oportunidad para que me para hacerme entender más fácil a estas personas que fueron judicializadas. Entonces, reitero, esas alteraciones, porque cuando uno sale a la calle y ve este tipo de protestas, pues obviamente se altera el orden público, pues eso no equivale o no es automáticamente que se dibuje en un delito o una conducta punible. Reitero, los hechos graves, pues los hechos delictivos graves sí deben ser investigados y judicializados, pero lo más importante es que la prueba en estos casos debe valorarse no solamente de manera integral y bajo el fenómeno del contexto del derecho a la manifestación pacífica, sino que se debe determinar la responsabilidad individual de cada uno. Me explico. Si Pedro Pérez fue detenido o privado de la libertad en medio de una protesta social y bajo ese contexto la fiscalía debe investigar con videos, testimonios, fotografías, qué fue lo que efectivamente Pedro Pérez realizó y ejecutó, y esa es una obligación de la fiscalía. Es decir, demostrar la responsabilidad. Usted, ¿cuáles fueron las circunstancias de tiempo, modo y lugar en que de manera individual Pedro Pérez cometió los delitos? Entonces, es un dossier de requisitos que vienen plasmados en esta directiva para poder darle aplicación o reconocer ese derecho a la protesta pacífica frente a la acción penal del Estado. Es más o menos lo que está sucediendo en este momento y que ha generado tanto debate.
1: Bueno, pero mire, doctor Marín, esos análisis de fondo, es decir, el ciudadano, lo que le quiero, quiero que por favor me entienda lo siguiente: el ciudadano del común,
0: correcto,
1: no valora todos esos análisis tan profundos y seguramente tan ajustados a derecho o a normativa. El ciudadano del común piensa de manera preliminar que se está siendo permisivo y que se está, cuando se oye en la contraparte al alcalde de Bogotá, haciendo referencia en situación que ha sido una constante, incluso también con la exalcaldesa Claudia López, se da a entender o se quiere significar que el ciudadano sigue inerme, sigue indefenso.
0: Correcto.
1: Eso es tan así, insisto, y claro, usted lo hace con todo juicio y con todo fundamento, pero algo va del fundamento a la opinión pública o a la opinión de un ciudadano común y corriente.
0: Sí, estoy totalmente de acuerdo con eso, porque una visión tenemos nosotros los abogados especialmente, y otra visión tenemos como los ciudadanos y como ciudadanos. Aquí lo que pasa es que esos planteamientos jurídicos pues inclusive vienen apalancados desde la Comisión Interamericana de Derechos Humanos, que esa acción penal no puede ser desproporcional frente a esa protesta social. Claro, si nosotros salimos ahora a ir a trabajar a la calle, a la avenida, dirigiéndonos a nuestro trabajo, y uno ve que la vía está tapada, la vía está colapsada, están tirando piedras, atacando buses del servicio público, enfrentamientos con el SMAT, con la policía, en fin, eso genera miedo, eso genera zozobra, y uno como ciudadano se siente desprotegido. pero también hay que tener en cuenta el otro aspecto, que hay variables jurídicas y pronunciamientos que permiten hacer un análisis diferencial, por decirlo de alguna manera. Y por eso es que estamos o vivimos nosotros bajo la égida de un Estado social de derecho, ¿cierto? Hay que esperar porque es muy importante, y hago un llamado especial no solamente a la ciudadanía, sino a ustedes como medios de comunicación, hacerle un seguimiento a este caso. Porque esa directiva, como lo vine anunciando, hace una diferenciación, pero hay unos delitos que no pueden ser transados, no se pueden aplicar la justicia restaurativa, y en el caso concreto el de concierto para delinquir agravado e incendio agravado. ¿Sí? A ver cómo la fiscalía, porque es que son como 6 o 7 delitos, si la fiscalía le va a dar trámite o para aplicar un principio de oportunidad, por ejemplo, a todos esos delitos o solamente a uno de esos delitos. Eso es absolutamente importante, conocer cómo es que va a actuar la fiscalía en ese aspecto, pero sí llama mucho la atención, de una u otra manera es preocupante. Esperemos a ver cómo se desate, cómo se va a desatar esa situación. Bueno. Porque pues, sí.
1: Bueno, doctor Marín, vamos a aterrizar el tema con nuestros colegas y compañeros en las ciudades. Andrés Muñoz.
2: Doctor Marín, pero no me queda claro algo, y es la situación de estas personas, estas 11 personas que están involucradas en esto. Es decir, ellos están en este momento privados de la libertad, están dentro de un proceso, están en casa por cárcel. ¿Y qué va a pasar con ellos mientras que la fiscalía o esta fiscalía especial encuentra si hay delitos o no?
0: A ver, Andrés, muy buena pregunta. Porque es que hay un proceso judicial en curso, un proceso judicial normal. Entonces, llega esta resolución donde reasignan este proceso a esta unidad especial. Entonces, no hay acusación, y si no hay acusación, pues el proceso empieza a torpedearse, por decirlo de alguna manera. Se pueden vencer los términos, y es ahí donde la fiscalía, de manera rápida, debe determinar cuáles van a ser las decisiones respecto a las calificaciones jurídicas y cuáles van a ser las consecuencias de los delitos por los cuales fueron imputados. Porque pues a estas personas, queramos o no, hay que definirles su situación jurídica de manera rápida, porque están privados de la libertad, no se pueden quedar sub judice de manera indefinida. Entonces la fiscalía debe determinar de manera urgente qué es lo que va a ocurrir con la situación jurídica, porque de una u otra manera los términos de libertad están corriendo. Pero no olvidemos que hoy es hace un mes, esa asignación especial fue hace un mes, desde junio. Ya debe haber transcurrido durante estos 30 días, qué fue lo que pasó, qué ha hecho la fiscalía, cuál ha sido la actividad de la defensa y de la judicatura al respecto, porque fácilmente también pueden quedar en libertad.
1: Bueno, otra óptica de esta situación desde Medellín, porque esta situación, el motivo del juicio, del proceso contra estas 11 personas, se origina, hasta donde conocemos, en Bogotá, pero es una situación que puede afectar a cualquier otra ciudad como Cali, Medellín. John Freddy López.
3: Doctor Renato Marín, con el caso de esos jóvenes que incendiaron el bus y una patrulla, y con la resolución de la fiscal, ya también ha habido, por ejemplo, casos aquí, particularmente en Medellín, donde alguien un roba un celular y pues sale a las horas porque no tiene antecedentes y demás. ¿Cree usted que se debe hacer urgente una reforma a la justicia donde las penas y decisiones de los jueces sean más severas?
0: John Freddy, muy buena pregunta, porque es que en últimas eso repercute en la ciudadanía, en el ciudadano del común. Aquí lo que debía haber es, primero, considero, es una uniformidad en la ley, ¿sí? Y ser proporcionales en el castigo de los delitos. Porque a veces vemos que castigan o imponen una pena más alta al que se roba unas barras de chocolate o unas libras de arroz en un supermercado, a los que con un cuchillo o con un arma de fuego intimidan a una persona en una esquina para robarle el celular. Yo considero que sí hay que hacer una reforma a la justicia, pero que sea ágil y eficiente. Porque miren lo que está sucediendo. Hay procesos judiciales que se demoran años. Y el vencimiento de términos, y valga aquí hacer esta aclaración, no es culpa de los abogados. Es culpa del mismo sistema, de cómo está consagrado el sistema, que no tiene la cantidad de funcionarios suficientes para que el sistema actúe de manera eficaz y ágil. Entonces sí considero que hay que hacer una reforma. Esperemos pues a ver con este gobierno y el nuevo ministro de Justicia, que es un penalista muy reconocido, un litigante que conoce el sistema, que sabe cuáles son las lides del mismo sistema judicial, por lo menos se haga unas reformas importantes y que saquemos avante, que salgamos de una vez por todas de esta situación tan grave, porque realmente los que pagamos impuestos, los ciudadanos de a pie, somos los más perjudicados.
1: Bueno, otra arista del asunto en Bogotá, Alejandro Cortés.
4: Doctor Renato, teniendo en cuenta este caso puntual de estos jóvenes y que se está al parecer confundiendo el tema de la protesta social con el vandalismo también, toma un poco más de controversia tal vez que líderes políticos utilicen un vocabulario donde, por ejemplo, el presidente electo diga que la justicia se debe tomar por la razón o por la fuerza, o que el ex candidato Iván Cepeda invite a la desobediencia civil pacífica. Teniendo en cuenta lo que usted nos acaba de contar, todo el contexto de la situación, que estos líderes utilicen este tipo de vocabulario, ¿también genera controversia para los que de pronto piensan distinto en este país?
0: Alejandro, qué buena pregunta, y se me había escapado al inicio. En esa directiva se le prohíbe a los servidores públicos estigmatizar y utilizar ese tipo de señalamientos como vándalos, terroristas, en fin. No solamente por el principio de la presunción de inocencia, sino por el análisis previo que se debía hacer por ese derecho a la protesta pacífica. Es bien sabido pues que aquí estamos divididos, los unos tienen un discurso y la contraparte tiene otro. Pero hay algo claro, hay algo y que es común, es la ley, es la justicia. Tenemos que apegarnos a lo que diga la ley, ¿cierto? La protesta pacífica está consagrada no solamente en la Constitución, sino en tratados internacionales. Pero también los delitos, las conductas punibles están tipificadas en la misma norma. Entonces, es empezar a sopesar. Esperemos a ver. Porque volvemos y entramos en el mismo discurso político que venimos hace un año y yo creo que ya estamos como agotados. Esperemos a ver cómo se va a comportar la fiscalía, cuáles van a ser los resultados de que efectivamente todos quedemos contentos, ¿cierto? Pero aplicando la norma, aplicando la ley. Vamos a ver, esperemos cuáles van a ser las nuevas políticas criminales del gobierno para solventar todo esto, pero también hay derechos constitucionales en juego, que es como lo más relevante.
1: 7:55 en Cartagena, Luis Manuel Madero.
5: Doctor Renato, la decisión de la fiscal se podría considerar que es para favorecer políticamente a los jóvenes en este litigio judicial.
0: Luis, a ver, yo no soy muy amigo de hacer expresiones políticas, no solamente por mi profesión, sino por la audiencia, ¿cierto? Yo considero que esa decisión de la fiscal, como lo dije inicialmente, está apalancada en una directiva de hace 2 años. Esa directiva, pues yo me di a la tarea porque pues trato de ilustrarme bien, me madrugué esta mañana. Esa directiva está apalancada también en pronunciamientos de la Comisión Interamericana de Derechos Humanos, ¿cierto? Yo creo que se están basando, la fiscal general se basa no solamente en la directiva, en tratados internacionales, sino también en la misma norma, porque la misma legislación penal, el Código Procedimiento Penal, trae mecanismos de justicia restaurativa. Yo no podría aventurarme a decir que son favores políticos, ¿cierto? Pero esperemos a ver. Yo considero que no podemos dejar este tema en el tintero, hacerlo a un lado. Esperemos a ver cómo va a resultar esto, porque es absolutamente importante, no solamente como ciudadanos, sino también como abogados, a ver cómo se va a desatar esta situación, porque no va a ser la primera y la última vez que en este gobierno o en futuros gobiernos que judicialicen a personas por ejercer ese derecho a la protesta y que eventualmente se cometan delitos dentro de la misma. Esperemos a ver, son decisiones que toman las autoridades judiciales y considero de que no son ilegales. Eventualmente pueden tener un matiz político, pero pues vamos a ver qué va a suceder.
1: Doctor Marín, a ver si en 2 minutos alcanzamos a responder lo siguiente. ¿Por qué si la norma es una, la interpretación de X o Y es diferente? Nos está pasando igual con las cortes. Lo digo por el asunto de la doble nacionalidad o la triple nacionalidad del señor Abelardo de la Espriella. Aquí hemos tenido constitucionalistas y ex magistrados que dicen unos que sí y otros que no. ¿Qué hacemos?
0: Eso es lo más simpático que tiene nuestro país. Aquí, no sé si ustedes se acuerdan cuando se han calificado los bandazos de la Corte, ¿cierto? Los bandazos. Entonces, los bandazos es que la Corte un día dice una cosa en sus pronunciamientos, en la jurisprudencia, y otro día dice otra, cambia la posición jurídica. Aquí, en este país, estamos llenos de leyes. No solamente somos una cantidad de abogados, sino que estamos llenos de leyes, llenos de jurisprudencias. Hay una cantidad, se genera una cantidad de criterios jurídicos y eso es lo que genera el debate, ¿cierto? Aquí yo creo que, y eso es lo que genera la inseguridad jurídica. Nosotros tenemos una inseguridad jurídica que repercute en la opinión pública. Realmente, pues, a diferencia de otros gobiernos en otras partes del mundo donde la ley es una, eventualmente no permite tanta interpretación como lo hacen aquí en Colombia, pero yo considero que eso se debe a la misma inseguridad jurídica, a la cantidad de planteamientos y de postura jurídica, no solamente en la jurisprudencia, sino en la doctrina.
1: Bueno, doctor Marín.
0: Vamos a ver.
1: ¿Sí?
0: Sí, no hay nada más que hacer, es decir, no tengo nada más para decir al respecto, porque
1: pero,
0: eso es...
1: Pero mira, eso es un mar. Que... Sí, pero mire que en medio de un país tan polarizado como el que estamos y todo indica que se nos vienen 4 años más de polarización, uno esperaría que desde la justicia o desde las cortes hubiese una palabra sentada, sin discusión.
0: ¡Claro! ¡Claro!
1: Pero bueno, eso nos sirve también para volverlo a llamar a usted en otra ocasión y seguir conversando.
0: Es que apenas estamos empezando con este caso. No le perdamos el hilo, no le perdamos el ritmo. Esto debe llegar por lo menos a la Corte, a ver qué dice la Corte frente a esta situación. Es absolutamente importante que la ciudadanía se dé cuenta qué es lo que están haciendo las autoridades judiciales y para dónde vamos con este tipo de eventos.
1: Sí, señor. Y necesitamos saber para dónde vamos con muchas otras cosas. Doctor Marín, mil gracias. Perfecto. por su participación.
0: Muchas gracias por la invitación y quedo pues muy pendiente. Muy amable y feliz día.
1: Muy amable usted, sí, señor. Son las 8:00. Tiempo de deportes, tiempo de el bloque deportivo en ASB Noticias.
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4: 8:01 a.m, sean ustedes bienvenidos al bloque deportivo, el lugar donde nos encontramos de lunes a viernes para contarles en 10 minutos toda la actualidad deportiva y hoy hablamos del Mundial, porque se viene el partido por el tercer y cuarto puesto y el partido más esperado, el partido número 104, la gran final en Nueva Jersey el próximo domingo entre Argentina y España. Hablaremos del fútbol profesional colombiano, porque hay cambio de sede para el partido entre Caracas y Santa Fe en Venezuela. Mañana se va a celebrar la Noche Embajadora, el aniversario número 80 del equipo albiazul. Del Tour de Francia, novedades, lamentable lo que pasó ayer con Fernando Gaviria, y de la Fórmula 1, porque este fin de semana se corre el Gran Premio de Bélgica. Todo se lo cuento en el bloque deportivo.
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4: Y arrancamos hablando del fútbol, por supuesto, porque mañana a las 3 de la tarde, a las 4, corrijo, en el Hard Rock Stadium va a jugar Francia e Inglaterra, partido por el tercer y cuarto puesto. Inglaterra que no logró superar a Argentina y Francia que no pudo llegar a la final tras caer frente al equipo de España. Seguramente va a haber rotación, va a haber posibilidad para ver jugadores que no sumaron gran cantidad de minutos a lo largo de este campeonato del mundo. Hay una baja en el equipo de Francia y es la del central del Arsenal, Saliba, que recordemos salió en el primer tiempo por una lesión en su espalda en el partido de semifinales y mañana no va a estar disponible para ese compromiso. Se repite este duelo porque hace 4 años lo vimos en la llave de cuartos de final. En esa oportunidad avanzó Francia a jugar las semifinales. Ahora se repite, pero por el tercer y cuarto puesto. Ya el día domingo, el partido decisivo a las 2 de la tarde en Nueva Jersey, en el MetLife, van a jugar Argentina y España. En este momento, según lo que se conoce por la prensa internacional y en las plataformas de la FIFA, está totalmente colapsada lo que es la página web de la FIFA para adquirir las entradas. Si bien están bastante costosas, en promedio están por encima de los $11,000, la gente, como siempre, le gusta asistir a estos eventos deportivos, un evento que se ve cada 4 años, y seguramente no le va a caber ni una persona más a ese estadio de Nueva Jersey el próximo domingo. España y Argentina. España que llega siendo la mejor defensa del campeonato, apenas un gol recibido. Argentina que llega como la selección que más goles convirtió, un total de 19. Hay que mencionar que el único partido oficial entre estas dos selecciones se dio en el Mundial de 1966, en la fase de grupos donde Argentina derrotó 2-1 a España con anotaciones de Artín, un doblete para la selección argentina, y descontó Pirri para el equipo español. Se destaca que ningún jugador llega persuadido por temas de tarjetas amarillas. Todos los jugadores también están en óptimas condiciones, más allá de que ayer no entrenó a la par del grupo Yamal, no hay problema, es un tema de manejar las cargas, la sobrecarga, por la continuidad de los entrenamientos y los partidos, pero todos van a estar disponibles. Se espera también un gran show de entretiempo, donde va a estar Madonna, va a estar Shakira, va a estar Justin Bieber, y a cargo de la dirección de Chris Martin, el vocalista de Coldplay. 2 de la tarde, el próximo domingo, se define el campeón del mundo. Pasamos a hablar del fútbol profesional colombiano porque Millonarios tiene una cita mañana con su hinchada a las 6 de la tarde en el Estadio del Campín. Va a ser la celebración de su cumpleaños número 80. La denominaron la noche embajadora. Se va a enfrentar frente a Colo Colo de Chile, el equipo de Arturo Vidal. Un amistoso de pretemporada, va a ser el segundo después del fin de semana pasado, donde jugó con Universitario de Perú. Santa Fe ayer disputó doble partido amistoso, ya lo que es el remate de pretemporada, frente a Inter de Bogotá. El primer compromiso lo ganó 3-2 y el segundo lo empató 1-1. Hablando de Santa Fe, ayer se conoció que Conmebol cambió la sede para el partido de vuelta de la fase de playoffs de Copa Sudamericana frente a Caracas. Esto después de los terremotos de lo ocurrido en Venezuela en las últimas semanas, pues se hablaba mucho de que no se iba a poder jugar en el estadio olímpico de la Universidad Central de Venezuela, y por eso Conmebol cambió la sede. Se va a jugar ahora en el Metropolitano de Cavadure, en Barquisimeto, o también se le conoce como el Estadio Metropolitano de Lara. Ahí juega el Deportivo Lara. El partido, recordemos, va a ser el jueves 30 de julio a las 7:30 de la noche. Mientras que el Deportivo Cali le dio la bienvenida o el regreso a uno de sus mayores exponentes, digamos que en el siglo XXI. Hablamos de Nicolás Benedetti, ese jugador que es canterano del equipo azucarero, que brilló cuando le dieron la oportunidad, dio el salto al fútbol mexicano y después de prácticamente una década regresa el ídolo del equipo azucarero a vestir los colores del Deportivo Cali. Por ahora se habla de un acuerdo por 2 años y en caso de que se cumplan los objetivos podría extenderse 1 año más. Nos vamos para la carpa de la velocidad para hablar de la Fórmula 1, porque este fin de semana se corre el Gran Premio de Bélgica en la pista del Spa-Francorchamps. Pruebas libres el día de hoy, práctica libre el día de hoy, mañana clasificación y el día domingo la gran carrera. En este momento la clasificación general es liderada por Kimi Antonelli, seguido por George Russell y Lewis Hamilton, que cierra el podio. Es una carrera importante, sobre todo para los corredores de Mercedes, porque en este momento dominan la clasificación, hacen el 1-2, pero en la última carrera, en el último Gran Premio, vimos como no la primera discusión, pero sí la primera controversia de quién debería liderar en ese momento, si Russell o Kimi Antonelli. Por otro lado, el italiano, que venía de ganarlo todo en las primeras jornadas de la programación de la Fórmula 1 para este año, pues en los últimos tres Gran Premios no ha podido mostrar su mejor performance. Entonces, seguramente va a ser una carrera con un poco más de presión para los corredores de Mercedes. Y cerramos el bloque deportivo hablando del Tour de Francia, del ciclismo, porque ayer se corrió la etapa 12ª. No fue una buena etapa para Colombia. Fernando Gaviria, que quería disputar la victoria del día, se cayó en los últimos metros y se cayó de manera aparatosa. Tuvo que pasar la línea de meta con ayuda de sus compañeros y posteriormente, después de los exámenes médicos, se confirmó que el ciclista nacido en La Ceja, Antioquia, sufrió una fractura en la clavícula izquierda, es decir, pues se retiró, se bajó de la carrera, no continúa más, y de esta manera Colombia pues queda solamente con 4 representantes. Una lástima porque estaba peleando en las etapas llanas para adjudicarse una victoria de etapa. La victoria el día de ayer fue para Tim Merlier con un tiempo de 3 horas 38 minutos, seguido por Ola Koik y Jasper Philipsen en la tercera posición. Hoy se corre la etapa número 13, que es la etapa más larga de esta edición del Tour de Francia, 205.8 kilómetros desde Dol hasta Belfort. 2 puertos de montaña, uno de tercera categoría y uno de primera, que va a terminar en el kilómetro 176. Ya actualmente le puedo contar que faltan 112 kilómetros para llegar al punto de meta. Hay un grupo de 37 corredores escapados, una fuga bastante numerosa. A 38 segundos viene un grupo donde está el líder, el que tiene el jersey en la clasificación de los puntos, y a 5 minutos el pelotón. Es una diferencia ya grande, seguramente hoy triunfe la fuga. 8 y 10 de la mañana, hasta acá el bloque deportivo. Se ha conectado con SB Noticias porque viene la información de Bogotá.
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1: Son las 8 de la mañana con 11 minutos, tiempo de las noticias de Bogotá, del Distrito Capital, de la región central de Colombia, que ocupan Bogotá y Cundinamarca. De la región metropolitana, Bogotá hace parte de la región metropolitana. La semana entrante tendremos un desarrollo interesante de las implicaciones de Bogotá y Cundinamarca, que hacen parte de la región metropolitana. Bueno, para variar, existe una controversia entre el gobierno nacional y el gobierno distrital. Ustedes recordarán que Bogotá se vio durante el 2024 en un forzoso racionamiento de agua, y lo que sucedía en ese momento es que la señora ministra de Ambiente en ese momento, no sé si todavía, eso lo ignoro, era la directora encargada de la ANLA. La ANLA es la Agencia Nacional de Licencias Ambientales. En su momento, cuando se vino la necesidad del racionamiento, la empresa de acueducto requirió a la ANLA para ver si se podían utilizar aguas que se conocen como aguas de recirculación, originadas en la planta del Salitre, aquí en Bogotá. La planta del Salitre queda en los linderos entre la localidad de Engativá y la localidad de Suba, para que se pudieran utilizar o reutilizar esas aguas para otros fines, como no, lógicamente no para los fines del agua potable, sino para, por ejemplo, para lavado y para otros fines diferentes al agua potable. Finalmente ese permiso no llegó, esa autorización no llegó. Y lo que se dice hoy, muchos meses después, pero a pesar de que eso fue hace muchos meses, genera controversia, es que prácticamente no se necesitaba que se pidiera ese permiso o que se concediera ese permiso, porque la ANLA tácitamente había autorizado el reuso de esas aguas. Lo cierto fue que no se pudieron utilizar. Y hoy la controversia radica en que se está diciendo que el gobierno nacional, a través de la ANLA, le negó esa ayuda a la empresa de acueducto de Bogotá. Es un hecho ya causado, es un hecho de hace unos meses, pero aún genera controversia y vuelve a ser uno de los ingredientes que genera roces entre el gobierno nacional del presidente Petro y el gobierno local de Carlos Fernando Galán.
4: 8 y 14 de la mañana y hablamos de seguridad porque en la tarde del día de ayer se registró un intento de fleteo en el sector de Kennedy Central, esto en el suroccidente de la capital. Según las investigaciones y las imágenes que se han podido observar, un aparente caso de fleteo al interior de un establecimiento comercial terminó en un cruce de disparos que dejó como saldo a 3 personas lesionadas, entre ellas un militar que intentó frustrar el asalto. El caso dejó en evidencia una serie de imágenes que se han empezado a conocer en las últimas horas. Según lo que ha avanzado hasta este punto la investigación, las autoridades policiales, la víctima del asalto había retirado minutos antes una suma de dinero en una entidad bancaria. Posteriormente se dirigió junto a un acompañante hacia un restaurante, el cual está ubicado en la carrera 78B con calle 38C Sur. Fue un establecimiento donde los delincuentes armados se movilizaban en una motocicleta, los interceptaron para arrebatarles el bolso que contenía aproximadamente 2 millones de pesos. Las cámaras de seguridad del sector se convirtieron en piezas fundamentales porque de allí se han sacado las imágenes y los videos para intentar la persecución y dar con el paradero de estas personas que intentaron hurtar el dinero de estos comerciantes.
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1: Bueno, en todos los puntos cardinales de Bogotá se están presentando emergencias de tipo climático. Y el tema cobra importancia porque a pesar de que en Bogotá tenemos una temperatura muy promedio, diferente a lo que pasa en otras ciudades, por ejemplo, la preocupación que hay en Santander, luego hablaremos de eso por los incendios forestales, pues en Bogotá también se presentan hechos de tipo climático que a veces pasan desapercibidos. Pero sobre esa situación está llamando la atención desde el Consejo el cabildante Samir Abizambra. Veamos y escuchemos lo que se dice del Consejo de Bogotá.
10: En lo ocurrido de este año, pues se han presentado más de 1.200 emergencias por la variabilidad climática. Esto es muchos aspectos, entre ellos caída de árboles, inundaciones y demás. Pero sobre todo el tema de volcamiento de árboles nos tiene afectados. Aquí lo que necesitamos es que efectivamente tengamos muchas más capacitaciones por parte de la comunidad. Y aquí la Secretaría de Ambiente y el Jardín Botánico tienen una responsabilidad importante, porque ahora que se va a avecinar el fenómeno del Niño, pues tenemos que estar preparados para todos estos fenómenos. Y no vemos que esta Secretaría esté preparada para esto. Por eso hacemos un llamado que comiencen a hacer, obviamente, capacitaciones que pueden ser virtuales, presenciales, que tengamos mucha más información en medios digitales que hoy no la estamos teniendo por parte de esta entidad.
4: 8 y 17 de la mañana y hablamos de oportunidades, de impulso en Bogotá, porque se registra un nuevo boletín de oferta internacional con las convocatorias en el exterior para las personas que quieran acceder a fondos, becas y apoyos financieros en programas de formación en inglés, en educación, en hábitat, en ecología y en otros gremios. El boletín de oferta internacional para esta semana va a reunir no solamente el tema de que usted pueda ir estudiar en el exterior, sino que también pueda de alguna manera recibir un subsidio para que pueda sostenerse durante su estadía en el otro país. El programa de ayudas económicas para el derecho al estudio universitario está dirigido a estudiantes nacionales e internacionales que quieran cursar programas de pregrado, maestría, doctorado o especialización en el Politécnico de Milán. Además de ayudas económicas, el programa ofrece acceso a servicios de alimentación, alojamiento con tarifas preferenciales y buen desempeño académico, lo que se exige para poder acatar estos beneficios. Becas de hasta el 50% también en temas de matrícula y una oportunidad para mejorar el inglés. El gobierno de Belice y la universidad ofrecen 10 becas que van a cubrir el 100% de la matrícula del certificado de inglés como segunda lengua. Puede aplicar a todo esto durante el transcurso de este mes de julio, pero lo importante es que sepa cuáles son los requisitos. Toda la información la puede encontrar en la página de Bogotá para que allí pueda llenar el formulario y aplicar a el estudio, el pregrado, la maestría de su interés.
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1: Sí, señor. 8:19 minutos. Información útil en materia de salud. La Secretaría de Salud está informando que intensifica la vigilancia por sarampión tras el regreso de viajeros internacionales de la Copa Mundial de Fútbol. Don Alejandro, ojalá que los compatriotas que están por estos días disfrutando el Mundial en diferentes latitudes de Estados Unidos, no nos vayan a traer problemillas en materia de sarampión. Esto nos indica que el cuidado de una población en materia de salud como Bogotá es una cuestión macro, es una cuestión macro. Recordemos lo que vivimos infortunadamente con la pandemia, con la pandemia que nos tuvo guardados, encerrados. Se originó por es decir, llegó, digamos, a estas latitudes por alguien que viajó. Entonces, nunca está de más las precauciones que se tomen, y más en una ciudad como Bogotá, y más en un aeropuerto, el más importante del país, que es el de Bogotá. Pensando en eso, hay un mensaje que envía a todos los habitantes de Bogotá y del país, ¿por qué no? La subdirectora de Vigilancia en Salud Pública de la Secretaría Distrital de Salud, Diana Gualteros.
12: Acciones de mitad de año. Tenemos algunas recomendaciones desde la Secretaría de Salud muy importante para todos, para que nos cuidemos. Recordemos que estamos en la región de las Américas en un brote de sarampión muy grande. Tenemos más de 43,000 casos, más de 40 muertes. Y la mejor alternativa es la vacunación para estar todos protegidos. Sin embargo, si estamos regresando de los países, sede del Mundial o de algunas otras regiones donde hay casos, como en Guatemala, debemos tener en cuenta estas recomendaciones. Si tienen síntomas, brote, fiebre, ojos rojos o mocos y tos, consulta a tu EPS. Idealmente una consulta domiciliaria. Puedes llamar también a la línea 137. Además, ten en cuenta que nuestros equipos de respuesta inmediata te pueden llamar o te pueden contactar por WhatsApp. Ellos van a hacer la investigación de los casos, el seguimiento a los contactos y te van a acompañar para informarte los resultados del laboratorio. Entre todos nos podemos cuidar y evitar que el sarampión llegue y se quede en Bogotá.
1: Bueno, cuidado con el sarampión, especialmente por los viajeros que llegan, don Alejandro.
4: 8:22 de la mañana y retomamos el tema de seguridad porque sorprendieron a hombres que con overoles y carnés falsos se hacían pasar por operarios de una empresa de telecomunicaciones para presentarse ante los clientes, hurtar infraestructura de telefonía, esto en la localidad de Teusaquillo. Gracias a la oportuna reacción de los uniformados y a diferentes denuncias, pues se permitió la captura de estos hombres. Y un dato o una noticia importante para los que en este momento habitan en la localidad de Barrios Unidos. Hoy se va a realizar una nueva jornada de la feria a tu servicio para que usted pueda hacer o proceder con trámites, orientación y múltiples servicios del distrito y de entidades aliadas que van a estar en el marco de esta feria. Se va a realizar de 8 de la mañana, es decir, ya arrancó, hasta las 4 de la tarde en el Parque San Fernando, calle 72 con carrera 57A.
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1: Son las 8 de la mañana, 24 minutos. Tuvimos unas dos primeras horas muy movidas, con invitados, con los temas más que están en la primera plana de las noticias. Y no hemos podido desarrollar información en contexto ni información regional. Pero llegó el momento de las noticias con contexto y con proyección y los titulares o las noticias regionales. Andrés Muñoz.
16: Precisamente en la ciudad de Cali, la alcaldía descarta despidos de agentes de tránsito y aclara que el concurso de mérito sigue bajo la ley. La alcaldía precisamente dio un parte de tranquilidad a los agentes de tránsito al confirmar que sus contratos se mantienen vigentes. Aclaró además que el proceso para proveer de manera definitiva los cargos de agentes de tránsito avanza bajo el estricto cumplimiento de las normas de carrera administrativa. La administración distrital precisó que a la fecha no existe ninguna orden de desvinculación contra los funcionarios que actualmente ocupan estas plazas. Todo esto se da, Germán y estimados oyentes, por una protesta que hubo precisamente ayer en horas de la tarde en el centro administrativo municipal.
1: ¿Y fue delicado el asunto?
16: No fue delicado, afortunadamente, pero pues le da la tranquilidad por lo menos a los servidores del tránsito en la ciudad de Cali que sus puestos están al día, no hay ningún problema.
1: Bueno.
16: Por ahora, ¿no?
1: Hay expectativa en Cali con lo que suceda el 20 de julio, don Andrés.
16: Pues obviamente ya se están haciendo las diferentes adecuaciones para lograr lo que va a ser alrededor de la Avenida Sexta, por donde va a pasar precisamente el desfile militar. Ya se están haciendo los ensayos en horas de la noche, pero todo está bajo la normalidad.
1: Ya, bueno, y sigue siendo noticia, Andrés y compañeros, la puja por las presidencias de Cámara y Senado y la importancia de las mismas. Y se pueden dar cosas que parecían inverosímiles. Se pudiera dar el próximo 20 de julio.
16: Puede suceder.
1: Se pudiera el próximo 20 de julio que el Pacto Histórico y el Centro Democrático se pongan de acuerdo para proclamar al señor Honorio Enríquez, senador del Centro Democrático, como presidente del Senado. ¿Cuál es el contexto del asunto? ¿Qué se sabe hasta hoy y qué puede suceder, Andrés?
16: Precisamente la reunión entre representantes de varias bancadas terminó sin consenso. Mientras el presidente electo respalda a Alfredo de Luque, el Centro Democrático mantiene la candidatura de Honorio Enríquez. Pero recuerde algo, Germán, estas uniones temporales, por decirlo así, entre el Centro Democrático y el Pacto Histórico se han dado antes. ¿Recuerda usted la ley Mordaza, por ejemplo, donde veíamos a la doctora Cabal, cierto, y a otros representantes del Centro Democrático en ese momento reunidos y obviamente sacando adelante este tipo de leyes? Y la definición de la presidencia del Senado continúa en el aire luego de que una reunión entre representantes de distintas bancadas concluyera sin un acuerdo sobre el nombre que encabezará la corporación durante el inicio del nuevo periodo legislativo. ¿Usted qué cree, Germán, qué puede pasar?
1: Yo creo que va a ganar la apuesta del señor de la Espriella. Creo que el presidente va a ser el doctor de Luque.
16: El del doctor de Luque. ¿Este del, ¿qué partido es el doctor de Luque?
1: Disculpe. Creo que es de la U.
16: De la U, sí, señor.
1: Creo que es de la U.
16: Exactamente.
1: Ahora, bueno, vamos a ver. A nuestros compañeros, los micrófonos, los canales están abiertos porque vamos a analizar un poquito, vamos a intervenir en Cali, en Cartagena, en Medellín. El canal está abierto. Está muy agradecido el expresidente Álvaro Uribe Vélez, que queriendo o sin querer no sale de la escena política. Qué cosa tan impresionante, este señor, sí, definitivamente.
16: Le pica, hombre. Es imposible.
1: Ha dado a entender que está muy agradecido por el hecho de que el gobierno nacional, y aquí lo dijimos, el presidente de la República, haya facilitado que su hermano Santiago haya ido a pagar su condena, por lo que ya sabemos, en una guarnición militar. Y tácitamente, desde el Pacto Histórico, le han preguntado si hay garantías para la oposición, si el presidente es el señor Honorio Enríquez, y él ha dicho que sí. Entonces esperemos a ver qué tanto puede eso inclinar la balanza. La expectativa es grande. Y la expectativa para el próximo lunes festivo es grande, no solamente por eso, sino por otros asuntos que se han venido manejando. Ojalá no suceda nada delicado, pero la mayoría de las cosas irán en torno a la política. Esperemos a ver qué sucede. ¿Usted qué cree que va a suceder? ¿Ustedes qué creen, señores?
16: Yo estoy seguro también que el doctor de la Espriella, es que mire que el Alfredo Luque tiene el respaldo de Cambio Radical.
1: Sí.
16: El Partido Conservador, Salvación Nacional y obviamente su partido, que es el Partido de la U. Estas colectividades precisamente consideran que su nombre debe ser el que genere el consenso al interior del legislativo y es el que le van a apuntar. Y yo creo que en ese orden de ideas, sumando esa cantidad de votos, esto puede inclusive darle esa oportunidad al doctor de lo que usted que cree, Germán. Yo estoy seguro que sí.
1: Yo creo que va por ese lado.
16: Así es.
1: Y estaba leyendo, voy a ver si alcanzamos, porque la intención es que todos participemos, a entender un poquito también por dónde va la competencia, la sana competencia, o no sé si será tan sana, por la presidencia de la Cámara. Son las 8:30 minutos, vamos a Medellín. John Freddy López, inicialmente los titulares, las noticias de la ciudad, de la región, y luego noticia con contexto. Adelante.
3: Así es, Germán, pues muchos titulares en Medellín. Bomberos de la ciudad de Medellín atendieron un incendio en el barrio El Poblado. También se agita el gabinete de la gobernación de Antioquia. Rendón anunció 4 reemplazos y estudios de Hidroituango pide adelantar la hora que generaría ahorro diario de energía del 2% en Antioquia y en todo el país, Germán.
1: Bueno, y la noticia con contexto y con proyección tiene que ver, John Freddy, con la llegada del señor Beto Coral y lo que se dice desde la derecha, desde la izquierda y lo que se prevé en torno al asunto.
3: Así es, Germán, pues ya se conocieron imágenes desde el jueves, desde ayer, de la llegada de Beto Coral por el mes de detención que tuvo en Estados Unidos y su proceso de deportación. Recordemos que Beto Coral permaneció bajo custodia del Servicio de Inmigración y Control de Aduanas, ICE, desde el 16 de junio en Arizona. De acuerdo con la versión oficial del Departamento de Seguridad Nacional, la detención se debió a la pérdida de su estatus migratorio y a la ausencia de una autorización vigente para permanecer en suelo estadounidense. Sin embargo, el propio Corral, en declaraciones públicas, negó esa versión y aseguró que había solicitado asilo político y contaba con permiso de trabajo al momento de su arresto. Argumentó que la medida respondía a su activismo y a una supuesta persecución política, postura que ha mantenido desde que se conoció precisamente su detención. Ahora, hablando del apoyo institucional y el operativo de retorno, ¿cómo fue? Pues el Ministerio de Relaciones Exteriores y la Unidad Administrativa Especial Migración Colombia coordinaron el retorno seguro de los connacionales, según precisamente un comunicado difundido precisamente en el día de ayer, jueves. Desde 2025, el gobierno colombiano ha gestionado precisamente 187 vuelos humanitarios para repatriar a 16.988 ciudadanos. Y en el caso de Beto Corral, la Cancillería aseguró que un acompañamiento institucional permanente lo tuvo, siguiendo directrices del presidente Petro. Abro comillas, hemos desplegado toda la acción necesaria para que pudiera regresar como hoy felizmente está aquí. Cierro comillas, afirmó la canciller Yolanda Villavicencio. La funcionaria subrayó que el enfoque del gobierno prioriza los derechos humanos y la dignidad precisamente de los retornados, Andrés. Germán.
1: 8:33
4: Y quería añadirle a eso, bueno, que para muchos fue sorpresa que no lo recibiera el presidente Gustavo Petro.
1: Sí, señor, yo me lo imaginaba.
4: Porque mucho lo había defendido, pero lo recibió fue la canciller Yolanda Villavicencio, y también sorprendió la moderación tal vez en el vocabulario del activista Beto Corral. Dijo que no se arriesgaba a hablar mal de Estados Unidos porque él estaba en Colombia, pero su familia no. Entonces, si se pone a hablar de pronto de más o utiliza un vocabulario no tan agradable para los norteamericanos, pueden haber secuelas. Dijo que quedaba totalmente descartada la posibilidad de pedir de nuevo asilo, ¿no? Que sí, ya se iba a quedar en Colombia, y ahora su pelea o su lucha era para trasladar a su familia nuevamente.
1: Bueno, pero
3: así es, Alejandro. Y recordemos también que el presidente Petro en X calificó este arresto como un acto de persecución política. Y escuchen esto, responsabilizó al abogado Abelardo de la Espreya de estar detrás del proceso judicial, próximo presidente electo.
1: Pero de todas formas, para agregar a toda la historia, se va a convertir desde ahora el señor Corral como una especie de trofeo. Sí, también como una especie de mártir, y va a ser visto desde un ángulo muy diferente, tanto por los sectores de izquierda como por los sectores de derecha. Esa es la situación del señor Corral. 8:34 Vamos a la costa, vamos a Cartagena. Los titulares de la ciudad, los titulares del departamento, Luis Manuel Madero, y luego las noticias en contexto.
5: Listo, cómo no, Germán. Aquí estamos con una noticia muy interesante. A una clínica de la ciudad que no tenía servicio de urgencias, la clínica Crecer, llegó en horas de la madrugada una mujer con síntomas de parto y no le pudieron atender, por lo que la mujer dio a luz en el piso a las afueras de la clínica, y solo después del parto fue cuando personal médico de su departamento de hospitalización le terminó de prestar los servicios para la madre y el recién nacido, quienes hoy se encuentran en buen estado. Sin embargo, el Departamento Administrativo de Salud, aquí en el Distrito de Cartagena, activó una comisión para verificar la atención que le garantizara la asistencia integral a la madre y al recién nacido, e iniciar investigaciones correspondientes. Esto dice el director del DADIS, Rafael Navarro.
17: Desplazamos varias direcciones operativas del DADIS para hacer investigación del caso, hechos que conocemos todos por redes sociales. Y no solamente estamos viendo este caso, del cual le podemos decir a la ciudadanía que tanto la madre como el hijo se encuentran en buen estado. En estos momentos están hospitalizados recibiendo atención y seguimiento por parte de los distintos equipos del DADIS y el equipo psicosocial para garantizar su correcta atención y su egreso seguro. De igual manera, rechazamos los hechos que pongan en riesgo la seguridad del paciente y la dignidad de la atención en salud en el Distrito de Cartagena, por lo que instamos a las distintas IPS a que la atención de los pacientes tiene que ser una atención digna y una atención oportuna y sin barreras.
5: Al final, la autoridad médica, por instrucciones del alcalde Dumec Turbay, sanciona a la clínica Crecer con el cierre de todos los servicios, clausurando la consulta externa y atención del parto en una de sus sedes por incumplimiento de la norma de habilitación. y tampoco podrán prestar el servicio de toma de ecografías por no estar habilitada en otra de sus sedes. Imagínese usted.
1: Vimos las imágenes, impresionante, impresionante que eso pase. Y bueno, como siempre, la esperanza es que todas esas dificultades en materia de salud se vayan solucionando, al menos poquito a poco, con la entrada del nuevo gobierno. También es noticia, Luis Manuel, política y también casi que judicial, por lo que ha dicho la Corte, el caso de la congresista Karen Manrique. La noticia en contexto y con proyección desde Cartagena, aunque lógicamente es noticia nacional.

0: Específicamente, la transacción se habría hecho a través de proyectos de obra para su departamento financiados con recursos de la Unidad Nacional de Gestión de Riesgo. Así pues que la congresista permanecerá privada de la libertad aquí en Malambo, departamento del Atlántico. La autorización para posesionarse no se dio.
1: Yo no recuerdo, no sé si ustedes lo tengan presente, Andrés o Alejandro o John Freddy, si se haya conocido una orden tan taxativa, tan tajante de parte de una corte, en este caso la Corte Suprema de Justicia, y eso llama mucho la atención. No sé si ustedes lo tengan en su radar.
2: No, precisamente, sí, estaba pensando eso, Germán, y sí, es, la verdad no había escuchado una situación parecida. Es muy tajante esa decisión. Muy raro además, ¿no?
1: Sí, señor. Bueno, son las 8:39 minutos y aquí en Bogotá, don Alejandro, estamos a la expectativa de lo que suceda el 20 de julio, porque además tenemos, como cada 20 de julio, desfile militar, que en esta ocasión el señor presidente de la República, hasta el 7 de agosto, o el 6 de agosto, como él mismo dice, ha decidido que se haga en las localidades del sur, digamos, de Ciudad Bolívar y Bosa, no sé, aquí ya están enviando información sobre cómo va a ser el manejo de tráfico, pero parece que esa intención del presidente se está torpedeando desde adentro. ¿Qué hay al respecto, Alejandro Cortés?
3: Bueno, Germán, el próximo lunes, que es 20 de julio, festivo en Colombia, ya celebración de 216 años de independencia. Pues como ha sido durante estos 4 años, el actual gobierno quiere ser disruptivo con el tema de la marcha o del desfile. Hace un año, el desfile principal no fue en Bogotá, como normalmente nos tenían acostumbrados, sino recordemos, lo trasladaron hasta Santa Marta. Si bien en Bogotá sí hubo desfile en la Avenida Boyacá, no fue el evento principal. Y en esta oportunidad se va a intentar llegar a nuevos sitios, como usted lo decía, Germán, a nuevos lugares o a personas que no han tenido la posibilidad
1: Exacto, sí.
3: de disfrutar de un desfile de esto. Se va a realizar en la localidad de Ciudad Bolívar. Está programado para que arranque todo lo que es la programación desde las 7 de la mañana. Seguramente se extienda un poco más después del mediodía. Durante el sábado y domingo, mucha atención porque van a haber cierres viales por el tema de los preparativos, los ensayos, bueno, todo lo que corresponde al marco de esto. Los que quieran asistir, va a ser en la avenida Villavicencio, va a ser como el corredor principal, esto en autopista sur, hasta la carrera 22B, en inmediaciones de la sede de la alcaldía local de Ciudad Bolívar. Por esta razón, pues se recomiendan a conductores, a usuarios de transporte público y a toda la gente que transite por esa zona, pues mirar con precaución el lunes, que es el evento, pero también sábado y domingo que se van a realizar los respectivos ensayos. En este desfile de la independencia, el aniversario número 216, va a participar el Ejército Nacional, la Armada de Colombia, la Fuerza Aérea Colombiana y la Policía Nacional, todo en el marco del Día de la Independencia.
1: Bueno, pues ahí están las noticias en contexto en esta emisión de
2: Germán.
1: ABC de Noticias. Señor.
2: Discúlpeme, ya vimos la noticia del Consejo de Estado y la medida, pues, del decreto de salario mínimo.
1: No, no.
2: Bueno, atención, entonces, ¿qué es noticia de última hora? Porque el Consejo de Estado revocó la medida que suspendía provisionalmente el decreto del salario mínimo del 2026. El Consejo de Estado revocó la medida cautelar que suspendía provisionalmente el decreto del salario mínimo para el 2026. La sección segunda concluyó que no existía un perjuicio concreto que justificara la suspensión y que el debate sobre la legalidad del incremento del 23% deberá resolverse en la sentencia de fondo.
1: Bueno, vamos con dos noticias regionales. La primera es de Santander. Ese material nos lo envía gentilmente nuestra colega Ailén Tolosa, porque hay preocupación y están en alerta en Santander por los incendios forestales. Están trabajando fuertemente. Veamos estas imágenes y vamos poniendo en contexto esta noticia que afecta principalmente al departamento de Norte de Santander, don Willy, pero que puede suceder en cualquier, ahí ya la estamos viendo, que puede suceder en cualquier región del país, porque hay que tener cuidado, hay que tener cuidado, porque mientras unos departamentos están prácticamente inundados, otros están a merced de estos incendios forestales y con ellos se pone a prueba la capacidad de los bomberos en las diferentes regiones.

0: En este caso, particularmente en Santander del Sur, como conocemos ese departamento, y pues hay alistamiento de todas las autoridades y hay también, y digamos que contacto periodístico con nuestros medios aliados para mantener siempre una información actualizada. Gracias a Ailén Tolosa que nos envía estas imágenes y a ANCA, la Asociación de Medios, la Asociación de Medios Comunitarios. Y nos envía nuestro compañero Ricardo González, muy juicioso, los titulares y periódicos del mundo y también de algunas ciudades. Y vamos a destacar lo que titula a esta hora o lo que tituló hoy el Diario del Huila, el periódico, uno de los periódicos, uno de los dos periódicos de la ciudad de Neiva, del departamento del Huila, que titula que el Huila busca un lugar en la agenda del nuevo gobierno a propósito de el empalme en las regiones que se inicia hoy en el departamento del Huila con presencia del presidente electo, el señor de la Espriella, y toda su gente y todos los periodistas que fueron con anterioridad acreditados. Hemos dado un vistazo regional un poco más extenso y hemos puesto las noticias en contexto y proyección en este espacio. Esta pausa y llegamos con la gente de Ábaco.
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0: Bueno, unidos contra el hambre, esta campaña que nunca para, que no se detiene y que cada día, por el contrario, se fortalece y busca entre todos sumar esfuerzos para eliminar definitivamente la desnutrición infantil. Elisa Giraldo, buenos días, bienvenida.
2: Buenos días, querido Germán. Y a toda la mesa que nos escucha. Muy bien, muchas gracias. Quería también aprovechar para saludar a la audiencia. Y pues a saludar a esta invitada que también nos acompaña el día de hoy. Nos acompaña la señora Claudia Colmenares del Banco de Alimentos de Bucaramanga. Claudia, ¿nos escuchas?
3: Hola, buenos días, claro que sí.
2: Bueno, gracias Claudia por acompañarnos, el equipo de ASB Noticias y de Colmundo por este espacio que siempre nos entregan para que todo Colombia sepa lo que están haciendo los bancos de alimentos. En el día de hoy específicamente queremos contarles, querida Claudia, a toda la audiencia, un poquito de cómo avanza la campaña de ayuda de Venezuela en Bucaramanga. Sabemos que el Banco de Alimentos le ha dado la mano al país vecino y en este caso ha abanderado toda una campaña para poder unirse al país de Venezuela en esta emergencia. ¿Cómo avanza la campaña? Cuéntanos un poquito.
3: Bueno, un saludo muy especial a toda la audiencia, a Elisa y a Permiso de Trabajo. Bueno, la campaña avanza muy bien. Se ha visto la generosidad y la solidaridad de todos los grupos pastorales, la comunidad general, empresarios, feligreses, instituciones de educación superior, colegios, donando alimentos no perecederos, productos de primera necesidad para las personas damnificadas en Venezuela. Esto nos ha permitido en estas tres semanas de campaña recolectar más de 35 toneladas de ayudas para Venezuela. Y precisamente ayer, 16 de julio, se hizo el envío de esta primera ayuda. Gracias a la articulación que hemos hecho precisamente con Ábaco y con Caritas Venezuela, sabemos que estas ayudas van a llegar y van a ser distribuidas de manera idónea para las personas que más lo necesiten.
2: No, qué maravilla. Realmente, querida Claudia, gracias por contarnos esa labor titánica del Banco de Alimentos. También conocí una historia muy conmovedora, una historia de una carta de una niña colombiana que quería también darle un mensaje de aliento a los niños venezolanos. Cuéntanos un poquito cómo esa historia nos inspira a todos.
3: Claro que sí. Bueno, es una historia de Jennifer Sierra. Es una niña de 13 años que cursa séptimo grado en la institución educativa Angulo, en la vereda Guaymaral del municipio de Girón. una iniciativa de su profesora Octavia, que les dijo que quienes pudieran reunir un pequeño mercado para hacer esa donación al Banco Alimentos, que estamos canalizando estas ayudas. Esta niña, pues además de ese mercado que pudo reunir con su familia, tuvo una iniciativa muy linda y fue enviar una carta. Entonces, cuando recibimos este mercado y esta ayuda, pues notamos un sobre que nos llamó la atención y era una carta que Jennifer había enviado a los niños de Venezuela. Ella dice en esa carta que, aunque no los conozca, se solidariza con ellos y les reafirma su valor y la importancia de ellos como niños en este mundo, que les manda un abrazo, que les manda todo ese cuidado y ese amor que, como niños, ella también siente por ellos, aunque no los conozca. Entonces, cuando recibimos esta carta y leímos estas líneas, pues fue algo muy conmovedor, porque es ver que la solidaridad va más allá de medirse en kilos o de medirse en algo necesariamente material o tangible. Fue también darnos cuenta que a veces se llega más allá esa solidaridad, es también en esas palabras de aliento que muchos niños, muchos jóvenes y muchas familias necesitan en este momento. Entonces fue sorprendente, fue gratificante. Y de allí pues surgieron nuevas ideas para que se invitaran a más colegios a que también sus niños, sus alumnos, quienes deseaban, pues escribieran una carta, y se ha tenido una muy buena acogida. Hemos recibido más de 120 cartas que se enviaron ayer en una urna dirigida a los niños que han sido damnificados, que están sufriendo en este momento, y son palabras de aliento, de esperanza y de cariño de parte de nuestros niños santandereanos.
2: Qué importante recibir no solamente alimento para el estómago, sino también para el alma. Qué bonito saber que los hermanos colombianos, desde donde están, también están acompañando a esos niños en su tragedia, pues en su momento difícil. Entonces, también qué iniciativa tan importante llevar eso a todos esos corazones. Y quería, Claudia, una pregunta. Hablabas de vincular más colegios, más empresas o familias a ayudar con las cartas, pero también con las ayudas. ¿Cómo estamos invitando a estas empresas? ¿Cómo estas empresas, aliados, familias, personas, colegios, pueden sumarse a la labor que está haciendo el Banco de Alimentos de Bucaramanga? Pues, por supuesto, por atender la emergencia, pero también en general, ¿cómo apoyar el Banco de Alimentos?
3: Bueno, nosotros estamos ubicados en el barrio San Francisco, en la ciudad de Bucaramanga, y digamos han sido clave dos aspectos. El voz a voz, es decir, todos los voluntarios, donantes que ya nos conocen y confían en nuestro trabajo, dan ese voz a voz de que pueden llegar a hacer las ayudas, ya sea tanto para Venezuela como para la labor que desarrollamos en el Banco Alimentos de Bucaramanga, trabajando los temas de nutrición, inseguridad alimentaria también, que es una gran problemática que tenemos en nuestra región. Entonces, ese voz a voz ha sido fundamental. También a través de nuestra página web, bancodealimentosbga.org, y de nuestras redes sociales. Allí es donde informamos a toda nuestra comunidad general, a esas empresas que nos pueden apoyar, que seguimos recibiendo ayudas para la campaña de solidaridad con Venezuela, que se da en el marco de un programa que llamamos Dos Países, Una Historia, donde desde antes veníamos apoyando migrantes venezolanos. Y hoy más que nunca sabemos que se necesita hacer tangible esa ayuda para las personas que han sido damnificadas en los terremotos de Venezuela. Entonces, a través de estos medios de comunicación es que estamos dando a conocer el Banco Alimentos, la labor. Saber que somos de la Arquidiócesis de Bucaramanga también es un referente, porque trabajamos de la mano con parroquias, con feligreses, con los grupos pastorales, con la comunidad, que ya desde hace muchos años, ya cumplimos 24 años este año de estar funcionando, pues conocen esa labor. Y somos un referente y una organización que tiene toda la credibilidad y la gestión y experiencia para seguir trabajando y atendiendo estas problemáticas. Entonces, seguimos recibiendo en nuestras instalaciones toda la ayuda en alimentos no perecederos, en productos de higiene y aseo personal, en cartas, y también las cartas que quieran hacer llegar, por supuesto, son bienvenidas para continuar enviando estas ayudas a Venezuela.
2: Bueno, los países entonces nace, esta campaña nace como respuesta a estos terremotos que dejaron tantos damnificados en Venezuela, gracias al Banco de Alimentos de Bucaramanga por emprender esta labor titánica de recoger estas ayudas, de articular aliados, empresas, embajadores, colegios y a todos estos aliados también, si nos están escuchando y quieren sumarse a la labor, pues pueden contactarse con el Banco de Alimentos de Bucaramanga y poder sumar a estas ayudas que están llegando al país vecino, pero que también. Hoy estamos hablando de una contingencia específica, pero que también lleva muchísimos años apoyando todo el territorio, a toda la población en situación de vulnerabilidad, en inseguridad alimentaria. Entonces, pues presentarles al Banco de Alimentos de Bucaramanga como un gran aliado para sus acciones de responsabilidad social, de voluntariado y de todas estas acciones que sabemos que impactan en población. Entonces, querida Claudia, gracias por acompañarnos. Por favor, repítele a la audiencia, correo, teléfono donde te pueden conectar y ya les devolvemos también aquí la palabra a la mesa, Germán y al equipo.
3: Listo, claro que sí. Entonces, estamos ubicados en la carrera 20, número 1146 del barrio San Francisco en Bucaramanga. Se pueden comunicar al teléfono 301-441-1247 o al correo gestiondedonantes@bancodealimentosbga.org. Estamos muy atentos a recibir, a aclarar cualquier inquietud, a orientarlos para seguir recibiendo estas ayudas que son tan necesarias.
2: Hola, Claudia, un abrazo.
3: Muchas gracias, un abrazo muy especial.
0: Bueno, pues ahí está la participación de nuestros amigos de Abaco. Hoy una participación especial, muy especial desde Bucaramanga, con todos los detalles de lo que se está haciendo, pero sobre todo de lo que aún se puede seguir haciendo, en este caso en favor de la gente de Venezuela.
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5: Así es, a las 8 de la mañana, 55 minutos. Es que ante la inminente llegada de un fenómeno del Niño severo y la estrechez operativa del Sistema Interconectado Nacional, la Sociedad Hidroituango presentó un estudio técnico este jueves en el que explica el por qué el país está ante una tormenta perfecta por la coincidencia de siete factores críticos y justifica con datos la necesidad de un horario de emergencia energética. Esta propuesta consiste en adelantar temporalmente una hora los relojes en todo el territorio nacional, en todo el país, con el objetivo de desplazar y aplanar el pico de la demanda que ocurre entre las 6 de la tarde y las 9 de la noche. La justificación técnica es clara. Al mover las actividades diarias hacia una franja con mayor iluminación natural y mayor disponibilidad de generación solar, se reduciría la potencia máxima requerida en las horas críticas de la noche. Según las estimaciones, este cambio permitiría un ahorro diario cerca del 2% sobre la demanda. Este ahorro preservaría el agua de los embalses y disminuiría el uso de combustibles fósiles costosos, aumentando el margen de reserva del sistema, Germán.
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6: Sí, cómo no, aquí estamos. El Tribunal Administrativo de Bolívar incorporó tres nuevos magistrados, quienes asumieron oficialmente sus cargos durante una ceremonia realizada en el Palacio de la Proclamación ante el gobernador Yamil Arana Padawi, quien les tomó el juramento. Los nuevos magistrados son José Luis Otero Hernández, Carlos Alberto Muñoz Aguirre y Juan Antonio Espírico Payares, seleccionados mediante concurso de méritos para integrar la jurisdicción contenciosa administrativa del departamento.
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7: Y las noticias por el mundo llegan desde Estados Unidos, porque continúa la controversia con el tema de cómo trata ICE a los inmigrantes. Y es que un ciudadano venezolano de 45 años falleció bajo la custodia del Servicio de Inmigración y Control de Aduanas mientras era trasladado entre centros de detención en Georgia, Estados Unidos. Su nombre es identificado como Jesús Manuel Arenas Silva. La investigación ha llegado a un punto clave con respecto a la responsabilidad que pudo tener ICE bajo su custodia, porque esta persona necesitaba medicamentos para su condición médica, una condición médica que padecía. Sin embargo, la petición no fue concedida y se lo llevaron sin tomar en cuenta el tratamiento que debía mantener. Tras confirmarse el fallecimiento del migrante venezolano, las autoridades no han entregado detalles adicionales sobre si Arena Silva recibió atención médica adecuada durante su detención inicial o si se le suministraron los medicamentos necesarios para su condición. La muerte bajo custodia de ICE ha sido objeto de escrutinio por parte de organizaciones de derechos humanos y defensores migrantes, quienes señalan deficiencias en la atención médica proporcionada a los detenidos.
0: Bueno, y con este caso que implica ya la salud de un ciudadano venezolano, sencillamente se empieza como a configurar un escándalo o una inconformidad que va mucho más allá de las fronteras, con casos tan puntuales y que causan tanto dolor como el que hemos vivido aquí en Colombia y ahora con esto. Seguramente esto va a seguir en el ojo del huracán de la opinión pública internacional y oportunamente lo registraremos aquí. Son las 8 de la mañana, 59 minutos. Terminamos por hoy nuestra emisión de noticias. Ustedes se quedan aquí en Colmundo Radio con la música, con los programas deportivos y con toda la programación que vamos a tener este fin de semana a propósito de la final del Mundial y también lo que tiene que ver con el reinicio del campeonato interno doméstico de fútbol y toda la información detallada a través de ASB Sports. Por lo tanto, les decimos gracias, gracias, y como siempre los esperamos muy puntuales a las 6 de la mañana el próximo martes, y por ahora les decimos feliz resto del día.
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1: son las 9:29 minutos.
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0: En ASB Colmundo son las 10:36 minutos.
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2: ¡Familia! ¡Vamos a empezar! ¡Alabemos al Señor con todo nuestro corazón! ¡Aleluya! ¡Recibe la alabanza! ¡Recibe alabanza para ti, Señor! ¡Vamos!

0: Aquí estamos en Chambacú Noticia hoy. Viernes cultural, viernes de Nequi, viernes de ataque, viernes social, viernes de rumbear. ¿Y qué más? Y todo lo que termina en ar. Viernes. Muchas gracias por estar con nosotros escuchando Chambacú Noticias. Gracias por estar allí. Aquí te saludamos todo el Team World con Manny Fuente Rodríguez. En la parte logística, la producción de Chambacú es de Manny Fuente Rodríguez.
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0: La cajita donde se prepara las noticias, la cantera inagotable de acontecimientos. La coordina Mónica Narváez, ella es la Community Manager de Chambacú Noticia. Yo soy Rafael Ruiz, el director general en mancuerna con la plataforma virtual chambacú.tv, bajo el pilotaje de Tefi Villa, que patrulla incansablemente las espesas selvas virtuales del planeta para depositarla en tus manos. Gracias. Gracias por estar con nosotros.
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0: Hoy es viernes 17 de abril. Ah, 17 de julio. Oye, ¿qué te pasa, Moni? ¿Por qué me dices abril? Mónica Narváez, Moni, buen día. ¿Cómo estás, Moni?
2: Muy buenos días, Rafa, y muy buenos días a todos nuestros oyentes.
0: ¿Qué hay de nuevo, Moni? ¿Qué estás sorprendido de tu querida, amada y caliente Cartagena?
2: Rafa, me tiene sorprendida un caso de una mujer que tuvo que dar a luz a las afueras de la clínica.
0: Sí, oye, parió en la clínica.
2: Afuera, en la
0: ¿qué
2: calle?
0: Qué vaina tesa, ¿eh? Parió la mujer en la clínica, mire eso. En la puerta de una, mejor dicho, en un pretil parió. Y un salvaje grabó todo.
2: Grabo todo.
0: Y otro salvaje subió todo. Oye,
2: no
0: una
2: hay respeto.
0: No hay consideración.
2: No hay empatía.
0: No hay consideración, no hay valores. Ese es un atentado contra la parte íntima de la persona. Denle un cantazo a esa gente ahí, hombre. A propósito, Moni, hay muchos interrogantes con relación a ese tema. Muchos interrogantes, mi querida Mónica. Eso es un chicharrón bárbaro. ¿Qué significa, Mónica, 17 de julio del año 2026?
2: El 17 de julio se celebra el Día Mundial de la Justicia Internacional, celebrado en el mundo entero desde 1998 con motivo de la aprobación del Estatuto de Roma por parte de 120 países miembros de las Organizaciones de las Naciones Unidas.
0: La Justicia Internacional. Justicia Internacional es el día. Me recuerda a Mónica el pico y placa para hoy, porque recuerdo que ya pasó la primera tanda de 7 a 9 de la mañana, pero ya viene la segunda tanda. Y la segunda tanda, ¿sabe qué es? De 6 a 8 de la noche. Recuérdamelo, Moni, porque el pico y placa está vivito y coleando.
2: El pico y placa para hoy, viernes 17 de julio, en vehículos particulares y moto es 7 y 8, taxis 5 y 6.
0: A esta hora hay una temperatura salvaje, Mónica. 34 grados en la sombra. 34, 35 grados. O sea, en la sombra. Si usted va directo a la sensación térmica, se le caen en la mollera 41, 42 grados centígrados en el día de hoy. ¡Ojo pelado con ese dato! En la sombra, usted está soportando en este momento 34 grados. Y en la exposición directamente al sol, mi querida Mónica, 41, 42 grados centígrados es la temperatura, la sensación térmica de mi querida ciudad de Cartagena. Ya sabes, si usted va a hacer café, saque la olla, échele el café y lo pone en la terraza y no hay problema. A los dos minutos está hirviendo.
2: Y hay gente, el colchón.
0: Mónica, hay gente, hay mujeres sobre todo que se montan en moto con espalda güera. Oye, por favor. ¿Eh?
2: Se salen con ese, bajan de esa moto con esa espalda quemada y bronceada.
0: Las precipitaciones, ¿sabe qué? Sí, ¿qué hay hoy, Moni? Cero. Es más, es un día para sacar al colchón, lavar el colchón, la alfombra. sáquenla y váyanse para el centro y regresen, que no va a llover en el día de hoy. Y el IDEAN dice que cero lluvia en el día de hoy. Y el viento, si está arriba, el viento tiene un promedio en todo el día de 20 kilómetros por hora. Muchas gracias por estar allí escuchando Chambacú Noticias. Me regala Mónica el indicador Chambacú de hoy.
2: El indicador Chambacú de hoy, carne de res palomilla, el kilo a 42 mil pesos. En Basurto, carne palomilla en 24 mil pesos.
0: ¿Cuánto vale en los supermercados?
2: 42 mil pesos.
0: ¿Y en Basurto?
2: 24 mil.
0: O sea, 18 mil pesos menos.
2: 18 mil pesos
0: menos. Bueno, ya sabes porque hay que ir a Basurto.
2: Hay que ver si ese es bueno.
0: Hay que ir a Basurto. Imagínate, en cada kilo te está ahorrando 18 mil pesos.
2: 18 mil pesos.
0: Imagínate. Ojo pelado con ese dato. Muchas gracias por estar allí escuchando Chambacú Noticias. Claro, o sea, la gente, como dice Manny, que va por mayor, ¿cierto?
2: Así es.
0: O si tú vas a comprar 4 onzas de carne, oye, que vaya basurto.
2: Compren en la carnicería.
0: Exactamente. Ojo pelado con ese dato. Con este panorama, vaya, desocupe la bolsita, no te demore. Ya viene. Ya viene, el bloque informativo.
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0: A esta hora, las 11:13, atención, aquí están las noticias.
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0: Atención a Cuacar. Le advierte al alcalde mayor de Cartagena, Dumet Turbay, que no existe incumplimiento alguno que amenace la prestación del servicio. Presupuesto legal indispensable para declarar una caducidad del contrato entre las partes.
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0: La compañía manifestó en comunicado a la opinión pública que con ocasión de la citación que recibió de la alcaldía a una audiencia de incumplimiento contractual con miras a la declaratoria de caducidad del contrato de acueducto y alcantarillado, Agua de Cartagena S.A., empresa de servicios públicos, informa. Punto 1. Acuacar cuenta con evidencia verificable de que no existe incumplimiento alguno que amenace la prestación del servicio. Presupuesto legal indispensable para declarar una caducidad. El índice único sectorial de la empresa calculado por la Superintendencia de Servicios Públicos Domiciliarios es de 94.39%, uno de los más altos de Colombia. Las inversiones contractuales a cargo de la empresa se están ejecutando y la ciudad ha mantenido el servicio, teniendo en cuenta que es una de las ciudades con mayor crecimiento poblacional de Colombia y alto ritmo de asentamiento. Asentamientos son las invasiones informales no contemplados en la planeación del sistema.
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0: Punto 2. La caducidad tendría afectaciones directas sobre el patrimonio público. Ojo con ese dato. Esos contratos no lo hacen en el Parque de las Flores. Eso tiene unas grapas bárbaras. El distrito es propietario del 50% de Acuacar. Una decisión que impacta el valor de la empresa afecta en la misma proporción el patrimonio de los cartageneros. Este impacto debe ser cuantificado para que la ciudadanía conozca las consecuencias en el patrimonio público. Tercero, el debate sobre el modelo de prestación de los servicios públicos es legítimo, pero debe darse de cara a la ciudadanía sobre indicadores técnicos verificables y por los cauces legales, contractuales y estatutarios. Y termina el comunicado de Acuacar. Acuacar siempre ha estado a disposición de las autoridades y la opinión pública, suministrando toda su información técnica, financiera y operativa. Acuacar completa 31 años prestando los servicios de acueducto y alcantarillado a la ciudad y reafirma su compromiso con Cartagena y sus habitantes. La operación continúa desarrollándose con normalidad y todo el equipo técnico y humano permanece dedicado a garantizar la continuidad, calidad y confiabilidad del servicio.
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0: Atención, presunto responsable de un intento de asesinato fue asegurado en Turbaco.
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0: La Fiscalía General de la Nación judicializó a Guillermo José Cantillo Pérez, de 29 años,
3: por su aparente responsabilidad en el intento de asesinato a un hombre en Turbaco. Los hechos investigados ocurrieron el pasado 6 de julio en el barrio Villa Andrea, zona de conurbación con Cartagena. Según la investigación, el señalado agresor llegó en una moto a la casa de la víctima con el propósito de cobrarle una plata. Durante el encuentro se suscitó una discusión en la cual el hombre, al parecer, le disparó en repetidas oportunidades. La oportuna atención en un centro de salud permitió que los médicos estabilizaran a la víctima de 26 años, logrando salvarle la vida. Una fiscal de la seccional Bolívar imputó al procesado el delito de tentativa de homicidio, cargo que no aceptó.
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3: Atención, la alcaldía de Cartagena inició la instalación de 22 cámaras para reconocimiento de placas y 9 para reconocimiento facial policial en 16 sectores para fortalecer la seguridad.
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3: Con una inversión superior a los 2.200 millones de pesos, el distrito fortalece la lucha contra el delito mediante la incorporación de inteligencia artificial, reconocimiento facial y lectura automática de placas, tecnologías que hoy utilizan las grandes ciudades del mundo para anticiparse al crimen, apoyar las investigaciones y proteger a los ciudadanos. La iniciativa contempla la instalación de 22 cámaras para reconocimiento automático de placas vehiculares y 9 cámaras de reconocimiento facial, distribuidas en 16 puntos estratégicos de Cartagena, entre ellos los principales accesos a la ciudad, corredores de alta movilidad vehicular, sectores turísticos y zonas de gran afluencia de personas. Las nuevas tecnologías se ubican en Bocana, o sea, la Bocana ya, a ingreso a la Boquilla. Entrada Boca Grande, Las Tenazas, India Catalina, Basurto, Aeropuerto Rafael Núñez, Terminal de Transporte, Plaza de la Trinidad, Torre del Reloj y Muelle de la Bodeguita.
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3: A esta hora, a las 11:18 minutos, hay hechos insólitos. Verdaderamente insólitos, con Mónica Narváez.
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3: Dato insólito, Mónica, para hoy.
2: Rafa, en TikTok se hizo viral un video en el que un hombre cuenta que tuvo una cita, la primera cita con una chica, un hombre de 37 años, invitó a salir a una mujer de 27 años. Y esta mujer pidió en la primera cita una hamburguesa triple. ¿Ah? A lo cual este hombre resultó...
3: ¿Una hamburguesa triple?
2: Una hamburguesa triple.
3: Pero muy fuerte. Señora tenía hambre, ¿ah? Triple carne.
2: Triple carne.
3: Uy. Y ajá, ¿y qué pasó?
2: El hombre, terminaron la cena y luego la llevó a su casa y le dijo que era una interesada y una bandida y que lo que buscaba era un sugar daddy, todo porque pidió para comer una hamburguesa triple.
3: No, pero le faltó casting a ese man, ¿cierto?
2: Sí.
3: Hombre, ya.
2: Una hamburguesa triple que lo que puede costar son como 47 mil pesos.
3: No, y además que ese callado y ya no va más.
2: Y ya no le dice nada.
3: Pero ¿cómo va a decirle eso a la muchacha? O sea, sin usted ir a Harvard, sabe que cuando una mujer pide una hamburguesa triple, lo que tiene es hambre.
2: Pero no está nada mal que en la primera cita se pida una hamburguesa triple. Si la hamburguesa triple lo que puede costar son como 40 mil pesos, 47 mil pesos.
3: ¿Sí?
2: No es nada. Entonces el hombre dice que la mujer quiere un sugar daddy. Si una mujer quisiera un sugar daddy, no estuviera pidiendo una hamburguesa.
3: Pero ofenderla diciéndole bandida, ya eso va. Denle un cantazo a ese tipo ahí. ¿Sí? ¿Cómo va a salir con eso?
2: Entonces las reacciones en redes sociales han generado de que este hombre no tenía el dinero suficiente para invitar a esta mujer a comer. Y que cuánto es que costó la hamburguesa porque la gente le quiere devolver la plata.
3: Y no vayas a pensar, Moni, eso pasa mucho.
2: Eso pasa mucho. Todos los días.
3: Bastante. Bastante pasa eso. Hay unas mujeres muy decentes que esperan que el hombre pida. Y ellas piden igual. ¿Tú qué haces, Moni? Eso cuando te invitan a comer, ¿tú qué pides?
2: Depende del menú.
3: Sí.
2: Pero siempre pido como poquito.
3: Sí.
2: Sí.
0: Claro, aunque tenga. aunque tenga
2: hambre.
0: Sí, porque barro también. De salida. Oye, una hamburguesa triple. Ah. Es la primera cita.
2: En la primera cita.
0: Imagínate, la primera cita.
2: La primera y la última.
0: De pronto el man estaba limpio.
2: De pronto.
0: Y cuando pasa eso, Moni, el man está limpio, ¿sabes lo que hace el género? Acabé de almorzar.
2: No, acabé de cenar y no come. Sí. Se toma un vaso de agua.
0: Pura carreta, está limpio. A las 11:22 minutos, aquí está la nota editorial.
1: 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Nos perdonan, pero tenemos que llamar las cosas por su nombre. Vamos con los caballos de frente.
0: Bueno, hoy toca, mi estimado Manny, soltarle los caballos a los que andan hablando basura. Hay gente que es para que trabaje en Veolia, porque lo que hablan es basura. Hay gente que dice que todo lo que manda al alcalde, a los concejales, lo aprueban. Hay gente que dice eso. Es más, hay unos más fantasiosos que dicen que el alcalde manda un eructo en un frasco bocón al consejo y le aprueban el eructo. Eso dice la gente. Eso dicen los habladores de paja. Les voy a decir algo, no es así. La administración acaba de presentar un proyecto al consejo para la creación de una empresa de servicios públicos del distrito. Ahí están los concejales analizando la situación. Ahí están los concejales parados en la raya, analizando todos los aliños positivos y negativos que tiene el proyecto. Y sin dimensionar que el proyecto sea bueno o sea malo, porque en este caso no somos ni ingenieros hidráulicos ni ingenieros calculistas para decir que el proyecto vende o no vende. Hay un sentido común y es lo que los concejales le han acercado la lupa. El sentido común es que el distrito es pésimo administrador de bienes, el distrito. Pésimo administrador de bienes. Ahí está. Las empresas públicas de Cartagena cuando tenían el servicio de alcantarillado. Y los que tienen más de 30 años, o más de 30 años, o más de 40 años, saben los cambios positivos que se han presentado desde que llegó Agua de Cartagena en el año 1994 hasta ahora. O sea, tiene 32 años Agua de Cartagena de estar al mando. Que se han cometido errores, no vamos a tapar el cielo con las manos. Pero quien directamente responsable de los errores son los administradores de la ciudad. Porque el alcalde de la ciudad es el presidente de la Junta Directiva de Agua de Cartagena. Ellos son los responsables. Y entonces no puede salir un alcalde ahora en asumir la posición de Poncio Pilato. Ah, te vas a lavar las manos cuando el planazo te lo debe dar tú mismo. Eso de mandar a crear una empresa pública que administre el agua es un pajarito pintado, esos que venden en el mercado de Basurto, porque eso es una utopía en este momento. Yo no conozco detalles de la prolongación del contrato que se hizo en la administración de Dionisio Vélez, pero vamos a sentido común. ¿Ustedes creen que esos contratos se hacen en el Parque Las Flores? ¿Ustedes creen que esos contratos no tienen todas las grapas para que venga una demanda multimillonaria para el distrito?
3: Ahora, evalúen. Evalúen las responsabilidades del distrito. El distrito no ha podido con bobadas. Por decirle, por no utilizar una mala palabra. El distrito no ha podido con Trascaribe, hombre. Ahí tienen el chicharrón de la chatarrización de Trascaribe. Ahí está. Que hay 50,000 versiones con la chatarrización de Trascaribe. Chatarrización de Trascaribe. Ahí está una empresa con todos los articulados varados. Y el distrito tuvo que salir corriendo a hacer una inversión que se le agradece a la administración. Pero son muchos entuertos que hay. Y lógicamente se le agradece a este alcalde el caso de Trascaribe y a Dionisio Vélez, que también lo destrabó cuando Trascaribe estaba muerto. Mucha gente, eso no hace mucho, eso hace 10 años. Y hasta el mercado de Basurto, o sea, Trascaribe estaba trabado y Dionisio Vélez vino y lo destrabó. Mira, el distrito no ha podido con Basurto, hombre. Con el trancón de Basurto no ha podido el distrito. Y ahora va a meterse otro sombrero de la crear una empresa de servicio público. Déjense de utopías. Por eso felicito a los concejales. Y esa retreta es una retreta de preguntas que tiene el consejo, son casi imposibles de contestar. Porque es que los concejales saben que no pueden retroceder. Miren, las concesiones son legales en Colombia y se ha demostrado que el Estado no puede con muchas responsabilidades. Por eso se habilitaron las dobles calzadas con plata privada y lógicamente los peajes para recuperar el dinero. Por eso se habilitan los comodatos, porque el distrito, el Estado, a veces no es competente para mucho. Por eso se alquilan vehículos, porque el Estado a veces no compra vehículos y terminan en los patios dañados. Por eso se habilitan esas herramientas y por eso se hizo la concesión con un privado con Aguas de Cartagena y por eso Dionisio Vélez lo prolongó a 13 años. Y si ustedes sacan la cuenta, desde el año que Dionisio Vélez fue alcalde hasta esta época, los constructores se volcaron a Cartagena y se dispararon las construcciones porque la capacidad de la empresa de acueducto iba a ser autosuficiente. ¿Que se doblaron las rodillas ahora? Sí, pero eso le toca, ese entuerto le toca a la administración. Eso no es pensar que la garrapata del perro está en la sábana. Papá, la garrapata del perro está en el perro. La garrapata del perro está en el perro. Y si hay algún responsable directo de lo bueno, lo malo, lo feo y lo rebueno que ha hecho Aguas de Cartagena, son los alcaldes de la ciudad. Porque ellos son los presidentes de la junta directiva. Ellos son los que vigilan la inversión. Ellos son los alcaldes. Son los presidentes, ellos son los que firman el balance de fin de año. Ay, no te vas a dar cuenta. Resulta que esta alcalde tiene 30 meses y ahora parece que fue que despertó. Mira eso. Ahí está Agua de Cartagena, que sacó un comunicado en el día de ayer. Y no vaya a pensar, señores del distrito, que Agua de Cartagena tiene dientes de leche. Agua de Cartagena no tiene dientes de leche. Agua de Cartagena lo respalda una empresa como Veolia, una multinacional. Una multinacional como Veolia. Y si se presenta ese caso, le hacen necropsia vivo al distrito. Se puede presentar el caso, pero le hacen necropsia. Hablando en términos de medicina, llevándolo a la parte de economía. Entonces, por eso, señores concejales, los felicito. Así es, pararse en la raya y demostrar que ustedes no son los paticos esos que ponen en los taxis. ¿Sabes cuáles son, Mónica? Eso es lo que hacen así. Ustedes son concejales y los eligieron para eso. Los felicito, señores concejales. Aquí vino Armando Córdoba y he hablado con todos los concejales y están parados en la raya. Bueno, que expliquen. Que expliquen. Que expliquen. Pero lo que sí estoy seguro es que la explicación no va a satisfacer la respuesta para que el proyecto pase. Se necesitan muchos argumentos. Y uno de los argumentos fue lo que Agua de Cartagena dijo en el día de ayer, que se demuestre que el servicio es eficaz. Cuando están señalando que es uno de los mejores servicios del país. Que ha habido fallas, que hay fallas, sí hay fallas. Pero construir sobre lo construido. Construir sobre lo construido es mejor que meterse en un embeleco y devolverse 30 años atrás. 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

0: que hay contacto directo con el presidente electo en la prensa de Cartagena, contacto directo. A veces se pasan de la raya porque mandan muchas noticias, pero lo importante es que mandan noticias. Por ejemplo, ellos mandan un promedio de 10, 15 noticias al día. Pero todas no se pueden, porque entonces tú vas a velardelizar, ¿sí? A velardelizar el noticiero. Pero en todo caso, mi querida Mónica, es un buen detalle. Un buen detalle de que, hombre, haya sintonía con la gente en Cartagena. Es un buen detalle. Y en esta andanada de ministros, no hubo un solo cartagenero, ni siquiera para sonar. Oye, porque a veces, bueno, no lo nombra Moni, pero suena. Aquí, ni lo uno, ni lo otro. Ni lo uno, ni lo otro. Ni lo uno, ni lo otro. Gracias a todos por estar escuchando Chambacú Noticias. Y en otro dato político del momento.
1: El chus político.
0: Raúl Castro. Raúl Castro ya debe estar ancianito. Raúl Castro. Bueno, eso de anciano no le quita la responsabilidad para enfrentar un juicio en los Estados Unidos. Lo tendrán que llevar con oxígeno y una silla de ruedas y al estilo Fujimori. Pero ya los gringos le tienen fecha para el juicio de un evento que ocurrió. Uf, pero hace rato largo. Pero los gringos son así. Lamentablemente le toca enfrentar al peso de la justicia a Raúl Castro. Y en otro dato político del momento.
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0: Javier Milei, ¿sabe quién es, Moni? El presidente de Argentina. El
2: presidente de Argentina.
0: Dijo que él no va a viajar a ver la final. Porque si el equipo pierde, no van a decir que él es el salado. Así.

0: Así es, Rafa. Hoy nos visita Rafael Acosta Pérez, un hombre cartagenero, es maestro en artes escénicas, graduado en Bellas Artes, es especialista en gerencia de proyectos y estudia psicología en la San Buenaventura. Es actualmente el presidente de la Junta de Acción Comunal del barrio Ceballos.
1: Rafael,
0: Acosta
1: Ra
0: Pérez.
1: Rafael Acosta Pérez.
2: Rafa, buen día, ¿cómo está, mi querido Rafa? ¿Cómo le ha ido?
3: Buen día, Rafa. Bueno, aquí toca yo. Buenos días. Todo súper bien, gracias a Dios.
1: ¿Todo bien?
3: Muy bien,
1: ¿Todo
3: avanzando.
1: bonito?
3: Todo bonito, gracias a Dios.
1: Rafael Acosta. Rafa es muy joven, ¿qué edad tiene, Rafa?
3: 31 años.
1: 31 años. ¿Eres casado? ¿Tienes hijos? ¿Tienes
3: Soltero.
1: soltero?
3: Sí, señor.
1: ¿Eres profesional en qué?
3: Soy maestro en artes escénicas,
1: Sí.
3: especialista en gerencia de proyectos y actualmente estudio psicología en la San Buenaventura.
1: ¿Hace cuánto estás en lo comunal?
3: Ya tengo 5 años en lo comunal.
1: 5 años.
3: Sí.
1: Ceballos es un barrio grande. ¿Cuántas casas hay en Ceballos?
3: Bueno, Ceballos actualmente tiene ya aproximadamente casi 8.000 habitantes. Casas
1: ¿Ocho
3: exactamente.
1: mil?
3: Sí. Bueno, según el último dato del DANE, ¿no? Y yo creo que son más, porque de hecho en Ceballos, por ejemplo, tenemos las famosas vecindades. Uno ve la casa, pero dentro de la casa hay como 5 o 6 casas más. Así que es
1: Ocho
3: notorio.
1: mil personas en Ceballos. Hay
3: Sí,
1: un barrio
3: señor.
1: viejo también.
3: Claro, de hecho, este año cumplimos 129 años de existencia con base en el archivo histórico de Cartagena.
1: Cuando Dumé estaba en campaña anunció un puente para Ceballos y después dijo, no, no, no, ya no, haciendo el B. Hay que dar un puente. Hay un puente, en
3: Ah,
1: Ceballos hay
3: ya,
1: un
3: hay un puente,
1: puente.
3: sí, se va a hacer el mejor amigo, o sea, se va a tumbar y se va a hacer nuevo.
1: Sí,
3: Sí.
1: pero no, ya no hay tiempo para... ¿Le quedará tiempo a Dumé?
3: Confiemos en Dios que sí, bueno, que tengamos un puente nuevo, porque efectivamente están malas condiciones actualmente.
1: Bueno, Rafa, ¿cuánto tienes de estar en la Junta?
3: Bueno, yo fui presidente por 4 años y ahorita pues me reeligieron el 26 de abril de este año.
1: ¿Hiciste algo para impulsar a esa aspiración a Soja?
3: Bueno, yo creo que hemos sido. Bueno, yo creo que hemos sido una de las juntas con mayor impacto en la ciudad. Hemos generado una transformación importante para el territorio. Por eso la gente decidió acompañarnos y decidió, incluso la misma gente pidió que continuáramos el proyecto. Hoy, de hecho, efectivamente, hemos mostrado un impacto. Hemos mostrado que sí se puede desde la Junta de Acción Comunal el trabajo colectivo, el trabajo en equipo, generar impacto. Y efectivamente, desde lo comunal, hacer lo que nos corresponde, que transformar el territorio.
1: Ceballos, localidad, ¿qué? Uno,
3: Tres.
1: tres.
3: Tres, Industrial y de la Bahía.
1: ¿Cuántas juntas hay en la tres?
3: Bueno, actualmente habilitadas, sí, o con resolución, hasta el momento 115 juntas habilitadas.
1: 115
3: Sí,
1: juntas.
3: señor,
1: ¿Y
3: hasta el
1: cómo estás?
3: momento.
1: ¿Cómo está? ¿Cómo va esa campaña en las 105 juntas?
3: Bueno,
1: Porque esto es face to face.
3: sí, esto es un trabajo casa a casa, hablando con cada uno de los presidentes, de los delegados, un recorrido arduo por toda la localidad. Pero hoy hemos sentido y tenemos una respuesta positiva por parte de la mayoría de los comunales, porque han entendido que lo comunal debe. Es recuperar la grandeza, recuperar ese liderazgo que se ha perdido a través de los años. Y hoy, efectivamente, lo comunal está, por lo menos en la localidad 3, la Asojac prácticamente está desdibujada. Hoy, de hecho, no están haciendo o no se ha podido hacer lo que le corresponde, que es el acompañamiento permanente a las juntas, el fortalecimiento de las mismas, el que las juntas sientan que hay una Asojac que les respalda para todos los proyectos, incluso ahorita para las elecciones del 26 de abril, a las juntas les tocó hacer sus elecciones prácticamente solas. Solamente el instituto era el que acompañaba con lo que tenía, pero la Asojac estaba desaparecida. Muchas juntas adivinando cómo hacer las elecciones, por ejemplo, no hay un acompañamiento permanente.
1: Bueno, Rafael, Rafa, para ser más directos, Asojac, ¿tú no sabías si Asojac era un remedio para la rodilla o un vinagre para adobar carnes? O sea, Asojac pasaba sin pena ni gloria.
3: Sí.
1: ¿Por qué este año para esta elección hay tantos aspirantes? ¿Qué pasa ahí? ¿Qué pasó allí?
3: Bueno, yo creo que hoy está en juego, hoy hay varios intereses y hay que hablar con claridad. Hoy está en juego, hoy hay un grupo, y de hecho yo nunca, o sea, yo no desvalorizo la experiencia, porque de hecho gracias a esa experiencia es que hoy tenemos lo que tenemos en lo comunal. Pero hoy hay dos posibilidades, hasta el momento hay dos planchas que se han manifestado, que es mi equipo y el equipo, bueno, el segundo equipo que quiere aspirar. Hoy hay dos posibilidades. Está un grupo de los mismos que han estado ahí hace más de 20 años y que efectivamente, lo puedo decir con toda contundencia, que sí me gustaría saber cuáles han sido los resultados que han logrado porque han estado ahí y han tenido la SOJAC como una plataforma para simplemente decir soy de la SOJAC o para llegar a la federación. Pero efectivamente no están generando una línea de desarrollo. Hoy, por ejemplo, que me digan cuáles son las acciones que han hecho para fortalecer a la Junta.
1: Pero tienen los votos esa gente.
3: Pues bueno, estamos en campaña.
1: Ojo con
3: Estamos
1: eso.
3: en campaña, claro, o sea,
1: Y que
3: estamos
1: tenga los votos
3: trabajando.
1: gana.
3: Así es, esto es con voto. Entonces, como

0: Otro, y hoy, como les digo, bueno, hoy tenemos un gran número de juntas que nos están respaldando, un gran número de juntas que efectivamente nos han manifestado que nos van a acompañar y creo firmemente en que vamos a salir victoriosos este 26.
1: ¿Cuántos aspirantes hay, Rafa, por la soja 3?
0: Hasta el momento que hemos manifestado dos, pero las inscripciones a las planchas son mañana. Es decir, mañana que se sabe realmente,
1: Mañana sábado, mañana
0: exacto,
1: sábado.
0: mañana sábado que se inscribe, mañana que se sabe, de pronto salen dos, tres, cuatro planchas, no sabemos. Lo que hasta ahora hemos estado en la calle buscando a los dignatarios, hemos sido dos.
1: Sí, pero eso es con campaña, eso no puede ser en silencio.
0: Totalmente,
1: O sea,
0: totalmente.
1: tienes la convicción que vas a ganar.
0: Bueno, confiando en Dios, claro que sí.
1: ¿Cuántos votos se necesitan?
0: Bueno, para ganar, bueno, aproximadamente 245, 250 votos. Para ganar como queremos ganar, que es un triunfo contundente, es lo que queremos.
1: ¿Votan en el mismo barrio o tienen que ir a otro
0: No,
1: barrio,
0: las
1: otra
0: elecciones
1: parte?
0: van a ser en Asojat, ahí mismo en Asojat, que queda exactamente en la inspección de policía de Blas de Lezo, al lado del famoso Parque de los Burros. Ahí van a ser las elecciones. Y bueno, en ese espacio es donde bueno, van a poder votar los delegados y presidentes de las juntas que están acreditados en Asojat.
1: Rafa, ¿se necesita alguna inversión para esto, para llevar la gente, transporte? ¿Cómo son estas
0: Bueno,
1: elecciones?
0: hoy, bueno, les te cuento, tenemos un equipo de presidentes, amigos, que han decidido también hacer parte de este proceso. Bueno, por ejemplo, tenemos gente con mucha experiencia, por ejemplo, como Silvina Paz, mucha transformación en sus territorios, jóvenes también, y cada uno de ellos hemos decidido colocar nuestros bienes. Es decir, por ejemplo, los que tienen carro, ¿no? Yo pongo mi carro, porque esto es un tema también efectivamente de logística, donde nos toca visitar a la gente. Pero hoy hay dignatarios que están dispuestos a transformar el proceso, por eso han puesto de sus recursos. Hoy hemos mantenido una independencia y también pues quiero aprovechar para aclarar aquí, nosotros no somos, de hecho, aquí nosotros no somos títeres de ningún proceso. Nosotros somos independientes en nuestros actuares y hay un grupo de presidentes y delegados con la independencia para trabajar en la SOJA y para hacer que la SOJA recupere su grandeza.
1: Y hay algunos títeres, Rafa, ¿no? Algunos títeres que le dicen, oye, aspira ahí.
0: Exacto, e
1: Sí.
0: incluso, y te voy a decir una cosa, Rafa, que es algo que está pasando. Es más, y hay gente que incluso es inocente. Entonces, ven, ven, ven, aspira tú de presidente y los utilizan, aún sabiendo que no tienen la fuerza para ganar, y los utilizan es para que otros lleguen como delegados a la federación. Y de manera inocente colocan su nombre como presidente. Pero para hacerle trampolín a los
1: Bueno,
0: otros.
1: Rafa, tú con el escáner claro que tienes de Asojac,
0: Sí.
1: con ese conocimiento en el área por tu ejercicio comunal, si ganas la presidencia, ¿qué harías?
0: Bueno, hoy te voy a decir, hay una realidad. Hoy tenemos exactamente en la localidad aproximadamente casi 350 mil habitantes. La localidad 3 es una de las localidades primero. Para mí, que es una de las más importantes de la ciudad. Desde la localidad 3, incluso se genera la mayor riqueza de Cartagena, incluso una de las mayores riquezas de Colombia, que es, por ejemplo, el puerto de Cartagena, la zona industrial, la refinería de Ecopetrol. Y hoy no es justo que, por ejemplo, estamos en la zona más rica de Colombia, por decirlo así, y tengamos y tengamos los sectores más pobres que pueden existir en Cartagena. Entonces, hoy desde la
1: Hay
0: SOJAT.
1: más pobreza que en Olaya.
0: Sí, bueno, efectivamente. Hay una competencia realmente, porque te digo, mira, pues que.
1: Competencia en pobreza.
0: Totalmente, y me parece absurdo eso. Pero hoy tenemos que establecer tres puntos importantes. Primero, Rafa, es que vamos a crear, cómo vamos a fortalecer exactamente la oficina del banco de proyectos de la localidad. La SOJAD debe tener claro cuáles son esos proyectos que cada barrio necesita. O sea, y no es justo que ni siquiera la SOJAD sepa, por ejemplo, qué está pasando, por ejemplo, con la Junta de Colinas de Villabarraza, qué está pasando en Albornoz, cuáles son las problemáticas, por ejemplo, que tiene Genequén. La SOJAD también tiene que ser un pilar fundamental para el desarrollo de sus juntas. Y hoy queremos fortalecer la oficina de proyectos. Y de hecho, eso también lo vamos a hacer a través de la oficina de planeación. ¿Para qué? Para que las juntas sepan formular un proyecto. ¿Qué ha pasado también, Rafa? Las juntas ni siquiera saben formular un proyecto sencillo. Y las juntas no pueden seguir dependiendo de la administración o del alcalde de turno. Las juntas también tienen que tener las herramientas para buscar cooperación internacional, plata internacional, incluso y también cooperaciones internas, incluso las empresas privadas. Pero muchas empresas dicen, traemos un proyecto y las juntas se quedan cortas porque no están capacitadas para formular proyectos. Eso lo haremos desde la SOJA. Como segunda medida. Es importante crear una mesa técnica con las empresas de la localidad 3. Pero una mesa seria, no una mesa, compañeros de agua tibia. Es sentarnos a establecer una ruta de acción en el cual las empresas establezcan un trabajo serio o sea, con las comunidades, por lo menos priorizar las comunidades que están en pobreza extrema para que a través de bueno, a través de estas empresas podamos crecer. Y eso no está pasando actualmente. O sea, de una u otra manera, muchas empresas han dado la espalda a la localidad 3. Y como tercera medida hay que fortalecer las UCG. De hecho, yo tengo muchas
1: ¿Qué es
0: otras.
1: la UCG?
0: Son las unidades comunales de gobierno.
1: Ajá.
0: Listo. Hoy la localidad 3 tiene 5, de la 11 a la 15. Y hoy debemos establecer círculos, debemos establecer liderazgo, que cada una de las UCG se puedan sentar, reunirse y establecer una ruta de acción por UCG. Que bueno, sería chévere, es una propuesta también que tenemos.

0: Existe una casa de la UCG, donde estas juntas se sienten a concluir, se sienten a debatir proyectos y se sienten a pensar en el futuro de esto. Que la ASOHAC hoy eso no lo está haciendo. Entonces yo te digo, hoy esas serían tres propuestas fundamentales. Tengo muchas más, pero las tres más importantes son esas. Hoy la ASOHAC debería marcar la ruta, ¿sí?, de las políticas sociales del distrito. Hoy distrito, por ejemplo, o los próximos gobiernos deben buscar a las juntas de decisiones comunales para establecer sus planes de desarrollo. Pues es que somos los comunales los que estamos en el territorio y los que vivimos las necesidades día a día. Es más, por ejemplo, hasta si una persona se muere en un barrio, ¿quién busca la comunidad? El
1: El
0: presidente de la
1: presidente de
0: junta.
1: la
0: No
1: Junta.
0: tenemos pancajón. O sea, es decir, los presidentes de junta y los delegados de cada junta, las juntas en pleno, somos los que conocemos de primera medida las necesidades del territorio. Y hoy tenemos que traer, hoy las juntas, es decir, a través de la SOJAC, deberíamos marcar la ruta clara de las políticas sociales del Distrito de Cartagena.
1: Rafael Acosta, Rafa, muchas gracias por estar con nosotros en Chambacú. ¿Las elecciones cuándo son?
0: Son el 26 de abril. De,
1: 26.
0: perdón, de, de, bueno, de abril
1: Julio.
0: fueron las mías.
1: No.
0: Fueron las del pasado. Son del
1: De
0: 26
1: julio.
0: de julio, sí,
1: O
0: la
1: sea, en
0: siguiente
1: este
0: semana.
1: domingo el otro.
0: Sí, exactamente.
1: Denle un mensaje a la gente para que te apoyen.
0: Bueno, hoy le quiero mandar un mensaje sobre todo a las juntas de acciones comunales del territorio. Es importante que entendamos que no podemos seguir bajo la misma línea comunal de hace muchos años. Yo respeto y valoro la experiencia, pero también creo que es importante que se abran puertas a las nuevas generaciones. Hoy no somos. No somos como, bueno, como por ahí se manifestó un comunal diciendo, bueno, que somos unos paracaídas comunales. Hoy tenemos la experiencia para estar en el espacio y tenemos la capacidad para liderar con altura esto. Ya basta de que cojan este tipo, la soja como un hueco político para hacer sus campañas y mostrarse por dos, tres pesitos para las elecciones. Porque para eso, que para decir que son líderes de los procesos, pero al final no han generado un solo resultado en Cartagena y mucho menos en la soja. Y así que le mando un mensaje a la Junta y es que no se dejen engañar, no se dejen llenar el oído. Esto no es con falsedades de ir a decirle a la Junta ahora que si votas por mí te voy a dar tal cosa. Porque la SOJA no maneja recursos, ni maneja OPS, ni maneja pavimentación de calle. La SOJA eso no lo puede hacer. La SOJA puede gestionar. Pero aquí ningún candidato hoy puede decirme que puede en 15 días o en 10 días ya pavimentar en la calle a la gente, engañando a la gente, por ejemplo, a decirle te voy a dar esta OPS. Eso es una falsedad. Así que les invito a que nos acompañen y vamos a hacer un proceso realmente importante a través del trabajo en equipo y bueno, Rafa, transformando los procesos, que es lo más importante.
1: Muchas
0: Gracias.
1: gracias. Cuando gane viene por acá.
0: Claro que sí, Dios mediante.
1: No vaya a olvidar a
0: Dios
1: Chambacú.
0: mediante, gracias, Rafa.
1: Él es Rafael Acosta, candidato a SOJAC. Mónica, ¿y hoy? Así de...
2: Nada.
1: Nada, nada, sí.
2: Esperar el domingo la gran final del mundial.
1: Se reporta Rafael Quiero, dice, ese es pollo mío. Oye, Rafael. Rafael Quiero sí es sapo. ¿Ah? Y ese es el pollo mío, mira eso. Gracias por estar con nosotros. Listo, papi. El lunes es feriado, Moni. 20
2: El
1: de julio.
2: 1, 20 de julio, Independencia de Carte, Colombia.
1: Exactamente. Si Dios lo permite, estaremos el martes, 11 en punto al aire.
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4: Tal vez
2: Argentino, Mario
4: tema
2: Kempes.
4: Argentina, entonces, no sé si ustedes sabían que en ese mundial no hubo fases eliminatorias, o sea, no hubo ni octavos, ni cuartos, ni semifinal, sencillamente fue un grupos, y los dos primeros pasaban a, o sea, dos de dos, pasaban, eran 16, sí, pasaban 8, hacían cuadrangular, otros dos y dos, y los dos mejores, final, y los dos segundos a tercer y cuarto puesto. Entonces no hubo ni semifinal, ni cuartos, ni nada de eso.
5: Como grupos,
2: Y que
5: como los cuadrangulares.
2: uno creería que desde 1930 que inició el mundial siempre ha sido como lo mismo, ¿no? Fase de grupos, octavos,
5: De
2: cuartos, como
5: pronto
2: que
5: funcionó
2: siempre.
5: algo así como lo que se hace acá en la Liga Colombiana, ¿no? Primero la tabla de todos contra todos, ya luego grupos el A y el B
2: Los
5: y...
2: primeros ocho y ya
6: Sí.
2: los que queden de cada grupo como primeros ya a disputar la gran final. Sara.
7: Bueno, pues yo les cuento que cuando inició la Copa del Mundo, solamente iniciaron 13 equipos. No es como ahora que se jugaron 42 selecciones, si no estoy mal.
5: 32.
7: Puede que en el 2030 sean 64 selecciones porque Infantino quiere que todo el mundo haga parte de esta Copa Mundial. Pero bueno, Argentina ha participado desde los inicios de la Copa Mundial del Mundo donde iniciaron 13 participantes en este certamen inaugural. Y en su primer partido en tierras uruguayas alcanzaron la final ante su rival en un partido que comenzó ganando Argentina y 4-2. Y Gustavo Estabile fue la gran figura de este partido con un equipo con 8 goles. Argentina históricamente ha sido una selección grande en las copas mundiales, pero aún así también se ha quedado por fuera en las copas mundiales. En 1970 se quedó por fuera del mundial tras el bajo rendimiento en la cancha en las eliminatorias rumbo al mundial de México de 1970.
5: Que ha sido la única vez entonces, que no pasó por participar. Pues las demás fueron tomaron decisión de no entrar a la Copa del Mundo en 1970 es por su bajo rendimiento.
6: Han jugado 19 de 23 que han habido. Y una solo fue por rendimiento futbolístico. Uh-huh.
7: La de México de 1970.
5: Bueno, y luego entra México 86, que se puede decir que es el mundial más histórico para los argentinos por todo lo que conlleva. Uh-huh. Este mundial, pues también rodeado de problemas con la FIFA.
2: Ese mundial se iba a hacer
5: acá en Colombia. Ajá. Y que el presidente dice, pero es que me están pidiendo de todo, me están pidiendo metros, me están pidiendo teles, estadios gigantes y yo no tengo tiempo para hacer todo eso y tengo muchos más problemas que en ese momento, pues el narcotráfico, cosas de por ejemplo.
2: Y que 9 meses antes de disputarse el mundial hay como una serie donde da también todo ese contexto de México 86. Y 9 meses antes de disputarse ese mundial en México pasó un terremoto en una ciudad cercana donde se iba a disputar
5: en Ciudad de México, si no
2: un compromiso. Y la FIFA y en Suiza, bueno, todo este tema, le decían a México como, o a las directivas de México, como ya no se puede hacer, no podemos hacer un mundial en un país donde las condiciones no son óptimas para las elecciones, como que también hubo como un trasfondo antes de disputar este mundial, entonces desde siempre como que se ha venido eso, ¿no?
6: Sí, siempre veo como esas polémicas de si se prioriza el espectáculo, el fútbol o las vidas, ¿no? Y que en este mundial también lo hemos visto, el tema social ha sido muy, muy fuerte. Pero bueno, hablando de México 86, yo creo que es el mundial para los argentinos, sacando quizás de pronto este por tantas remontadas, pero ha sido los más emotivos, ¿no? Por todo el tema de ver a Maradona liquidando a los ingleses en la cancha, luego venciendo a Alemania, que ha sido uno de sus caballos negros, por decirlo así. Entonces yo creo que ese mundial es muy recordado por los argentinos.
4: Y el desempeño de Diego Armando Maradona, según muchos expertos, dicen que ha sido el mejor desempeño individual de un jugador a nivel pues, mundial, ¿no? Porque él prácticamente carrea al equipo solo. Sí. Entonces lo que tú dices, Juan, pues el tema también del tema de ganar Inglaterra 2-1, el tema de la mano de Dios, el tema del gol del siglo, que fue cuando se dribla como a 7 ingleses. Entonces siento que ese es el mundial más importante para la historia argentina. Y ellos lo sienten así, ¿no?
2: Sí. Y hablando de jugadores históricos, yo tengo aquí como una lista, y ustedes me dirán si sí o si no, pues ya para entrar al siguiente mundial. Argentina ha tenido buenas jugadas, ¿no? Como buenas demostraciones en los mundiales, pero pues estos son como los más históricos, como los que más se recuerdan por la hinchada y pues por nosotros. De jugadores históricos, Diego Armando Maradona, que pues indiscutiblemente como jugador fue increíble por todo lo que hizo. Lionel Messi está en la segunda casilla. Mario Kempes, el que mencionaba Juan. Daniel Passarella. Gabriel Batistuta. Javier Zanetti y Juan Román Riquelme.
4: Entonces, ¿quién pondría ahí a Buruchaga también? También Buruchaga fue muy importante en el 76, el 78, perdón. También es goleador.
2: Jugadores históricos que pues ha dejado la selección argentina. Y pues,
4: Di María también, ¿no?
6: Di María fue
5: importantísimo, solo que casi no se le habla de él. ¿No? Es que además hace gol en cada final que tiene.
4: Yo siento Argentina. Que ahorita la gente no.
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9: Muy buenas tardes, tengan todos ustedes, ya son las 12:04 minutos, listos, preparados para entregarles el más completo resumen informativo de lo que acontece en la ciudad de Cartagena, el departamento de Bolívar, la región Caribe colombiana y el país en general. Hoy vamos a dedicar gran espacio al tema este de la creación de la nueva empresa de servicios públicos de carácter totalmente estatal. Ya se pronunció Aguas de Cartagena, ya se pronunció el presidente del consejo, se pronunció también la Procuraduría, y hoy en horas de la mañana el concejal Carlos Barrio desestimó el comunicado de la empresa Aguas de Cartagena, manifestando de que está intimidando, está amenazando, y que sí hay incumplimiento del contrato, y lo eleva en el sentido de que hoy todavía los habitantes de Tierra Bomba no tienen agua potable.
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10: Desde Colmundo Radio Cartagena, la radio que te acerca, en relación al concejal Carlos Barrio de Cambio Radical, presentó una proposición larga y con documentos que llevó, y dice que tienen todos los elementos probatorios para que el contrato, para demostrar que el contrato de Aguas de Cartagena se puede caducar y ha sido incumplido. Habla de la auditoría forense desde hace mucho tiempo, mostró documentos, todo eso, y señaló que esto era una proposición que es parte de uno de los debates que se van a venir. Es que ya el consejo en 15 días más o menos clausura su periodo ordinario de sesiones, entonces no pueden convocar a sesiones extra para tratar esto, sino esperar el próximo periodo ordinario de sesiones, que sería el último a partir del 1 de noviembre de este año. Entonces, los ánimos están caldeados, ahí están presentando cada uno de los concejales sus apuestas sobre qué va a ser el debate de Agua de Cartagena. Y el mismo Carlos Barrio ha dicho que algunos concejales, que le da vergüenza decirlo, pero que algunos colegas de él son permisivos, porque se viene hablando desde el año 2000, yo diría que desde hace mucho más, que siempre se cogen los temas, se van a adelantar debates a Aguas de Cartagena, van a acabar el contrato con Aguas de Cartagena, van a respaldar al alcalde de turno, y después se queda todo quieto. Entonces, el mismo Carlos Barrio, concejal que hoy presentó esta proposición, ha adelantado debates sobre Aguas de Cartagena. Yo recuerdo muchos debates durante los 30 años de Aguas de Cartagena que se han adelantado, y al final de la película no se realiza absolutamente nada, sino que sigue así. Entonces esperemos a ver qué viene sobre
9: esto. Bueno, ya vendremos con el análisis. Vamos entonces con un anticipo de informaciones.
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9: Bueno, destacamos que no será mango bajito caducar el contrato de prestación de servicio de acueducto y alcantarillado. Aguas de Cartagena le respondió al alcalde con ocasión de la citación que recibió la empresa Aguas de Cartagena de la alcaldía a una audiencia de incumplimiento contractual con miras a la declaratoria de caducidad del contrato de acueducto y alcantarillado. La entidad le hace conocer al alcalde de Humaitubay y a la ciudadanía en general cuatro puntos donde dice que viene cumpliendo el contrato y caducar el contrato le puede salir hondo a la ciudad.
10: Eso es lo que se ve venir. Entonces, por ejemplo, el caso de la empresa Veolia tiene sendos abogados que de una demandarían, porque hay que recordar que faltan 8 años para que se cumpla el otro sí que firmó Dionisio Vélez Trujillo cuando era alcalde de la ciudad de Cartagena. Entonces, pues ahí están, y la auditoría forense, el señor Carlos Barrio, ha notado que en su intervención de hoy que se presentaban unos balances financieros de Agua de Cartagena y se decía que Agua de Cartagena no pasaba por el mejor momento, que tenía problemas económicos, pero sin embargo le giraban los dineros de ganancia a sus socios, uno de ellos que era Aguas de Barcelona anteriormente, y a los otros socios le giraban puntualmente el billete y hacían empréstito en la banca y posteriormente se pagaban ellos
9: las inversiones en la ciudad
10: de esto. Y lo dijo al final que todo lo que tiene Aguas de Cartagena en edificaciones, la red de todo eso es del Distrito Turístico de Cartagena de Indias.
9: Bueno, el presidente del Consejo de Cartagena, Hernando Piña Elles, aseguró que no hay afán para el estudio, análisis y aprobación del proyecto de acuerdo 116 del año 2026 que autoriza al alcalde a crear una nueva empresa de servicios públicos. Indicó que esta discusión no se dará a pupitazos. Hernando Piña ahí, es decir, es prácticamente el mismo planteamiento que hizo Armando Córdoba aquí en la ciudad de Cartagena.
10: Tengo entendido que hay un comunicado hoy de Armando Córdoba, ¿sí? donde previene a la ciudadanía de Cartagena que este es un proyecto de acuerdo que no hay que aprobar al topa tolondra, que hay que ver qué es lo que hace. Yo creo que aquí hay que escuchar los conceptos tanto de la Procuraduría como de la Contraloría del Distrito Turístico de Cartagena de Indias, y que sean todos los entes que entren a trabajar. Y hay que agregarle que el señor John Montoya, que lo está criticando fuertemente el alcalde de Cartagena, John Montoya lo trajo a la gerencia de Aguas de Cartagena el señor Dume Turbay para sacar al señor Manuel Vicente Barrera.
9: También destacamos que la Procuraduría General de la Nación pidió pistas en el debate. Según reveló el presidente de Cabildo, el proyecto ha despertado la atención inmediata de las autoridades de control debido a su complejidad y al impacto que tendrá sobre la ciudad. A esta hora de la tarde descentralizamos la información y saludamos a don Hernando Vega Mitchell. Don Hernando, buenas tardes.
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11: A toda la audiencia a esta hora de la tarde, Jairo, mire, aquí tenemos que ser claros, porque aquí en este noticiero no engañamos a la gente. Aquí le tenemos que decir la verdad. Que se prepare Cartagena, porque el emperador Dume Turbay Paz no va a echar brazo a torcer. A él no le importa si Cartagena queda embarcada o demandada por Aguas de Cartagena y por Veolia, no, porque seguramente lo va a demandar. Eso no lo va a pagar el alcalde. Eso lo van a pagar los cartageneros con otro alcalde que se monte. eso del consejo, que te lo van a revisar, que eso no va a ser enseguida, que se van a tomar su tiempo. Los concejales de Cartagena son unos arrodillados al alcalde de turno. Y el alcalde de turno lo sabe porque le da mensualmente unos libros para que se lean durante toda la semana. Entonces hay un pago de unos libros que compra el señor Dumé muy caro y se los entrega a los concejales para que le aprueben todo lo que ellos digan sin derecho a echarse atrás. Mire, esto es una realidad. El alcalde ya le pidió Aguas de Cartagena que firmen el contrato donde dice que ellos quedaron mal con la contratación o con el proyecto, como lo se llame o como lo quiera llamar el señor Dumet Dubai. Entonces, aquí hay que hablar claro, Jairo, porque no podemos engañar a los cartageneros. Cartageneros, prepárense, porque el señor Dumet Dubai va a ser el negocio del mundo en Cartagena. Él y los socios, que seguramente pueden ser el mismo primo que presidente del Congreso, Lidio García, y también puede ser el señor Tuto Isaca. Entonces, el Dumet Dubai se va de la alcaldía y queda mandando en la empresa, queda mandando en alcantarillado, queda mandando en el agua y queda mandando en la recolección de basura. Entonces, fíjese, Jairo, esto está escrito. Ya los concejales lo saben. Ya los concejales tienen conocimiento que no se le puede torcer al alcalde por los libros que se le entregan. Todos los meses, mes vencido, ahí le va el cartapazo de libros para que ellos lean tranquilamente. Entonces, no vamos a engañar a la ciudad, Jairo, diciendo a los concejales que eso no lo van a resolver de una vez por todas. No, pero van a terminar aprobándolo. Aquí el perjudicado es el empleado de Aguas de Cartagena, que va a quedar como las empresas públicas, liquidan la empresa, no liquidan las prestaciones sociales a nadie, y la empresa se monta por mandado del alcalde de turno o del señor Dumet Dubai, que siempre quiere hacer sus supuestos negocios sucios con la alcaldía y la gobernación de la ciudad. Esa es la verdad.
9: Bueno, en todo caso vamos a hacer seguimiento, vamos a abrir nuestros micrófonos, vamos a tener actores aquí en nuestra mesa de trabajo, opiniones, para que la gente despierte y no pase lo que usted está anticipando, don Hernando Vega.
10: Jairo, en este momento el alcalde presenta un proyecto de acuerdo para crear una empresa estatal. Se entiende que esta empresa va a ser del Distrito Turístico de Cartagena de Indias y que el distrito rescata Aguas de Cartagena como tenía las empresas públicas municipales de Cartagena, la prestación del servicio de acueducto, de servicios barrios y de recolección de basura, que eran las empresas públicas, y mantenimiento de parques, la tenían las empresas públicas municipales de Cartagena. Entonces, me imagino que es lo que Nando quiere decir, que posteriormente vendrá el proyecto de acuerdo con malditidad, con astucia, que se va a invitar a la banca privada para que haga parte de la conformación de esa empresa, porque actualmente lo que se presenta es la constitución de una empresa estatal de servicios públicos.
11: Compañero Edilberto, el distrito va a quedarse con el 51%, ¿cierto? Y Veolia tiene una parte y Aguas de Cartagena tiene otra. Así va a ser el negocio de Dumet. El distrito va a tener el 51%, las empresas privadas van a tener el 49% y el alcalde de turno se le ofrecerán unos libros para que hagan exactamente lo que quiere la empresa que va a ser socia de el municipio o de la ciudad de Cartagena. Eso está claro, Alberto. Aquí el socio que vaya a tener el distrito, me imagino que van a ser los amigos de Dumet, que van a ser los familiares de Dumet, y entonces ese alcalde que se monte, cualquier que quiera montarse, siempre va a tener una petición de los políticos que se montaron en el negocio y van a terminar cediendo a todas las pretensiones de la empresa socia aparentemente socia, pero manejan el cuento por abajo de la mesa, como siempre ha pasado en Cartagena. Entonces, eso el que disfraz, el que van a hacer por la banca pública, no creo, disperso. Eso tiene ya sus socios. Así como salió Agua de Barcelona y así como salió la empresa Veolia, van a salir otros socios que no se sabe si serán testaferros que ponen el nombre de otra persona para no salir los que deben salir a enfrentar el negocio jugoso de la basura y de las otras cosas. Yo me atrevo a preguntar, ¿será que el Surco Ichaca recoge la basura, cierto, y también la recibe? Y preguntarnos de una vez por todas, si ahora no se tiene claridad con la basura que recogen y pagan los cartageneros, porque no se sabe, aquí no se sabe cuántas toneladas se recogen, pero el distrito paga mensualmente como una obligación las basuras de la ciudad. ¿Cuánta basura es? Apague y vámonos, Jairo, y mi querido Gilberto, apague y vámonos.
10: En este
11: pero aquí me imagino que...

0: asentamientos informales no contemplados en la planeación del sistema. Eso lo dice Aguas de Cartagena en el primer punto. El segundo punto dice, la caducidad tendría afectaciones directas sobre el patrimonio público. Y aclara, el distrito es propietario del 50%. El propietario del 50%. Agua de Car 50% de Agua de Cartagena. Una
1: Imagínate.
0: decisión que impacta el valor de la empresa afectada en la misma proporción, el patrimonio de los cartageneros. Este impacto debe ser cuantificado para que la ciudadanía conozca sus consecuencias en el patrimonio público. Quiere decir que
1: Que el
0: si
1: otro
0: Agua de, Car
1: 50% es de Aguas de
0: de Cartagena
1: Cartagena.
0: tiene que ver qué va a pasar con ese 150.
1: Si no es como dice Carlos Barrio hoy en el consejo, o lo que dijo hoy en el consejo, que todo eso es del distrito,
0: Sí, obviamente.
1: que al decretarse la caducidad del contrato, el distrito va a recibir todo de una vez. Eso fue lo que yo le
0: Sí,
1: entendí a
0: porque es
1: Carlos
0: que en
1: Barrio.
0: el contrato lo que hace Agua Cartagena es operar el sistema de acueducto y alcantarillado. Y todas las
1: Correcto.
0: inversiones y todo eso quedan en la ciudad, entre otras cosas, porque las ganancias que le corresponden a Cartagena se reinvierten.
1: Reinvierte.
0: Y las ganancias de la multinacional
1: Se
0: Veolia
1: van.
0: se van. Se van.
1: Se van.
0: Eso es. Eso es. Entonces, el debate sobre el modelo de prestación de los servicios públicos es legítimo, pero debe darse de cara a la ciudadanía sobre indicadores técnicos verificables y por los cauces legales, contractuales y estatutarios. Agua de Cartagena siempre ha estado a disposición de las autoridades y de la opinión pública, suministrando toda información técnica, financiera y operativa. Estos son los puntos.
1: Jairo,
0: Dígame.
1: Jairo, aprovecho y disculpe que cambie de tema. Voy en camino hacia la Universidad de Cartagena, porque en este momento el Ministerio de las TIC y la Universidad de Cartagena clausuran el proyecto Conéctate Región Caribe, una estrategia que fortalece la transformación digital de más de 5.000 operadores turísticos de 7 departamentos mediante plataformas gratuitas para proporcionar sus servicios y ampliar su alcance comercial. Entonces, estaremos ahí, si se puede hacer, si encontramos algún funcionario, estaremos con usted nuevamente para dar la información precisa de lo que es ya la clausura del evento que acabo de mencionar.
0: Correcto, correcto, don Nando.
1: Este evento es en la Casa de las Mercedes, ¿cierto? Y se extiende hasta las 5 de la tarde, Hernando.
0: Sí, ese es ahí donde están los restos de García Márquez, el claustro de la Merced. Ahí se va a celebrar hasta las 5 de la tarde, como usted acaba de informar. Bueno, entonces esperamos su información, Manny. Vamos a hacer una pausa y regresamos.
1: Permítame, Jairo,
0: Dígame.
1: decirle antes que nos vayamos. Mire, Jairo, la cuestión a nivel nacional está también un poquito enredada, porque el señor presidente de la República recibió de parte del Consejo de Estado la suspensión provisional del decreto con el que el presidente Gustavo Petro fijó el salario mínimo para 2026. Es decir, en este momento el salario se va a defender a través del Consejo de Estado. Yo no entiendo, Jairo, cómo está al servicio una entidad política al servicio, una entidad jurídica, perdón, al servicio de los políticos. Yo no logro entender la justicia de nuestro país. Entonces, los señores del Consejo de Estado tienen en un tilintilán el sueldo mínimo que decretó el presidente para el 2026 para ver si es legal o no. Y otra cosa más, el señor, ¿cómo decirle? El señor Consejo de Estado, también Consejo de Estado, suspende el decreto, óigase bien, Jairo, suspende el decreto que

0: derogaba la prima especial para congresistas y otros servidores públicos. Imagínense usted algo. Después de haber conseguido que se le bajara el sueldo a los sinvergüenzas congresistas que tenemos, ahora el nuevo presidente quiere que no se les dé, que no se les derogue y que continúe como venía.
1: Esa es una decisión del Consejo de Estado que revive la prima especial de 18 millones de pesos para cada congresista y otros servidores estatales. El Consejo de Estado suspendió provisionalmente el decreto de prórroga de prima especial de 18 millones de pesos para los congresistas contenidos en la Ley Cuarta de 1992. Allí se estableció que quienes se vincularan o lo que se van a vincular al servicio a partir del 20 de julio de este año no van a gozar de esa prima.
2: Exacto.
1: O sea, van a gozar de la prima son los congresistas que Petro no le pagó.
2: Los que salen. Tienen que pagárselo y estas son cuestiones del Consejo de Estado. Aquí no tiene nada que ver el presidente entrante. Nada por el estilo. Manny, vamos a la pausa y ya retornamos.
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1: Bueno, hemos venido hablando de las sanciones show. Sanciones show, porque el alcalde de la ciudad ordenó el cierre de la clínica a Crecer y que él mismo va a respaldar con su departamento jurídico, con sus abogados, a la mujer esta que parió en la calle, para que la clínica a Crecer la indemnice. El alcalde de Cartagena, Humberto Valle, aseguró que la mujer que dio a luz en plena vía pública tras presuntamente no recibir atención oportuna en la clínica Crecer debe ser indemnizada por lo ocurrido. Por ello anunció que el distrito le brindará asesoría jurídica con el fin de reclamar una reparación por los perjuicios sufridos.
2: En esto se toma el show la alcaldía.
1: Por eso.
2: Es más, si debe haber ya un pool de abogados ofreciéndoles a la familia de la mujer que parió ahí en la puerta de la clínica, que le van a adelantar todo. Y el final de la película es que al vigilante
1: lo van a terminar echando.
2: Lo echan. Y ellos, es que los vigilantes aquí, yo no sé, hombre, apenas tienen el uniforme de vigilante y los ponen ahí.
1: Se convierten en médico.
2: Se convierten en todo, en todo. Hay un vigilante en la 9PS de las oficinas que está en el pie de la popa. Esas son, creo que son oficinas administrativas.
1: Ajá.
2: Que se da órdenes para todo, hasta para una cita médica, lo que quiera, y por carita, y es el vigilante.
1: Bueno, el alcalde a través de su cuenta X manifestó que es una situación injustificada y reprochable, al tiempo que confirmó que los servicios involucrados en la clínica Crecer fueron cerrados por las autoridades sanitarias. Afirmó que la materna y su bebé gozan de buenas condiciones de salud y que desde la alcaldía de Cartagena se da el acompañamiento con la asesoría jurídica para que haya resarcimiento. Por su parte, podemos decir que la clínica Crecer rompió el silencio tras el parto en la puerta de sus instalaciones. Aseguró que la madre y su bebé están fuera de peligro. Luego de la controversia generada por el nacimiento del bebé en una puerta de sus instalaciones, la clínica Crecer emitió un comunicado en el que entregó su versión de los hechos y aseguró que tanto la madre como el recién nacido se encuentran en buen estado de salud. Asimismo, destacó que la institución informó que ambos recibieron atención desde el momento en su llegada y que esperan que puedan regresar a sus hogares en los próximos días. En un comunicado, la clínica precisó que no presta el servicio de urgencia y que su horario de atención es de 7 de la mañana a 7 de la noche. Según el relato entregado por la clínica, la paciente con síntomas de parto comenzó a llegar a las 3:30 de la madrugada. La mujer llegó al centro médico Crecer aproximadamente a las 4:12 de la mañana, pero de acuerdo con la institución, el nacimiento ocurrió de manera sorpresivo e inminente en la puerta de acceso. La clínica indicó que 5 minutos después, sobre las 4:17 de la mañana, la madre fue atendida por el personal médico y enfermería y que brindó la asistencia necesaria tanto a ella como al recién nacido. Pero de todas maneras, los médicos, enfermeras y personal paramédico han debido evitar esa situación.
2: Es que usted sabe que aquí, y sobre todo en nuestro medio, esto se ha deshumanizado. Claro. En las clínicas, en los puestos de salud, en las dependencias de medicina. Pero también hay que señalar lo siguiente. Esto es un lechazo, Esto es una suerte.
1: La muchacha.
2: De la muchacha. La criatura es un muchachito, ¿no?
1: Sí, bebé.
2: Un muchachito. Este bebé va a tener todo arreglado. le van a dar educación primaria, le van a dar secundaria, le van a dar, como salga bueno, le van a dar universidad y todas esas cosas. Se ganó medio baloto. Medio baloto con esto porque los abogados, el pool de abogados, y usted conoce algunos y yo conozco otros, deben estar ya pendientes, armando todo para las demandas que le sacan billete a toda esta vaina. Y esta muchacha le toca la suerte, como le ha tocado al señor de Florencia Caquetá, del sur de Colombia, Luis Felipe o José Felipe, ¿no?
1: Ajá.
2: Bueno, que de ser un vendedor de panela en una carretilla, de plátano, de yuca, de ñame, de café, de todo esto, ahora está invitado especial a la posesión del nuevo presidente de la República de Colombia, de acuerdo, el de las panelas, el que insultó al profesor y le dijo, tú votaste por Cepeda, no te compro más. Tú no votaste por Cepeda, yo no te compro más. Sí, al revés, el profesor. Entonces, fíjese, el boom publicitario para el señor. Ayer ya él estaba en Bogotá. Ya lo tienen con saco, corbata, todo. Y ahora le compran una carreta, de pronto hasta eléctrica. Sale la carreta eléctrica. Y el señor se gana entre 70, 80 y 90 mil pesos diario vendiendo sus productos, y algunos le fía y todo eso. Yo le escuché una larga entrevista que le hicieron esta mañana y todo eso. Entonces esos son los lechazos del mundo, como el dicho popular, el que nace pa policía, del cielo le cae el bolillo.
1: Mire, es,
2: este show denigrante, porque es denigrante, le sirve entre comillas a esta familia.
1: La sanción show, el cual la hemos calificado así, debe preocupar al distrito las noticias que están saliendo. Mire, por ahí salió un comunicado de la clínica Serena del Mar, donde le suspende el servicio a varias EPS, a tres. Cosalud.
2: Hospital Serena del Mar.
1: Hospital Serena del Mar. Le suspende la atención a los usuarios de tres EPS. Ahora, con sorpresa, veo que un comunicado que me llega de el Hospital Universitario,
2: aquí tengo el comunicado,
1: que le suspende la atención a los afiliados de Cosalud. Entonces, póngase que un afiliado de Cosalud llegue grave al Hospital Universitario, lleve grave a Serena Mar, y no lo atienden porque sancionan a las EPS. Señor alcalde, ¿para dónde cogen estos afiliados que mensualmente están pagando su...?
2: El título del comunicado del Hospital Universitario del Caribe dice suspensión de la atención para los afiliados a Cosalud EPS. Entonces, este es un hospital que es semiprivado.
1: De primer nivel.
2: De primer nivel. Que
1: por eso,
2: tiene vínculos estatales.
1: Póngase que una persona enferma afiliado, ajá, a Cosalud esté grave.
2: No puede tener los servicios del Hospital Universitario del Caribe.
1: Entonces lo echan del hospital y se puede dar el paseo de la muerte, porque así como hoy es Hospital Universitario y el Hospital Serena Mar suspenden el servicio a varias EPS, también lo van a hacer los otros hospitales.
2: Claro.
1: Y las otras clínicas.
2: Y aquí la información la montan como algo espectacular, como un logro, ¿no? Si aquí pues estamos negando la atención a los usuarios que no tienen ninguna culpabilidad.
1: Claro.
2: Porque la culpabilidad es de la EPS.
1: Ese,
2: o que, del que, gobierno que no le gira los dineros.
1: No, ese es de la
2: o
1: EPS.
2: De lo que sea, pero es de la EPS. Entonces el usuario que está afiliado aquí a Cosalud ni siquiera puede ir al Hospital Universitario del Caribe, donde este año la gobernación del departamento de Bolívar ha invertido una cantidad de billetes.
1: No, ahí es donde yo digo,
2: bueno, está el detalle,
1: alcalde Chou vio por redes sociales que una mujer parió en la calle y eso no es así, tal, vamos a sancionar. Pero, ay, y que así como tiene oído para escuchar eso, también debe tener oído que son varias EPS, varios IPS, varios hospitales y clínicas que están suspendiendo el servicio a los afiliados de varias EPS, entre ellos CoSalud. Entonces uno se pregunta, ay, ¿para qué cogen? Que se mueran que se mueran en la calle.
2: Sí, un afiliado con salud que quedaba en el Hospital Universitario del Caribe, allá no lo van a atender. ¿Para dónde va?
1: ¿Para dónde coge?
2: A buscar médicos particulares. Médicos particulares. Bueno, todo a manga por hombro.
1: Usted que es un experto nadador en las playas de la ciudad de Cartagena, me imagino que conoce a las aguamalas.
2: Claro.
1: O la llamada fragata portuguesa.
2: La aguamala, claro.
1: Bueno, la DIMAR está alertando sobre la presencia de aguamala o fragata portuguesa en las playas del Caribe colombiano. Dice que la Dirección General Marítima, a través del Centro de Investigaciones Oceanográficas e Hidrográficas del Caribe, informa a la comunidad sobre la presencia de especie fragata portuguesa. La especie, también conocida como aguamala o botella azul, ha sido observada en diferentes playas del Caribe colombiano durante los últimos días y está invitando a la ciudadanía a adoptar las medidas de prevención necesarias para evitar accidentes. Este organismo marino, de aspecto llamativo por su color azul traslúcido y violáceo, y su forma semejante

0: Sí.
1: Sí, ese, por eso se llama así. Entonces, da rasquiña y dele, y si usted es piel sensible, bueno, imagínense lo que le puede pasar. Entonces, es preocupante y hay que estar alerta, porque no solamente es la contaminación de las aguas nuestras, porque tenemos aguas aquí contaminadas.
0: Claro.
1: Entonces, ahora se le suma esto.
0: Bueno, para ampliar un poquito el tema de la información que dio Nando sobre el Consejo de Estado y la eliminación de la prima esta de Navidad que reciben los senadores,
1: Eso, los senadores y algunos jueces, algunos integrantes de la rama judicial del país,
0: son 18 millones de pesos de
1: 18
0: prima.
1: millones de pesos.
0: Hay que decir que el Consejo de Estado suspendió provisionalmente el decreto que derogó la prima especial por 18 millones de pesos para congresistas, contenido en la ley cuarta de 1992. Allí se estableció que quienes se vincularan al servicio a partir del 20 de julio de este año ya no van a recibir esa prestación. Es decir, que los que están
1: Lo
0: lo
1: reciben,
0: reciben,
1: lo
0: pero los
1: reciben.
0: que entran
1: No lo
0: no van a
1: reciben,
0: recibir.
1: no van.
0: El decreto fue objeto de una demanda de nulidad que actualmente conoce la Alta Corte. En ese proceso se formuló una solicitud de suspensión provisional ante la probable afectación de derechos adquiridos por servidores de la justicia, la Procuraduría, la Fiscalía, la Defensoría del Pueblo, entre otros, que comparten este mismo régimen salarial y prestacional instituido por la ley cuarta del año 1992. Es decir, que no solamente son senadores,
1: Hay un
0: congresistas,
1: hay trabajadores
0: fiscales,
1: exacto de la rama judicial, por
0: hay
1: eso le dije.
0: fiscales, hay funcionarios de la Procuraduría y de la Defensoría del Pueblo. La sala estableció que la norma demandada impone una dualidad en el tratamiento jurídico que reciben dos tipos de funcionarios, pese a ocupar los mismos cargos y ejercer las mismas funciones. Una para quienes se vincularon al servicio antes del 20 de julio, que pueden seguir gozando del pago de la prima, y otra para los que van a vincularse a partir del 20 de julio.
1: Esto lo reciben los que se van a partir del próximo domingo. Hasta el domingo son senadores y
0: O sea que
1: hasta el domingo son representantes a
0: ellos
1: la Cámara.
0: salen y le dan sus 18
1: Ellos le
0: millones.
1: dan sus 18 melones, no tienen ningún
0: Más los
1: problema.
0: 40 y
1: Pero
0: pico.
1: los que se van a posicionar, los primis para los que vienen, que son la mayoría, entonces pues ahí les toca este problema. Vamos a la última pausa, son las 12:45 minutos, 12:45 minutos, y hablemos algo, no sé si lo tiene ahí, cómo quedaría conformada la mesa directiva del Senado de la República, que hay un enredo ahí de la Cámara de Representantes. Ya regresamos, Manny.
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0: salvación nacional.
1: El señor, no, el señor de la U, que es Alfredo de Luque,
0: ajá,
1: que es el que dice a Abelardo de la Espriella, este va a ser el candidato para el presidente.
0: Ya hizo guiño, ya hizo guiño.
1: Ya hizo el guiño. Entonces sale el presidente del Centro Democrático a decir, pero si usted dijo que en la campaña no iba a intervenir ni en Cámara de Representantes ni en Senado de la República.
0: Eso fue en campaña.
1: Pero eso fue en campaña, pero yo creo que cada torero tiene que llevar su cuadrilla. Y él tiene que darle el guiño al señor Alfredo de Luque. Entonces, entre esta pelea, si el PAC, si el Centro Democrático no llegan a unos acuerdos de aquí a mañana, le hacen el favor al Centro Democrático.
0: Oye, que
1: el porque el, perdón, al Pacto Histórico, corrección,
0: ah, claro. Sí.
1: Al Pacto Histórico, porque el Pacto Histórico está solicitando una elección a voto por voto.
0: Voto por voto. Y el candidato de Pacto Histórico es de Movimiento Este en Marcha.
1: Es correcto. Entonces viene el centro, el Pacto Histórico, y se lleva la presidencia del Senado de la República. Así están las cosas. Pero yo no creo que Abelardo, a través del ministerio del ministro del Interior designado, que el señor Lara,
0: sería una derrota Lara, comenzando.
1: Exacto. Vayan a
0: permitir.
1: A perder la presidencia del Senado. Entonces declina Daniel Briceño, que se lo merece porque sacó más votos incluso que un senador, hombre.
0: Claro.
1: Entonces ahí está lo del Senado de la República, que está para alquilar balcón para el próximo lunes. Y lo otro, el secretario general de la Cámara de Representantes y el secretario general del Senado de la República, quien reemplazó a nada más y a nada menos que al señor Procurador General de la Nación, el señor Gregorio Lejach Pacheco.
0: Correcto.
1: Ellos han dicho, sí se puede hacer la ceremonia de presidente de la República
0: fuera de Bogotá,
1: en cualquier guarnición militar en nuestro país. Entonces, eso van a presentar una proposición en las sesiones que
0: en la instalación del Congreso
1: después del 21 de julio, y el Senado y la Cámara bicameral tendrán la decisión de presentar la proposición y decir vamos para la guarnición militar de Popayán.
0: Oiga, y Lidio García está en la baraja de, según en la repartición para la presidencia del Senado en este cuatrienio, parecer al Partido Liberal, a Lidio García le tocaría en el tercer año.
1: Le toca el tercer año. Y la presidencia del Senado tiene muchas arandelas.
0: Es más que un ministerio.
1: Muchas cosas buenas, pero uno aquí no ve nada en el departamento de Bolívar con la presidencia. Amén que le va bien a Yuri nomás.
0: A Yuri,
1: sí, a los amigos de Lidio García, pero lo otro no ve uno absolutamente nada, que un presidente dos veces, ya, Lidio García presidente del Senado, pero al departamento de Bolívar no se le ve nada. Entonces la Cámara de Representantes, usted sabe quién sería el presidente.
0: Ajá.
1: Nicolás Barguil, conservador del departamento de Córdoba, exactamente del municipio de Cereté, el municipio de Lucho Herrán, al lado del Caño Bugre. Entonces a Nicolás Barguil le cae eso allí como
0: de papaya,
1: de papayita, como chévere y todo eso. Y entonces, a propósito de conservadores, hay que ver cómo queda la situación del señor que está detenido, senador de
0: Musaibe.
1: La República.
0: ¿Ah? Musaibe.
1: No, es el conservador, hombre.
0: Musa.
1: Musa no aspiró, un hermano de él. Musa no aspiró. Y entonces que está preso por el caso de
0: Wadik, se llama.
1: Wadik Mansur, conservador también del municipio de Cereté en el departamento de Córdoba.
0: Bueno, ¿cómo están las apuestas para la alcaldía? Cada día están saliendo más candidatos.
1: Hombre, aquí para la alcaldía de Cartagena, yo creo que se pasan los 70 acá.
0: Sí,
1: precandidatos.
0: Pero importante es
1: 70 precandidatos.
0: Entre más ahí opinión haya, mejor.
1: Sí, 70 precandidatos. Y ayer me echaban un cuento que uno de los tres precandidatos

0: Lo que lleva el alcalde de Cartagena, usted sabe que él lleva a Bruno Hernández, a
1: A Yayito
0: Tarumento, a Yayito Bustillo
1: Bustillo y a
0: y
1: Camporía.
0: a Campito
1: Campo
0: Elías,
1: Junior, Campo Junior.
0: Campo Junior. Entonces hay uno
1: Parece que
0: que
1: se repartieron las localidades.
0: las
1: Tú te vas para
0: localidades,
1: allá, hablas con estos
0: bueno, hay
1: líderes.
0: uno que fue a Ile, se la voy a tirar plena, fue a Bruselas, ya se reunió, están adelantando
1: ¿Y quién es cuál? Bruno.
0: reuniones, Bruno. Entonces llaman a los dirigentes, Manny se
1: A los
0: perdió,
1: líderes de esa
0: a los
1: zona.
0: líderes de esa zona, Manny se perdió de esa nota, porque los van llamando uno por uno y le entregan un sobrecito. Según lo del líder, lo que ponga el líder, eso se contabiliza dentro del sobre.
1: Ajá.
0: La tarifa mínima son 200 barras.
1: Bien, bueno, para empezar.
0: Necesité para empezar, sí, la reunión. Entonces, fíjese cómo viene. Y me llama la atención que unos medios de comunicaciones han hecho unos sondeos de opinión, unas encuestas, y sacan al señor Cuesta otra vez como segundo ganador para aspirar a la alcaldía de la ciudad de Cartagena, César
1: Cuesta.
0: Anaya Cuesta.
1: Ah.
0: César Anaya Cuesta sale otra vez a la palestra, no
1: Bueno, que
0: sé.
1: sabe que César Anaya vive en campaña permanente
0: Sí, pero
1: todo el año.
0: él se había retirado y había dicho que no iba a participar más en esto, pero sacan al señor este que estuvo en la alcaldía de la 2 punteando las encuestas.
1: Ah, Alexis Valerio.
0: Alexis Valerio, sí. Y hay una serie de
1: Ahí está Mani haciendo
0: candidatos.
1: una seña que no la entiendo por qué. Eso.
0: Listo. Ah, ¿cuál es la seña? La suya. Ese es el caso. Entonces los casos están buenos. Y permítame, ahí hay otro, nos queda un minuto, ¿cierto? Hay otro señor que está haciendo
1: Reuniones.
0: reuniones y va a hacer unos grupos significativos y con jóvenes y le va a jugar mucho a esto de la dignidad por la ciudad de Cartagena.
1: Cartagena con dignidad.
0: Cartagena con dignidad, sí, para ponerle y le va a preguntar a la gente, bueno, ¿y ustedes por qué siguen votando por los mismos y con las mismas? ¿Por qué ese embeleco de esto? Vamos a ver si resolvemos esta vaina y la cambiamos. ¿Sabe de quién le hablo?
1: No, dígame.
0: Jorge Quintana Sosa,
1: Ah, el veedor.
0: el Vedor.
1: Él ha hecho bastante cosas por la ciudad.
0: Vedor, sí. Entonces, pues vamos a ver, las cosas son así, pero párenle bola a los que llegan a las reuniones con los sobrecitos. Eso no quieren a la ciudad de Cartagena. Esos señores no quieren a la ciudad de Cartagena. Porque si ustedes antes de un año va a comenzar a soltar, ¿cómo es que usted dice, Manny? Va a soltar. No, no, no. No, no, no. No le va a alcanzar y pues tiene que sacarlo del presupuesto.
1: Ay, plata, vamos.
0: El lunes es festivo,
1: Ajá.
0: 20 de julio. Ese
1: No se
0: no se
1: corre.
0: traslada a ninguna parte, pero nos cogió coincidencialmente el lunes. Entonces regresamos el martes.
1: Oiga, y se la tomó ayer en honor a la Virgen.
0: No, nada, me chupé 2 horas en el bus, hombre. Me cogieron dos
1: Dos procedimientos.
0: procesiones: la de los conductores, buseteros, de los motociclistas y la otra religiosa.
1: Allá
0: Quedé
1: entendí.
0: arreglado. Arreglado. Hasta el martes.
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6: Luego que el ministro de Trabajo, Antonio Sanguino, dijera que los fondos privados de pensión retienen los ahorros de 150 mil trabajadores, Andrés Mauricio Velasco, presidente de Asofondos, le respondió por qué no lo han hecho.

0: el Consejo de Estado, que es en este tema el juez de la República, nos prohibió girar esos recursos. Nos dijo, usted no puede girar esos recursos y los fondos de pensiones privados tenemos que hacerle caso a los jueces.
1: El abogado penalista Renato Marín dijo que la decisión de la fiscal general de no condenar a un grupo de personas que hizo manifestaciones en Bogotá está ajustada a derecho.
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3: Buenas tardes. Con la conducción técnica de Mari Fuentes, Arnulfo Alcázar Álvarez, el Como Movilla hacen parte de la trilogía deportiva. 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A propósito del Instituto Distrital de Deportes, este domingo arrancan las semifinales del softball en los Juegos Corrimentales. Los escenarios, el Estadio de la Boquilla y el Moro Judas Araujo. El día domingo 19 de julio en la Boquilla, softball masculino, mayores. Tengo que decirle que el softball en los Juegos Corrimentales, sub-14, sub-17, rama femenina, lo mismo que en mayores femeninos y en masculino, únicamente en mayores. Entonces, el día domingo, en la Boquilla, a partir de las 10 de la mañana, Bayunca se enfrenta a Arroyo Grande. Y a las 12 del día, segunda hora, Villa Gloria se estará enfrentando a Púa 2. Esto es en la Boquilla, porque en el Mono Judas Araujo, el día domingo, a partir de las 9 de la mañana, Boca Chica Pasacaballo, el sub-14. Tierra Bomba Pasacaballo, masculino mayores, y Tierra Bomba va a embrillar femenino mayores a tercera hora, y cierra la programación en masculino mayor Barú Caño del Oro. El día 20 de julio, en la Boquilla, a partir de las 9 de la mañana, en la Boquilla a partir de la 1 de la tarde, se estará enfrentando Arroyo de Piedra y Puerto Rey en mayores femeninos. Y a segunda hora, el ganador del partido Boca Chica, ¿no?, Bayunca Arroyo Grande, ganador de Bayunca Arroyo Grande, se estará enfrentando al ganador de Villa Gloria Púa 2. Esto es el día 20 de julio. Y por otro lado, me se sigue preparando y sigue aportando el Departamento de Bolívar deportista para los próximos Juegos Centroamericanos y el Caribe, que se van a llevar a cabo a partir del 24 de julio hasta el 8 de agosto. Te escucho, Manis, con la tanda de publicidad grabada y regresamos.
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6: Buenas tardes. Hoy es viernes. Está el sol en su punto. Hoy viernes 17 de julio, el lunes es día de la independencia nacional, el lunes 20 de julio, independencia nacional. Hoy, con diferentes noticias, ya mañana, en la semifinal del Mundial de Fútbol, va Francia e Inglaterra. Francia perdió con España, Inglaterra perdió con Argentina. 2-0 y 2-1 quedaron estos dos compromisos. Entonces, nosotros, ¿qué nos queda? Observar mañana ese juego. Tercer lugar, Francia e Inglaterra. Y entonces, el domingo va Argentina con el equipo de España, la final del Mundial de Fútbol 2026, México, Canadá y Estados Unidos. Los tres países que tuvieron la oportunidad de ellos realizar los Juegos del Mundial. Y esto ya está el combatín cortico. Falta sábado y domingo. Bien. Eso por el lado del deporte del fútbol. Ayer, en la etapa número 11 del Tour de Francia, desafortunadamente, un pedalista colombiano estuvo en una caída, involucrado en una caída, y sufrió fractura de clavícula izquierda. Le estamos hablando de Fernando Gaviria, el antioqueño. El médico del equipo Caja Rural, se percataron ellos, vieron a ver, y vieron como 6 o 7 pedalistas, y el que salió más maltratado fue él, Fernando Gaviria, que salió con fractura de clavícula izquierda. Chao, se le acabó el tour a Fernando Gaviria y a otros pedalistas más que tuvieron también dislocaciones de sus extremidades superiores y también golpes en la cabeza, porque una caída de esa a alta velocidad, como los pedalistas, 70, 80 kilómetros por hora, van durísimo en terreno llano, cercano a la meta, el maltrato, la lesión, todo eso conlleva a que los pedalistas sufran y tengan que ser excluidos de los que quedan

0: incompetencia para las etapas subsiguientes del Tour de Francia. El señor, el esloveno Tadej Pogačar es el líder. Va de puntero, no tiene problema. Tiene buen equipo que lo acompaña. Lo pone a trabajar su gregario y cuando faltan 4 o 5 kilómetros, dice, bueno, voy yo con todo para arriba. ¿Listo? Para poner un trabajo que hicimos en la mañana de hoy en la Liga de Gol de Bolívar. Ya, la Liga de Gol de Bolívar hicimos un trabajo esta mañana, ahora no hace mucho. Una persona que está metida en el deporte del béisbol durante mucho tiempo. Vamos a escucharlo. Al señor Teddy Silva hace su sexto campeonato internacional de béisbol categorías menores aquí en la ciudad de Cartagena de Indias, pero mañana es el lanzamiento en Tumbao. Vamos a que lo diga el mismo. Teddy, buenas tardes, ¿cómo estás? ¿Cómo te va?
1: Teddy Silva. De pronto mucha gente no lo conoce en el ambiente deportivo, pero es una persona que ha hecho béisbol categorías menores, torneos internacionales más que todo, aquí en Cartagena, en diferentes escenarios deportivos. Entonces, para el programa Mediano Caliente, 1 y 30, por Comundo Radio, también por Facebook Live. Buenas tardes, ¿cómo estás?
2: Bien, gracias a Dios. Bueno, ya este es el sexto torneo internacional que hacemos en la ciudad de Cartagena. Pues ahora desde otra órbita, porque pues estoy en la liga, en el órgano de administración, y pues eso le da más seriedad al evento. Y bueno, trabajando por el deporte cartagenero y bolivarense, este año nos acompañan 9 países, 56 equipos, los cuales hay seleccionados de Cartagena, Barranquilla, Montería, está San Antero. Internacionales tenemos equipos de República Dominicana, Argentina, México, Puerto Rico, Aruba. Entonces, un evento que acoge la ciudad de Cartagena en el mes de julio, el sexto año consecutivo. Tenemos alrededor de 1,000 deportistas más los que lo acompañan a ellos, y pues eso genera turismo, economía para la ciudad de Cartagena.
0: ¿Cuándo arranca el evento y dónde?
2: Mañana es el lanzamiento en el centro comercial La 90 en Turbaco, ya que el evento es en unión con la alcaldía de Turbaco. Igualmente contamos con el respaldo de la alcaldía de Cartagena y el Instituto de Deporte y Recreación IDER.
0: ¿Está ahí donde se van a jugar los compromisos?
2: Estaremos jugando en el 11 de noviembre, Monojudas, Boca Grande, Martínez Martelo, Nuevo Bosque, y en Turbaco en el Rafael Nari, en el estadio de softball.
0: ¿Se ha inaugurado dónde?
2: Inauguramos el 20 de julio, un día histórico para Colombia, en el campito Boca Grande a las 8:30 de la mañana.
0: Lunes 20, campito Boca Grande. ¿Se va a jugar en categoría infantil o pre-junior?
2: Vamos a jugar desde la categoría U8 hasta la U17, 5 categorías.
0: ¿Ahí mismo?
2: En el campito estaremos jugando hasta la U12, en el Monobuda va a jugar la U14, en el 11 de noviembre la U17, y en entre Martínez Martelo y Nuevo Bosque tendremos U8, U10 y parte de U12.
0: ¿Qué lo acompaña usted en la dirección del evento?
2: Bueno, nosotros tenemos un grupo logístico que ya trabaja hace rato con nosotros. Se han unido entidades como el IDER, que nos brindó todo el acompañamiento para la inauguración, la alcaldía de Turbaco, en acompañamiento con el IDER también nos están apoyando con la logística del lanzamiento. Patrocinadores como Electrolit, que es uno de los que pues ha impulsado el deporte en estos últimos tiempos aquí en la ciudad de Cartagena, y varias empresas amigas que también se están uniendo a aportar un grano de arena en el evento.
0: Algo que es importante, ¿quiénes son los que tendrán la responsabilidad de juzgar en este torneo?
2: Bueno, tú sabes que aquí la única escuela afiliada a la federación es la del señor Ismael Pérez, Azuar Béisbol, en acompañamiento con árbitros de Venezuela y de la ciudad de Cincelejo y Barranquilla.
0: ¿Son afiliados a la federación?
2: Correcto, como nos avaló el evento de la federación, debemos acogernos a la escuela de educamiento que esté avalada por ellos.
0: ¿Algo más?
2: No más nada que decir, invitar a la ciudadanía cartagenera que asista a los campos para que vea un béisbol de buena calidad durante 6 días.
0: Muchas gracias, Teddy. Ahí estuvo Teddy Silva, organizador del campeonato este internacional, que arranca mañana el lanzamiento en Turbaco en horas de la noche, 7 de la noche, en un sitio, un centro comercial en Turbaco. Y desde ya desearle éxito a Teddy y a todos los que están vinculados a este evento. Vamos a la pausa, Manny. Venimos con la promoción de béisbol categorías menores hoy viernes.
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0: La Liga de Béisbol de Bolívar, sus directivos, para evitar problemas o inconvenientes en los partidos, le han sugerido a los delegados, a los técnicos de los equipos en todas las categorías, que los receptores tienen que jugar con coca protectora o suspensorio con copa, protectores, para evitar cualquier inconveniente, un pelotazo, ya es algo bastante diciente. El resto de jugadores puede ser opcional, pero la exigencia para los receptores, claro, lógico. Ellos son los que más están con el roce permanente de la bola, recibiendo los pichos y los tiros a home plate y todo lo demás. Ya eso es un comunicado de la liga. Está viajando el equipo de Bolívar para Montería Nacional Sub-18, juvenil. Bolívar, Córdoba, Atlántico, Sucre, Antioquia, Valle y Fuenzamá son los 7 departamentos que van a estar en esta contienda. El manager de Bolívar es Guillermo Ramírez Rincón, Carlos Ramírez, delegado Leandro Fuentes Orozco. Mañana será el congresivo técnico. La programación de béisbol de categorías sub-8 para este sábado 18, así. 8:30, Juan Sarango Álvarez. Ángeles, Javier Romero Azul. A segunda hora, Cararín, Javier Romero Rojo. El Lemestre, 8:30, Bravito ante Jimmy Díaz. A segunda hora, Mex Azul, Cordeboc. 8:30, Martín Matero, Falcón Ranger, Mex Naranja, ante Rockies. En Confenalco, 8:30, Martín Matero, CIE, Confenalco. A las 9 de la mañana, 26 de febrero, estadio en Turbaco. Twins, Carleu y Triana. En La Sierrita, 8:30, Indios, ante Tigre de San Fernando. Club de Leones, 11 de la mañana, Millán López, RJ García. El domingo 19, categoría sub 8. 8:30, Juan Sarango Álvarez, Campestre con Fenalco. Martínez Martelo B ante Tigre de San Fernando. En Manzanillo, 9 de la mañana, Jimmy Díaz, Tigre del Norte. Y a las 8:30, en Daniel Lemaitre, Ángeles Bravitos de Lemaitre. La categoría 10, preinfantil. 2:30, el sábado, Martínez Martelo, Javier Romero Rojo, Azul. A segundo, ahora Falcón, Jimmy Díaz. En Juan Sarango Álvarez, 2:30, Ángeles Patos. A segunda hora, Cararín Panteras, 2:30, en Lemaitre, Bravito Rockies. A segunda hora, Martínez Matero Tigre del Norte, Club de Leones, 9 de la mañana, Richard López, Club de Leones. En Confenalco, 10:30, Martínez Matero CIE ante Confenalco. A las 11, 26 de febrero, en Turbaco, Carleu y Triana Twins. En San Cayetano, 9 de la mañana, el mismo sábado, categoría preinfantil, San Cayetano, María La Baja. 2:30 en Chapacuá, Mex Naranja ante Leopardos. Y 8:30 de la mañana en Villarrubia, Indios ante Gigante Turbaco. El domingo 19, 2:30, Juan Sarango Álvarez, Jackie Pequeños Astros. A segunda hora, Mex Naranja, Tigre de San Fernando. A las 11 en Lemaitre, Ángeles Bravitos. A segunda hora, Leopardo ante Dinastía Moreno. Y a 8:30 de la mañana, 26 de febrero en Turbaco, Gigante Turbaco ante Ranger. La programación del béisbol de categoría menor por aquí, por Meridiano Caliente. Hemos llegado a la parte final, Manny. Hoy viernes, gracias por la conducción técnica suya, Antonio Rico de Francia, el cómo movían las transmisiones de Santa Rosa y que les hablan, apoyo periodístico, Arnulfo Alcázar Álvarez. Damos gracias a todos por escucharnos. Adiós, tenemos con salud y vida, hay que seguir para adelante. Chao.
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Muy bien, señoras y señores, buenas tardes, buenas tardes. Buenas tardes y bienvenidos a la presente emisión de Noticias al Aire Libre. Hoy es viernes 17 de julio del año 2026. Ya estamos aquí listos, como siempre, para presentarles a todos ustedes la más completa información a esta hora de la tarde. Noticias al Aire Libre, nuestra emisión central de la 1:30 de lunes a viernes por aquí por ASB Colmundo Radio, la radio que te acerca. Bienvenidos, señoras y señores, con Manny Fuentes en la conducción técnica sistematizada. En nuestro

0: La planta transmisora está Luis Movilla Causil. La supervisión general es de Luis Madero Marriaga. Sus amigos Freddy Bedoya Ospino, Jorge Alberto Mesa Velázquez y Ricardo Navarro Salgado, le damos la más cordial bienvenida a esta hora de la tarde. Yo soy Ricky Navarro, soy la voz alegre de los Montes de María. 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
0: Muy bien, el estado del tiempo está marcando una temperatura 27 grados para una máxima de 35 en la ciudad de Cartagena. El viernes es mayormente soleado. Probabilidad de precipitaciones 0%, humedad 58%, viento 18 kilómetros hora. 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Bien, la empresa Aguas de Cartagena responde al alcalde Domecq Turbay Paz ante su solicitud para caducar el contrato de prestación del servicio de acueducto y alcantarillado en la ciudad de Cartagena. Con ocasión de la citación que ha recibido Aguas de Cartagena por parte de la alcaldía mayor de la ciudad a una audiencia de incumplimiento contractual con miras a la declaratoria de la caducidad del contrato de acueducto y alcantarillado, la empresa Aguas de Cartagena S.A. Informa a la ciudadanía. Primero, Aquacar cuenta con evidencia verificable de que no existe incumplimiento alguno que amenace la prestación del servicio. Presupuesto legal indispensable para declarar una caducidad. El índice único sectorial de la empresa, calculado por la Superintendencia de Servicios Públicos Domiciliarios, es del 94.39%, uno de los más altos del país. Las inversiones contractuales a cargo de la empresa se están ejecutando y la ciudad ha mantenido el servicio, teniendo en cuenta que es una de las ciudades con mayor crecimiento poblacional del territorio colombiano de nuestro país y alto ritmo de asentamientos informales no contemplados en la planeación del sistema. Segundo, la caducidad tendrá afectaciones directas sobre el patrimonio público. El distrito es propietario del 50% de Acuacar, una decisión que impacte el valor de la empresa afectada. En la misma proporción, el patrimonio de los cartageneros. Este impacto, señoras y señores, debe ser cuantificado para que la ciudadanía conozca sus consecuencias en el patrimonio público. El debate sobre el modelo de prestación de servicios públicos es legítimo, pero debe darse de cara a la ciudadanía sobre indicadores técnicos verificables y por los cauces legales, contractuales y estatutarios, pues Acuacar siempre ha estado a disposición de las autoridades y de la opinión pública, suministrando su información técnica, financiera y también operativa. Acuacar cumple, amables oyentes, 31 años prestando los servicios de acueducto y alcantarillado a la ciudad y reafirma su compromiso con Cartagena y sus habitantes. La operación continúa desarrollándose con normalidad y todo el equipo técnico y humano permanece dedicado a garantizar la continuidad, calidad y confiabilidad del servicio. Como se recordará, la administración de Dumet Turbay radicó en el Consejo un proyecto de acuerdo en el cual plantea crear una empresa oficial de servicios públicos. Esta iniciativa abre el debate que tiene que ver con el futuro de los servicios de agua, alcantarillado y también de aseo en la ciudad de Cartagena de Indias. Es un tema que va a dar mucho de qué hablar, porque Aguas de Cartagena, hombre, viene haciendo las cosas bien en la prestación de los servicios de agua potable, alcantarillado, y su responsabilidad social empresarial en los territorios de su jurisdicción, independientemente del elevado crecimiento que ha tenido la ciudad de Cartagena en los últimos años. Además, es un excelente

0: el alcalde lo ha querido revertir. Uno de los problemas más grandes que tenemos en Cartagena y la región Caribe es el servicio de energía eléctrica. Aquí acabaron con la electrificadora de Bolívar, pública. Llegó a Electricaribe, privada, generando un malestar y desespero en los usuarios. Pero también tenemos que decir que gobernadores de Bolívar y Atlántico, Turbay y Verano de la Rosa, trajeron a Afinia presuntamente para resolver la situación y el problema resultó agravándose mucho más. Si ahora se quiere volver a lo privado o de lo privado a lo público, ¿por qué no comenzar con la energía eléctrica, que es prácticamente uno de los temas y que todos sabemos? Y lo sabe bien la alcaldía, lo sabe bien la gobernación, lo sabe bien el consejo, lo sabe bien la asamblea y lo sabe bien la comunidad cartagenera y bolivarense, que es uno de los más grandes problemas que tenemos con este servicio de energía. Las oscilaciones del servicio están muy deficientes en la ciudad de Cartagena. Oscilaciones permanentes, por ejemplo, acá en el barrio La Victoria, donde nosotros vivimos. Aquí el servicio de energía es muy deficiente. Apurado, aquí trabaja un aire acondicionado, trabaja el abanico y tenemos que estar pendientes pilas porque ya hemos tenido la experiencia que se han quemado algunos electrodomésticos. Entonces, esa es una situación por la que realmente allí puede estar implicando que se intervenga toda la posibilidad. Y por otro lado, pues no puedo estar en una posición tampoco negativa porque yo diría que el alcalde como primera autoridad tendría sus razones para hacerle esta solicitud a Aguas de Cartagena y directamente al Consejo Distrital, que es donde se está debatiendo el tema y donde se están llevando a cabo las audiencias públicas con la participación de la comunidad, de los gremios, porque aquí se tiene que involucrar a todo mundo. Porque es un tema de su edad, mi querido doctor Domecq Turbay Paz. La hora de Colombia en ASB y Colmundo Radio, la radio que te acerca, es la 1 en la tarde, la 1:45. Nos vamos a una breve pausa, ya regresamos.
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6: Bien, señoras y señores, seguimos adelante con más información a esta hora de la tarde a través de ASB Colmundo Radio, la radio que te acerca. Bien, en más de Aguas de Cartagena, la empresa obtuvo el 94.39% en el indicador único sectorial del año 2025, uno de los puntajes más altos del país entre las empresas prestadoras de los servicios de acueducto y también de alcantarillado. Y ya para meternos en el tema del deporte, mi querido Manny Fuentes, se prepara el doctor Freddy Bedoya Ospino a esta hora. Muchísima atención que Antonio Cervantes Reyes, Kip Pambelé, recibe orden de la democracia Simón Bolívar, Gran Cruz Caballero. Esto por una gran iniciativa del congresista y presidente del Partido Demócrata Colombiano, Pedro Adán Torres. El Congreso de la República rendirá homenaje a nuestra leyenda viva del boxeo colombiano, Antonio Cervantes Reyes Kip Pambelé, primer campeón mundial de boxeo que tuvo Colombia al derrotar por nocaut fulminante en 10 asaltos al campeón panameño Alfonso Peppermint Fraser el 28 de octubre del año 1972 en el gimnasio Nuevo Panamá ante más de 15.000 aficionados y una de las máximas figuras del deporte a nivel nacional e internacional, Antonio Cervantes Reyes Kip Pambelé. El evento se realizará este viernes 17 de julio a las 2 de la tarde. Es decir, una vez finalicemos aquí, estaremos atentos a esta información que deberá llegar desde la capital de la República en el Salón Boyacá del Capitolio Nacional de la capital de la República, donde el legislativo le otorgará la orden de la democracia Simón Bolívar, Gran Cruz Caballero, al ex campeón mundial colombiano Antonio Cervantes Reyes Kip Pambelé, una de las más altas distinciones que entrega el Congreso en reconocimiento a su legado deportivo e impacto en el país. En el acto serán también exaltados la alcaldesa de Ibagué, Joana Jimena Aranda, el juez árbitro internacional de boxeo Francisco Hernández Salgado y el defensor de los derechos humanos José Alfredo Erazo. Reconocimiento a sus aportes en el país en distintos ámbitos en una gran ceremonia que nadie se puede perder, mi querido Manny. Con esta información nos vamos con toda la energía del deporte.
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7: Buenas tardes, Ricardo, Manny Fuente, todos los oyentes al aire libre. Aquí estamos con toda la información deportiva. Mañana Inglaterra-Francia por el tercer lugar. El domingo Argentina-España por el título de este Mundial de Fútbol, que tuvo muchas sorpresas. Tuvo muchas sorpresas este Mundial de Fútbol, como la eliminación tempranera del equipo de Alemania, luego del equipo de Brasil y finalmente del equipo de Portugal. Favoritos para ganar este Mundial, que se fueron bien temprano. También hay que señalar que el gran jugador de Argentina, Lionel Messi, dio mucho de qué hablar. Muchas situaciones de sanción de parte de los árbitros que no hicieron efectiva durante los partidos de Argentina, pero que definitivamente sigue demostrando Lionel Messi que con todo y eso es un gran jugador, que se echó el equipo al hombro, que ganó sin ninguna clase de compromiso, sin ninguna clase de problema su compromiso ante el equipo de Inglaterra y pasó a la gran final. Argentina tiene 13 mundiales ganados, va por el cuarto. España tiene uno solo, va por el segundo. También ubicar aquí en este mundial la gran asistencia de público. Toda la boletería fue vendida antes de comenzar el mundial en las tres ciudades, en los tres países mejor, en México, Estados Unidos y Canadá. El público se portó a las mil maravillas. No hubo ninguna clase de reclamos de parte de los directivos con relación al respetable público. Y sí se presentaron reclamos con relación a la actuación de árbitro y fueron sancionados cuatro árbitros de este mundial. Al mismo tiempo, señalamos que el comentario general es que el mundial se preparó para ganar a Argentina en el retiro de Lionel Messi este año. Pero también se retiran otras figuras como Neymar, que también le dice adiós al fútbol, y lo mismo que Cristiano Ronaldo, otro que se nos va después de este mundial. Colombia, pues en las primeras de cambio tuvo victorias, pero después se vino a menos, no hizo goles. Suiza le dio la oportunidad para que hiciera goles y no hizo. El equipo que no hace goles no gana. Y definitivamente ha sido la gran falla de Colombia, la falta de puntería para meter la pelota y hubiese llegado quién sabe dónde, de pronto a la final, el equipo colombiano. Pero hay que esperar ahora hasta el 2030 a ver si clasificamos para regresar a los mundiales. Termina pues el mundial de fútbol pasado mañana domingo. Vamos a ver cuál de los dos puede ser el ganador, Argentina o España. Un partido de pronóstico reservado y para estar en primera fila de parte de los fanáticos y presenciarlo a la distancia en cuanto hace a la número 5, que lógicamente pues es uno de los deportes más populares en el mundo y lógicamente que aglutina a mucha gente. Los deportes aquí en Al Aire Libre. Siga Ricardo con más noticias.
6: Bien, mis amigos de la sintonía, de esta forma, de esta manera, llegamos al final. Final, porque el tiempo se nos ha terminado. Muchísimas gracias por su amable sintonía. Invitación cordial para que estén con nosotros el próximo martes, 1:30 de la tarde, si el Señor lo desea y Él siempre lo permite. Buenas tardes, que sean felices. Ricky les dice.
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7: Cuando las personas caen en este tipo de esquemas, las posibilidades de recuperación de los dineros cuando actúa la autoridad disminuyen mucho, pues porque precisamente todos conocemos cómo es la mecánica en que operan estos falsos operadores del sistema financiero.
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Tengan todos ustedes muy buenas tardes. Bienvenidos a este su programa de Casados y Aún Felices. Qué alegría poder compartir con ustedes esta tarde. Muy contento, muy feliz de poder tener este espacio, esta oportunidad de poder llegar a cada uno de ustedes, a cada una de sus casas y poder brindar un mensaje más, un mensaje de esperanza, de reconciliación, un mensaje que llega a lo profundo del corazón, no solamente del individuo, sino también de la familia. Este programa tiene como base la familia. Nosotros digamos que trabajamos específicamente con la idea de impactar matrimonios, es claro, pero es que impactar un matrimonio es impactar una familia, es hablar acerca de también del esposo que hoy está queriendo construir una muy buena relación con su esposa, pero también con sus hijos. Es hablar de una esposa que hoy en su papel también de querer contribuir en el hogar hace todo lo pertinente para hacer que su familia cada día avance, que su matrimonio avance. Allí es donde llegamos nosotros, pero también hablamos de los hijos. Qué tema tan primordial, tan importante como el tema de nuestros hijos, ya que hablar de los hijos es proporcionar específicamente esas herramientas que los padres necesitan para que puedan trabajar en la vida de ellos, para poderlo llevar a ellos hacia ese camino del encuentro con Dios, del encuentro consigo mismo, o sea, con ellos mismos. Pero también es importante mirar lo que también repercute estas temáticas en dar también a los hijos herramientas para saber manejar relaciones con sus padres y con las personas que están allá afuera. Bueno, muy bien. Quiero hoy saludar a todos los líderes de mi par, a todos ustedes, muchas gracias por el cariño, a todos ustedes que están trabajando por las parejas, que están día tras día impactando las familias, a todos ustedes, muchas gracias, qué lindo poder contar con ustedes en este trabajo que estamos desarrollando. Para nosotros es primordial que podamos cada día generar que que el corazón de los hijos se vuelva a los padres y el corazón de los padres a los hijos. Esto para nosotros es un trabajo fundamental y allí estaremos trabajando día tras día, impactando el entorno, impactando todo lo que hay. Así que quiero saludar hoy a Mario, a Patricia, a Mario Delgado, Patricia Teortúa, que están allí en Medellín. Son los directores que actualmente están al frente de este trabajo allí en Medellín, pero también saludar de igual manera aquellos líderes que también vienen trabajando en las diferentes ciudades, Elkin Barrera junto con su esposa allí en Cali, que sé que vienen trabajando de una manera ardua. De verdad que es admirable la labor que ellos desarrollan. Bueno, Henry Martínez, que en estos días nos acompañó junto con Luz Elena, que vienen trabajando allí en todo lo que son los Santanderes, vienen haciendo un trabajo muy importante. Bueno, Jorge Durán y Sandra, aquí en Bogotá, hacen una labor maravillosa, extraordinaria. César Gutiérrez y su esposa Isabel también, que vienen trabajando también aquí en Bogotá, en otra de las territoriales, o otro de los campos también, si de pronto usted así lo quiere entender, que también vienen desarrollando una labor muy, muy importante. También quiero hoy saludar a Marvin López y a Rosa, quienes asumen también este trabajo de ser los líderes del ICT en parejas, en lo que tiene que ver con las parejas a nivel internacional. Ellos van a estar trabajando con nosotros allí de la mano. Bueno, mejor dicho, nos quedaríamos aquí mucho rato hablando de todo ese liderazgo que se viene desarrollando dentro de este campo de lo que son las parejas. Bueno, muy bien, hoy estaremos trabajando entonces otra temática que sé que va a ser importante para sus vidas, que nos va a ayudar. Hoy vamos a hablar un poco acerca de la teoterapia. Teoterapia es el tratamiento de Dios a la vida del hombre, en sus tres áreas, en su espíritu, en su alma y en su cuerpo. Hoy particularmente nos vamos a centrar un poco en el alma.
Porque allí en el alma nosotros tenemos recuerdos que en algunos, digamos que en ciertos casos hacen daño, destruyen, dañan, nos desestabilizan. Pero también hay otros casos de, digamos, de personas que han aprendido a manejar su pasado, han aprendido a lidiar con ese pasado. Hoy esos recuerdos ya no traen dolor y angustia, ya no traen, digamos, este tipo de experiencias que anteriormente tal vez nos movían el piso. Entonces la idea es que podamos abordar todo esto que de lo cual hoy estamos hablando. En pocas palabras, estaremos hablando un poco de sanidad interior. Y eso es bonito. Quiero decirles que realmente estos temas ayudan muchísimo para por lo menos entender un poco qué está pasando con nosotros. ¿Por qué a veces discutimos, peleamos tanto? ¿Por qué a veces la relación se vuelve tan, tan complicada para nosotros? Y por eso tengamos eso presente, tengamos eso bien presente, y que a través de esto también nosotros podamos realmente tener también las herramientas para saber cómo enfrentar cada situación, cada aspecto que hoy podamos estar viviendo allí en lo profundo de nosotros. Aquí empiezo con una pregunta. ¿Qué han experimentado cuando una situación o conflicto les agobia y no le ven la salida? Le estoy preguntando a ustedes dos. Claro, porque somos dos. Y eso es lo interesante de ser dos, que cada uno experimenta, vive, siente de manera diferente los conflictos. Entonces, sería muy bueno que usted hoy tenga esa oportunidad de poder, digamos, transmitir, de poder entender lo que hoy usted, que usted pueda escribir aquello que hoy usted puede estar experimentando, eso que usted está sintiendo. Entonces tenga eso muy presente. Cuando una situación, cuando un conflicto nos está agobiando, usted no le ve la salida. ¿Qué es lo que usted experimenta? Y eso es importante que hoy usted empiece a escribirlo. Miedo, ansiedad, angustia, dolor, ira, tantas cosas normalmente solemos sentir allí en lo profundo de nosotros. Y a veces no entendemos. ¿Siente usted que alguna herida o situación del pasado no ha sanado? ¿Y esto ha afectado también su relación matrimonial? Sigamos escribiendo, porque la idea es esa. Que hoy usted también tenga, digamos, tenga esa posibilidad de bajar al corazón qué es lo que está sucediendo, cómo ha afectado todas estas situaciones que usted ha vivido en su pasado, en su relación matrimonial al día de hoy. Estoy seguro que cada uno de nosotros venimos con traumas, miedos, dudas, inseguridades y situaciones que hemos vivido de tiempos pasados, pero el tema es, una cosa es saber que ya ese pasado quedó atrás, otra cosa es recordar ese pasado justo para estos momentos donde estamos experimentando tanto dolor. Por favor, tengamos eso presente, muy, muy presente. Entonces, la sanidad interior es el proceso mediante el cual una persona es liberada y sanada de heridas y traumas del pasado. Eso es lo que es sanidad interior. Dios nos lleva a nosotros, digamos, como a tratar de devolvernos un poquito para llegar específicamente a aquellos puntos de nuestra vida donde hoy se está experimentando el dolor. Ahora, vale la pena aquí mencionar, lo que yo les estoy diciendo a ustedes no es hacer una regresión a su pasado y empezar a mirar el dolor, la herida. No, esta no es la idea. La idea es que usted tiene que empezar a ubicar específicamente qué es lo que a usted le, digamos, le duele, qué es lo que usted es consciente que está todavía allí vivo y que hoy se vuelve un problema para sus relaciones, especialmente en el matrimonio. Pero que esto no solamente afecta al matrimonio, afecta también nuestra relación con otras personas.
Hay cosas de las cuales yo soy consciente. Hay otras cosas de las cuales yo soy inconsciente. Cuando yo les digo a ustedes que Dios muchas veces me lleva como a devolverme, no es con ánimo de hacer una regresión a su pasado, es con el ánimo de que Dios, que conoce su vida y sabe las marcas que usted tiene, muchas veces nos puede llevar a un evento, a una situación que generó dolor, que generó herida en nosotros. Y lo hace no con la idea de que usted se quede estacionado allá en su pasado, llorando lo que pudo haber sido y no fue. No, es con la idea de que usted lo pueda sanar. Muchas veces Dios me permite ser consciente de cosas que, de las cuales tal vez yo no era consciente, y a través de una oración, a través de una situación, surge algo de mi pasado que Dios dice, es necesario que te sane de eso, es necesario que quites, quites ese peso que llevas. Eso es lo que estamos hablando. Entonces, la idea es, todos nosotros vivimos traumas y situaciones en el pasado. Algunas fueron simples, otras fueron terribles. Y al final generó una afectación en lo que tiene que ver con nuestras relaciones. Eso es lo que está pasando y es lo que nos lleva muchas veces a, como en vez de avanzar, a retroceder. Eso es lo que está pasando. ¿Por qué no salimos a veces del mismo problema matrimonial? Porque sencillamente usted está anclado a una situación de su pasado que le dolió, que lo hirió, que le causó heridas profundas. Y el tema es que usted todavía no quiere salir de allí. Por eso constantemente lo que usted hace es volver una y otra vez a esa situación. Devolverse una y otra vez. O sea, es siempre como estar tratando de ir hacia esa situación que le dolió. Y es la manera en que usted reacciona lo que le lleva a usted a tener, digamos, a estar profundizando la herida. Viene un conflicto y usted inmediatamente saca la herida, esa situación que tiene, y es donde esta situación se pone muy compleja. Estas heridas entonces nos impiden disfrutar lo que nosotros llamamos, o más bien lo que la Biblia llama, la vida abundante. ¿Qué es la vida abundante? La vida abundante que está escrita en la palabra de Dios, también podríamos decir que es esa vida con propósito, con sentido. Es una vida donde yo puedo saber que puedo pasar por un momento difícil, que puedo pasar por un momento de dolor, pero yo sé específicamente que esta situación es algo que, digamos, pudo haber, digamos, cuando hablamos de lo que es la vida abundante, yo puedo vivir circunstancias que me causen dolor, pero cuando yo tengo a Cristo en mi corazón, no voy a permitir que esto me quite la paz, la tranquilidad. Y esa es la circunstancia. La vida abundante la recibe usted desde el momento en que usted invita a Cristo en su vida. Le lleva a usted a entender que usted tiene una vida con propósito y sentido. Una persona que hoy ha experimentado el amor, el perdón, la misericordia de Dios, experimenta esa vida abundante. Puede pasar por momentos difíciles. Puede que en un momento determinado su pasado quiera volver a salir a flote, pero esa persona inmediatamente mira la cruz del Calvario y entiende que todas estas situaciones quedaron atrás, que es una nueva persona y que es libre de todas aquellas cosas que lo amarraban a su pasado. Y es allí donde usted puede ver a una persona en medio de un conflicto sonreír. O tener paz y tranquilidad. ¿Qué es lo que realmente nos podría, o sea, podríamos decir que es una marca en la vida del cristiano? El cristiano puede pasar por aflicciones, pero sabe que ninguna de esas aflicciones lo van a tumbar, ninguna lo va a sacar del camino, ninguna lo va a desestabilizar, porque si yo tengo a Cristo en mi corazón, todo se puede enfrentar, cualquier circunstancia la puedo vencer. Absolutamente nada me va a robar la paz. Esto entonces implica una transformación y una renovación de nuestra alma. Dios quiere transformar, Dios quiere sanar mi alma, pero también quiere sanar mi voluntad,
quiere sanar mis emociones. Quiere que yo viva de acuerdo a lo que me dice Primera de Corintios 2, cuando dice que yo tengo la mente de Cristo. Y tener la mente de Cristo sencillamente es saber y entender por el Espíritu Santo que soy uno con Él. Y tener la mente de Cristo es tener la capacidad de enfrentar cualquier situación, por dura que ésta sea, y poder ver allí siempre cómo Dios me saca, cómo la mano de Dios me restaura, poder ver el Espíritu Santo operar en medio de todas estas cosas. Muchos de hijos de Dios todavía no han entendido esto y por eso están atascados en el pasado. Todavía experimentan heridas, son víctimas todavía de la depresión, de la ansiedad. Estos días hablábamos, la depresión como exceso del pasado, la ansiedad como exceso del futuro, el estrés como exceso del presente. Son situaciones que hoy nosotros estamos viviendo y son situaciones que nos desencajan, nos roban y nos quitan la paz. Nos dejamos dominar por sentimientos de rechazo, complejos de inferioridad, dudas, temores, inseguridades, porque no hemos experimentado sanidad interior, no hemos experimentado liberación. Si usted es de aquellos cristianos que hoy lee la Biblia, va y asiste, digamos, a un lugar donde lo están alimentando espiritualmente. Pero hoy usted entiende que esos conflictos hoy están, digamos, a flote, están allí en todo momento. Si usted es de aquellos cristianos que todavía cree que su pasado pesa demasiado en su vida, significa que usted no ha entendido la obra de Cristo en la cruz. Usted no ha entendido lo que el Señor vino a hacer por usted y quiero que entienda que lo importante aquí es que usted experimente salud y para eso está la palabra de Dios. Y vamos a mirar algunas cosas que muy seguramente nos van a ayudar a entender un poco más estas cosas. Primero que todo, hablemos de Dios como el diseñador de la vida. Dios mismo es el que diseña todo. Él es el creador, él es el arquitecto de todo lo que usted ve alrededor suyo. Si alguna vez usted ha dudado de la presencia de Dios, la Biblia me da una clave muy importante para esto. Y es que definitivamente detrás de todo lo que está viendo hoy sus ojos, hay alguien que formó, que hizo, alguien que hizo que todo esto fuera posible. Todo lo que hay a su alrededor tiene una marca, tiene una firma y es de alguien que hizo, que formó, que creó, que diseñó para usted. Pero que usted mismo hoy se haga, digamos, usted mismo se haga un alto y empiece a mirar su cuerpo. Qué diseño tan increíble, qué máquina tan extraordinaria la que hoy nosotros tenemos. Cada miembro del cuerpo, cada aspecto de nuestro cuerpo es clave. Todo lo que usted tiene hoy es porque Dios en su bondad nos hizo y nos diseñó como estamos, como somos. Nada nos falta. Estamos completos de acuerdo a lo que dice la Biblia. En un momento dado, una persona puede tener, digamos, una discapacidad, pero es increíble algo. Es increíble mirar que puede que hoy usted su mano no le funcione. Pero increíblemente el diseño del cuerpo de una u otra manera lleva a que aquello que hoy a usted le falta, por otro lado, se complemente. Y eso es lo increíble de este diseño tan extraordinario. Hay personas que hoy perdieron, digamos, su capacidad visual, personas que hoy son ciegas. Pero quiero contarles algo. Muchas de esas personas tienen una virtud, una capacidad extraordinaria. Lo que le falta hoy en vista, esta gente, por otro lado, desarrolla unos sentidos que parece que estuvieran viendo. Y eso es lo que Dios hace. Todo lo que hoy usted diga que le puede faltar, por otro lado, Dios lo complementa. Dios es extraordinario y el diseño, la estructura de nuestro cuerpo es increíble. ¿Cuánto daría usted por su ojo, por ejemplo? ¿Cuánto? Y si usted pudiera colocarle un precio a su ojo derecho o a su ojo izquierdo, ¿en cuánto lo daría? Quiero decirles que sí. Sí es posible que en un momento determinado usted pueda colocarle un precio a este ojo. Ahora,
El tema es, ¿usted está dispuesto a desprenderse de algo tan valioso? Esa es la pregunta de todo esto, porque de que hayan interesado los hay, pero realmente lo que usted tiene es un diseño perfecto. Dios nos diseñó, Dios nos hizo. Y así como hizo su cuerpo, también le dio una estructura a nuestra vida. En Primera de Tesalonicenses, capítulo 5, en el versículo 23, dice: y el mismo Dios de paz os santifique por completo, y todo vuestro ser, espíritu, alma y cuerpo, sea guardado irreprensible hasta la venida del Señor Jesucristo. ¿No les parece increíble que dice todo vuestro ser? O sea, definiendo una estructura, hay un todo. ¿Y qué compone ese todo? Ese todo lo compone en tres partes: espíritu, alma y cuerpo. Eso es la estructura, el diseño poderoso que Dios hizo. Eso es lo increíble de esto, la manera como Dios en su diseño perfecto todo lo creó y lo hizo de una manera tremenda para que nosotros hoy pudiéramos estar conectados con Él. Ahora usted me puede decir, pero ¿para qué yo tengo un espíritu? ¿Para qué yo tengo un espíritu? ¿Qué sentido tiene tener un espíritu? ¿Qué sentido tiene tener algo que yo no veo, ni siquiera la siento? Sencillamente, todo lo que Dios hace es perfecto y extraordinario. Dios le dio a usted un espíritu porque usted necesita conectarse con Dios. Dios es espíritu. Por lo tanto, la manera en que Dios se comunica con nosotros es a través de nuestra vida espiritual. Por eso es que nosotros nos conectamos con Dios, porque Dios es espíritu y nosotros tenemos un espíritu que cada vez que ora se conecta con Dios. Cada vez que usted decide buscar a Dios a través de esa vida espiritual, lo hace. Y eso es lo interesante y lo increíble de todo. ¿Para qué tengo un cuerpo? El cuerpo Dios lo hizo de una manera tan perfecta que es la manera en la cual Dios a usted lo conecta con su entorno. O sea, usted tiene la capacidad de comunicarse con la naturaleza a través del cuerpo. Es el vehículo sobre el cual usted se mueve en este mundo. ¿Para qué Dios me dio un alma? ¿Qué sentido tiene tener un alma? Yo ni siquiera la veo, ni siquiera. O sea, mejor dicho, no soy consciente de muchas cosas. Aunque claro, aquí vale la pena aclarar. Usted sí la puede sentir. Y todos de una u otra manera sentimos el alma. ¿Y saben por qué? Porque en el alma está allí uno de los aspectos claves que tiene que ver específicamente con este sentido espiritual. Y es que allí tenemos la emoción, tenemos la voluntad, tenemos la mente. O sea, en pocas palabras, yo sí puedo sentir y lo hago a través del alma. Todo eso lo estaremos explicando poco a poco. Pero ¿qué es lo importante de entender esto? Que Dios todo lo hace perfecto. Todo lo que Dios hace es perfecto, extraordinariamente perfecto. Entonces, ahora, junto con el alma, junto con este diseño que Dios construyó, también Dios mismo permite que nosotros tengamos allí en el alma instalado lo que son los atributos esenciales de la personalidad. Ok, ¿qué significa eso? Significa que cuando hablamos del alma, estamos hablando de lo que nosotros, lo que a nosotros nos hace personas. ¿Qué nos hace personas? Sencillamente, el alma tiene tres aspectos que definen mi personalidad: mi mente, mi voluntad y mis emociones. Esos tres aspectos nos hacen personas: capacidad de pensar, capacidad de sentir, capacidad de decidir. Cuando yo tengo esto muy claro, significa que soy consciente de mí mismo, soy consciente de mi realidad. Dios ha planeado que nuestras almas sean libres de la esclavitud. Dios no quiere vernos esclavos de nuestros pensamientos, de nuestros conflictos. Es que claro, en el alma es donde se asientan todos los conflictos del ser humano. ¿Qué quiere Dios específicamente en mi alma? Dios quiere que yo logre la salud que necesito tener. Y entonces, ¿cómo lo voy a hacer?
cuando yo tenga lucidez mental, cuando yo tenga también, aparte de esa misma lucidez mental, tenga empuje volitivo. O sea, en pocas palabras, para aquellos que no me entienden, el empuje volitivo, estamos hablando del dominio propio, en pocas palabras, pero también estamos hablando de madurez emocional. Madurez emocional. O sea, de nuevo les digo, y estamos hablando de la mente, de las emociones y de la voluntad. Y Dios quiere trabajar en cada uno de estos aspectos. El alma, entonces, no puede ser un museo de antigüedades, de dolor, de tristeza, sino que allí es donde debe morar la presencia de Dios, que definitivamente restablece, cambia todo aquello que hoy usted pueda estar hoy percibiendo o que le pueda estar molestando. Debemos permitir que el Espíritu Santo libere nuestra alma de todo aquello que la esclaviza y la somete, de todo aquello que nos duele. Para esto, entonces, yo necesito rendir mi voluntad, rendir mi vida ante el Señor. ¿Por qué yo le tengo que entregar mi voluntad al Señor sabiendo que es mi voluntad? ¿Por qué? ¿Por qué yo tengo que entregarle mi voluntad a Él? Definitivamente entendiendo que si Él me dio esta voluntad es para que yo pueda ejercerla, para que yo pueda desarrollarla. Es que quiero decirle algo. Cuando yo rindo mi voluntad delante del Señor, reconozco que la voluntad de Dios es la que prevalece, no es mi voluntad. El problema de cuando yo me guío por mi propia voluntad es que me voy a terminar equivocando, me voy a salir del camino. Ese es el gran problema. Una persona que hoy está viviendo su vida creyendo que está haciendo las cosas bien, creyendo que tiene esa capacidad de manejar su vida a su antojo, a su acomodo, que puede hacer lo que quiera y que definitivamente no va a pasar absolutamente nada, es una persona que hoy va a vivir apartada de Dios, pero a la vez también va a experimentar el dolor de decisiones equivocadas, decisiones que me sacan de la presencia de Dios. Eso es lo que pasa. Es imposible agradar a Dios y recibir su sanidad mientras nosotros sigamos viviendo bajo los parámetros que plantea este mundo, bajo las situaciones que plantea este mundo. Entonces, por favor, sí es muy necesario que hoy usted le rinda su vida, su corazón al Señor. Aquí es donde surge algo muy extraordinario. ¿Cuál es el tema del corazón con respecto al alma? Y eso es lo interesante y es lo que quiero que hoy también analicemos. ¿Qué función cumple mi corazón en todo esto que hoy nosotros estamos hablando? Es que realmente muchas de las cosas que hoy estamos viviendo específicamente en nuestra vida personal vienen como producto de no rendir mi corazón delante de Dios. El lugar donde Dios tiene que llegar, cambiar y transformarlo todo es específicamente el corazón. Dice la Biblia que el corazón del hombre es perverso. Eso dice la Biblia, si usted no lo sabía, para que a usted le quede claro, el corazón del hombre es perverso. Entiéndalo muy bien, es malo. Así hoy usted quiera tratar de, digamos, como de meterse en su cabeza que no es así. Eso lo dice Jeremías 17:9. Engañoso es el corazón más que todas las cosas, y perverso, ¿quién lo conocerá? Por eso es tan importante que usted hoy entienda la necesidad de entregar su corazón al Señor. Vamos a hacer una pausa y ya regresamos aquí con ustedes en Casados y Aún.

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Muy bien, amigos oyentes, aquí estamos con ustedes compartiendo esta tarde, agradecidos con Dios por esta oportunidad maravillosa de poder llegar a cada uno de ustedes, poderles llevar este mensaje que hoy estamos tomando para ustedes. Quiero saludar a todos aquellos que se conectan en el Facebook Live, a todos ustedes, muchas gracias por estar allí pendientes, siempre atentos de nosotros, siempre allí en la jugada con lo que tiene que ver con el programa. Quiero pedirles, por favor, si usted está allí escuchándonos, déjenos un mensajito. Para nosotros es importante para poderlo saludar, para poder también interactuar con ustedes. Para nosotros esto es fundamental. Quiero saludar en estos momentos a Esperanza Vanegas, aquí en Bogotá. Que Dios te bendiga, Esperancita. Gracias por escucharnos. Gracias por estar siempre atenta allí a nuestro programa. Quiero saludar también a María Araceli Zapata. Que Dios te bendiga, María Araceli, allá en Medellín. Un abrazo muy grande a todos los paisas. Que Dios les siga bendiciendo, que Dios siga haciendo grandes cosas en sus vidas. Quiero también saludar a Sandra Milena Rojas desde San Mateo, Soacha. Qué chévere que estés ahí con nosotros compartiendo esta tarde maravillosa. Que Dios te bendiga mucho. Gracias por estar allí conectada con nosotros. Quiero saludar también a Fernando Salsa Bonfante, a su esposa Luz Mary, a su amigo, su compadre Víctor Mendoza desde Cartagena. Dios los bendiga muchísimo. Gracias por estar allí con nosotros, conectados. Muy bien, qué chévere que estén allí con nosotros. Quiero saludar a Samuel Andrés Villamizar desde Bucaramanga. Qué chévere que estés con nosotros esta tarde, Samuel. Un abrazo muy grande a toda la gente linda de allí, de Bucaramanga. Que Dios los bendiga muchísimo. Recuerdos, tengo muchos recuerdos de esta tierra hermosa, sobre todo una hija que para mí es de verdad motivo también de conexión con esta tierra, y le doy gracias a Dios específicamente por lo que Dios me permite recibir a través de ella, y bueno, los recuerdos que me deja esta tierra hermosa. Lizna Soto desde Barranquilla, que Dios te bendiga mucho, Lizna, gracias por estar allí con nosotros. Un abrazo también para toda la gente allí en Barranquilla, que Dios les bendiga grandemente. También tenemos a William Kitian desde Ibagué. Que Dios te bendiga, William. Qué chévere que estés ahí conectado con nosotros, compartiendo esta tarde. Dios te bendiga grandemente. Agustín Caro también, de igual manera, un abrazo para ti. Creo que es en Kennedy, si no estoy mal, de donde nos saluda Agustín. Que Dios te bendiga grandemente, Agustín. También quiero saludar a Carlos Julio Cárdenas, que nos está escuchando también con nosotros, está compartiendo este tiempo. Que Dios te bendiga, gracias por estar allí conectado con nosotros. José David Puerta desde Turbaco, qué chévere, excelente que estés conectado con nosotros. Bonitos recuerdos también de esta tierra, que Dios les bendiga mucho. Qué chévere que estés ahí conectado con nosotros. Bueno, muy bien. También de igual manera saludar a don Héctor, que por ahí siempre me manda su saludito. Qué chévere, que Dios le siga bendiciendo. Seguimos entonces con ustedes compartiendo esta tarde. Hoy estamos hablando de la sanidad de recuerdos. Cuando los recuerdos ya no duelen, cuando yo realmente experimento esa sanidad interior que necesito experimentar. Ojo con esto, vamos a hablar un poco acerca del corazón. El corazón como tal es el centro de la personalidad. Y qué interesante es poder hablar del corazón, porque la Biblia me habla que sobre toda cosa guardada debo guardar mi corazón, dice Proverbios 4:23. O sea, realmente un elemento vital en la vida de todo cristiano tiene que ver con su corazón. De allí, del corazón, es donde salen los malos pensamientos. Bueno, algunos pasajes que ya hemos podido compartir aquí en varias oportunidades, de donde viene todo lo malo que viene del hombre. El mismo Señor Jesús es quien hace referencia sobre esto. Hoy estamos como estamos porque el corazón del hombre se apartó de Dios.
Nuestra sociedad hoy es una sociedad enferma porque el hombre se apartó de Dios. Cuando usted ve noticias y usted dice yo definitivamente, o sea, usted eso lo perturba, le mueve el corazón, cuando usted ve lo que es capaz de hacer el hombre, por ejemplo, tomando el tema de los niños, lo que el hombre es capaz de hacer cuando apartado de Dios, y cuando está apartado de Dios es que el hombre llega a unas bajezas absolutas. Es por eso que no deja de sorprender cómo el hombre destruye, cómo el hombre hace daño, cómo el hombre que está llevado de sí mismo, de su soberbia, de su altanería, es capaz de caer tan bajo. Eso es lo que pasa. El corazón es el punto clave. Y cuando la Biblia me dice que cuide mi corazón, es porque mi corazón es malo, perverso. Y lo que yo necesito entender es la necesidad de la presencia de Cristo en el corazón. Vale la pena entender que no todos los cristianos tienen un buen corazón. Eso suena duro, complicado, difícil, pero es que el tema es, yo puedo invitar a Cristo a seguir a mi vida. Yo puedo invitar a Cristo a que llegue a mi casa, se siente allí en el salón principal y yo le diga ahí al Señor, quédese ahí quietecito, no se me vaya a meter en las habitaciones, no me gusta que me inunde mi privacidad. En pocas palabras, usted pudo haber invitado a Cristo, pero ya de ahí a experimentar una transformación. Ahí depende específicamente de lo que usted le pida a él. Invitarlo y decirle siéntese en el trono y gobierne es la clave para una verdadera transformación. Es que el tema es ese, es dejarlo seguir a mi corazón, es decirle siéntese en el trono, saque la porquería que usted sabe que está aquí en mi corazón y trabaje, cambie, haga lo que tenga que hacer, hágame un hombre libre de todas esas situaciones que me hacen daño. Eso es realmente el cristianismo, cuando se evidencia cambio, cuando se evidencia que usted no es la misma persona, cuando usted cambia sus malas actitudes, sus malos comportamientos. Por eso hay cristianos que no cambian, por eso hay gente que va a un lugar y sí, puede asistir un año, 2 años, 3 años,

vida espiritual y quiere conectarse conmigo a través de mi espíritu, definitivamente es porque el espíritu es lo más importante del ser humano. Allí habita la presencia de Dios. Allí está la presencia de Dios cuando yo lo invito, ¿no? Vale la pena mencionar. Por lo tanto, el punto más importante de nuestra vida no es nuestra alma, es el espíritu. Porque todo lo que sucede en el espíritu repercute en el alma. Todo lo que pasa en el espíritu repercute en el alma. Si usted le entregó su vida al Señor, si usted es consciente de su vida espiritual y usted empieza a tomar decisiones en su vida espiritual, entonces significa que el alma poco a poco va a experimentar cómo el Señor gobierna y cómo el Señor empieza a dar órdenes para que su alma, para que su mente, sus emociones y su voluntad empiecen a mostrar ese cristianismo que usted tiene. Empiezan a evidenciar la presencia de Cristo en su vida. Eso es lo que pasa. Entonces, Dios diseña al hombre y le da una vida espiritual. Cuando le da una vida espiritual, Él quiere que nosotros seamos dirigidos desde el Espíritu. Y cuando Dios dirige desde el Espíritu, el alma se sujeta. Pero cuando usted no le entrega su Espíritu al Señor, es el alma la que va a gobernar. Es el alma la que va a dirigir. Ahora, vale la pena mencionar, Dios no quiere gobernar su alma. Dios quiere gobernar su Espíritu. Porque cuando Dios gobierna su Espíritu, su alma, sencillamente se sujeta a lo que proviene del Espíritu, porque el Espíritu es el que está en contacto con Dios. Allí en el Espíritu está mi comunión con Dios, aquello que me hace común con Él. Allí en el Espíritu también está la intuición, la capacidad de intuir, de entender las cosas espirituales. Qué interesante todo eso, qué lindo todo eso, pero también está la conciencia, la capacidad de saber qué es bueno y qué es malo. Allí es donde yo ya empiezo entonces a recibir de la dirección de Dios para que todo lo que viene producto de mi comunión, de poder hablar con Él, intimar con Él, allí es donde Dios me va a hablar y va a afectar mi conciencia, y mi conciencia se va a conectar específicamente con el alma por medio del corazón, por medio del corazón. Eso es lo que pasa. Entonces, el hombre siempre va a ser libre para obedecer o rechazar la voluntad de Dios. Siempre va a ser libre. Dios jamás va a violentar la voluntad del ser humano. Pero entonces aquí viene la decisión más importante de mi vida. ¿Puedo reconocer esa vida espiritual, doblegarme delante de Dios y ser instruido por Él, o dejar a un lado mi vida espiritual? Sencillamente ser una persona consciente de mí mismo, pero no consciente de Dios, no consciente de un mundo espiritual. Allí es donde usted ya entonces determina si definitivamente usted quiere rendirse delante de Dios o va a seguir rindiéndole pleitesía a su propio ego, a su propia vida. Entiéndalo muy bien. Allí es donde entonces ya con esto que les estoy explicando, es donde el corazón ya va a tener su función más importante. El corazón es el que decide aceptar o rechazar lo que proviene del Espíritu. Al ser un filtro, cuando la palabra de Dios pasa por mi corazón, Él tiene que tomar esa decisión: o acepto o rechazo aquello que proviene del Espíritu de Dios. Entonces, del Espíritu, ¿no? Del Espíritu del hombre. Vale la pena aquí mencionar el Espíritu del hombre. Volvemos de nuevo a entrar. Entonces, el corazón al final termina siendo el mayordomo del Espíritu. Pues aunque éste tiende hacia Dios, es el corazón quien le permite o le impide adorar, escuchar y obedecer al Señor. Qué maravilloso esto. Qué lindo entender todo esto, y eso es teoterapia. Lo que hoy les estoy comentando a ustedes no es una filosofía, no es una creencia sacada del hombre, es lo que dice la palabra de Dios. Todo esto que estamos hablando viene de la palabra de Dios. Todo lo que sale de Dios trae vida al hombre. Todo lo que proviene del hombre destruye lo que proviene de Dios. Entonces, si Dios

traer vida a mi vida y quieres traer sanidad a mi espíritu, a mi alma y mi cuerpo, Él lo va a hacer, y lo va a hacer transformando mi corazón, haciendo que ese corazón se convierta en un manantial de vida. Eso es lo que hace. Aquí es donde comienza entonces la sanidad, comenzando con el corazón, destruyendo Dios la dureza del corazón, haciendo que Dios cada día opere y generando que en mi vida, que realmente mi vida sea transformada, sanada. El día de mañana estaremos hablando un poco más acerca del corazón y de esa función importante que tiene el corazón en nuestra vida. Entonces, por favor, entiéndalo muy bien. Hoy comenzamos el proceso. Hoy comenzamos esta idea de querer sanar nuestra vida. Y hoy comenzamos entendiendo que todo surge en una vida espiritual. Y estoy seguro que a través de esto empezamos a abrir un camino fuerte, poderoso, para la transformación de nuestra vida. Hay muchas cosas que hoy nos están impidiendo disfrutar de Dios, nos están impidiendo disfrutar de la vida cristiana. Yo hoy les hablaba y les quiero una vez más mencionar, la Biblia realmente me hace énfasis en algo, y es aquello que se llama la vida abundante. Dios quiere que yo tenga una vida abundante. Dios quiere que yo disfrute de una vida abundante. Pero esto es una decisión mía. Si yo quiero vivir mal, es mi problema. Si yo quiero hoy estar en dolor, en angustia, es mi problema. Dios me ofrece la vida abundante, una vida con propósito, con sentido. Pero el tema es, si yo realmente hoy estoy en esa idea de seguir haciendo las cosas a mi modo, a mi manera, no voy a disfrutar de aquello que Dios tiene para mí. Dios quiere transformarnos, Dios quiere sanarnos, pero sí es muy importante que esto arranque desde lo más profundo de nuestra vida. Qué hermoso poder compartir entonces la palabra de Dios, que trae sanidad, que trae medicina, que trae restauración para nuestra vida. Como bien les digo, mañana estaremos reiterando en otros aspectos que muy seguramente nos van a llevar a dar un buen remate a todo esto que hoy estamos hablando. Bueno, Señor, muchas gracias, te queremos dar por este tiempo. Qué hermosa es tu palabra es vida, salud, libertad para nosotros. Gracias porque realmente tú eres extraordinario, porque tú nos estás permitiendo a nosotros vivir esa vida abundante a la cual tú mismo nos has llamado a vivir. Guárdanos, ayúdanos, dirígenos, enséñanos, haznos entender el camino que debemos de andar. Que cada día tu gracia, tu poder, tu bondad, tu misericordia esté con nosotros. Yo los bendigo a todos ustedes. Les declaro en las manos de Papá Dios, que Dios tenga misericordia, que Dios haga resplandecer su rostro sobre sus vidas, que Dios les dé paz. Gracias por todo esto que tú nos enseñas. Sana nuestra vida, sana nuestra mente, sana nuestra voluntad, sana nuestras emociones. Ayúdanos cada día a crecer contigo y a seguir siempre, Señor, tu ayuda, tu dirección. Gracias por este tiempo maravilloso, por tu bendita gracia y misericordia. Quedamos hoy en tus manos, en el nombre de Cristo Jesús. Amén y amén. Bueno, amigos oyentes, qué rico compartir con ustedes esta tarde. Es un placer tener con ustedes este tiempo. De verdad que quedo muy contento con esto que hablamos hoy. A todos ustedes un abrazo. Sigan conectados aquí en su programa Casados y Aún Felices. Dios les siga bendiciendo.

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7: Muy buena tarde. Ecopetrol está proyectando el nivel de utilidades trimestrales más alto en los últimos 4 años. Para el segundo trimestre, Ecopetrol tiene previsto utilidades entre 4 y 6 billones de pesos que la próxima semana dará a conocer oficialmente al país. Sin embargo, estas utilidades son muy importantes. ¿Pero por qué se dan este mejoramiento de las utilidades de Ecopetrol? Especialmente se explica por el incremento del precio del barril de petróleo

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0: En ASB Colmundo son las 3, 27 minutos. 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
3: En ASB Colmundo son las 3:34 minutos. 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
4: Hola amigos, buenas tardes, bienvenidos a una nueva emisión de Tribuna Libre de Opinión por Colmundo Radio, la radio que te acerca. 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Doctor Rubén Darío Gómez Olivares, abogado de la Universidad de Cartagena. 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
5: Aguas de Cartagena informa a la ciudadanía que se ha implementado una medida temporal de ajuste en la distribución del servicio de acueducto mediante suspensiones programadas entre las 8 a.m. y las 6 p.m. que aplicarán diariamente a diferentes grupos de barrios para garantizar una distribución equitativa y sostenible del agua en la ciudad. La programación semanal puede consultarse en www.acuacar.com y en nuestras redes sociales oficiales. De manera paralela, Aguas de Cartagena continúa ejecutando su plan de inversiones y desarrollando acciones técnicas en distintos sectores de la ciudad, orientadas a optimizar progresivamente la continuidad y calidad del servicio para todos los cartageneros.
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5: Aquí está listo el equipo periodístico profesional de Tribuna Libre de Opinión en su emisión de hoy viernes 17 de julio del año 2026. Nos acompaña en Audio Master Luis Alberto Arnedo Babilonia, Luchito Arnedo, transmisores Luis Eduardo Movilla Causil, el convicto Movilla. Yo soy Orlando Muñoz Saladén, de la Asociación de Locutores Profesionales de Bolívar y de la Asociación de Periodistas Independientes de Colombia, PIC. Hoy, efemérides, como siempre, en nuestra emisión de hoy, viernes 17 de julio del año 2026. Estamos recordando a Homer Florentino Borbúa Olascuaga, un destacado profesional de la medicina que falleció un día como hoy, en el año 2025, en el departamento del Magdalena, donde realizaba su gestión profesional como médico, hermano de nuestro compañero, colega y amigo Florentino Borbúa Olascuaga. Esto fue en el año 2025, hace exactamente un año. Se cumple hoy un aniversario del fallecimiento de este gran amigo, hermano de nuestro compañero y amigo Florentino Borbúa Olascuaga. Y en materia musical, vamos a ver qué nos tiene por acá Luchito Arnedo.

0: Tres María conformaron esta agrupación: María Isabel Lascuaraín, María Fernanda Maede y María Teresa Lascuaraín. Formaron la agrupación Pandora un día como hoy, el 17 de julio del año 1981.
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0: Jonathan Bernedi y Alberto Beto Castillo me indican aquí que en el año 2022 se fue un artista de la salsa denominado Héctor Tricoché. Hizo parte de varias agrupaciones y hoy recordamos su voz. El año 2022
2: se fue. 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

0: artista Connie Francis, cuyo nombre de pila era María Franco Nero. María Franco Nero, Connie Francis, se despidió exactamente un año, en el año 2025. Hizo éxitos como este, Mi Tonto Amor.
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0: embajador del folclor colombiano, Antonio María Peñalosa, el hombre de Cebal Caimán, falleció en el año 2005, un 17 de julio.
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0: Y de manera acertada, nuestro director Arles Arias colocó como tema central de Tribuna Libre de Opinión hace 23 años este tema que se encumbró a la fama de la autoría de Francisco Pacho Sumaque Gómez. Hoy está de cumpleaños este gran compositor colombiano, no solamente de música popular, sino de música clásica. Es uno de los grandes embajadores a nivel internacional. Pacho

0: Vamos al saludo de los compañeros en la mesa de trabajo de Tribuna Libre de Opinión. Cristóbal López, bienvenido, buenas tardes.
1: Buenas tardes, Orlando, y esta disciplinada audiencia que nos escucha todos los días por los 6:20 de Conjunto Radio. La alcaldía de Cartagena renovará 3 centros de desarrollo infantil en el corregimiento de Arroyo de las Canoas, Punta Canoa, Flor del Campo y el Bicentenario. Seguiremos informando.
0: Víctor Nayín, Nando Morelos, Raúl Ríos, Álvaro Bru, Luisito Romero, Jorge Olivares y Haroldo Marrugo, los amigos del barrio San Diego, nos escuchan. Libardo Bisbal Rodríguez.
2: Buenas tardes a toda la amable audiencia y como siempre estamos listos aquí para más de nuestros juglares de folclor vallenato, recordando hoy a Pacho Rada.
0: El señor Pacho Rada, correcto, así es. Heberto Luis Contreras, doña Magola Ruiz, el niño Serén en las Islas de Cartagena. Doctor Johnny González, bienvenido a esta emisión de Tribuna Libre de Opinión. Muy buenas tardes.
3: Buenas tardes, hombre, después de tantos temas, yo creo que el tema de actualidad es el caso ese, que hay que de todas maneras pues aportar algo más acerca de esto para que la gente tenga claro para que en lo venidero no ocurran estas cosas.
0: Les presento, amables oyentes, a nuestro director, doctor Arles Arias Arias. Bienvenido, muy buenas tardes.
4: Hola, saludos a Tribuna de Opinión, al doctor Arias Arias. Son con mucho cariño de parte de ahí, Pabón.
5: Muy buenas tardes, Orlando, Jairo, Wilson, Reinberto, Adalberto, Jonathan Libardo, Cristóbal, doctor Johnny. Luchito Arneo en el control de sonido y a usted, estimado oyente, que nos escucha todos los días por Conmundo Radio en su programa preferido, Tribuna Libre de Opinión. Un agradecimiento al cantante David Pavón, el hombre fuerte de la Madrid, ¿okay? Orquesta La Madrid. Cartagena se encuentra con vientos diversos, o mejor dispersos, 34 grados centígrados de temperatura a esta hora de la tarde. Tuvimos temperatura máxima de 38, temperatura promedio en las horas de la noche 29 grados centígrados. El sol salió a las 5:48 de la mañana, se va a ocultar 6:28 de la tarde, con una probabilidad de lluvia de 0% de probabilidad de lluvia, vientos que están soplando del lado sur occidental, 24 kilómetros por hora su velocidad. La sensación térmica o el bochorno es de 37 grados centígrados, está 7 grados por encima del máximo promedio diario, es la temperatura promedio del día de hoy, estamos 7 grados por encima. La visibilidad de 27 kilómetros de distancia, una humedad del 59% y el índice de rayos ultravioleta es de 3. La escala es moderada, va hacia arriba y la recomendación: mantenga la protección solar hasta las 5:25 de la tarde.
0: Saludos a don César Caro Yepes, Andrés Caro Yepes y a doña Angélica Castellón en Turbaco.
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0: Atención, tras caso de mujer que dio a luz en plena vía pública, la alcaldía de Cartagena, a través del DADIS, cerró los servicios de la clínica Crecer por incumplimiento de la norma de habilitación. El alcalde Dumet Turbay reiteró que la salud siempre debe ser garantizada.

0: Las medidas de cierre obedecen a los hallazgos encontrados donde se evidenciaron incumplimientos en la normatividad en los servicios de consulta externa y atención del parto, sede Prado, asimismo de ecografías que no se encuentran habilitadas en la sede Amberes. Entre las acciones desarrolladas por el equipo del DADIS, que terminaron con la sanción al centro asistencial, estuvo la recopilación de información relacionada con la materna desde el momento en que llega hasta el de parto y el proceso de recuperación. La clínica Crecer dijo que la parturienta llegó por las urgencias que se encuentran canceladas y con el tiempo agotado para el parto, lo que ocasionó la situación, y sin embargo el personal de la clínica fue quienes la atendieron.
1: En Vigilancia y Control realizamos una visita inspectiva a la IPS Clínica Crecer, donde se evidenciaron unos hallazgos en la prestación de los servicios que dieron cierre a la consulta externa y atención del parto. Hacemos un llamado a todos los prestadores del distrito a garantizar la atención segura de nuestros pacientes.
2: Era Luis Felipe Rodríguez, el coordinador de Vigilancia y Control del DADIS.
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0: Colombia acumula 1.970 elefantes blancos por 67 billones de pesos. Hospitales, universidades, aeropuertos, viviendas y obras regionales integran la lista de proyectos sin concluir, a pesar de las inversiones y los planes oficiales del gobierno del presidente Petro. El informe de la Contraloría presentó el balance ejecutivo de gestión entre el 1 de septiembre de 2022 y el 6 de julio de 2026, periodo en el que la entidad implementó la estrategia Salvando Obras, creada en 2023 con el propósito de recuperar proyectos. Según el informe, 536 obras fueron culminadas y en funcionamiento entre septiembre de 2022 y julio de 2026 por un valor de 9.22 billones de pesos. A estas se suman 242 obras adicionales por 2,57 billones de pesos que habían sido entregadas en administraciones anteriores. 1.029 proyectos equivalentes a 54,17 billones de pesos continúan con problemas en su ejecución. De ellos, 733 hacen parte de control fiscal, mientras que 296 permanecen bajo vigilancia fiscal ordinaria. Además, identificó 134 obras por 627.079 millones de pesos irrecuperables.
2: En noticia local, Ecopetrol ha informado que su unidad móvil de salud ha realizado 24.141 servicios gratuitos en comunidades urbanas y rurales del distrito de Cartagena.
4: Eficaz, oportuno y de gran calidad. Este programa es muy valioso para las personas que no cuentan con EPS o que tienen dificultad para acceder a una cita médica. Además de la atención, la unidad móvil disponía de los medicamentos necesarios, lo que hizo aún más complejo el servicio. Destaco especialmente la atención de odontología, medicina general y psicología por su profesionalismo y calidad humana. Espero que esta iniciativa continúe llegando de manera constante a nuestra comunidad, ya que nos beneficia. Gracias a Ecopetrol y a todo el equipo de la unidad móvil por esta valiosa labor social.
2: Era J.D. Marimón, una de las usuarias de Puerta de Hierro.
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0: La misión de verificación de la ONU en Colombia hizo un llamado al gobierno entrante de Abelardo de la Espriella para acelerar la implementación del Acuerdo de Paz de 2016, al considerar que aún persisten desafíos relacionados con la violencia. En la sesión del Consejo de Seguridad de las Naciones Unidas, el representante especial del secretario general para Colombia, Miroslav Henka, señaló que la nueva administración asumirá la responsabilidad de culminar la ejecución de los compromisos del acuerdo. El funcionario advirtió que aunque se han logrado avances importantes desde la firma del pacto, aún es indispensable acelerar su implementación. Asimismo, manifestó preocupación por el incremento de la polarización política. Henka expresó inquietud por la expansión de los grupos armados ilegales.
2: China ha ofrecido total respaldo también al desarrollo de los acuerdos de paz en Colombia en la reunión ante la ONU.
0: Lo
5: cosas. Primero, salvaguardar los logros de la paz e impulsar el acuerdo de paz. El acuerdo es un camino hacia la paz duradera en Colombia y debe aplicarse de manera amplia y equilibrada. China apoya al nuevo gobierno colombiano en que la aplicación del acuerdo es una prioridad de políticas. A partir de los logros se deben asignar más recursos y tiene que haber más coordinación para garantizar nuevos avances significativos en ámbitos como la reforma rural.
2: Era Sun Lei, el representante permanente de China ante la ONU.
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0: El Consejo de Estado decidió suspender de manera provisional la reducción del salario de los congresistas, siendo esta una medida tomada desde el gobierno de Gustavo Petro, que causó una fuerte reacción de los promotores de este recorte. La discusión jurídica se centra en el decreto 030 de 2026, expedido por el gobierno que eliminaba la prima especial de servicio de los congresistas posesionados a partir del 20 de julio de 2026. Esta prima, establecida en el año 2013, representaba un ingreso adicional de 7.898.445 pesos mensuales, reajustable cada año, y servía como base para otras prestaciones destinadas a los cerca de 296 miembros del órgano legislativo y altos funcionarios del Estado. Tras la suspensión, el esquema salarial anterior se mantiene vigente y la reducción salarial no se aplicará por ahora. La decisión se originó tras una demanda de nulidad presentada por Sadi Andrés Orejuela Bernal, que argumentó la discriminación salarial entre funcionarios.
2: De otra parte, el Centro de Investigaciones Oceanográficas e Hidrográficas del Caribe informó a la comunidad sobre la presencia de la especie fragata portuguesa, también conocida como aguamala o botella azul, en las costas del Caribe cartagenero.
6: General Marítima informa a la comunidad sobre la presencia de la especie llamada fragata portuguesa en algunas playas del Caribe colombiano. Si observa estos organismos en el mar o sobre la arena, evita el contacto así crea que esté muerta y no ingrese al agua. Reporte cualquier avistamiento al cuerpo de salvavidas o a las autoridades marítimas.
2: Era la capitán de fragata Rosini Carranza, que también es la subdirectora del Centro de Investigaciones del Caribe.
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0: Muchas gracias, locutor feliz. Atención. Ante un 61% de probabilidad de que el fenómeno del Niño se consolide durante el segundo semestre de 2026, el Ministerio de Educación Nacional pidió a las Secretarías de Educación reforzar las acciones para proteger a las comunidades escolares. Según las proyecciones del Instituto de Hidrología, Meteorología y Estudios Ambientales IDEAM, este fenómeno podría ocasionar una reducción de las lluvias, aumento de las temperaturas, sequías, incendios forestales y dificultades en el abastecimiento de agua. Por esta razón, las entidades territoriales certificadas deberán revisar sus planes territoriales de gestión integral de riesgo escolar y acompañar a las instituciones en la actualización de sus planes institucionales, identificando amenazas. Entre las acciones prioritarias está ubicar las sedes con mayor exposición a temperaturas elevadas o escasez de agua, analizar los riesgos para el transporte escolar y el suministro de alimentos, garantizar el agua potable y mejorar la ventilación de las aulas.
2: En otra noticia local, con una inversión superior a los 2.200 millones de pesos, se están instalando en Cartagena 22 cámaras para reconocimiento de placas y 9 para reconocimiento facial en 16 sectores para fortalecer la seguridad y en la lucha contra el delito. Ha advertido Distrito de Seguridad que no se trata para fotomultas.
7: Gente que le encanta definitivamente desinformar. Ustedes seguramente han visto en Cartagena estos postes en forma de L que estamos instalando. Y ya salió un portal que se llama, creo que Retenes Cartagena, algo así, del cual nadie sabe quién es responsable, como siempre, deliberadamente difamando el trabajo de la alcaldía, diciendo que estos son postes del DAT para fotomultas, para cobrarle a ustedes cosas, para vigilar el SOAT. Todo totalmente falso. No se dejen engañar. Esto es un proyecto del Distrito de Cartagena con la Policía Nacional. Y se va a usar especialmente para cámaras LPR. Son cámaras inteligentes que pueden leer las placas de los vehículos de los carros y de las motos. ¿Para qué? Si alguien se roba un vehículo o usa un vehículo para robar, desde el CAD la policía se identifica dónde está el vehículo y la policía procede a recuperarlo.
2: Era Jaime Hernández, el director de seguridad en Cartagena.
8: Disfruta las cosas y sal a pasear. ¿Qué tal, amigos? Te saluda Rami Torres y felicito a Tribuna Libre de Opinión.
0: Aguas de Cartagena, Acuacar le respondió al alcalde de Cartagena, Dumec Turbay, su solicitud para caducar el contrato de prestación del servicio de acueducto y alcantarillado en el distrito de Cartagena. Acuacar informó que con ocasión de la citación de la alcaldía, audiencia de incumplimiento contractual con miras a la declaratoria de caducidad del contrato de acueducto y alcantarillado, no existe incumplimiento alguno que amenace la prestación del servicio. Agrega que la caducidad tendría afectaciones directas sobre el patrimonio público. El distrito es propietario del 50% de Acuacar, una decisión que impacte el valor de la empresa afecta en la misma proporción el patrimonio de los cartageneros.
2: Y atención a todos los conductores de la ciudad de Cartagena, a partir del día de hoy, 17 de julio, desde las 10 de la mañana, dejó de operar el corbatín, que está conocido como la figura que formaron allí los del director del DAT para el intercambiador de la Carolina.
9: El corbatín de la Carolina ya no va más, ya se inician los procesos de pilotaje para la mega estructura del intercambiador de la Carolina, para lo cual se ha implementado también un retorno temporal solamente para carros livianos a la altura del condominio Carioca.
2: José Ricaute, director del tránsito en Cartagena.
0: Con el cierre de la temporada alta de vacaciones entre el 14 de junio y el 12 de julio de 2026, la Dirección Marítima presentó un balance de las operaciones marítimas en Cartagena, en las cuales 108.601 pasajeros se movilizaron en 5.668 zarpes autorizados durante la temporada en los diferentes embarcaderos autorizados para el embarque y desembarque de pasajeros. Se reiteró a locales y turistas la importancia de utilizar únicamente embarcaciones y empresas acreditadas.
10: El día de hoy hemos finalizado de manera exitosa la temporada vacacional de mitad de año, por medio de la cual se han registrado a través de la Capitanía de Puerto de Cartagena más de 5.600 zarpes, a través de los cuales se movilizaron más de 108.600 personas entre turistas nacionales e internacionales, lo cual nos arroja un balance positivo de esta temporada.
2: Era el capitán de fragata Marco Antonio Castillo, a su vez capitán de Puerto de Cartagena encargado.
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0: El presidente de Estados Unidos, Donald Trump, rechazó los intentos de limitar los operativos en contra de los migrantes a través de ICE. Afirma que están haciendo un gran trabajo. Mientras tanto, aumentan las críticas por los asesinatos de esta población en todo el país. Y el gobierno de Estados Unidos, de otra parte, confirmó la aplicación de nuevos aranceles del 25% contra una serie de productos brasileños. El jefe de la Oficina de Representante Comercial, Jamison Greer, afirmó que el presidente Trump decidió imponer una tasa adicional a ciertas mercancías.
2: Y desde el día de ayer, Transcaribe inició la jornada de verificación de información y personalización de las tarjetas para los estudiantes de educación básica, secundaria y media, beneficiarios de la tarifa diferencial en la ciudad.
11: Amalia Toro, coordinadora de gestión social y atención al usuario de Transcaribe. Hoy comenzamos las jornadas de verificación de la información y personalización de tarjetas Transcaribe para la posterior recarga del subsidio tarifario. Hemos iniciado de manera estratégica con el grupo de educación básica y media. Ok, es muy importante que los estudiantes, una vez que han verificado que son beneficiarios de la tarifa Transcaribe, acudan a nuestro centro de atención al usuario trayendo consigo los documentos de identificación y la tarjeta de Transcaribe en perfecto estado.
2: Era la coordinadora de gestión social de Transcaribe, Amalia Toro.
12: Hola, ¿cómo están ustedes? Les habla Juan Gozaín y quiero invitarlos a que escuchen su noticiero Tribuna Libre de Opinión y a que lo escuchen libremente, además.
0: Recalculando, 6 países vuelven a los libros impresos. Artículo de cerebrodigital.net. Cerebrodigital.net, 14 de julio de 2026. Es la nota editorial de hoy en Tribuna Libre de Opinión, a cargo de nuestro director Arlex Arias Arias. Estas noticias de Cartagena, Bolívar, Colombia y el mundo están siendo analizadas, ampliadas y comentadas por el equipo periodístico profesional de Tribuna Libre de Opinión.
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2: El contemplar facilita que lleguen las penas de amor. Recalculando, 6 países vuelven a los libros impresos. Es un artículo de cerebrodigital.net, escrito el 14 de julio y publicado en la misma fecha de este año. El experimento de la educación digital falló. 6 países vuelven a los libros impresos, mientras gran parte del mundo acelera la digitalización educativa, incluido Colombia. 6 naciones de Europa: Suecia, Finlandia, Noruega, Francia, Italia y Dinamarca están retirando las pantallas de los salones de clases para devolver el protagonismo a los libros impresos, a la lectura profunda y a la escritura tradicional a mano. Esta transición radical no responde a la nostalgia, sino a una creciente evidencia científica que vincula el papel y el lápiz con mejoras drásticas en la memoria, la concentración y la comprensión cognitiva. Suecia lideró este freno a esa digitalización en el año 2023, cuando su Ministerio de Escuelas canceló las tabletas obligatorias y revirtió cientos de millones de coronas suecas en textos físicos. Dinamarca, por ejemplo, destinó 540 millones de coronas danesas para sustituir dispositivos digitales por libros físicos, distribuyendo inicialmente 17.500 ejemplares en sus diferentes escuelas, bajo la meta estricta de erradicar los teléfonos móviles de los entornos escolares para el año 2027. Por su parte, Francia e Italia aplican prohibiciones severas contra los smartphones desde la educación primaria, reintroduciendo las agendas de papel y la escritura natural. En la región nórdica, Noruega reporta que el 96% de sus escuelas primarias ya mantienen los dispositivos móviles fuera de las aulas, mientras que Finlandia aplica restricciones severas similares desde el año 2024. El movimiento conjunto de estos países plantea el debate global sobre los límites y los verdaderos costos pedagógicos de la digitalización temprana hacia el estudiantado.
0: Hemos presentado la nota editorial de hoy en Tribuna Libre de Opinión a cargo de nuestro director Arlex Arias Arias. Cordial saludo para nuestros amigos oyentes. Don Marcos Saberman, Dinastía Musical de Cartagena, Maña Campestre, Freddy Rocha, en La Quinta, José Luis Puello, en Isla Margarita, María Delfilia Muñoz, Maceus, muchas gracias, Raúl Guerrero Periñán y la doctora Elsie González, los hermanos Acevedo en Melipán, y en los ejecutivos, un cordial saludo para don Julio Simancas Morales, con su nieta Sheila Sofía, Santiago Montemiranda, Gustavo Soleno, Pedro Rodríguez, Jordi Hernández, Javier Barbosa, José Luis Castillo, todos estos amigos siempre con Tribuna Libre de Opinión. Deportes, Jairo Maza Rodríguez.
16: Buenas tardes, Noticias Deportes. Hoy es viernes 17 de julio del 2026. Deportes, hoy tuvimos un frenético cierre de la etapa 13 del Tour de Francia. Un mano a mano entre el colombiano Harold Tejada y el suizo Mauro Schmidt. Al final de la etapa, el vencedor fue el suizo Schmidt. Tadej Pogačar sigue siendo el mejor en la general, es el líder de la general, sigue siendo el esloveno. El mejor colombiano en la general es Egan Bernal, casilla 11 a 12 minutos 15 segundos del líder. Mañana, etapa 14 del Tour de Francia, una etapa de 155,3 kilómetros con cuatro puertos de montaña, tres de ellos de primera categoría. En el béisbol de las Grandes Ligas, ayer los Mets de Nueva York vencieron 4-1 a los Phillies. Algunos juegos destacados en la tarde y noche de hoy. Hoy Dodgers Yankees 6-5, Sasaki ante Cole a las 6:15. Jugarán hoy Bravos Texas 6:40, Marlins Cerveceros 7:10 de la noche, Orioles Astros 7:40, Rockies Rojos 9:10 de la noche hoy, Gigantes de San Francisco ante Marineros en la Gran Carpa. Noticia del Mundial de Fútbol, está confirmado un esloveno de nombre Slavko Binić. Será el árbitro central del partido final el domingo entre Argentina y España, la final de la Copa de la FIFA 2026. Slavko Binić, árbitro 46 años, juego el próximo domingo en New Jersey, Estados Unidos, sobre las 2 de la tarde. Recordemos que el juego del sábado entre Francia e Inglaterra por el tercer lugar será sobre las 4 de la tarde. Y hablando de mundiales, ayer en los Estados Unidos fue subastada la camiseta que utilizó Pelé en la final del Mundial de Suecia 1958, ese mundial que ganó Brasil y en el cual Pelé, con apenas 17 años, marcó un doblete. La camiseta de color azul que usó Pelé, que utilizó en ese mundial, fue subastada ayer en Estados Unidos. Pagaron 4,9 millones de dólares por la camiseta utilizada por Pelé en ese mundial de 1958. 11 veces, para meternos en datos de mundiales, 11 veces en 11 ocasiones la final del mundial de fútbol de la FIFA de mayores ha tenido un enfrentamiento entre un suramericano y un equipo europeo. El domingo el suramericano Argentina ante el europeo España. De esos 11 enfrentamientos entre europeos y suramericanos en una final del mundial, 8 veces ganaron los suramericanos, 3 veces ganó un equipo europeo. Argentina, que es el suramericano y que tiene 3 títulos, ya ganó en este continente 2 veces. En el año 1978, cuando organizó en su país el mundial, ganándole la final a la selección de Holanda, y en el año 1986, cuando consiguió el título en territorio mexicano. 2 de los 3 títulos que tiene Argentina los consiguió en este continente. Y en este continente, recordemos que Argentina perdió un título en una final contra la selección de Alemania, que fue en el Mundial de Brasil 2014. Pasaron noticias deportivas en Tribuna Libre Opinión con Jairo Masta Rodríguez.
0: Muchísimas gracias, Jairo. Bueno, mañana tenemos la polla, Jairo, de Tribuna Libre de Opinión. ¿Quién será el campeón? Con el partido del próximo domingo. ¿Y quién será el tercer lugar, que es mañana? Negrito Martínez, Consuelo Barraza, Rafael Junior, Eliezer Marimón, Porfirio, el técnico Pacho Rodríguez, Edgar Blanco, Baldo Aguilar, los amigos del Mercado de Basurto, Franklin Prada y doña Denis Tinoco Ruiz, Pedro Huelvas y doña Tica, un cordial saludo, Carlos Fernández, el concretero, y saludo cordial también para doña Ruth Arrieta Bello, muchas gracias, y Campo Elías Romero. Noticias de los barrios de Cartagena con Cristóbal López, buenas tardes.
17: Buenas tardes, Orlando. Cerca de 500 niños y niñas se beneficiarán con las obras de mejoramiento y la Alcaldía de Cartagena iniciará en los Centros de Desarrollo Infantil CDI, Punta Canoa, Flor del Campo y Bicentenario 2, además de la Casa Lúdica de Colombiatón. La intervención liderada por la Secretaría de Desarrollo Social contempla adecuación para mejorar las condiciones e infraestructura de estos espacios destinados a la atención de la primera infancia y la niñez. Y como Santander, Castellón, Santoya y Jefferson, Rigoberto García Bravo, de 29 años, son las víctimas más recientes de accidentes en Cartagena. El primero perdió la vida en la mañana del miércoles 15 de julio en la avenida Crisanto Luque, mientras que Jefferson falleció en la vía del mar, cerca de las Ramblas. Ambos conductores de motos murieron en lugar de los hechos. En el 2026 han muerto 80 personas por accidentes los 73 accidentes que se han muerto, lo que han fallecido, han sido en motos. 73 muertes por accidentes de motos. En el día de hoy, nos agradezco, don Orlando, para hacer extensiva una invitación a los compañeros del Comité Popular de Servicios Públicos Domiciliarios para el día de mañana en la sede del barrio Lima de la Acción Comunal para debatir los problemas que hay hoy en día con las supuestas empresas de servicios públicos en manos del doctor Domet Turbey. Vamos a ver si eso se concreta. Buenas tardes.
0: Muchas gracias, Cristóbal López. Fernando Mendoza Pernet en la Villa, Julio Banqués, Pompeyo Paz en el Toril, Osvaldo Aguilar, doña Sara Álvarez, doña Blima Bueno, Tubinia, Julio Valero, Milena Blanquiset, Marta Inés Miranda, Inés Altamar, Agripina Agudelo y Luz Marina Sarmiento escuchan Tribuna Libre de Opinión. Lo mismo que Gregorio Carriazo Gómez y todo el colectivo de las empresas públicas, Eloy García, Gustavo Guerrero, William López, Filadelfo Montero, Enón Narváez, Oscar Barrios Olivera, Antonio Córdoba Dau, siempre con Tribuna Libre de Opinión. Doctor Johnny González, muy buenas tardes.
18: Buenas tardes de nuevo, es un placer estar con ustedes. La idea es estar en todos los ámbitos de la salud, lo que le sirva a la comunidad. Retomando el caso este, que ya no es retomar porque hay un bebé que fue viable, que ya pasó de 24 horas y está con adaptación al ambiente natural. Entonces, eso es buen pronóstico, no hay signo de neumonía, no hay signo de bronquiolitis, no hay nada. La mamá está estable, la mamá está también en buenas condiciones, en recuperación, ¿no? ¿Qué es lo que me preocupa? Y le mando un mensaje desde aquí de Tribuna Libre de Opinión al doctor Raudy, que hizo, usted se lanzó al Senado, hombre. Usted está en Valledupar, se lanzó al Senado y a través de las redes consiguió 48,000 votos. Pero hoy día no hable de que la deshumanización de la medicina y el deber, porque hay que documentarse de los casos. Cartagena sucedió un caso en donde hay una urgencia que no existe porque está suspendida. Intervenida. Usted como médico sabe que las habilitaciones por servicio, con el tiempo hasta los odontólogos le van a colocar que si se saca cordales va a ser especialista solo en cordales y le van a habilitar por cordales, por incisivos, por molares, así igual a los médicos, ¿sí? Entonces, sabe que en obstetricia, porque el pregrado nos enseña obstetricia, de que puede haber un evento y sabe que las

0: para allá no me lleven, no ve. Entonces, una urgencia es una urgencia. Una urgencia es algo que amenaza la vida, ¿ya? Entonces, esto como experiencia, si usted ya está fuera de cuenta, como decía mi abuela, para que me entienda la gente, usted tiene que saber que está fuera de cuenta y lo que le dice su ginecólogo, su médico general es, ojo, cualquier cosa, váyase por una urgencia. Pero para mí, de que salió a las 3:30 y llegó a las 4, pero se dio a luz ahí mismo de una vez, porque estaba intentando de meterse por urgencia y allá abren a las 7 de la mañana el servicio, entonces no había personal ahí. Gracias. De verdad que se desea que los servicios de salud mejoren la parte administrativa y que no tengamos una clínica, porque de pronto usted se manda para las de Leso, la que está aquí, la primera que se hizo, y usted llega aquí en de emergencia y dice, no, la emergencia no es aquí. La emergencia de Blas de Leso queda, creo que como a 4 cuadras, ¿cierto? Entonces, no se sabe, y un taxi, cualquier cosa, pero vamos para la GLS, ahí no hay emergencia, tiene que irse para allá, y se pierden unos minutos vitales. Gracias a todos.
1: Muchas gracias, doctor Johnny González, Fernando Fuentes, Armando de Ávila, Dewis Arrieta, Andrés Jaraba, Alfonso Barrio, Felipe Montero y Felipe Guerrero, los amigos del Centro de Cartagena. Wilson Villadiego Marrugo.
2: Buenas tardes. Nos encontramos acá en la zona suroccidental de la ciudad de Cartagena de Indias, generando una vez más Wilbimar Radio Internacional, en una alianza estratégica por más de 23 años al servicio de los colombianos, hoy a través de los 620 en el dial, Colmundo Radio Cartagena de Indias, Noticias Tribuna Libre de Opinión, que dirige el doctor José Arles Arias Arias, bajo la coordinación del doctor Orlando Muñoz Saladín. Ayer precisamente se celebró el Día de la Virgen del Carmen, bastante concurridas las procesiones, estuvimos en lo largo y ancho de la bahía de la ciudad heroica Cartagena de Indias, en esa procesión acuática muy hermosa, y la verdad es que en otros sectores donde precisamente tienen parques, zonas verdes con la imagen de la Virgen del Carmen, la cogen es para ingerir licor, nada por el estilo. Siempre buscan un motivo para formar el desorden. Ahí están los resultados, todo lo que ha ocurrido, accidentes de tránsito en moto, vehículos. Mañana ya se inician la parte final del Mundial de Fútbol, para escoger el tercero y cuarto, y el domingo el primero y el segundo. Bueno, que gane el mejor y nosotros a disfrutar del buen fútbol, porque esto nada más que viene cada 4 años.
1: Sí, señor, así es. Wilson Renberto Baldomonte Castelar.
3: Muy buenas tardes. La verdad que el mejor hospital es el que está más cerquita y hay que tener puesto de salud a manera de prevención. Y por otra parte, todavía no se ha posesionado el nuevo gobierno. Se sigue con el mismo sistema de salud de la ley 100. No ha habido ningún cambio porque no lo permitieron. Fuera de eso, tampoco en la educación, que están planteando que todo maestro cada 2 años o profesor debe hacer una prueba de idoneidad. Y no saben que la mediocridad de los estudiantes se generó por, primero, autorizar la promoción automática que no iba a pasar. Segundo, por la siguiente gabela que le dieron a los estudiantes, que puedes perder 3 o 4 materias y puedes recuperar porque la pusieron para ahí. Tercero, puro privilegio. ¿Y quién programó eso? La derecha oligárquica de este país, no se vengan a quejar. Entonces, fuera de eso, otro, mandan a capacitar a los maestros con personas que saben menos. Oye, si yo soy de matemática y física, a mí me tienen que llevar es un profesor que sepa más que yo, que me vaya a enseñar lo que no sé. Pero si me va a decir que las identidades, que esto, eso yo lo sé. Tiene que enseñarme problemas más profundos. Lo mismo es el estudiante. El estudiante, entre más investiga, porque vienen las pruebas del IFE, viene el ingreso a la universidad. ¿Usted cree que el estudiante comienza a apuñalearse, como se decía? Y ahí, ¿cuándo va a ser un buen estudiante? Si él dice, yo voy a ganar el año, así sea que pierda 3 materias o 2 áreas.
1: Muchas gracias, Alberto. Saludos a Giovanni Ayola en Villanueva, a mi hermano John Freddy Muñoz Saladén en la urbanización La Española. Jonathan Bernet Marín. Cuando recibas
4: tu salario. Muchísimas gracias, Orlando Muñoz Saladén, a Otoral y a todos los que pudieron opinión en común de radio que se acerca el día de hoy.

0: viernes 17 de julio, presente año 2026. Bueno, un día como hoy, hace 4 años, mueren unos cantantes puertorriqueños de la música salsa, nada más y nada menos, como es Héctor Noé Tricoche Advertorio, más conocido como Héctor Tricoche, que nació el 29 de julio del año 1955 en Juana Díaz, Puerto Rico, y muere en la ciudad de Springfield, Massachusetts, Estados Unidos, un 17 de julio del año 2022. Muere a causa de un infarto agudo miocardio, que ahí pierde la vida el gran cantante Héctor Tricoche. Héctor Tricoche fue un cantautor, músico puertorriqueño de la música salsa. Perteneció a su juventud a la banda escolar de Juana Díaz bajo la dirección del profesor Santiago Chago Martínez. Comenzó su carrera artística como cantante profesional a mediados de los años 80. Su primera producción discográfica fue ganada por Mickey Cora y la orquesta Cabalá. De ahí pasó para la orquesta de terrífica Joel Rodríguez. También participó con el grupo Eregua, Eddie Figueroa y Eddie Gawa Rivera. A mediados de los años 80 se integra con la orquesta de Tommy Olivencia, compartió escena como artista como el ya fallecido Frankie Ruiz, otro fallecido Paquito Guzmán y otros artistas, como canciones con la orquesta de Tommy Olivencia, con esto como 12 Rosas, que está sonando de fondo, que es un cover de balada de Lorenzo Antonio. Los Domesticados también, que es cover de balada del mexicano Joan Sebastián. Periquito Pim Pim, No Me Tira la Primera Piedra, No Soy Automático, en fin. Y ahora, de los años 90, lanza como solista con ocasiones Hacer el Amor, Macho Pérez, Corazón Abierto, Ese Soy Yo y otros temas más. Este es el gran Héctor Tricoche, uno de los cantantes puertorriqueños de la música de salsa más recordado, que un día como hoy, viernes 17 de julio, cumple sus 4 años de su partida, recordando al cantante puertorriqueño Héctor Tricoche. Estos son los videos musicales para Tribuna Opinión y Fomón. Jonathan Bernet Marín, si usted es compañero en estudios.
1: Jonathan Libardo Bisbal Rodríguez, buenas tardes.
2: Buenas tardes, el hombre de Gobernación de Bolívar. Duras críticas a Servi María, el gobernador de Bolívar. Es una vergüenza el acueducto de San Juan y de San Jacinto. Se encarga la gobernación de esto. Bueno, vamos con 4 canciones. Los Betos interpretan al poeta Efrén Calderón. Esto dice: Me han mentido. Villa Isabaleta, siempre

0: Así es, Johnny. Doctor Johnny González, en 79 ganó en Arjona este tema, que es de los mejores temas de la música vallenata de la historia. Hasta aquí la tribuna vallenata, don Orlando Muñoz Saladín.
1: Puse el cielo de azul y el verde del mar.
0: Sí, unas poesías tremendo. Por eso lo considero uno de los poetas más grandes que ha dado el folclore, Efrén Calderón.
1: Muchas gracias, Libardo. Muchas gracias a la amable audiencia de Tribuna Libre de Opinión por Colmundo Radio.
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1: Saludamos a todos los oyentes en Cuba y todo el Caribe. Aquí comienza Martín Noticias, un resumen informativo y noticioso de lo que sucede en Cuba y los comentarios de expertos a nivel internacional. Comenzamos.
2: Desde los estudios de Martín Noticias, a esta hora, noticias de Cuba. El alto funcionario del Departamento de Estado, Michael Cossack, dijo que Cuba se ha convertido en un estado fallido a solo 90 millas de las costas estadounidenses y reiteró que la administración Trump no tolerará esta amenaza en su vecindario.
3: With Maduro's arrest, the Cuban communist regime lost its last benefactor.
2: Con la detención de Maduro, el régimen comunista cubano perdió a su último benefactor. El fin de los masivos subsidios a expensas del pueblo venezolano expuso la incompetencia económica del régimen comunista cubano, afirmó.
3: On May 20, Raúl Castro was finally indicted for his role in the 1996 murder of three U.S. citizens and one LPR.
2: El 20 de mayo, Raúl Castro fue encausado por el derribo en 1996 de dos avionetas de Hermanos al Rescate, en un incidente que costó la vida a tres ciudadanos estadounidenses y un residente legal. Cossack evocó también el quinto aniversario de las protestas del 11 de julio de 2021 en Cuba, cuando decenas de miles de cubanos salieron a las calles exigiendo comida, medicinas, electricidad y mayores libertades. El régimen respondió con una represión brutal.
3: Several hundred peaceful protesters remain in jail, and we continue to demand that the regime release all political prisoners.
2: Varios cientos de manifestantes pacíficos permanecen en cárceles cubanas cinco años después. Continuamos exigiendo que el régimen libere a todos los presos políticos, dijo. Como ha dicho el secretario Marco Rubio, el status quo ya no es sostenible. Cuba debe implementar reformas económicas y políticas inmediatas que le permitan resurgir como un miembro productivo y responsable del hemisferio occidental, agregó.

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1: Están escuchando Noticias de Cuba, una producción de Martín Noticias. La plataforma feminista independiente A las Tensas confirmó un nuevo feminicidio en Cuba, el quinto en lo que va de julio, y con este se elevan a 42. Martín Noticias habló con Iliana Álvarez, portavoz de la organización.
2: Con este nuevo crimen, hasta el 15 de julio del 2026, el Observatorio de A las Tensas contabiliza en Cuba 42 feminicidios, 19 intentos de feminicidio y 2 asesinatos de hombres ocurridos en contextos de violencia feminicida. Las cifras, desgraciadamente, muestran un incremento alarmante.
1: Cuba instrumentaliza el discurso de protección a la infancia para frenar la protesta, mientras ignora las demandas de refugios y leyes de protección real para las mujeres. Y un día como hoy, hace 23 años, el 16 de julio de 2003, murió Celia Cruz, la guarachera de Cuba, a causa de un cáncer. En el legado de sus 55 años de carrera, hay más de 50 álbumes llenos de ritmo y alegría, además de muchas otras grabaciones especiales. Celia acumuló innumerables premios y reconocimientos que continúan después de su muerte, como el sello del Servicio Postal de Estados Unidos y su elección como primera latina en el Paseo de las Estrellas del legendario Teatro Apolo de Harlem en Nueva York. Celia Cruz hizo famoso el grito
3: ¡Azúcar!
1: Su sello de identidad. Soy José Luis Ramos, Martín Noticias.
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6: Saludos amigos, a esta hora abrimos la agenda de Nuestra América para revisar temas de interés más allá de la noticia. Continúa la ola de detenciones arbitrarias de buques mercantes con bandera panameña en puertos de China. Invitamos a un periodista en Panamá para conocer en qué punto está el conflicto. ¿Cuál es la situación real que vive Bolivia luego de 53 días de bloqueos, 16 fallecidos y pérdidas millonarias? Hablamos en La Paz con un periodista que nos explicará cómo queda la democracia luego de estos ataques. Asistencia técnica Tony Simón y Danilo Fuentes Cortés. Producción Hernán Llanes. Somos sus voces informativas.
7: César Grajales.
6: Y Ricardo Espinosa. Bienvenidos.
8: Panamá vive una paradoja que define la geopolítica de nuestro hemisferio. Mientras celebra su regreso a la prestigiosa lista blanca del Memorando de París, su bandera mercante, la más grande del mundo, con más de 8.100 naves registradas, enfrenta una ofensiva sin precedentes en los puertos de China. En lo que va del 2026, 489 buques con bandera panameña han sido retenidos por autoridades chinas. Casi el doble de todo lo registrado en el 2025. Panamá y Estados Unidos denuncian que no se trata de inspecciones técnicas, sino de una retaliación política tras la anulación de las concesiones portuarias de la empresa hongkonesa CK Hutchinson. En Balboa y Cristóbal, ellos controlaban los puertos de entrada y salida Pacífico y Atlántico. Ellos controlaban los puertos de entrada y salida Pacífico y Atlántico en Panamá. Pero para analizar este pulso entre Pekín y el Istmo, Panamá nos acompaña desde, precisamente, Panamá, el señor Guillermo Ruiz, periodista y director de Radio Ancón. Señor Guillermo, bienvenido a Nuestra América.
9: Saludos, espero que se encuentren muy bien.
8: Señor Guillermo, empecemos por las cifras. 489 buques retenidos en el 2026, con un pico de, escuché bien, 139 solamente en el mes de mayo. ¿Cómo se vive esta crisis desde Panamá y qué impacto real está teniendo sobre la flota mercante?
10: Debido al problema de todos conocidos por China, con China, pudiera afectarnos la valoración en el Tokio MOU por las detenciones que, gracias a Dios, van en disminución.
9: con mucha preocupación. Incluso en los últimos días ha sido relevante. Hace dos semanas se celebró en Panamá la 56 Asamblea General de la Organización de Estados Americanos, donde ocurrió un incidente bastante complicado, en el cual el presidente de la República, en su discurso inaugural, de José Raúl Mulino, planteó la situación y, bueno, como especialista en el tema, pidió más o menos la ayuda con el resto de los países de... La planteó como un problema panameño que podía afectar a América Latina. Pues estamos hablando de un registro de más de 8.000 buques abanderados que tiene Panamá. Uh-huh. Son 233.2 millones de toneladas de registro bruto. Entonces, buena parte de esto pasa por los puertos chinos. Así que para Panamá, por supuesto que es significativo. Y al día siguiente, un señor que es representante chino en la OEA, que tiene muchos representantes de países que no son miembros de la OEA, estamos hablando de un funcionario de tercera, cuarta categoría dentro de la escala de relaciones exteriores china, pues, y dijo que instaba nuevamente a Panamá a corregir los errores de Panamá y proteger los derechos e intereses legítimos y legales de las empresas chinas. O sea, llamó a Panamá a proteger los intereses de las empresas chinas, o sea, refiriéndose a que Panamá pues tenía que revertir la situación. El propio ministro de Relaciones Exteriores, Javier Martínez Hacha, fue enfático.
3: Tengo que decirle que Panamá respeta sus relaciones diplomáticas con todos los países, los que están aquí presentes, por supuesto. Pero mi país y mi gobierno y mi presidente respeta mucho más nuestra Constitución.
9: Dijo palabras, las palabras correctas fueron: en mi país, los representantes de su país no entienden que en mi país el sistema democrático es el que rige. Instó a China a respetar la Constitución de Panamá como para.

0: nada más respeta la constitución de China. El presidente José Raúl Mulino procedió a respaldar al canciller. Acto seguido, pues la embajada de China emitió un comunicado larguísimo, básicamente culpando al gobierno de los Estados Unidos de la situación, que es lo que ha estado haciendo sistemáticamente, ¿no? Tratando de llevar la situación a un problema con los Estados Unidos, en el cual, según ellos, las acciones legales de la Corte Suprema de Justicia han sido presiones norteamericanas.
1: Sí, señor Guillermo, lo voy a detener ahí porque también hay algo importante que me gustaría resaltar, y es que, pues China también se defiende diciendo que los buques panameños concentran cerca del 50% de los incidentes técnicos en los puertos de ellos. ¿Esto tiene algún sustento real o es solamente una cortina de humo?
0: Por supuesto que es una cortina de humo. Ellos, en el primer trimestre, antes de la situación que se dio por parte de la Corte Suprema de Justicia panameña, el promedio era de 45.3 detenciones. Luego de lo que es el fallo de la Corte Suprema de Justicia de Panamá, esto creció inmediatamente a 111.4 detenciones. O sea, el aumento fue de 145.6% inmediatamente. Y si lo contrastas con lo sucedido en el año 2025, el promedio mensual andaba en 20 detenciones en todos los puertos chinos. Hoy eso ha comenzado a escalar a 92, a 135, a 139 y así van escalando. Y eso ha traído como consecuencia que primero 200 y ya casi 600 buques se han retirado de la bandera panameña.
1: Pero también hay algo que quiero resaltar y es que gran parte de los buques de carga, los dueños, también son empresas japonesas.
0: No solamente de Japón, también de países como Corea del Sur. Ahí, nada, solamente ayer estuve hablando con el embajador de Corea del Sur. Hay un apoyo total a Panamá. En la semana pasada, si no me equivoco, el jueves, estuvo una delegación de casi 50 empresarios y miembros del gobierno de Japón en Panamá. Ya ha habido visitas del presidente allá y se han mantenido algunos de los acuerdos que se hizo en Japón con el anterior primer ministro y ahora con la nueva primer ministra. Ellos están muy pendientes de la situación con China porque son también un gran usuario del canal de Panamá, que por cierto ha demostrado el canal de Panamá un manejo impecable de sus finanzas. Entonces, lo que está sucediendo con China, que por cierto, el abanderamiento panameño representa el 20% de todas las llegadas de buques extranjeros a China. Para ellos, la estrategia parece ser trabar la situación de los buques panameños y que cambien de bandera, no que dejen de pasar por los puertos chinos. Es prácticamente irremediable que tenga que ser así. Afectar a Panamá y que Panamá entonces se vea presionado para revertir una situación en la cual la justicia panameña ya falló.
1: Ok, pero le tengo que hacer la pregunta puntual. ¿Es esto realmente, en su opinión, una retaliación de China por haberle quitado la concesión de esos dos puertos? O como ellos dicen, no, es que Panamá tiene la mitad de los incidentes que suceden en nuestros puertos.
0: Lo que pasa es que yo tengo muchos años ya en el tema noticioso y este tema nunca lo había visto. O sea, esta situación es absolutamente nueva para la República de Panamá con cualquier puerto. O sea, la República de Panamá ha tenido incidentes de todo tipo y ha tenido escándalos como los papeles de Panamá, pero una situación en la cual un puerto o una autoridad portuaria tenga algún problema con el abanderamiento panameño no había sucedido. Creo que lo más cercano fue cuando el gobierno de los Estados Unidos solicitó ayuda al gobierno de Panamá para purgar algunos abanderamientos falsos que se estaban haciendo de doble bandera por parte del gobierno de Irán con temas de buques petroleros. Eso es los famosos barcos fantasmas. Y el gobierno de Panamá inmediatamente procedió. Es lo más cercano a alguna situación como esta. Por eso entonces a nosotros que estamos fuera del gobierno como comunicadores, nos llama mucho la atención. Y porque no hay un precedente.
1: Si estas sanciones por parte de China, estos obstáculos que pareciera le está poniendo a las navieras panameñas, pues realmente terminará afectando, ¿no? La confianza de las navieras para seguir registrados en Panamá, ¿qué pasaría en Panamá? ¿Qué sucedería? ¿Cómo afectaría esto a Panamá y al panameño del día a día?
0: Bueno, yo he preguntado a abogados, que son básicamente los que manejan el negocio del abanderamiento, y el problema no es tanto el abanderamiento, porque al final los ingresos no tienen un impacto dramático en el Producto Interno Bruto panameño. Lo que sí es que el sistema logístico panameño, Panamá como un hub logístico, sí tendría un impacto en cuanto a su nombre, a su buen nombre. O sea, la idea aquí es que, porque ya sucedió que China hizo un llamado a sus navieras a que no atracaran en Panamá, cosa que no ha sucedido finalmente, porque los puertos de Cristóbal y Balboa son muy importantes para ellos. Pero al principio sí sucedió algo, pero ya no está pasando. Pero el impacto puede estar en que las navieras chinas tengan un efecto llamada en otras navieras para que no terminen atracando y comience a bajar la cantidad de contenedores que pasan por que terminan bajando tanto en Balboa como Cristóbal. Ese trabajo es el que parece que China está llevando adelante. Pero la verdad de todo esto es que al final lo que más llama la atención es que el gobierno chino siempre termina criticando la injerencia, según ellos, de Estados Unidos en Panamá. O sea, ellos insisten en que Panamá puede revertir la situación y no escuchar las supuestas presiones de Estados Unidos.
1: Señor Guillermo, en 30 segundos, hablando en números, una afectación de tal tamaño en Panamá, barcos retirándose o cambiando la bandera a otros países, en números, ¿cómo afectaría eso económicamente? ¿Cuál es el ingreso? ¿Cuál es el porcentaje del PIB de Panamá con relación a ese abanderamiento y cuánto podría perder de ese PIB si las navieras empezaran a irse?
0: En cuanto a en dinero, es menos del 1% en cuanto al abanderamiento. Ahora, en cuanto al tonelaje y todo aquello, sí estamos hablando de hasta un 5% del Producto Interno Bruto.
1: ¡Wow! Tremendo.
0: Bueno, estamos hablando de un tema logístico importante.
2: Por eso, cuando ese servicio es interferido con fines ajenos al comercio y al derecho marítimo, el daño no es solo para Panamá, que lo es y mucho, lo resienten los países cuyos bienes circulan por estas rutas, por estos puertos y la credibilidad del orden internacional que todos decimos defender.
3: Y estamos esperando la confirmación de una reunión personal de mis enviados a China para tratar este nivel al más alto nivel de ese país.
1: Este es un tema que seguiremos monitoreando sin duda alguna aquí en Nuestra América. Hablábamos con Guillermo Ruiz, el señor Guillermo Ruiz, periodista y director de Radio Ancón en vivo desde Panamá para Nuestra América. Gracias.
0: Un abrazo a todos. Gracias.
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6: Estos 53 días hubo gente inocente que murió en ambulancias, murió en bloqueos, murió por no tener acceso a una serie de...
7: Tras más de 50 días de bloqueos, 16 fallecidos y pérdidas económicas superiores, según se estiman en los 3 mil millones de dólares, Bolivia todavía no se recompone en su ámbito natural. Por eso vamos a saludar a Mauricio Quiroz, periodista del Deber de Bolivia, especialista en temas políticos. Bienvenido a Nuestra América, señor Quiroz.
8: Muy buenos días, un abrazo grande hasta Miami.
7: Muchos analistas, señor Quiroz, sostienen que este conflicto no ha sido resuelto. Estamos hablando de los trancones, de las manifestaciones y protestas que pusieron en jaque al gobierno de Rodrigo Paz, sino que se ha suspendido temporalmente. ¿Estaríamos ante una auténtica recuperación de la gobernabilidad o simplemente lo que hay es un cuarto intermedio que se llama que podría desembocar en una nueva ola de protestas cuando reaparezcan esas tensiones económicas y políticas?
8: Bueno, si reaparecen estas tensiones económicas y políticas, si reaparecen estas protestas, tendrían que tener un sentido mucho más real, porque lo que hemos vivido en los 53 días anteriores estaba más bien vinculados con un tema político que era como que el último aliento que tenía el movimiento al socialismo de recuperar el poder. En este momento, la economía del país está tan golpeada y de hecho marcada también por la informalidad, y en este momento no creo que existan las fuerzas ni la intención de muchos sectores sociales de volver a protestar, porque realmente la economía y un bloqueo, un corte de ruta como el que hemos tenido, no estaríamos en condiciones de soportar, porque la economía requiere moverse y mucha de la economía que tenemos en el país es informal y es de cuenta propia, ¿no?
7: Sí, entonces, señor Quirós, pero precisamente los bloqueos profundizaron esos problemas estructurales, como por ejemplo la escasez de divisas, combustibles. Pero ¿qué tan vulnerable se encuentra hoy la administración del presidente Rodrigo Paz frente a esa posibilidad que usted cita, que la crisis económica vuelva a ser utilizada como un factor de movilización política y descontento social?
8: A eso iba, ¿no? En realidad, en este mismo momento, por las circunstancias que está viviendo el país y que requiere trabajar, y además estamos viviendo legalmente en un estado de excepción, un estado de sitio, que no se permiten las protestas, es una ventana de oportunidad que tiene el presidente Rodrigo Paz de construir gobernabilidad política, una gobernabilidad política que le permita construir puentes, puentes de acuerdos para transformar la economía a partir de las nuevas normativas, porque lamentablemente todavía existen muchas trabas al interior del país, trabas legales que dañan la constitución que está vigente y que no permiten, por ejemplo, abrir las inversiones. El presidente Paz anunció que está lista una ley de inversiones que va a llegar al Congreso de aquí a unos 10 días, pero a partir de ahí se requieren construir puentes, acuerdos políticos con las fuerzas democráticas que tienen representación allí. Esa sería una gran señal y entendemos también que esa señal de acuerdo político, esta ventana de oportunidad que tiene el presidente Paz para construir estos puentes, serían una gran señal, por ejemplo, para el Fondo Monetario Internacional y lograr un acuerdo con ellos de manera que todas las reformas que se vienen tengan un colchón financiero, porque realmente la economía en este momento del país no es de las mejores.
7: Más allá de las carreteras, nos vamos a salir de lo que fueron estos bloqueos, señor Quirós, pero pareciera que el verdadero conflicto también estuvo trasladándose al propio Congreso y a las instituciones del Estado. ¿Usted piensa quizá que la fragilidad legislativa y las divisiones dentro del oficialismo pudieran representar actualmente también una amenaza mayor para la estabilidad del gobierno que las propias movilizaciones en la calle?
8: De alguna manera sí, pero eso hay que ver en el camino. Como les digo, en este momento hay una ventana de oportunidad, más bien más favorable el escenario que tiene Paz de construir acuerdos, pero ahí tienen que trabajar con mucha inteligencia. Lo que sí le han criticado al presidente Paz es que ha demorado mucho en lograr esos acuerdos y actúa como que esperando que todo tome su curso como si fuera un río, decir que todo desemboque en un acuerdo, cuando en realidad estos acuerdos hay que construirlos, hay que trabajar con la oposición, hay que tener una mirada mucho más política de pacto hacia adelante, porque si no se logra, evidentemente los riesgos son altos. Los riesgos de gobernabilidad nos llevan a no tener leyes o seguir viviendo con esta estructura legal que no permite hacer muchos cambios, que permitan generar recursos y traer divisas, ¿no? Las inversiones que llegan del exterior llegan a través de inversión extranjera. El Estado no está ya en la capacidad de generar ese tipo de recursos porque ya se ha achicado, se debe achicar en un momento en el que además ya no tenemos las reservas de petróleo, que es el principal ingreso de Bolivia, las reservas de gas, quiero decir, y que lo que solventaba el anterior sistema. No tenemos esto y requerimos invertir para explorar y conseguir más de estos recursos, por ejemplo, ¿no? Entonces, es un momento en el que se requieren muchos pactos para generar las condiciones políticas necesarias para que se genere un nuevo escenario político y económico en el país.
7: Usted mencionó el exterior, señor Quirós. Estados Unidos, la coalición del Escudo de las Américas y otros actores a nivel internacional pues han expresado un respaldo explícito a la democracia boliviana, algo que pues fue muy notorio. Y el gobierno constitucional del señor Rodrigo Paz, pues obviamente ha agradecido esto. ¿Qué impacto político tiene este apoyo externo y si fortalece la institucionalidad o puede ser utilizado por sectores opositores para quizá alimentar narrativas de injerencia extranjera?
8: Ese tipo de discursos, esa construcción de narrativas, claro que existe, ¿no? En nuestro país ha estado muy vinculado con estas condiciones, con esta forma de mirar el mundo desde hace muchísimo tiempo, ¿no? Erradicarlas va a ser complicado. Vemos a Estados Unidos, o muchos sindicatos y sectores sociales ven en Estados Unidos una amenaza potencial, sobre todo cuando se habla de materias primas, ¿no? Porque se sataniza mucho algunos criterios en el sentido de que va a venir Estados Unidos a saquear, dicen, ¿no? Entre comillas, lo que son las riquezas naturales, lo que tiene Bolivia, pero así como estamos, tampoco las aprovechamos. Entonces, es un momento muy, muy particular de la política y la historia del país, porque se muestra realmente que las narrativas antiimperialistas, entre comillas, no han funcionado y no redundan en el beneficio ciudadano. Entonces, es eso lo que se está viendo, y el apoyo evidentemente de Estados Unidos ha permitido cierto aire y ha generado una influencia política favorable a Rodrigo Paz, y que a esto estos apoyos le son favorables precisamente para construir estos grandes acuerdos, inclusive tendientes a renovar la constitución política del Estado, que debería ser cambiada para mejorar el clima de inversiones, para achicar el Estado, porque el gran problema que ahora tiene Bolivia, y eso no lo va a resolver ningún apoyo internacional, claro, es reducir el déficit fiscal, es realmente asumir las cosas de tal manera de que se recupere la institucionalidad del país, que ya no sea el país que favorezca a un solo partido, a un solo bloque, sino que realmente haya una institucionalidad que beneficie al ciudadano.
9: Hay generales, coroneles, militares, tanto de la policía, especialmente las fuerzas más. Yo no sé si somos leales a la patria, no que sea leales a Evo, pero nos informa la verdad.
7: Si hay que hablar de los tranques, de los cierres, de los bloqueos en Bolivia, señor Quirós, hay que hablar de Evo Morales. Si las investigaciones avanzan sobre estas denuncias de financiamiento irregular, de presunto narcotráfico o intentos de alterar el orden democrático en su país, ¿usted piensa que quizá Bolivia podría estar entrando en la etapa de mayor debilitamiento político del liderazgo de Evo Morales? ¿O por el contrario, el evismo estaría conservando suficiente capacidad de movilización para seguir condicionando la gobernabilidad nacional?
8: Si usted me decía esta pregunta hace un mes, yo le decía que estábamos ante a Evo Morales como un factor de poder, es decir, un Evo Morales que tiene cierta presencia en las instituciones, que puede modificar ciertas cosas, que moviliza gente, que puede influir en decisiones de la policía, de los militares, porque el poder de Evo Morales se ha construido así, está afincado de esa forma, porque son 20 años de una construcción de poder, y por eso se ha constituido más que en un sujeto político, un factor político, se ha convertido en un sujeto de poder. Eso sucedía hace un mes. Después del impacto que tuvieron, y eso es otra cosa muy fuerte de analizar, 53 días que podían haber sido interrumpidos por la violencia o por algunos fallecidos que se buscaban para provocar el desenlace o la renuncia del presidente, y no se produjo. La misma sociedad está viendo que no hay una salida adecuada con Evo Morales. Evo Morales ya pertenece ciertamente a un esquema superado y está ahí en un sector del país que lamentablemente es en el centro de Bolivia y no tiene mayor influencia más que con ese grupo que es el sector que produce coca en el trópico de Cochabamba.
7: Le voy a dar el título de una película para que usted me defina cómo podría calificarse hasta el momento lo que ha hecho Rodrigo Paz en su tiempo de gobierno. El bueno, el malo y el feo. Lo bueno de su gobierno.
8: Haberle dado un aire distinto, apostar por la democracia, digamos, ¿no?
7: Uh-huh. ¿Lo malo?
8: Lo malo es la lentitud y la falta de decisiones inmediatas.
7: ¿Y lo feo?
8: Lo feo es la falta de acuerdos políticos, ¿no? En realidad, y además está como que muy encerrado en el palacio quemado, le falta más
7: calle. Más calle, Bueno, y no queremos despedirlo de nuestra América, señor Quiroz, sin preguntarle, porque hemos sabido que ya la Fiscalía ha tomado cartas en el asunto por presuntas denuncias de bolivianos reclutados por Rusia para participar en la guerra de Ucrania. Se hablaba de dos, pero pudieran ser más las personas que habrían ido al frente de batalla. Incluso ya se habla de víctimas. ¿Qué es lo más reciente de este tema?
8: La Cancillería ha recogido 16 denuncias. Son como 16 personas que tienen una denuncia ante la Cancillería, ante el Servicio Consular de la Cancillería, que son familiares que están buscando a sus seres queridos que pudieron, más que reclutado, yo la palabra aquí que han usado es captado, ¿no? Porque estamos ante un caso de trata y tráfico de personas y que también hay indicios de que no solamente es a Rusia, sino también a Ucrania, ¿no? Han sido a través de agencias que se tramitaban a través de las redes sociales. Han sido captados varias personas. Nosotros hemos publicado hoy la historia de un grupo de jóvenes, por ejemplo, de Santa Rosa del Zara, que es una población rural de Santa Cruz, y que sus familiares no saben nada de ellos, ¿no? Hasta ahora todas las denuncias tienen que ver con jóvenes y personas incluso de más de 40 años del departamento boliviano de Santa Cruz, que está en el oriente de Bolivia, no es la parte andina, ¿no? Entonces, estas redes parecen haber actuado en esta zona del país a través de, incluso se dice que son de personas que vienen de nacionalidad colombiana a hacer los trámites. La embajada de Rusia ha negado cualquier vínculo formal con este tema, y también ha habido un comunicado del representante de Ucrania para América del Sur, que está en Brasil, y indicando prácticamente lo mismo, y esperando colaborar con las investigaciones de la Fiscalía. Eso sí, en ambos casos, tanto a la delegación diplomática de Ucrania y de Rusia, han admitido que existen combatientes extranjeros, entre ellos bolivianos, en sus respectivos frentes de batalla.
7: Mauricio Quiroz, periodista de El Deber de Bolivia, especialista en temas políticos, nos ha acompañado para hacer un balance de lo que fueron estos 53 días de bloqueos, de cierres, y por supuesto el tema candente ahora, la posible vinculación de jóvenes bolivianos que son captados para participar en este conflicto. Un gran abrazo y hasta una próxima, señor Quiroz.
8: Muchísimas gracias, un fuerte abrazo.
7: Y así terminamos una nueva entrega de Nuestra América.
1: Hoy estuvimos en Panamá, Bolivia, pero usted atento porque muy probablemente esta semana hablaremos también de su país. Como siempre, qué placer, ¿no, Ricardo?
7: Así es, viajando por todos los rincones de Nuestra América. Sus amigos
1: César Grajales
7: y Ricardo Espinosa. 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
10: La Operación Pedro Pan fue una ruta que permitió que 14.048 niños y adolescentes cubanos llegaran a Estados Unidos.

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1: ¿Qué tal, amigos? Y bienvenidos a otra edición de Postmoderno. Yo soy Joe Cardona, se une a mí Jaime Almiral, mi productor, el productor de ustedes también. Y hoy, Jaime, vamos a repasar la música de un tal Stephen Morris. ¿No te suena el nombre Stephen Morris? No. Stephen Morris nace en 1950 en Michigan. Y a los 11 años, este niño prodigioso ya había firmado un contrato con Motown Records. Y le dan el nombre artístico de Stevie Wonder. Ese nombre sí lo conoces un poquito más. Y ahí comienza la carrera de este gran músico. Comienza, como mencioné, como un niño de 11 años. Tiene varios éxitos con el sello de Motown, el famoso de Berry Gordy, pero una carrera vasta, extensa, ilustre o ilustrada, debo decir. 25 Grammys ha ganado este músico, y en 1989 fue presentado al Salón de la Fama de Rock, uno de los primeros. Comenzamos con un tema de un álbum de 1972. El álbum se llama Talking Book y el tema, Superstition.

esa canción Superstition se une a ese elenco musical que tocan en el disco Jeff Beck, uno de los grandes guitarristas. Pero lo interesante es que la gente no sabe que Jeff Beck también toca batería en ese tema. Una sesión de jam entre Stevie y Jeff Beck, y Beck le toca la batería que inicia la canción. A Stevie le encanta. Después de ese tema, Jeff Beck también lo saca su versión con su banda en 1973, un año después de Stevie Wonder. En 1976, en realidad, es la obra maestra de este gran músico. Un álbum, doble álbum, me acuerdo comprarlo y era una experiencia majestuosa para un fanático de la música. Y el álbum se llama Canciones en Clave de Vida, un doble álbum. Ahí toca George Benson la guitarra, Greg Phillinganes el teclado, Nathan Watson el bajo, Bobby Humphrey, la gran flautista. Es un álbum superestrella. Vámonos con un tema dedicado al gran Duke Ellington por parte de una dedicación que le hace Stevie Wonder a este gran músico y otros de la era del jazz. Sir Duke.

Este álbum solamente le gana 4 Grammys a Stevie de los 25 que tiene. Pasamos con otro número 1 del álbum.

Ese tema se llama I Wish. Llega número uno de este trabajo majestuoso. Importante también saber que en este año 1976, Canciones en Clave de Vida sale. Motown firma a Stevie Wonder por 7 años, $13 millones. En ese momento fue la suma más alta que había pagado un sello musical por un músico. Solamente este álbum le trajo a Motown $15 millones. Así que con el primer álbum que hizo Stevie después de firmar el contrato, y ya habían ganado $2 millones. Continuamos con la gran música de este gran músico, por supuesto. Y este es un tema que me gusta mucho, y llegó a número uno también, y es parte de una banda sonora que compuso Stevie Wonder en 1979, de una película y un álbum que se llama La vida secreta de las plantas. Aquí tiene Send One Your Love.

Una linda balada, y hablando de baladas, este próximo tema, yo creo que miles de personas alrededor del mundo han usado esta canción como canción de boda, ¿no? Incluyéndome a mí. Así que no salió muy bien el matrimonio, así que no sé qué decirte. Pero bueno, 1982 saca Stevie este tema, Ribbon in the Sky. Tristemente, canta este tema también en el velorio de Whitney Houston. Aquí tienen a Stevie.

Amigos, espero que hayan disfrutado de esta jornada disfrutando la gran música de Stevie Wonder, de Stephen Morris, el niño ciego que firma un contrato hace tantos años con el sello de Motown y hasta recién nos ha dado gran música. Concluimos el show de hoy con un tema dedicado a Bob Marley y los hijos de Ja. Nos despedimos con Master Blaster de Stevie Wonder.

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0: Muy buenas tardes, sean ustedes bienvenidos a Casa Albirroja. Hoy viernes, finalizando semana, viernes 17 de julio. Hoy nuevamente desde los estudios de Colmundo Radio, llevándoles a ustedes toda la información, todas las novedades de Independiente Santa Fe, porque prácticamente hoy podemos decir que el conjunto cardenal acaba su pretemporada. A partir de la próxima semana va a encarar ya lo que es la competencia oficial, y aquí estaremos contándole todos los detalles, todos los pormenores del equipo del profesor Pablo Repeto. La invitación a toda la gente para que se conecte, para que comparta la transmisión, para que nos deje like, la suscripción, y también responda a la pregunta del día. Hoy es viernes de hinchas y queremos que ustedes también hagan parte con su opinión y con su comentario del programa del día de hoy. La pregunta: habiendo terminado ya la programación de amistosos, la pretemporada, y teniendo prácticamente el 95% del equipo que va a afrontar los retos de este segundo semestre, ¿para qué está Independiente Santa Fe? Teniendo en cuenta el equipo, la base que tiene y las tres competencias que va a afrontar: Copa, Liga y Copa Sudamericana. ¿A cuál le debería apostar? ¿Cuál va a ser la prioridad? ¿Usted espera que con este equipo se gane como mínimo un título, se vaya uno de ambicioso y se gane por lo menos dos? ¿O por qué no los tres? Lo vamos a leer a todos durante el transcurso de estos 60 minutos, y hoy también me acompaña acá en cabina Juan David. Juan David, buenas tardes, ¿cómo se encuentra?
1: Buenas tardes, Alejandro, para usted, para toda la gente que se conecta hasta ahora, para todos los hinchas cardenales que están atentos de la información de León y de todos esos hinchas que quieren participar, que quieren hablar, interactuar con nosotros hoy en este viernes. La verdad, me encuentro un poco ansioso por ver a Independiente Santa Fe de nuevo, la verdad.
0: Siempre ha sido bastante tiempo sin ver a Santa Fe, ¿no? ¿Cuánto tiempo aproximadamente? ¿Como dos meses?
1: Como dos mesecitos de solo mundial, pero ya hace falta ver a León, la verdad.
0: ¿Pero no le ha guayado también de que se acabe el mundial?
1: Sí, tengo como sentimientos encontrados, ¿sabes? Como una tusita por el mundial, pero también como ese deseo otra vez de ver a León. Entonces, como que estoy ahí.
0: Se encuentra todo, tiene usted razón. El mundial, que termina el próximo domingo, y a partir de la próxima semana ya arrancan las fases de Copa Colombia. Santa Fe aplazó su partido frente a Unión Magdalena por tema de compromiso internacional, y nosotros tendremos nuestro primer reto el próximo jueves por Copa Sudamericana. También acá nos acompaña en cabina don Adalberto, que nos colabora en el máster, y todos ustedes. Saludo especial para Franci Rojas, que nos dice: buenas muchachos, los felicito. Saludo especial para ella. Andrés Ruiz, que también reporta sintonía, dice: Santa Fe dará la pelea, póngale la firma. Tenemos a Lovera, a Fagundes, a Nahuel, a Rodallega, a Gilmar, a Ewil, al Turro, bueno, a toda la plantilla. Y adicional dice que un técnico que sabe. Saludo especial también para Alex Martínez, que nos pregunta cómo va el tema de los abonados. Ya en un instante vamos a dar detalles. Saludo a la distancia, porque él se encuentra en Buenos Aires. Y para Jonathan Álvarez, que nos dice: hola, Casa Albirroja desde Bogotá, los escucho, el barrio Olarte. Desde el barrio Olarte, saludo especial para él y para todas las localidades de Bogotá que se sintonizan a esta hora con Casa Albirroja. Vamos a nuestra primera pausa comercial y llegamos con toda la información, porque hoy venimos cargados con actualidad de Independiente Santa Fe y con la pregunta del día: ¿para qué está Independiente Santa Fe en este segundo semestre? Ya regresamos.
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0: Seis y seis de la tarde, continuamos con ustedes y damos ahora sí marcha a la continuidad de nuestro programa del día de hoy. ¿Le parece, Juan David, si arrancamos hablando del plantel masculino? Porque también hay noticias del femenino, pero si le parece, arrancamos por el masculino.
1: Sí, empecemos con el masculino. Empecemos por ahí.
0: Hoy vimos ya la primera imagen oficial de Kevin Balanta con la indumentaria de Santa Fe. El jugador, hasta ahora único refuerzo del conjunto cardenal para este segundo semestre, se unió al club, se unió a la pretemporada algo tarde, y eso sí tengo que decirlo.
1: Sí,
0: hoy eso, prácticamente estamos despidiendo la pretemporada.
1: Eso preocupa un poco, ¿no? Digamos, el tema de Balanta, y si hay otro posible fichaje que también se va a unir cuando ya no hay pretemporada, y eso preocupa.
0: Preocupa por el tema de que nos hubiera gustado a verlo, por lo menos hacer una semana de pretemporada con el club. Lastimosamente, pues llega justo al tiempo, pero se le ve bien físicamente. No lo veo pesado, por lo menos.
1: Sí, por lo menos. Y se le ve como esa sinergia con el grupo, ¿no? No sé si vio el video ya que publicó Santa Fe del recibimiento con los golpes tradicionales del equipo.
0: Sí, como es habitual y como, claro, y como debe ser. Se habla mucho todavía de ese otro extremo. Otra vez en una entrevista el profesor Pablo Repeto dice que quiere encontrar un extremo con habilidades o características muy similares a las de Jake. Yo le diría una cosa, a mí me gustaría, aparte de las habilidades que tenía Jaker, que era rápido, tenía buen retroceso, era versátil porque jugaba en diferentes posiciones también, a mí me gustaría un hombre en esa posición, con esas características, pero un poco más robusto, porque siento que cuando iba al duelo Jaker, llevaba las de perder.
1: A mí me gustaría que en esa posición se mirara un poco la cantera, ¿no? ¿No le parece? O sea, yo siento que el titular va a ser O'Brien, que lo ha venido haciendo bien.
0: Y que viene jugando los amistosos.
1: Exactamente, y que ojalá las lesiones lo respeten. Pero a mí me gustaría que si bien es necesario traer un refuerzo, que se mirara un poquito a la cantera, ¿no? Hemos venido hablando de los títulos que ha conseguido, la sub-20, la sub-17 peleando la final. Me gustaría que se mirara un poquito a la cantera, ¿por qué no?
0: Sería bueno, pero seguramente por el tema de que como no hay tantos refuerzos para este semestre, la gente lo está exigiendo ya. Ya a este punto la gente está diciendo, bueno, hombre, ¿qué está pasando con los refuerzos? Pues seguramente vamos a ver, es un jugador de talla o de una envergadura un poco más alta, un canterano. No sé si sea un extranjero, pero sí seguramente una persona o un jugador con mucho más recorrido que un canterano. Si yo me pongo a revisar, Juan David, y le digo a nuestros oyentes, los refuerzos de los equipos del fútbol colombiano, Santa Fe es uno de los que menos se ha reforzado.
1: Sí.
0: Si usted ve, por ejemplo, al Cali, el Cali suma más de 5 refuerzos. Usted ve a Millonarios, también está por las mismas. América de Cali es normal. América de Cali siempre le apuesta a traer como 10 refuerzos y la verdad nunca le pega ni siquiera en el palo. Y Santa Fe, que nos tenía acostumbrados a traer muchos refuerzos.
1: Y de último momento, ¿no? Los anunciaba como todos en un mismo día.
0: Como en una ráfaga. Sí, tiene usted razón. Vea que para esta temporada, pues solo uno. Por ahora, ¿no? Por ahora, y 3 bajas. ¿Qué tan bueno o qué se puede analizar de traer tantas cantidades de refuerzo o tanta cantidad de refuerzos a comparación de traer un mínimo? ¿Sí? Yo me pongo a mirar, por ejemplo, si se tiene un buen esquema o una buena plantilla, pues no hay necesidad, ¿no? Y yo veo, por ejemplo, los equipos que llegaron a la final de fútbol colombiano, Junior de Barranquilla, Atlético Nacional, y vea que tampoco es mucho lo que hayan comprado. Yo veo, por ejemplo, en el Junior de Barranquilla que trajo al polaco este Fidrichewski,
1: al Medellín,
0: del Independiente Medellín, correcto, trajo a Pablo Ortiz, que es un defensa central, y ya está. Hasta el momento no trajo a nadie más. Y Atlético Nacional, pues cambió de director técnico, recuperó a Jaycar Perlaza, recuperó a Marquines y volvió a traer a Armani. Entonces, ahí es donde uno dice, pues tampoco es que podamos exigir mucho, porque si se tiene un buen plantel, ¿para qué traer gran cantidad de jugadores que o no suman minutos, o no se pueden inscribir ni siquiera, o van a terminar siendo un relleno para el equipo? Con todo respeto, pero es así. Entonces, si usted dice, bueno, yo voy a mantener la plantilla, voy a traer uno o dos refuerzos, pero esa plantilla lo llevó a usted a unas semifinales de liga, porque Santa Fe viene de ser semifinalista de liga, pues yo no lo veo tan descabellado, pero sí siento que la hinchada está muy inconforme con ese tema de que Santa Fe es uno de los equipos que menos se ha reforzado para este segundo semestre.
1: No, yo creo que eso ha condicionado bastante el tema de los abonos. Al ser solo un refuerzo, no sé, el tema de los abonados como que se ve impactado, digámoslo de alguna forma, pero yo sí siento que se hizo un esfuerzo en mantener la base de la plantilla que nos llevó a ser semifinalistas de liga, que nos llevó a clasificarnos por lo menos a una instancia de Sudamericana. Y me parece que tenemos un equipo, un muy buen equipo. Quizás hay posiciones en las que la profundidad no es tanta, que si se llega a lesionar un jugador, padecemos, tema Mafla. Pero yo siento que la plantilla es muy buena, se logró mantenerla el semestre pasado, en su gran mayoría. Y yo siento que los hinchas tienen que también, si bien hablamos de exigirle a la institución y al equipo, también hay que ver lo bueno que se hace y se logró mantener la base.
0: Es que ¿sabe por qué se lo digo? Porque aunque usted no lo crea y se lo he dicho a los oyentes, los que nos sintonizan a diario, nosotros siempre leemos los comentarios que ustedes nos dejan posteriormente al programa. Sabemos que mucha gente por temas de compromisos de estudio, laborales, no nos puede sintonizar en vivo y en directo, pero lo hacen cuando llegan a su casa, mientras cenan, mientras están descansando, colocan Casa Albirroja y repasan el programa del día. Y ya que ayer cito el comentario de Carmen Virginia, que nos dejó un mensaje ayer en el programa. Dice, cuando conforman un gran equipo con grandes jugadores, nos volveremos a abonar. No puede ser que el rival de patio sí contrata a pesar de que todavía está esa dirigencia. Dice que el presidente actual es un tacaño y ese técnico Repeto que no le exige, sabiendo que esos jugadores con solo mirarlos se lesionan y duran todo un semestre sin jugar. Muy mal preparados. Ese fue un comentario de doña Carmen Virginia que nos dejó el día de ayer en nuestro programa. Entonces, ¿por qué quise traerlo el día de hoy o tocar ese tema? Porque doña Carmen, si nos está escuchando o si nos va a escuchar después, lo que voy a decir es lo siguiente. ¿De qué sirve traer 10 refuerzos si no los puede inscribir?
1: Ese es otro tema.
0: Es que no tenemos, eso es lo primero que uno tiene que contemplar. 25 jugadores tiene que inscribir, no se puede inscribir más. Salieron tres. Jaycar, Edwin y... me falta uno.
1: Jaycar, Ewill.
0: Se me escapa el nombre del tercero. Es Jaycar, Edwin Mosquera. Ah, bueno, Gerson, pero Gerson no venía con el plantel. Entonces, digamos solo dos. Pero súmele a Juan Sebastián Quintero, que también estaba inscrito. Son tres. Ya traímos a Kevin Balant. Nos quedan dos cupos. Es decir, en este momento Santa Fe tendría inscrito 23 jugadores. Nos quedan dos cupos. Vuelvo y digo, no hay necesidad de traer 10 refuerzos porque es que ni siquiera los va a poder inscribir.
1: Ese es el tema. Y también otra cosa que el semestre pasado afectó mucho fue el tema de las lesiones. Esperemos que haciendo los jugadores pretemporada todos en el mismo equipo, todos con ya el cuerpo técnico de Pablo Repeto, el tema de lesiones se pueda mejorar un poquito. Siento yo que sea, por ahí pasa el tema también. El tema de lesiones nos privó de ver a Nahuel Bustos desde un principio.
0: A Maxi Lovera,
1: a Fagundes, a O'Brien, que ya al final de la temporada lo están haciendo muy bien.
0: Entonces, ese es el punto al que quiero llegar, que por ahora para mí no es un fracaso el mercado de fichajes de Santa Fe. Lo hemos mencionado durante esta pretemporada, nosotros no esperábamos la gran cantidad de refuerzos, esperábamos algo muy mínimo, hablamos siempre de dos, máximo tres refuerzos, y yo creo que Santa Fe se salió de algunos jugadores que tenía que salirse. Hablo por Edwin Mosquera. Lo de Jaycar genera controversia, pero yo siento que podríamos haber conseguido un mejor extremo y podemos conseguir un mejor extremo. Terminó como titular, pero no sé usted, Juan David, si Jaycar lo terminó de convencer. A mí no, pero sea gente que decía, bueno, el muchacho está respondiendo.
1: No, y era cumplidor, ¿sabes? O sea, no era un extremo que desbordaba

0: El turro es obrero. Él es argentino, entonces siente el fútbol como una religión, va todas las pelotas
1: Meterón,
0: a muerte,
1: ¿cierto?
0: pero también se equivoca mucho, se despista demasiado y nos costó en el semestre pasado. Víctor Moreno también tiene ciertas salidas en falso, pero de Víctor me gusta que es muy rápido.
1: Muy rapidísimo.
0: Es muy rápido. Y si me voy a Iván Escarpeta, Iván Escarpeta también tiene, aparte de todo eso, gol, ¿no? Iván Escarpeta
1: Gol.
0: cuando sube, marca, igual que el Turro.
1: Y siente la camiseta como un hincha más.
0: Y
1: Me
0: siente la
1: gusta más.
0: camiseta como un hincha más. Él dijo que se identificaba como Santa Fe, con Independiente Santa Fe. Pero si yo me voy a Kevin Balanta, para mí es, si lo ponemos a punto, es el jugador en la saga más rápido, porque lo he visto y es un jugador que cambia de ritmo en un 2x3. Adicional a eso, tiene un espectacular cierre. Hace muy bien la marca escalonada. También tiene juego aéreo.
1: Tiene buena salida de balón.
0: Es técnico,
1: Muy
0: exacto. Es
1: técnico.
0: muy técnico, tiene buena salida. No te va a entregar una pelota por entregártela, no te va a entregar un ladrillo, te entrega una buena salida. Pero algún defecto debe tener. Porque usted sabe, todo no puede ser perfecto.
1: Sí, no, si fuera perfecto no hubiera venido
0: No
1: a Santa Fe,
0: estaría
1: quizás.
0: en Colombia. Por eso mis ansias de pronto de verlo porque siento que es un central que si lo colocamos a punto, que si le damos continuidad, que si lo sabemos llevar y por fortuna o por suerte no lo molestan las lesiones, yo lo podría ver también en un futuro, no sé si cercano, pero en un futuro en este semestre tal vez peleando una titularidad.
1: No, y tiene todas las condiciones para hacerlo. Yo siento que la primera saga que vamos a ver va a ser Turro y Vimo, que es lo que venía haciendo Pablo Repetto y lo que practicó en los amistosos. Pero yo siento que Kevin Balanta podría luchar esa posición. Esperemos que lo pueda hacer primero en Copa, en ese partido contra Unión Magdalena, y que de ahí el profe Pablo Repetto pueda, si bien ponerlo de central, o si no, si en algún momento se llega a necesitar, por darle descanso a Daniel Torres o alguno de la mitad, ponerlo de volante 5. También me parecería interesante ver ese jugador allí.
0: Exactamente. Lo que pasa es que ahí hay mucho jugador, o sea,
1: Mucho
0: ya
1: jugador.
0: la posición está sobrepoblada, ¿no?
1: Sí,
0: Que
1: también.
0: si nos ponemos a ver, está Johan, Ewin, Gilmar, Toscano
1: Y
0: y
1: Daniel
0: Daniel.
1: Torres.
0: Son cinco jugadores para dos o tres,
1: Dos
0: porque
1: o tres.
0: dependiendo el rival, se juegue con línea de tres o con línea de dos. Yo lo necesito más para central, me
1: Sí,
0: gustaría
1: eso
0: verlo
1: sí.
0: más en esa posición. Saludamos a nuestra hinchada porque acá Alex Martínez dice que él siente que Santa Fe está para lograr el triplete.
1: Uy.
0: Dice, le apuntamos a Liga, Copa y Sudamericana campeones en las tres. Bueno, sería algo
1: Ojalá.
0: épico. Yo no recuerdo un equipo que haya ganado en Colombia.
1: Las
0: Pues se ha ganado
1: tres.
0: Copa y Liga, eso sí.
1: Pero competencia internacional
0: Y las dos
1: los
0: del
1: de
0: rentado nacional, no,
1: no,
0: no
1: no.
0: lo recuerdo. Sería algo inédito.
1: Seamos los primeros en hacerlo, como en todo.
0: Como en todo, sí.
1: Seamos los primeros en hacerlo, como en todo.
0: Como en todo, sí, señor. Dice Marco Herrera, el semestre pasado los refuerzos de Santa Fe no jugaron mucho, eso es cierto, por temas de lesiones
1: Sí.
0: y porque llegaron tarde. Hay que también,
1: También.
0: hay que decirle también ahí la verdad a la gente. Nano Morales dice, esos extranjeros de Santa Fe, ¿para qué nos sirven? No juegan un partido completo y se lesionan. Tranquilo, llevémoslo con calma. Andrés Ruiz dice, Balanta tiene que volar para sentar a Víctor Moreno. No le gusta a Víctor Moreno, queda muy claro. Marco Herrera dice, Kevin titular con el turro.
1: Esa dupla me gusta.
0: Podría ser buena, sí. Y José Álvarez dice, me parece que la estatura para ser central, bueno, eso también es un buen detalle. No es tan alto, ¿no?
1: No es tan alto. Pero Víctor Moreno tampoco.
0: Detalle, no es tan alto, ¿no?
1: No es tan alto. Pero Víctor Moreno tampoco es tan alto.
0: Pero
1: No me parece
0: Víctor
1: tan alto.
0: Moreno, no, pero Víctor Moreno sí, Víctor Moreno es torre. No, Víctor Moreno es alto.
1: Ahí el que sacaba la cara era el turno, me parece, en los
0: Le voy a pedir
1: cronómetros
0: el favor
1: aéreos.
0: que me averigüe.
1: Voy a investigar la
0: Eso le dice,
1: estatura.
0: ¿cuánto mide Kevin Balanta? Porque sí puede ser un factor importante. No nos olvidemos que Santa Fe le costó mucho la pelota cruzada, el juego
1: Demasiado.
0: aéreo. Y sí se necesita un central que en esas condiciones de altura imponga condiciones. Siga comentando, los vamos a leer a todos. Hoy es viernes de hinchas. Queremos que siga respondiendo la pregunta del día. ¿Para qué está Santa Fe en este segundo semestre? Ya Alex Martínez lo hizo. Vamos a nuestra segunda pausa comercial y regresamos con más información.
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1: ¿Cuánto mide Kevin Balanta?
2: 1.82.
1: 1.82, listo. Si yo lo comparo con el resto de centrales que estaba haciendo esa tarea, Víctor 1.84, el Turro 1.80 e Iván Escarpeta 1.80. Es decir,
2: está en el promedio.
1: Está en el promedio y está por encima de Escarpeta y del Turro. O sea, la altura no sería como
2: un inconveniente.
1: Un factor negativo, exactamente. No. Bueno. Seguimos con ustedes acá en Casa Albirroja y vamos a detallar lo que viene para la próxima semana. Seguramente el club mañana va a tener su último entrenamiento de la semana, porque Santa Fe viene entrenando de lunes a sábado, así lo ha hecho durante la pretemporada. Va a descansar el domingo, el lunes creería que va a retornar a entrenamientos, más allá de que el lunes es festivo, o de pronto por lo que es la Independencia y va a haber mucho colapso en el tema vial, porque hay desfile de día de Independencia, no sé si les vayan a dar el día. Y a partir del martes, concentración plena para el partido frente a Caracas. Queda martes, miércoles para el tema de preparar, de estudiar al rival, de ver cómo le puedo yo sacar provecho a la plantilla, aprovechar esas falencias que podría tener Caracas. Y el jueves a las 7:30, el partido...
2: Así está en el Campín.
1: En el Campín. Hablando de eso, le voy a preguntar entonces a usted, Juan David. Ya nuestros oyentes empezaron a responder... ¿Para qué Santa Fe este segundo semestre? ¿A qué le debe apuntar con la plantilla que tiene, con el refuerzo que llegó y con la base que conserva? ¿A qué le podría apuntar el equipo de repeto?
2: Para mí, por la calidad que tenemos en el equipo, podemos apuntarle a todo. Si bien hay momentos en los que va a tocar escoger titular para ciertos torneos, yo siento que el torneo colombiano nos permite como cierta flexibilidad en cuanto a que se puede rotar ciertos partidos, clasificamos 8, ahí nos podemos como, no digo relajar, pero podemos apuntarle un poquito más de entrada a la sudamericana. Ya cuando el torneo colombiano lo exija, ya se le puede meter la...
1: Yo le voy a decir lo siguiente, cuando uno quiere evolucionar, uno tiene que hacer un estudio de lo que hizo bien y lo que hizo mal, y ver hasta dónde llegó. Si uno ve a Santa Fe en este primer semestre, llegó hasta semifinales de liga. ¿Qué sigue después de semifinales?
2: La final.
1: La final. Todo por debajo de semifinales es un factor negativo, porque usted en teoría tiene que evolucionar, tiene que llegar a la final como mínimo. Hablamos de liga, de copa, bueno, ahorita hablamos de Copa Colombia, hablemos de Sudamericana. Fracaso donde se pierda con Caracas.
2: Con Caracas es fracaso.
1: No porque quiera subestimar a Caracas, porque ayer de hecho hablamos de Caracas y es un rival que hay que mirarlo box to box, pero creo que Santa Fe, por cómo viene jugando y por la plantilla que tiene, tiene que superar a Caracas. No por un amplio margen, pero tiene que superarlo. Entonces ahí es donde uno dice, es un fracaso si pierde contra Caracas o queda eliminado, porque tampoco consiguió el pase a los octavos de final de la Libertadores. Eso es una repesca que le tocó en Sudamericana. Hablemos en caso hipotético de que Santa Fe llegara a los octavos de final. Perder contra River... Porque es que River es River, ¿no?
2: Sí, no se nos puede olvidar.
1: Exacto, no nos puede olvidar quién es River. Entonces, ahí es donde uno dice, ¿es fracaso? ¿Santa Fe realmente tiene charreteras para ganarle a River y poder aspirar a jugar unas fases finales de Sudamericana?
2: Teniendo en cuenta que River es el vigente subcampeón, ¿no? Del campeonato argentino. Siento que habría que ver las formas, ¿no? Si Santa Fe queda eliminado con River Plate, habría que ver las formas. Pero para mí no sería fracaso. Quedar eliminado con River Plate, para mí no es fracaso.
1: Estoy en esa. Uno como que se mete en la cabeza de que sí, vamos para adelante, que la resiliencia. Usted sabe cómo es el hincha Santa Fe. Sí, aguanta hasta lo último y esa es nuestra esencia, ¿sí? Pero uno también tiene que analizar cuándo puede decir que es un fracaso y cuándo no.
2: Claro, hay que ser realistas también.
1: Si bien este River no es el River de Marcelo Gallardo en un momento, tengo entendido que River va a traer muy buenos refuerzos para este segundo semestre. Se habla de este jugador Beltrán, que estaba jugando para allá en Italia.
2: Ya incorporó a Borré.
1: Y tiene un preacuerdo con un campeón del mundo, que de hecho ahorita está jugando el Mundial, con Nicolás Otamendi. Entonces uno dice, pues tampoco nos pongamos de tan exigentes, porque nuestra materia prima, comparándola con de pronto un River, no sé si alcance. yo creo que ahí sí va a tener que salir el factor garra corazón.
2: Sí, ahí sí tenemos que
1: ahí sí va a tener que salir el factor Cabo Verde, que Cabo Verde con muy poco le hizo una muy buena llave a Argentina. No me quiero anticipar porque muchos van a decir, pero hombre, ¿por qué no jugamos primero con Caracas y después con River? Sí, es cierto, primero pensemos en Caracas y después en River. Pero como estamos analizando para qué estamos, yo le digo, en Liga yo no me conformo con nada menos que no sea una final. Que se consiga el título sería espectacular, pero todo por debajo de una final es una involución, porque el semestre pasado llegamos a semifinales. En Copa Colombia yo no le doy prioridad. Copa Colombia, bien, no. Si llegamos hasta cuartos, para mí me parece una presentación aceptable, yo no le meto tanta cabeza a ese torneo. Y en Sudamericana me encantaría que Santa Fe se metiera como mínimo a semifinales, pero teniendo en cuenta que en octavos podría enfrentar a un River, me gustaría que no fuera tímido, no fuera un equipo...
2: Se le era especular.
1: Como sí, que no fuera un equipo cobarde. Y que si se va a caer o si se va a quedar eliminado, pues que se quede eliminado con las botas puestas.
2: Y suponiendo que Santa Fe le gane a River Plate, ahí ya estaríamos eliminando a uno de los favoritos.
1: Ahí sí tengan.
2: Yo también estoy de acuerdo. Todo lo que no sea llegar a una final, para mí, no sé si fracaso, la palabra quizás... En pretemporada puede ser muy fuerte, pero sí sería una involución. O sea,
1: sí, todo lo que se así, me gusta, involución.
2: Involución, sí, para acaso no, todavía no.
1: Sí, todavía no, estamos como muy
2: fatalistas, ¿no? Y no sí, empezaron sí. La temporada.
1: No somos políticos. Una involución, me parece correcto ese término. Vamos a ver qué pasa con Santa Fe. Esto lo hacemos porque ya prácticamente la otra semana entramos a debatir todo el tema de lo que es la competencia en el partido frente a Caracas. Y pues la gente también acá ya nos empieza a dejar su opinión. Ya en un instante los vamos a leer porque queremos que sigan allí, que dejen el like, que dejen la suscripción. Y acá, por ejemplo, nos dice María Bernal, ¿por qué son tan pesimistas si juegan 11 contra 11? Ese equipo de Argentina también pierde. Sí, nadie está diciendo, ningún equipo es invencible. Uh-huh. Y lo que dije, creo que en una serie contra River hay que sacar más el tema garra corazón, porque en materia prima tal vez no somos superiores.
2: Hay que hacer valer esa localía también.
1: Hay que hacer valer la localía. Pero si uno se pone a ver favoritismos, pues tampoco nos engañemos. ¿Sí? Digamos que River podría tomar uno o dos escalones arriba. Eso no significa que vamos a quedar eliminados. Eso significa que ellos parten como favoritos, pero los favoritos nunca...
2: Eso significa que va a ser más placentera la victoria, caso tal de eliminar.
1: Caso de ganarla, exactamente. Marco Herrera dice lo mismo, que no nos dé miedo, no nos dé miedo afrontar este compromiso. José Álvarez dice, muchachos, por la buena pretemporada y que se mantuvo la gran mayoría del equipo, por lo menos tenemos que llegar a pelear la liga. En Sudamericana, la vaina es que se nos atraviesa River. Bueno, él va por el lado más de este costado, es cierto. Es que River es River. Bueno, acá también saludos para William Bello, que dice, un cordial saludo desde Nueva York. Y los refuerzos, querido William, hasta ahora solamente Kevin Balanta. Hasta ahora, y creo que para arrancar el semestre solamente va a ser Kevin Balanta. Si llega un refuerzo, va a llegar ya una vez iniciada la temporada. Eso es la verdad, Independiente Santa Fe. Y con eso cerramos este bloque del conjunto cardenal del equipo masculino. Y vamos a meternos a hablar un poco también del grupo femenino, porque hay convocatoria de los Juegos Centroamericanos y del Caribe. Hay cuatro leonas que van a representar al país. Hoy hubo partido amistoso contra Inter de Bogotá, vamos también a hablar de eso. Y tenemos la sección especial de casa del Mundial de Casa Albirroja. Pero todo eso se lo vamos a contar después de esta pausa.
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1: Seis y 32 de la tarde, gracias por seguir con nosotros. Respondemos unas preguntas, Juan David, que nos hace la gente. Acá Raúl Bayona nos pregunta por las discrepancias entre Kevin Balanta y Franco Fagundes cuando jugaron en México. Sí, señor, tiene usted razón.
2: Es cierto.
1: Hubo un altercado, un enfrentamiento en un partido por una situación puntual cuando jugaban en Santo Laguna, pero no pasó a mayores.
2: Tenemos que un roce habitual entre jugadores. Ya tenemos experiencia en eso.
1: Y ahí se vea las casualidades de la vida. Se vinieron a reencontrar en Independiente Santa Fe. Y Germán Leonardo dice lo siguiente. Sí, con garra y corazón pasamos a River. Podríamos enfrentar a Olimpia. Qué bonitos recuerdos de esa semifinal de Copa Libertadores. Una gran oportunidad para vengar esa copa. Le va a preguntar Juan David. No sé exactamente su edad, pero lo veo joven. Entonces le pregunto, ¿usted alcanzó a ver esa semifinal o no?
2: La verdad, la alcancé a ver, pero en ese momento no sentía tanto el fútbol. Ya con el paso de del tiempo empecé a sentir el dolorcito como diferido.
1: Okay, le pregunto es por eso. Porque, digamos, bueno, mucha gente, por supuesto, ve ese partido y esa edición de la Copa Libertadores como lo más cerca que hemos estado de levantar un título de esa magnitud. Levantamos la Sudamericana, pero no hemos levantado la Libertadores. Y yo creo que sí, es una muy buena oportunidad, querido Germán Leonardo, porque hay muchas heridas abiertas todavía. Yo recuerdo ese partido, sobre todo el juego de vuelta en el Campín. El palo de Cristian Martínez Borja, la chilena de Wilder Medina. O sea, ese día estábamos rezados, no quiso entrar la pelota porque tuvimos las oportunidades muy claras, tuvimos las chances, pero hasta el palo nos dijo que no. Y lamentablemente quedamos a un pasito de jugar la final de Copa Libertadores, que hubiera sido algo espectacular. Creo que puede ser una revancha. Y también, ¿sabe por qué me gustaría enfrentar a Olimpia? Por Payne, este jugador del Mundial de Nueva Zelanda.
2: Claro, por tenerla aquí en el Campín, a Team Payne.
1: Claro. Este primer semestre tuvimos a...
2: ¿A Depay?
1: No, Depay no vino por el tema de la lesión.
2: No, a Jesse Lingard.
1: Pero sí vino Jesse Lingard, correcto. Por ejemplo, tener a un mundialista como Payne, pues no es la gran figura, pero sí es la sensación en redes sociales.
2: Y podríamos tener a Rafa Borré también.
1: Y a Rafa Borré. Y si Quintero se queda en River, pues también. Hay muchos jugadores y muchas figuras que podrían también visitar nuestro estadio. Pasamos a hablar de las Leonas, Juan David, porque se publicó oficialmente la convocatoria del plantel femenino para encarar los Juegos Centroamericanos y del Caribe, y hay cuatro jugadoras de Santa Fe. ¿De quiénes se trata?
2: Sí, las cuatro jugadoras son Juana Ortegón, Daniela Garavito, Marianela Carvajal y nuestra goleadora Mariana Zamorano, quien lleva 8 tantos en 13 partidos jugados en liga, y las perdemos para lo que resta del todos contra todos.
1: Eso le iba a decir, estaba viendo acá el comunicado de la federación. Ellas entran a concentración el 20 de julio, es decir, el lunes. Van a hacer un microciclo en Barranquilla hasta el 25, o sea, esa semana. Y posteriormente van a viajar a República Dominicana, que es donde se va a disputar el torneo, de el 26 de julio al 7 de agosto. Me preocupa porque son cuatro jugadoras titulares.
2: Sí, sí.
1: Son cuatro jugadoras que marcan diferencia en el plantel femenino. No entiendo por qué, otra vez digo el tema suerte. Tuvimos un parón de 2 meses por tema mundial. Las jugadoras tuvieron vacaciones, ahorita pretemporada. Y ahorita que uno esperaría que estuviera el plantel completo, cae la programación de los Juegos Centroamericanos y del Caribe y perdemos a estas cuatro jugadoras, ¿no? Me alegra por ellas, por supuesto, porque si hacen una buena participación, ¿por qué no contemplarlas para una convocatoria de Selección Colombia de mayores? Recordemos que el año entrante hay mundial en Brasil. Y me alegra puntualmente por alguien, y es por Marianela Carvajal. Yo a Daniela Garavito ya la venía observando en categorías inferiores. Ella fue subcampeona sub-17 con la selección en la India. También estuvo en el sub-20. Mariana Zamorano también había sido contemplada. Juana Ortegón ha hecho todo el proceso desde la sub-17, pero Marianela Carvajal no. Y creo que si hay una central que impone condiciones, que mete miedo,
2: sí,
1: Y adicional a eso, que mete gol también, porque es goleadora, más allá de que su posición principal es la de defender, es Marianela Carvajal. Entonces yo creo que el trabajo de ella merecía un premio como este, y es poder vestir la camiseta de la selección e ir a representar al país en una competencia internacional.
2: No, les estaremos haciendo fuerza desde acá, más allá de que nos vayan a hacer falta para el cierre del Todos contra Todos. Esperemos que tengan una muy buena participación. Recordemos que Colombia va a jugar ante Jamaica, México y Puerto Rico. Es el grupo que conforma, junto con la Selección Colombia, estos Juegos Centroamericanos y el Caribe.
1: ¿Y sabe por qué le digo que hay una cercanía muy grande con la de mayores? Porque este equipo lo dirige Ángelo Marsiglia, y Ángelo Marsiglia es el director técnico de la Selección Colombia Femenina de Mayores.
2: Sería una linda oportunidad.
1: Entonces, el que no demuestre el talento en esta convocatoria, pues, hombre, estás al frente del director técnico que el año entrante va a afrontar un Mundial de Fútbol de Mayores. Me gustaría ver a una jugadora de Santa Fe. Creo que después de Camila Reyes hemos desconectado un poco de la selección en la rama femenina. Y me gustaría que una jugadora como Zamorano, como Marianela, como Garavito, como Ordegón, pues estuviera ahí presente en esa convocatoria para el Mundial del año entrante. Es decir, que con esta convocatoria, Juan David, las perdemos entonces para el partido frente a Real Santander y para el partido clásico contra Millonarios.
2: Y para el último, que es ante Fortaleza.
1: Correcto, vamos a ver. Y si avanzan más, pues hay que mirar el calendario también.
2: De todas formas, hay más equipos que también pierden más jugadoras, ¿no? También está América de Cali, pierde a su guardameta, Internacional de Palmira. Bueno, hay muchas convocadas.
1: Sí, señor. Hablando de la preparación del grupo femenino, hoy tuvo amistoso contra Inter de Bogotá. Un empate 0-0. No hubo emociones, no hubo goles. Un partido más como una exhibición, si lo ponemos en esos términos. Y quedan listas las Leonas, al igual que el plantel masculino, para la próxima semana encarar el remate de pretemporada y el domingo jugar contra Real Santander. El domingo hay doblete, ¿no? Pues no en el mismo estadio, pero hay doblete. A las 2 juegan las Leonas frente a Real Santander y a las 4 pasaditas juega Santa Fe contra Águilas Doradas. Hablamos de para qué estaban los Leones. Le pregunto ahora, ¿para qué están las Leonas?
2: Y yo también le respondo bajo el mismo criterio, todo lo que no sea igualar lo que se hizo en el campeonato anterior, que fue llegar a la final, para mí también sería una involución, dejemos ese término.
1: Una involución, sí, no, pero vea que en este es diferente. Yo siento que para mí nada menos que levantar el título es una involución, porque este equipo viene con un ciclo grande, o sea, ya viene de años trabajando.
2: Un proceso larguísimo.
1: El año pasado se le escapó increíblemente la final frente al Cali, cuando uno decía que ya prácticamente estaba con una mano en el trofeo. Sí. Y más que todo por la presión, porque yo siento que si la directiva ratificó a Omar Ramírez, más allá porque le tiene confianza y respeto, es porque ve en él que es la oportunidad para volver a ser el número uno en la Liga Femenina. Y yo creo que este semestre es esa prueba de fuego. Entonces, si yo lo coloco en términos ya generales, para mí en la Liga Femenina y las Leonas no me sirve nada más, nada menos que el título.
2: También sí, es que Omar Ramírez lo prometió, ¿no?
1: Y Omar Ramírez se comprometió exactamente a que iba a disputar, a que iba a enfrentar, a que iba a encarar el torneo en busca de levantar el título. Entonces, esperaría que fuera de esa manera.
2: ¿Sabes que sí me convenció? Todo lo que no sea levantar el título en el femenino.
1: ¿La Liga Femenina?
2: Sí, se convenció.
1: Lo siento, así me digan que soy exigente con unos y con otros, no. Creo que las Leonas, por lo que son en el fútbol femenino, tienen un poco más de responsabilidad. Dice acá, por ejemplo, Raúl Bayona que él espera que Santa Fe juegue de local porque está cansado de verlo ganar por fuera y perder o empatar de local.
2: Una deuda pendiente.
1: Yo no lo quiero ver jugando en techo porque a nosotros en techo nos va terrible.
2: No, en techo no.
1: En techo nos va, no sé por qué, pero es como una plaza que no es gratificante con nosotros. Germán Leonardo sigue metiéndole sal a la herida con el tema de los refuerzos. Dice, todos los equipos se refuerzan, nosotros con un solo refuerzo esperamos evolucionar. No podemos subestimar a los rivales, hay que reforzarse en los dos frentes. Sí, es cierto, pero vuelvo y digo, creo que Santa Fe más que reforzarse tenía que haber mantenido la plantilla y eso lo hizo. En la parte masculina, en la femenina se nos fue esta jugadora que va a jugar en España, se me escapa ahorita el nombre, que es canterana.
2: Para el Madrid.
1: Sí, que va a jugar en el Madrid. No he escuchado refuerzos en el plantel femenino. Y bueno, seguramente si hay oportunidad de jugar Copa Libertadores, pase lo del semestre, lo del año pasado, que usted se acuerda, en la liga femenina no se reforzaron mucho, pero cuando se consiguió el cupo de Libertadores, llegó Marianela Carvajal, llegó Isaura Viso, llegó una jugadora Atlético Nacional que se llamaba Sofía Martínez, que fue a préstamo, pero llegó. Llegó Leury Basanta, que jugaba en el América de Cali, a préstamo, pero llegó. Entonces siento que Santa Fe no se refuerza en la liga en el plantel femenino mucho para liga, pero en caso de conseguir el cupo de Libertadores, seguramente sí vamos a ver bastantes refuerzos.
2: La salida fue de Mariana Silva.
1: Mariana Silva, sí señor, correcto, que es la única baja hasta el momento confirmada en el plantel femenino. 6:41 de la tarde, ¿tiene alguna otra información con respecto al plantel femenino?
2: De momento nada más.
1: Estaremos muy pendientes la próxima semana, recuerda estar muy pendientes de nuestras redes sociales porque tenemos entrevistas con las jugadoras. Hoy ya usted puede observar en nuestras plataformas digitales una entrevista con Omar Ramírez, nuestras compañeras Cindy y Sofía estuvieron en el entrenamiento de las Leonas. Y la semana entrante tendremos conversación también con Daniela Garavito y otras jugadoras que pasaron por los micrófonos de Casa Albirroja. Última pausa comercial y regresamos para el remate de nuestro programa.
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0: 6:43 de la tarde, gracias por seguir con nosotros hoy en el programa de viernes, Viernes de Hinchas. Y vea que acá Milito Santa Fe nos dice: hola muchachos, nos toca resignarnos porque Santa Fe no piensa en grande. Para ganar Sudamericana había que cambiar los laterales. Creo que se me perdió acá el mensaje, pero ya lo vuelvo a conectar. Sí, se había que cambiar laterales, pero no piensan así en el equipo. Mucho hablamos del tema del lateral izquierdo, yo siento que ahí sí falta un refuerzo. Y donde el equipo tenga falencias, ya sea por lesiones.
1: En el lateral izquierdo, Mafla, y cuando se lesionó Mafla, incluso Repeto prefirió improvisar en lugar de poner a Jason Angulo, que esperemos este semestre.
0: Se va a jugar el miércoles 2 de septiembre, donde Santa Fe oficializa el local frente a Millonarios, pero ese es un partido de la fecha 16, y la fecha 16 está programada para octubre, no para septiembre. Pero para las fechas que se programó ese partido, o que estaba programado ese partido, hay concierto de Fonseca en el Campín. Hasta el momento es el único escollo.
1: Y esperemos que sea el único.
0: Y esperemos. Por eso Santa Fe adelantó ese partido de la fecha.

0: Roja, arroba Casa Albirroja, y ahí ya encuentra la encuesta para que pueda votar, Daniel Roja, y ahí ya encuentra la encuesta para que pueda votar, Daniel Torres y Hugo Rodallega. Una llave algo complicada, algo difícil, pero pues sabemos que en este tipo de instancias, ya cuando quedan los mejores, pues
1: Son
0: se
1: así
0: vuelve
1: las
0: un poco más
1: llaves.
0: complicado, ¿no? ¿Usted cuál le gusta más, Daniel Torres o Hugo Rodallega?
1: Uy, qué dura decisión. Elegir entre mamá y papá. No,
0: Prácticamente.
1: pero sí, no. Igual yo me quedo con los goles. Goles son amores, dicen por ahí. Me quedo con Hugo Rodallega.
0: Se queda con un gol entonces.
1: Sí,
0: Bueno,
1: señor. No estoy Alejandro.
0: y me puso también a
1: Claro.
0: pensar, pero sí, creo que Hugo Rodallega se ha ganado un premio, una mención de honor, una medalla en Independiente Santa Fe. Va a estar complicado la final porque hay otro jugador que ya está instalado en la final y que también se le quiere mucho por el sentido de pertenencia que muestra. Pero ya le voy a decir, primero le voy a contar cómo están las votaciones. En este momento, Hugo Rodallega tiene el 82% de los votos y Daniel Torres el 18%. Es decir,
1: Googleada.
0: va como muy por el lado de nuestro pensamiento. Y en la gran final espera Andrés Mosquera Marmolejo, que eliminó en semifinales a Omar Fernández Frasica. La final va a ser mañana. Mañana a partir de las 5 de la tarde, usted igual entra a la cuenta de X de Casa Albirroja y puede votar. Son 24 horas que va a estar disponible la encuesta para que usted pueda votar. Entonces el domingo aproximadamente a las 5 de la tarde, pues vamos a conocer al campeón del Mundial de Casa Albirroja.
1: ¿Va a haber tercer y cuarto puesto o no?
0: No, no, no, aquí no.
1: Aquí
0: Aquí
1: no
0: no
1: hay.
0: hay, aquí no hay mención de honor para el tercer y cuarto
1: Ok.
0: puesto. Solo campeón. Por ahora la final parcialmente sería entonces Mosquera Marmolejo y Hugo, pero todavía queda un tiempo para que usted pueda votar en caso de que quiera que Daniel Torres llegue a la gran final de nuestro Mundial de Casa Albirroja. Muchas gracias a toda la gente que nos ha apoyado en esta iniciativa y que ha votado, nos han aguantado desde los octavos de final y ya estamos llegando al remate, así como también llega al final el tema del Mundial. Y le quiero dedicar estos últimos minutos, porque nos queda poco ya de programa, a hablar del Mundial, porque ya el domingo se nos acaba. A partir de la próxima semana vuelve el fútbol colombiano, vuelve los torneos intercontinentales, pero corrijo, los torneos continentales, pero ya se acaba el Mundial y lo volveremos a ver dentro de 4 años. ¿Qué le pareció el Mundial? ¿Le gustó?
1: No me gustó. Tenía muchas expectativas y las cumplió todas, todas. Siento que nos puso a ver partidos que nunca esperaríamos estar viendo, ¿no? No sé, a las 10 de la noche ver un Jordania-Austria no está en mis planes hace muchos años,
0: Pero lo hizo.
1: pero lo hice. De la noche viendo esos partidos, me veía 4 partidos al día. Muy interesante, la verdad.
0: ¿Le gustó la modalidad de 48 selecciones?
1: Me gustó.
0: ¿Le
1: Me
0: gustó
1: gustó.
0: la nueva fase?
1: Me gustó.
0: ¿Le
1: Me
0: gustó
1: gustó.
0: la nueva fase de 16avos?
1: Sí, la verdad al principio me resistía, pero me gustó. Muchos partidos, muchas emociones y nos dejó equipos como Cabo Verde, que se metió en nuestros corazones. Bosniña, por ejemplo. Nos dejó partidos épicos.
0: Sí.
1: Entonces,
0: Esa llave contra Argentina
1: estuvo muy pareja.
0: estuvo muy, muy, muy agradable. Bueno, esperando la final, Argentina y España, que se juega el próximo domingo en Nueva Jersey, un partido que seguramente no va a ser el gran espectáculo. Yo no veo que. O sea, España es un equipo muy, muy completo, pero su prioridad es la defensa. Y cuando un equipo es tan defensivo, se le critica mucho porque no es un equipo que habitualmente espectáculo. No es un equipo que vaya a llegar 10, 11 veces por partido. Llega 2, 3 veces, tiene la efectividad para marcar diferencia en el resultado, pero le da prioridad a la defensa. Y España es eso. España es la mejor defensa del Mundial. Y Argentina es algo muy parecido, digamos, que a Santa Fe. Más garra corazón. Tal vez no tenga el fútbol champán, pero a punta de testosterona y carácter, ha sacado adelante los
1: Va a
0: partidos.
1: ser un choque de formas, digamos, porque a España le gusta dominar, tener el balón, manejar, tocar por aquí, tocar por allá, hasta que se abra el espacio y Argentina es un poco reactivo. Lo que se le pongan enfrente se adapta y saca los partidos adelante.
0: Y ahí está. ¿Para usted cuál es el favorito?
1: Para mí el favorito es España y estoy con España, la verdad.
0: Pero lo ganan los 90, vamos a prórroga, vamos a penales.
1: Yo creo que gana España en los 90,
0: En los
1: 2 a
0: 90.
1: 1.
0: 2-1. Yo tengo ese mismo resultado,
1: ¿A mí?
0: pero para Argentina.
1: Ah.
0: Sí, me gustó. Siento que Argentina tiene la experiencia que de pronto no tiene España. Y es que, bueno, aunque España viene a ser campeón de Eurocopa, pero Argentina todo lo que ha jugado lo ha ganado. Viene de 4 títulos consecutivos y eso no es normal. Se debe tener algo especial. O si no, no llegaría
1: Algo
0: a las
1: especial
0: finales.
1: puede ser Messi, quizás.

0: Unos pensaban eso, pero era que no tanto. Yo siento que ahorita, sí, obviamente Messi es un plus, pero la inteligencia de Scaloni para los planteamientos,
1: Lee muy bien los partidos.
0: la garra que muestra, por ejemplo, Enzo Fernández, la experiencia que muestran los centrales, el Cuti y Lisandro, ya no es solamente Messi. De pronto en Qatar le creía ese
1: Sí.
0: cuento de que era solo Messi, pero no, ya ahorita a esta altura no creo que sea solamente Messi.
1: Es decir, que usted piensa que a Argentina no va a sufrir tanto la era post-Messi.
0: No, tiene muy buen relevo. Seguramente no a la magnitud de Messi,
1: Sí, no, no,
0: pero
1: no.
0: en camino vienen jugadores como Nico Paz, muy
1: Nico
0: bueno.
1: Paz.
0: Y uno sí que es una mentirita, es Franco Mastantuono, pero para mí
1: No.
0: es una mentirita. La
1: Sí,
0: verdad a mí
1: comparto, comparto.
0: no me parece, pero siento que nos han acostumbrado en la era moderna a que se puede jugar también sin 10. Y Argentina tiene para jugar sin un 10 una vez Messi pues decida retirarse de la selección. 6:51 de la tarde. Terminamos nuestro programa el día de hoy. Bueno, ya cambió el reloj, 6:52. Y le doy el último paso para que me cuente la última noticia que tenga con respecto a Independiente Santa Fe antes de despedirnos. Y agradeciendo también, por supuesto, Juan David, su presencia esta semana en los programas de Casa Albirro.
1: No, pues nos despedimos entonces invitando a todos los hinchas cardenales a que se abonen, a que acompañen al equipo y teniendo en cuenta que Santa Fe debuta en Sudamericana el próximo jueves contra Caracas, para que estén ahí pendientes, para que estén al tanto. Recuerden que este partido también está incluido en el tema abonos.
0: Importante, ¿no? Yo,
1: Es importante
0: recuerde que
1: la.
0: hasta el martes 21 de julio está habilitado para que usted pueda comprar el abono. Hay una persona que me estaba preguntando, o nos estaba preguntando el tema de la estadística, cuántos abonos han vendido. Hasta ayer eran 2.500, seguramente en este momento ya debe estar muy cerca de los 3.500 aproximadamente.
1: Ojalá.
0: Pero esperemos que el martes, cuando retornemos a nuestro programa, digamos, ya hay más de 6.000.
1: ¿Y será que si sí llega a los 6.000? Es lo
0: Pues Santa Fe
1: complicado.
0: nos tiene acostumbrados a que ellos compran tanto la boleta individual como el abono
1: A última hora.
0: a última hora,
1: También es
0: exactamente, en
1: cierto.
0: la recta final, como dirían por ahí. Entonces, yo creería que sí se puede llegar a esa cifra, ojalá se pasara a los 6.000, pero bueno, el martes les tendremos más información porque el martes es el último día. Recuerde que los que van a comprar el abono, si lo hacen con la tarjeta Bebillas, la tarjeta de crédito que sacó Santa Fe en alianza con esta entidad, les van a dar un descuento del 10%. Entonces también ahí pueden sacar como alguna ventaja. Y aparte de eso, no solamente es gozarse la liga, sino también gozarse la competencia internacional de Sudamericana y el partido de
1: Copa.
0: Copa Colombia. Sí, señor. 6:53 de la tarde. Saludo especial para Jonathan Álvarez que nos dice chao, Casa Albirroja. Feliz noche. También para Mario Castellanos, que ahí dejó su comentario con respecto a la audiencia. Para Milito Santa Fe, para Alex Martínez, bueno, para toda la comunidad independiente de Santa Fe que nos acompañó. Si usted de pronto nos ve en diferido, porque lo hace a alguna comunidad del conjunto cardenal, déjenos su mensaje, siempre lo leemos, siempre intentamos responder. Y la pregunta, ¿no? Para los que de pronto nos van a sintonizar después, que nos dejen allí su comentario, para que esta Santa Fe en este segundo semestre, tanto en la rama masculina como en la femenina. Eso es la prioridad o la pregunta del día de hoy en nuestro viernes de hinchas. La próxima semana regresaremos el martes, porque el lunes es festivo. ¿Va a asistir al desfile de independencia o no?
1: Aún
0: ¿O
1: no
0: se va
1: lo.
0: de viaje?
1: Estoy esperando a ver qué última hora sale.
0: Bueno, todavía no tiene plan.
1: No sé.
0: El martes, puntualmente a las 6 de la tarde, nos reencontraremos con ustedes acá en los estudios de Colmundo Radio, en nuestras plataformas digitales. Vamos a ver si tenemos un invitado también desde Venezuela para que nos hable más ya de lleno del equipo venezolano de Caracas antes del duelo de Sudamericana. Y la invitación el jueves, porque nuestra transmisión del jueves de Copa Sudamericana va a arrancar desde las 6 de la tarde. Vamos a tener de 6 a 7:30 la previa y a las 7:30, por supuesto, el compromiso desde el Estadio El Campín. Como es habitual, en Casa Albirroja, siempre que juega de local el equipo cardenal, estamos en el lugar de los hechos y estamos en el escenario deportivo. También un agradecimiento a don Alberto que nos colaboró el día de hoy en el tema del máster. Y nos reencontramos entonces el próximo martes muy puntuales. Un feliz fin de semana, un mejor puente y de paso un feliz día de la independencia.

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